0: Padre Santo, la gota, Padre Jesús, todas estas enfermedades, aleluya, que estamos teniendo en los cuerpos, aleluya, Señor, pon tu mano, Señor Jesús, de sanadora, aleluya, por cada uno de ellos, Señor Jesús, aleluya, para que den testimonio, Señor, de tu riqueza, Señor, de todo lo que tú puedes hacer por nosotros, aleluya, lo que este mundo no puede hacer por nosotros, aleluya, tú lo haces, Padre. Te pedimos, Señor, por los doctores que trabajan arduamente, Señor, todos los doctores del mundo, Jehová, aleluya, que están en los hospitales, Señor Jesús, bendito Dios, te pedimos por los paramédicos, Señor Jesús, por todos aquellos que trabajan con los enfermos, Padre Santo, aleluya. Te pedimos también por los presidentes, Señor Jesús.
1: Aleluya.
0: Estamos viendo hoy en día, Señor, cómo cada presidente se junta uno con otro. Parecen charlatanes, Señor Jesús, burladores, Jehová, aleluya, bendito Dios. Así lo veo yo, no sé cómo lo ven ustedes, pero así se parecen, Señor Jesús, cómo comen juntos, se gozan juntos, beben juntos, bendito Dios, y nosotros sufriendo porque ellos quieren que suframos, bendito sea el Señor. Como el hombre sigue haciendo lo malo ante los ojos de Dios, bendito Dios. Aleluya, te pedimos, Señor, que tenga misericordia, Señor, de aquellos presidentes que en verdad, Señor, quieren ayudar al ser humano, Padre. Pero oramos por todos ellos, Señor Jesús. Aleluya, presidentes y presidentas, Jehová, aleluya, de todo este mundo, Señor Jesús. Aleluya, bendito Dios, estamos viendo, aleluya, todas las cosas que están aconteciendo en este mundo, aleluya. Como un hombre puede parar una guerra, aleluya, bendito Dios, por 3 días y volver a guerrearlo otra vez, bendito sea el Señor, como si fuera un chiste, como si fuera una broma, bendito Dios, aleluya, ante los seres vivientes, bendito sea el Señor, aleluya, como toman el control, aleluya, de los mares, de los aires, bendito sea el Señor, todo lo hizo Dios, ellos no han hecho nada, bendito Dios, pero el hombre sigue haciéndose dueño de lo que no es de él, aleluya, bendito sea el Señor. Te pedimos también, Señor Jesús, que tenga misericordia de cada uno de los soldados, Señor. Muchos de ellos van ahí a esa guerra, bendito Dios, aleluya, luchando por el país sin saber el por qué y para qué, qué propósito, para qué es, bendito sea el Señor Jesús. En misericordia de cada uno de los soldados, Jehová, en misericordia de la policía, Señor Jesús, aleluya, que trabajan arduamente también, Señor, en misericordia, Señor, que todavía hay racismo, Señor Jesús, como el odio del hombre al hombre, bendito Dios, sigue creciendo en el mundo entero, bendito Dios, te pedimos, Señor, que sigas rescatando los homosexuales, las lesbianas, Jehová, aleluya, pon tu mano poderosa sobre ellos, Señor. Rescata esas vidas, Padre Santo, el enemigo le pone que no son, bendito Dios, aleluya, bendito sea el Señor. Te pedimos, Señor Jesús, también que tenga misericordia por los adictos a drogas, Señor, por los alcohólicos, Señor, sigue rescatando esas vidas, Señor, los que mendigan en las calles, Señor Jesús, los que no tienen un hogar donde vivir, Señor Jesús, aleluya, bendito Dios, estamos viendo como hoy en día, bendito sea el Señor, muchos se quedarán sin casa. Muchos estarán en las calles, bendito Dios, de la manera que va la renta, bendito sea el Señor, aleluya, los impuestos, bendito sea el Señor, aleluya, pero el gobierno no le importa nada por el ser humano, sino por ellos, por el bolsillo de ellos, no bolsillo de nosotros, de los pobres, bendito sea el Señor Jesús. Te pedimos, Señor, también por aquellos que están enfermos de cáncer, Dios, aleluya, bendito Dios, los que están enfermos de leucemia, Padre, también te pedimos por los presos, Señor. Muchos niños matando a otros niños, matando gente, Señor, matando a su abuelo, a su papá, a sus hermanos, ya no importa, bendito Dios, toma un arma en sus manos y se cree que son el hombre más fuerte del mundo y lo que hacen es caer preso, bendito sea el Señor, aleluya, ten misericordia de los niños, de las mujeres, Padre Santo, de los hombres, Señor Jesús, aleluya, donde están presos, Señor, en una cárcel, bendito Dios, por medio del enemigo que le ha puesto en su vida el coraje, el odio de uno a otro, bendito sea el Señor, aleluya. Y dice tu palabra, deja a los niños venir a mí y no se los impidáis porque de tales es el reino de los cielos, aleluya. Gloria, gloria, Cordero de Dios, sigue bendiciendo a la niñez, Señor Jesús, en estos días, Padre, donde son los más que sufren, Padre, bendito Dios, y después se ponen vengativos, aleluya, con otras personas inocentes, Señor. Te damos toda la gloria, toda la honra, Jehová. Bendito Dios, aleluya. Vamos a buscar nuestra Biblia en Isaías, capítulo 20, aleluya. Isaías, capítulo 20, aleluya. Gloria al Señor, gloria a Dios. Padre Santo, Padre Amado. Te damos la gloria y la honra, Jesús. Tu palabra va a ser leída, Señor Jesús, donde siempre te pedimos entendimiento y sabiduría de tu palabra, Señor. Porque tu palabra es la que necesitamos en nuestra vida, en nuestro corazón, en nuestras mentes, Señor. Solo tú salvas al pecador, bendito Dios, Señor. Sigue hablándonos por medio de tu santa y bendita palabra. Aleluya. Gloria. Gloria, gloria a Dios, aleluya. Isaías capítulo 20, bendito Dios.
1: Vive Dios, aleluya.
0: Gloria y la honra es tuya, Padre.
1: Aleluya, aleluya.
0: Gloria al Señor, aleluya. A quien no la tiene.
1: Aleluya.
0: Bendito Jesús. Gloria al Cordero, aleluya. Tú eres grande, bendito poderoso Dios, Jesús.
2: Gracias,
0: gloria, gloria vive a tu Dios. Santo y bendito nombre, Padre. Seguimos dando la gloria a Jesús. Gracias, aleluya, Padre, Señor. Que solo tú eres Dios, aleluya. Señor. Siga ayudándonos, Señor, cada día más y más, Señor Jesús. Aleluya. Bendito Dios. Gloria al Cordero, aleluya. Santo, santo, santo Jesús. Gloria a Dios, aleluya. Vamos a leer en Isaías, capítulo 20, bendito Dios. Y la palabra se lee así en el nombre del Padre, del Hijo y del Espíritu Santo. Amén. Predicción de la conquista de Egipto y de Etiopía por Asiria. En el año que vino a Tartán, Asdod, cuando lo envió Sargón, rey de Asiria, y peleó contra Asdod y la tomó. En aquel tiempo habló Jehová por medio de Isaías, hijo de Amós, diciendo: Ve y quita el cilicio de tus lomos y descalza la sandalia de tus pies, y lo hizo así, andando desnudo y descalzo. Y dijo Jehová: De la manera que anduvo mi siervo Isaías desnudo y descalzo 3 años, por señal y pronóstico sobre Egipto y sobre Etiopía, así llevará el rey de Asiria a los cautivos de Egipto y los deportados de Etiopía, a jóvenes y ancianos, desnudo y descalzo, y descubierta las nalgas para vergüenza de Egipto. Y se turbarán y se avergonzarán de Etiopía su esperanza, y de Egipto su gloria. Y dirán aquel día el morador de esta costa: Mirad qué tal fue nuestra esperanza, y a dónde nos acogimos por socorro para ser libre de la presencia del rey de Asiria. ¿Y cómo escaparemos nosotros? Aleluya. Ahí está la pregunta. Bendito sea el Señor. ¿Y cómo escaparemos nosotros? La gloria es tuya, Padre. Gracias por tu palabra, Señor. Y ha sido leída, Señor Jesús. Gracias porque tú por medio de ella nos hablas, Señor.
3: Aleluya.
0: Aleluya. Hasta aquí mi parte, mi esposa, con un coro. Bendito Dios. Para la gloria y la honra de nuestro Señor Jesucristo. Amén. Dios le bendiga, hermano.
1: Amén.
0: Gloria a Dios.
1: Gloria a Dios.
3: Aleluya.
1: Santo eres Jesús.
4: Hermano, que el Señor le bendiga.
3: Amén.
4: Dios le bendiga más.
1: Amén.
4: Aleluya. Gloria a Jesús. Dios bendiga a todos los hermanos que están en sintonía con nosotros en esta linda noche. Aleluya. Bendito sea el Señor. Gloria a Jesús.
3: Aleluya.
4: Santo. ¿Cómo escaparemos si descuidamos una aleluya, salvación aleluya, tan grande?
3: Aleluya.
1: Aleluya. Vive Dios.
3: Gloria,
4: vamos
3: gloria
4: a cantar
3: a Dios.
4: El coro. Jehová aleluya, hizo los cielos, la tierra santo, también. Santo, aleluya. Gracias, Jehová hizo los cielos, la tierra también. Jehová hizo al hombre.

0: Aleluya. Gloria a Jesús.
1: Aleluya.
0: Bendito Dios. Aleluya.
1: Gloria, gloria,
0: pero
1: gloria,
0: si estás en pecado todavía, tienes oportunidad. Aleluya. Porque Jesucristo, el Hijo de Dios, te perdona, aleluya, te levanta y te salva. Aleluya. Dios le bendiga a todos en esta noche. Gloria a Jesús.
1: Gloria. Aleluya.
0: Aleluya. Con nosotros nuestro pastor. Amén.
2: Gloria a Dios. Aleluya.
3: Gloria a Dios.
1: ¡Aleluya!
3: Y a su nombre.
1: ¡Gloria!
3: Y a su nombre.
1: ¡Gloria!
3: Aleluya. Dios le bendiga a todos.
4: ¡Amén!
3: En esta hermosa noche.
4: ¡Amén!
3: Estamos aquí, aleluya, para el récord. En la Iglesia Pentecostal Filadelfia de Fe y Poder. Llevando el culto, aleluya, de lunes. Sección de preguntas. Dándole la gloria al Señor. Aleluya. Porque eres todopoderoso y bueno. Y digno de ser alabado. Así que Dios bendiga a la iglesia, Dios bendiga a todos los hermanos que están en la sintonía, y Dios bendiga a los amigos que también están por ahí, gloria a Dios, aleluya, y Dios bendiga a Samarita que está por ahí moviéndose con gozo, aleluya, está contenta, que Dios la bendiga y la cuide, aleluya, gloria a Dios. Así que nos gozamos, amados, vamos a orar por esta segunda parte y suplicarle a Dios que tenga bien hablarnos. Aleluya, y mostrarnos las cosas que Él quiere mostrarnos. Cada día Dios muestra cosas nuevas en nuestras vidas, en nuestras almas, a través de su palabra. Señor, te damos gracias. En el nombre poderoso de Jesucristo, recibe desde ya toda la gloria y toda la honra. Desde siempre te la damos a ti, Padre mío, porque si no fuera por ti, aleluya, no estuviésemos aquí. Así que la gloria y la honra de todo lo que sucede en esta tierra con nosotros es tuya, Señor amado. Por eso esperando ver, aleluya, la obra redentora en nuestras vidas, esperando, aleluya, escuchar tu palabra a través de la sabiduría que tú nos das, y esperando, Padre mío, de la gloria tu venida a levantar la iglesia. Aquí estamos, Señor amado, para darte la gloria a ti por entero. Danos sabiduría del cielo, papá, para poder contestar las interrogantes que muchas vidas van a tener a bien hacer en esta hora. En el nombre de Jesús de Nazaret, te damos toda la gloria y te damos toda la honra, porque tuya es, Señor. Aleluya, aleluya, aleluya, aleluya, y a su nombre, y a su nombre, y a su nombre, aleluya. Con una lluvia de texto bien duro, tome su lugar en esta noche. Gloria a Dios. Aleluya.
1: Todo Dios.
4: Gloria a Dios, aleluya.
3: Gloria a Dios, como orábamos ahorita. Aleluya. Pues tenemos aquí en esta hermosa noche sesión de preguntas, como todos los lunes.
4: Aleluya.
3: Y usted sabe qué es, lo que están escuchando no siempre, pues lo saben. Pero si hay alguien por ahí que no nos había escuchado nunca y está de nuevo, está ahí. En esta noche,
4: gloria a Dios.
3: Pues los lunes tenemos esa sección. ¿Y qué es eso? Siempre surgen interrogantes, siempre surgen dudas y como consecuencia preguntas que nos hacemos respecto a la obra divina de Dios. Y cuando escuchamos predicadores, aleluya, pastores, maestros, evangelistas y todo tipo de personas que predicamos la palabra del Señor, pueden surgir algunas interrogantes. Para eso es esta sesión de preguntas. Si usted está escudriñando la palabra o está escuchando palabra del Señor y usted no entiende algo, pregunte. Porque el que no sabe algo, lo pregunte, lo aprende. Yo aprendí eso mucho. Y tengo anécdotas de eso. Por ejemplo, cuando yo tomaba el curso de inglés 12 en la Escuela Superior de Corozal, el maestro que fue senador representante allá en Puerto Rico de un partido político y era abogado. Después se fue y estudió leyes y dejó el magisterio y fue abogado. Y bueno, aleluya, buen amigo, aleluya. Y él decía, a mí me agrada, aleluya, Miguel Majero, porque él, aunque no entienda algo, si yo pregunto, él contesta. Y claro está, si usted contesta y a lo mejor entiende que lo que usted dijo no era real, pues se va a corregir. Pero hay gente que se quedan brutos, hermano, porque no quieren preguntar. Cuando uno pregunta, aprende. Aleluya, pero como usted se queda callado y no sabe, seguirá siempre sin saber.
1: Amén.
3: Porque la única forma que podemos aprender es cuando preguntamos. Así que pregunte, hermano. La gloria se la damos al Señor y se abre la sesión de preguntas. recordándole siempre que el que sabe aquí mucho es Dios y es el que tiene la sabiduría para contestar las preguntas. Yo simplemente, aleluya, me suscribo a ustedes a través de las preguntas. Y también utilizo mucho, aleluya, esa frase que pronunció uno de los grandes filósofos de la antigüedad, llamado Sócrates, que decía: yo lo que sé es que no sé nada. Tampoco yo sé nada. Todo lo sabe Dios y a él le damos la gloria.
1: Amén.
3: Sigue sesión de preguntas abierta. Vamos a ver quién es la primera persona que, aleluya, pues, que pregunta. También usted puede preguntar de su casa también, igual. Puede hacerlo por texto, aleluya. Biblia, por texto, aleluya, a texto escrito ahí en nuestro teléfono, 610-515-4162. Aleluya, que ustedes lo tienen ahí. Aparece ahí también, aleluya, los que están viendo, aleluya, esta programación, los que nos están viendo. Gloria a Dios, así que le damos la gloria a Dios. Y quiero desde este foro también, en lo que usted piensa la pregunta, pues darle las gracias a nuestros pastores de Yonker, que ayer estuvimos allá y nos recibieron con ese amor de siempre. Aleluya. Y como le dije al mediodía, le digo hoy otra vez, hace años que yo no comía gandinga. Aleluya. Y mi vida se puso gandingosa ayer. Ayer comí gandinga. Y todavía, si me dan hoy, vuelvo y como. Porque estaba deliciosa esa gandinga que nos dieron allá, estaba deliciosa, óigame, de verdad, porque no todo el mundo sabe hacer gandinga, ni mondongo, ni cuajito, no todo el mundo sabe hacer pasteles, ni alcapurria, ni relleno, aleluya, solamente hay personas especiales que los hacen. Claro, hay mucha gente que lo hace, pero que uno haga algo y que esté bueno es una cosa, aleluya, que usted lo haga es una cosa y que esté bueno es la otra, gloria a Dios, aleluya, amén. Así que sesión de pregunta abierta. Vamos a ver quién es el primero, la primera persona que se decide preguntar, porque si no, estamos estudiando la Biblia. Aleluya. Y estamos, me parece que en el libro de Eclesiastés. Gloria a Dios. Y si no hay pregunta, pues vamos. ¿Ah? Amén. Adelante. Hermana Clarían tiene una pregunta. Yo creo que Samara se la dijo para que la haga, ¿verdad? Sí. Así fue. No entra, pastor. Aleluya.
5: Mi alma te alaba.
3: Gloria a Jesús. Amén.
5: No, es que estaba, quería hacer la pregunta porque estaba pensando en eso todo este día.
3: Amén.
5: Usted sabe que se ha dicho que cuando uno tiene sueño, uno no puede creer todos los sueños. Uh-huh. Empecé a tener un sueño, pero me lo interrumpieron.
3: Aleluya.
5: So, la cosa fue que yo, en el sueño, yo había abierto como una invitación a un velorio.
3: Aleluya.
5: Y en la fecha decía junio 6,
3: ajá,
5: pero no llegué a ver en como todo el detalle,
3: ajá,
5: porque me lo interrumpieron.
3: Santo.
5: So, dejé que tuve ese sueño, estaba pensando, uh-huh, y yo digo, Señor, ¿será que algo va a suceder? Porque uh-huh, lo que yo vi ahí fue que estaban diciéndome que me estaban invitando a un velorio junio 6. Pero ajá, no supe de quién, ni ajá, nada. Y yo dije, se lo mencioné a mamá. Y eso, y yo dije, lo que fue que Angelito me estaba llamando. Y como ajá, no le contesté el teléfono porque estaba profundamente en el sueño,
3: ajá,
5: pues vino y me despertó.
3: Aleluya.
5: Y no supe qué más. Y traté de dormirme después para ver si regresaba el sueño, pero nacarile.
3: Sí.
5: Y yo digo, me ha quedado con ese ese pensar de que... ¿De qué puede ser esa fecha? Si algo me está avisando algo, o no le debo de poner mucha mente en eso, porque en sí yo no sueño, igual como usted dice, que usted a veces no sueña tanto, no tiene mucho sueño y de momento sueña algo. Y yo soy una de que cuando sueño algo se me queda ahí.
3: Amén.
5: Y está incompleto.
3: Amén. Bueno, yo entiendo que nosotros podemos soñar. Eso es fácil. Entiendo la parte científica del sueño y entiendo la parte espiritual del sueño. Por dos razones. Primero, soy ministro de Jesucristo y Dios habla en sueño. Yo lo he visto en la Biblia a través de siervos del Señor, que Dios ha hablado en sueño. A mí me ha hablado en sueño el Señor y también sé, aleluya, que también el enemigo habla en sueño. Y la parte científica es que los sueños son deseos reprimidos. Pero la hermana está hablando de una fecha. Ella no está hablando ahí de que le cayó a caer encima a alguien y le cayó encima, porque esos son los deseos reprimidos. A veces usted quiere caerle encima a alguien que usted no le cae bien, y cuando sale soñando, eso que estaba en el subconsciente, usted lo envió al subconsciente para que no funcionara. Y al estar inconsciente salió del subconsciente eso que usted quería hacer haciéndolo. Aleluya. Y eso es lo que trae la situación y los problemas. Eso le ha pasado a muchos. Pero, aleluya, cuando uno sueña un sueño que viene de Dios, Dios le habla, aleluya, en muchas veces claro, muchas veces le habla, aleluya, en fracciones de cosas que pasan. Y luego uno pues va a verlo, aleluya, cuando sucede. Si era un sueño que Dios le dio para que algo que iba a suceder, que usted lo hablara, va a ver cómo va sucediendo poco a poco. Esa fecha del 6 de junio, aleluya, no sé qué puede haber significado. ¿Usted no tiene algún plan por ahí para esa fecha?
6: No, pero era un velorio.
3: Ah, un velorio.
6: Sí, porque decía que me estaban invitando.
3: A ese velorio.
6: En junio 6, pero no llegué. Como que en el sueño yo estaba mirando, tratando, porque fue buen día, básicamente, electrónicamente.
3: Ajá.
6: Y ahí cuando, básicamente, nada más vi la fecha, pero no llegué a ver la información.
3: Nada. De la persona, ni nada. ¿De qué era el velorio?
6: Nada.
3: Bueno, vamos a hablar de velorio para ver cómo nos ubicamos. Los velorios en Puerto Rico, por ejemplo, se hacían de dos maneras: velorios cantados y velorios de rezos. Claro, eso vino de Joma, naturalmente. Entonces, cuando era velorio cantado, se reunían allá la gente, los trovadores de la isla y los músicos. A veces habían dos músicos o tres de cuatro, dos o tres músicos de guitarras. Habían güireros y trovadores, y ellos cantaban. Si el tema era, por ejemplo, una vez en mi casa celebraron uno que fue un velorio dedicado a la Virgen del Perpetuo Socorro. Ese fue el pai mío que lo había prometido, y el primero que se ajumó allí y estaba dando problemas fue él. Gloria a Dios, aleluya.
1: Gloria a Dios.
3: Entonces, ¿qué pasó? Que hicieron ese velorio. Y ese velorio, pues, terminó, como dice la gente del campo, como el rosario de la aurora. Porque como antes se utilizaba mucho el ron cañita, y la gente era adicto a ese ron. Aleluya, como había mucha gente, como hay mucha gente hoy día, adictos a la droga. Esa era la droga de aquel tiempo, el ron cañita, que lo preparaban en las casas. Habían personas que tenían alambique. Yo me acuerdo que mi mamá me contaba que mi abuelo, por parte de madre, tenía un alambique, y él vendía ron por galones. Y claro, él le daba un galón siempre a la policía, para que no lo hicieran nada. El primer galón era toma para ustedes, para que tomen allá abajo. Y ellos no buscan encontrar en donde mi abuelo fabricaba el ron, ni nunca encontraron nada y nunca lo persiguieron. Porque así es la vida, hoy día pasa lo mismo. Hoy día hay gente que están siendo comprados de las fuerzas policíacas con dinero y con artículos que ellos necesitan. Aunque usted no lo crea, hay personas que han recibido hasta automóviles, hermano. Aleluya. Para hacer así, mira ahí, y dejar que las cosas pasen.
1: Yes.
3: Gloria a Dios, aleluya. Y una de las cosas que le dicen ellos, le dice la policía a ellos: bueno, yo estoy aquí ahora, yo te voy a guardar, ¿verdad? No te voy a hacer nada, pero yo me voy y viene otro, no es culpa mía. Se curaban en salud. Y en muchas ocasiones enviaban a otros para arrestarlos y meterlos presos. Aleluya. Y eso ha sucedido en la vida en que estamos viviendo. Pero hablando de los sueños son, como yo siempre le digo a ustedes, y como decía Sigmund Freud, el padre del psicoanálisis, que los sueños son deseos reprimidos. En el caso de la hermana que soñó con una fecha exacta, aleluya, no sé si ella en algún momento dado, en el pensamiento de ella vino una fecha, no tiene que ser esa, y ella la suprimió: no quiero pensar en eso, no quiero saber de eso, y la tiró en el subconsciente. Y al estar durmiendo, se abre ese subconsciente, porque está uno inconsciente. Y en la inconsciencia, todo lo que está pasando, todo lo que estaba ya metido en el subconsciente, sale y se convierte en realidad.
1: Gloria a Dios.
3: Así que cuando yo le estoy explicando esto, usted que ha tenido sueños de diferentes cosas, se puede dar cuenta que yo le estoy explicando, tiene base científica.
1: Señor, gloria a Dios.
3: Y la base teológica, la base espiritual es que a veces Dios nos habla en sueños. Aleluya. Y cuando nos habla Dios en sueño, si usted es cristiano y le sirve al Señor, Él le va a mostrar a usted el sueño, el significado. Si es de Dios. Y si no le muestra el significado, pues un sueño más.
1: Sí.
3: Un sueño más. Por eso es que hay que pedirle a Dios el significado siempre. Yo cuando tengo un sueño y no me acuerdo, a veces ni me acuerdo del sueño. Aleluya. Y digo: Señor, yo no sé, yo tuve un sueño y no sé de qué era. Y me pongo a orar y a meditar, y de repente aparece el sueño. Entonces yo le pregunto a Dios: ¿qué es ese sueño? ¿Qué es? Entonces Dios te habla. porque Dios del cielo habla en sueños también, habla audible, habla por la Biblia, aleluya, y utiliza mensajeros que han sido a través de los tiempos ángeles mensajeros, aleluya, de los ángeles que existen en la Biblia, del arcángel Miguel, que es un ángel guerrero, pero el ángel Gabriel es un ángel mensajero. Ese fue el que se le apareció a María y a José y le habló, aleluya, de Jesucristo cuando iba a nacer. ¿Cuántos lo saben? Eso está en la Biblia. Amén. Así es que cuando son fechas o cosas así, pues hay que orar y esperar en Dios. Y analizar, porque si uno tiene algo pendiente para esa fecha, ya sea una cita, cualquier situación que uno tenga, pues puede ser que Dios le esté hablando algo a uno respecto a ese día. Hay que estar a expectativa. Amén. Aleluya, a ver qué pasa. Pero a veces soñamos muchas cosas que no tienen un significado, aleluya, tangible de parte de Dios para nuestras vidas. Gloria, son sueños, porque como yo siempre digo, a veces son deseos reprimidos o situaciones que vemos a diario y luego soñamos. Aleluya.

0: no les gusta respetar la de otros. Y yo entiendo que esa gente que hace ese tipo de cosas vive de esa manera. A lo mejor si ellos están en su casa y pasan cajos por ahí, se enojan, le hablan malo y salen y quieren pelear. Pero ellos lo hacen en otros lugares. Aleluya, porque así son la gente. Por eso es bueno que usted aprenda, aleluya, y los que están escuchando que le gustan ofender a otro, haz a otro lo que te gusta que te hagan a ti.
1: Amén, gloria a Dios.
0: Aleluya, eso de no hacerlo, no, haz, para que tú veas lo que es eso. Mi alma te alaba. Gloria a Jesús, amén. Así que entendimos la pregunta de la hermana y yo creo que ahí hay una, aleluya, hay una contestación que va a ser para ella en un momento dado. Hay que esperar que pase ese día. Yo voy a estar atento ese día 6. Y usted también esté atenta. Y yo estoy seguro que los hermanos que lloran la fecha van a estar atentos. A ver qué eventualidad sucede ese día. ¿Qué puede pasar?
2: Aleluya.
0: Aleluya. Y si Dios no le dice nada, que se cuide, que haga aquello, que haga lo otro, pues usted sigue viviendo normal la vida.
1: Amén,
0: porque Dios siempre que va a suceder algo en un momento dado, nos advierte.
1: Amén.
0: Ahora usted le va a pedir a Dios que le dé la interpretación. ¿Qué sucede ese día? ¿Qué va a suceder? ¿O qué puede suceder? Entonces uno toma las medidas cautelares para que nada nos acontezca. ¿Cuántos alaban al Señor?
2: Gloria.
0: Y si lo alaba,
1: goza.
0: Aleluya, gloria a Dios.
2: Bendito Dios, aleluya. Santo eres Jehová.
1: Aleluya.
0: Ah, que el agua amarga, ¿eh? Aleluya, hasta amarga, como si tuviera algo adentro que amarga, no sé. Como la jetama está de amarga. ¿Quieres probarla? Ah, sí, ahorita la prueba. Aleluya. Bueno, el agua es buena. El agua la dio Dios al mundo y el hombre la cobra, pero hay veces que el agua cuando no es buena, aquí hay problemas con el agua. Ya yo en el día de hoy compré un frito general para la casa. Porque hasta bañándose uno tiene problemas. Cuando el agua, aleluya, no es pura. Pero cuando el agua viene y desde que viene allá abajo tú la comienzas a purificar, pues te puedes bañar mejor, no vas a tener problemas para cocinar, para tomar. Se puede tomar aquí, antes se puede tomar el agua de la pluma, del grifo. Yo llegaba aquí, eso era una felicidad porque me encantaba el agua, ya no sirve. Ahora tiene que tener un filtro y con todo y eso, con cuidado. Gloria a Dios.
1: ¿Ah? Daña todo.
0: Sí, la daña. Pues entonces yo dije...
1: Las plumas mías de mi baño están pero feísimas, que usted dice, por eso está sucio, no es eso, el agua
0: la daña. Sí, amén, amén. Usted hablando allí, la bebé riéndose conmigo. Amén. Lo daña todo, claro que sí.
1: Sincera, hasta la lavadora, porque
0: sí,
1: agua.
0: Sí, fuerte. Sí, y la jopa. A veces que usted le pone cosas buenas que de olor para la jopa, y cuando usted se la pone, le dice, ¿qué peste es eso? ¿A qué huele? A sugar. A veces el agua sabe, o a veces yo me he estado bañando y el agua huele a sugar. De afuera, como si estuvieran mezclados esa porquería. Pues entonces me vi en la obligación de meterme en un problemita ahí, no problema, ¿verdad? Pues tratar de hacer algo y compré un filtro para ponerlo en la entrada de la casa. Cosa que todo el agua que viene para acá, para los dos pisos y para el baño y para la cocina y todo, pues esté filtrada, un filtro. Y ese filtro, pues se le cambian los cassettes cada cierto tiempo. Los cassettes se pueden lavar también, hay que estar pendiente. Así que si usted sabe de alguien que me pueda ayudar a montar ese filtro, me avisa. Porque yo necesito a alguien que me ayude, porque yo no puedo ya hacer eso. Antes yo lo hacía, yo montaba todo antes. Yo montaba hasta caballo, montaba yo. Ahora no puedo montar ni a caballo. Aleluya. Gloria a Dios, aleluya. Pero puede estar seguro que si yo estoy a pie y pasa un bujo por ahí, me le voy a trepar encima. Si puedo, ¿verdad? Aunque sea atravesado así, voy.
1: Aleluya.
0: Para no caminar. Gloria a Dios, aleluya. Aleluya. ¡Ey, chulita, bebé! Ella está montada de la risa ahí. Aleluya. Parece que entendió gloria cuando yo dije que estaba montada en la aguja y me vio cuando yo me acosté en la aguja. Gloria a Dios. Yo bendigo a esa bebecita chula.
1: Gloria.
0: Amén. Así es que, amados hermanos, gloria a Dios, aleluya. Pues, ¿alguna otra pregunta? Yo contesté la pregunta suya, hermana. Amén. Eso puede ser un sueño normal o un sueño que Dios le quiere hablar, porque Dios habla en sueño también.
1: Gloria.
0: Pero a veces soñamos cualquier cosa nosotros. No quiere decir que sean... Aleluya, hacia los sueños de Dios, porque vuelvo y le digo, Sigmund Freud decía que eso es deseo reprimido. Pero yo entiendo que hay ocasiones que no hay deseo en nada de eso, de lo que soñamos. Y soñamos. La Biblia habla de que hubieron hombres de Dios que tuvieron sueños.
1: Gloria a Dios.
0: Nabucodonosor tuvo un sueño. José soñó también. ¿Y cuántos más soñaron en la Biblia? Y eran sueños de Dios. Y la gente decía que

0: José era el soñador, pero ahí se equivocaron. José era el que interpretaba los sueños. José soñó en un momento dado, pero lo más que hacía era interpretar los sueños que venían a él a través de las personas, aleluya, que recibían esos sueños. Bien, ya terminamos esa pregunta, vamos a la próxima, si hay alguna otra pregunta por ahí. Aleluya.
1: Bendito
0: y Dios. Muchas de estas preguntas se han contestado, hemos hablado cosas a través de los tiempos de ellos, pero a veces se nos olvida. A mí me pasa también, eso es normal, que a usted se le olviden detalles y situaciones. Pero cuando vuelvo también se refresca el detalle o la situación, viene a la memoria lo que pasó anteriormente.
1: Gloria.
0: A Dios le damos la gloria. Vamos a ver, ¿quién dijo yo?
2: Dios. Amén.
0: Adelante, a mi amor, sí.
2: La palabra se encuentra en Mateo 7, verso 13. Ahí habla de la puerta estrecha.
0: Mateo 7,
2: 13.
0: 13.
2: Ajá. Dice: entra por la puerta estrecha, porque ancha es la puerta y espacioso el camino que lleva a la perdición. Y muchos son los que entran por ella.
0: Amén.
2: Porque estrecha es la puerta y angosto el camino que llevan a la vida, y pocos son las que la hallan.
0: Uh-huh.
2: Yo hablo, pregunto porque tú sabes, usted sabe
0: espérate,
2: que...
0: Espérate, no, Mateo
2: 7, 13 y 14.
0: Ajá, adelante.
2: Que usted sabe que muchas de las iglesias ahora, que antes eran, como dicen ellos, de fuego, uh-huh, últimamente están ya... El fuego se le está yendo.
0: Ajá.
2: Entonces, pero que para ellos todavía, ellos se van para el cielo, ¿me entiendes?
0: Uh-huh.
2: Pero aquí dice que la puesta es que el camino es angosto.
0: Sí.
2: Entonces, si ellos están en un camino ancho, no van a entrar por ese camino.
0: Bueno, la Biblia no habla de que para ir al cielo el camino es ancho. Uh-huh. Porque cuando hablamos de camino ancho, estamos hablando de un camino de perversidad, de engaño. Un camino, aleluya, de situaciones que le gustan al ser humano, pero que son carnales, que no son espirituales. Y cuando habla de camino estrecho, cuando nosotros, aleluya, estamos buscando al Señor incesantemente y tenemos mucha prueba. Y vienen pruebas de todo tipo, hermano, pero nosotros seguimos para adelante porque nos ha llamado Dios. Y el camino es estrecho porque hay sufrimiento, hay pesares, hay luchas, hay pruebas, pero tenemos que seguir ahí. Porque ese es el camino que Dios nos trazó a nosotros para poder ir al cielo. Porque la Biblia te lo dice claro, seremos probados. Seremos probados. Y claro, cualquiera puede decir que yo voy para el cielo sin ser probado. Hay gente por ahí que vive una vida feliz. Nada les pasa, nada les sucede. Aparecen chavos de todos lados y tienen trabajo, y tienen vehículos y casi de todo. Pero la Biblia no me dice a mí que el Edén es aquí. La Biblia me dice a mí que es allá arriba. Y la Biblia me dice a mí, en este mundo, dijo Jesús, en este mundo tendréis aflicción, mas confiad, yo he vencido al mundo. Nos habla claro. Y cuando nos habla de que confiemos, porque Él sabe que lo que va a venir por ahí no es fácil, como nos ha venido a muchos en diferentes situaciones. Conocemos personas que han perdido seres queridos, los cuales han lamentado, han sufrido, han llorado de una manera sobrenatural. Conozco personas, aleluya, que están los más felices de la vida, echando para adelante, y de repente se meten en deuda, compran una casa, compran un carro, porque tienen un trabajo y piensan que ese trabajo es para toda la vida, y de repente quebró la empresa. Y ahí nadie puede hacer nada. Pero también puede suceder otra cosa, que venga el jefe y le dé manía. Y lo esté mirando a usted y le diga, yo voy a probar a ver si es fiel o no. Y le diga que usted haga algo que no tiene que no está de acuerdo con Dios. Si usted lo hace, pues no va a tener problema con el hombre, pero con Dios sí. Pero si no lo hace, va a tener problemas con el trabajador, con el jefe del trabajo, pero con Dios no. Eso es por eso que tenemos que escoger. Escogeos hoy a quién servís, dice la Biblia. ¿A Baal? Pues sigue sirviendo a Baal, porque ahí está el desenfreno, la basura y la locura. Pero si quieres servirle a Jehová, ahí están pruebas. Pruebas.
1: Gloria a Dios.
0: ¿Y sabe cómo se llama el camino? Tribulación. ¿Sabe por qué? Porque lo dice la Escritura, es a través de muchas tribulaciones que vamos a entrar al reino de los cielos, que entraremos al reino de los cielos. Quiere decir que si el Señor nos dice eso a nosotros, es porque es cierto. Porque Él no es mentiroso, y en Él no hay mudanza ni sombra de variación. Y no miente. Parece que cuando a usted le vengan pruebas, no se sienta mal, gócese. porque Dios está en el asunto. Siempre que usted le esté sirviendo a Dios de verdad. Pero si no le está sirviendo a Dios de verdad y vienen pruebas, aleluya, la cosa es fea. Porque va a sufrir los tormentos de la vida y como quiera se va a perder. Pero cuando vienen pruebas a nosotros que amamos a Dios y que esperamos su venida y que nos vamos a ir con Él, nos gozamos. Porque sabemos que todas esas cosas le sucedieron a todos aquellos siervos de Dios de la antigüedad que amaban y servían a Dios. Y muchos murieron, aleluya. Muchos fueron quemados, otros aserrados, otros, aleluya, otros ahorcados. Gloria a Dios, aleluya, otros quemados. Y, pero se mantuvieron ahí, no dijeron que no. Acuérdense de aquel hombre que era un sacerdote católico, Juan Hus, que Juan Hus, aleluya, era un sacerdote católico, pero como dejó eso, el diablo dijo, espérate, a ti me lo tengo que tronar. Y siguió bregando contra él y bregando, lo metieron preso, lo llevaron a muchos lugares y lo último que hicieron fue, lo llevaron a la hoguera. Le dijeron, si tú, aleluya, no niegas a Cristo, si tú no niegas lo que tú eres, aleluya, vas a morir. Y él dijo, no, no voy a negar a Cristo, porque Él es el que nos ha libertado y nos ha salvado. Y usted sabe que la historia dice que él murió cantando. La hoguera encendida, el fuego quemándolo y él, Jesús, hijo de David, ten misericordia de mí. ¿Y usted no cree que cuando él cantó, aleluya, ese fuego se sentía como una nevada? Shabahaya, aleluya. Y aunque el fuego lo consumió, pero él no sintió, me atrevo a decirlo aquí porque mientras lo digo siento la presencia de Dios, él no sintió el fuego, no sintió que se quemaba, no sintió el ardor que le da a uno en el fuego. Mire, eso arde y molesta. Yo me acuerdo que a mí me gustaba hacer pilones antes. Me gustaba inventar cosas y voy a hacer pilones. Los pilones son de azúcar. Había unos vasitos que el padre mío los usaba para tomar bebidas alcohólicas. Y yo siempre agarraba uno o dos y los escondía por allá. Y venía y los lavaba bien y venía y la cogía azúcar y la ponía a hervir. ¡Aleluya! Hasta que se derretía el azúcar. Después la vertía en ese vasito. Y cogía un palito de fósforo, lo cortaba y le ponía eso ahí hasta el tajón. ¡Aleluya! Muchachos, cuando se enfriaba eso, lo sacaba de ahí y a chupar pilones. ¡Gloria a Dios! ¡Aleluya! Así es que alguien inventó los pilones de esa manera. ¡Gloria a Dios! Porque el pilón es azúcar. Azúcar pura, claro. Después llegaron gente y le echaron un poquito de ajonjolí. Le echaron un poquito de otras cosas. Le pusieron colorantes para que se viera diferente. Aleluya. Otros hicieron unos moldes de mano. Aleluya. Unos moldes de paloma. Unos moldes, déjame ver, de mano. Era lo que yo me acuerdo de antes. Que era una manita así completa y usted le ponía el palito y chupaba la mano. Aleluya. No me extraña que alguien después haya puesto forma de dedo también. Pero anyway, gloria a Jesús. Mi alma te alaba. Pero eso lo hacían, porque la gente inventa cosas. ¿Por qué? Eso es comercio. Usted, mire, yo he hecho muchos tipos de alimentos en la vida mía que yo llevo. Ustedes a lo mejor, ya ustedes hace tiempo que no saben de la malangocha, no han hecho malangocha, no se hace mucho. Y la malangocha, aleluya, fue un invento de este pequeñito que está aquí, Dios me dio sabiduría para hacerla. ¿Cuántos la llegaron a probar? Levanten la mano. ¿Era buena? Sí, porque eso era con malanga. La gente piensa que la malanga solamente se come hervida. No, usted lo puede comer en tostones, frita, aleluya, y en malangocha. Y es un trabajo bien fácil de hacer. Claro, tiene que hacerlo bien. Echarle cuando se hierve en agua y sal, que quede a sabor, que no quede sosa. Si le queda sosa, no sirve. Si le queda sal, menos todavía. Tiene que quedar a sazón. Cuando el agua usted la va a poner para cocinar la malanga, a sazón. Luego que la cocina, la saca de ahí y antes que se enfríe completa la va a majar con mantequilla, le va a echar polvo de ajo, si tiene polvo de cebolla le echa un poquito para que coja sabor, prepara la carne como si fuera a pasar al capugia, aleluya, y mete, como yo hacía, yo tenía unos envases que eran de microondas, que los uso para hacer lasaña de microondas también, y agarra, aleluya, ese envase y lo llena, aleluya, de salsa abajo, de mantequilla, perdón, lo envuelve en mantequilla. Luego ahí echa la masa ya, la malanga ya majada. La esparce para los lados y lo rellena de carne. Y arriba le puede hacer un topping, que puede ser de la misma malanga, o puede ser, aleluya, de queso mozzarella, o queso mozzarella con cheddar, o queso cheddar solo, a queso que a usted le guste. Y si le gusta leche vaca, échale leche vaca, y lo deja así, y gloria a Jesús. El sabor que usted quiera darle, quiere azúcar, le eche el azúcar. Aleluya, usted lo mete después en el horno, microondas, y le da unos 2 o 3 minutitos, y ya queda. Y sabe delicioso. Pues yo me puedo decir que eso fue un invento mío, ¿verdad? Y yo sé que de aquí a poco alguien la va a hacer por ahí, va a decir, no es mío el invento, pero ya, yo no lo patenticé ni nada, ni lo que a mí no me importa eso. El que quiera copiarse de mis recetas, yo se las doy y no tengo problema. Porque muchas veces me han pedido las recetas. Lo que pasa es que no le sale como yo las hago. Porque una vez yo me acuerdo que yo tenía un amigo que era el maestro de tapicería de la escuela superior, y él daba clase por la noche. Y yo estaba a clase de día y él de noche. Entonces él me estaba ayudando a tapizar unos muebles que yo tenía en casa, no me acuerdo si eran sillas de comedor, no sé qué era. Y yo le dije, bueno, como ustedes me tapizaron esto, le dije a los muchachos, pues yo le voy a traer una comida aquí, le voy a traer algo para que coman. Aleluya. Y yo me acuerdo que yo le llevé, me parece que fue eso, malangocha, me parece. Y ellos me preguntaban que la receta, y yo se la daba. Y le pasó como a mi hija, que yo le enseñé a hacer, ¿qué fue lo que Mari me preguntó que yo le di la receta? Ah, sándwich de camarones. Me dijo, papi, yo quiero que tú me des la receta de los sándwiches de camarones. Yo, ok, apunta por ahí. Le dije cómo, le dije todo. Y cuando ya, como a los 2 o 3 días, me dice, papi, hice los sándwiches, pero no saben igual que los tuyos. Aleluya. Lo que pasa es que nosotros tenemos una particularidad, nosotros los que cocinamos, que además de tener en la mente los ingredientes, tenemos a Dios en el corazón y en la mente. Y si usted quiere cocinar bueno, antes de todo, pídele a Dios y órele a Dios que le quede bien las cosas. Y Dios se va a glorificar. Por eso que la gandinga de ayer quedó rica, porque yo me imagino que las personas que le hicieron tenían que haberlo dado. Aleluya. Óigame qué rico eso. Bueno, ayer la pasamos bien. Y todos los días de nuestra vida la pasamos mejor. Todos los días. Bien. Aleluya. Así que el viaje largo de 4 horas, 2 y 2, pues resultó bien. ¿Ustedes llegaron rápido acá o llegaron detrás de nosotros? Más o menos. ¿Ah?
3: Nosotros llegamos a pasarle por el lado.
0: ¿Ustedes nos pasaron? Sí. Ah, bueno. ¿Dónde nos pasaron? ¿En qué parte? ¿En la 78?
3: Ya entrando a la 78, ¿verdad?
0: Ah, por ahí. Sí, sí. Ahí. Amén, amén. Nosotros veníamos suavecito y por ahí, chévere. Agajamos por arriba, por donde nos vamos siempre, porque me gusta ese camino, porque es más fácil, no hay luces, y menos hay vampiros por ahí cobrando chavos. Si usted te mete por allá por los 95, mi hermano, en lo que llega a George Washington Bridge, ya pagamos más de 20 pesos de tollway.
3: Casi 30 pesos, 28
0: años. Se va. ¿Y acá cuánto nosotros pagamos, hermano? Nada, nada, nada, solamente para la gasolina. ¿En qué? Bueno, yo estoy hablando de fuera del John Washington. Los puentes que tú vas a encontrar en el camino, los tollway, desde que tú coges la 95, coges la 78 y cuando entras la 95, por ahí para abajo son tollway a tu switch. Tollway. Aleluya. Pero cuando vamos por la 80, 78, 80, 95, pues ahí no. Ahí solamente vas a pagar el John Washington Bridge y si acaso más abajo, vas a encontrar alguno otro tollway cuando vas para allá, para donde estábamos ayer en Yonker. Pero hay sitios que tú pagas más que gasolina, a veces, más tollway que la gasolina. Y la gasolina está cara ahora mismo. ¿Cuánto yo me eché de gasolina ida y vuelta allá ayer? ¿Cuánto? Ahorita 28 pesos me gasté yo en mi carro. Yo no encuentro que sea mucho. Pues si yo estar en la hueva que yo tenía antes, me hubiese gastado casi 70 pesos, 60. Doble de lo que me gasté. ¿Sí? Casi 40. Pues yo me gasté 28. Sí que sí, me gasté 12 pesos menos. Y era el mismo camino. Es que ese cajito es económico. De verdad que es bien económico y veloz. O sea, que no tiene problema de que se aguante, no. Tú le lo pisas y ajanta. Aleluya. Tiene velocidad, tiene... me gustó el cajito ese. Yo a veces estaba diciendo, tengo ganas de cambiarlo. Bueno, o va a venir un día que sí lo voy a cambiar. Aleluya. Por otro, pero por ahora, pues está bueno. Seguimos pagando y caminando en él. Bueno, vamos acá de nuevo. Preguntas. Aleluya. Amén. Contestamos la pregunta, mi amor. ¿No? Ah, bien. Está. Ajá. Sí. Ellos van para el cielo. Aleluya. bebiendo jón, usando droga, bailando en los dancing hall, aleluya, y haciendo todo clase de mal, haciendo trampa, mintiendo, así no se va para el cielo. La Biblia dice aquí, entrar por la puerta estrecha, por ahí hay que entrar. Y cuando tú entras por una puerta estrecha, ¿qué va a hacer? Que tú te vas a jaspar la espalda, porque porque te vas a guayar, porque es estrecha la puerta. Aleluya, porque ancha es la puerta y espacioso el camino que lleva a la perdición. Puerta ancha y camino espacioso. A todo que le salen las cosas bien, que están por ahí, aleluya, echándosela, aleluya, con su vida falla, tenga cuidado. Pero nosotros no podemos quejarnos porque las cosas nos vayan apretaditas. Denle la gloria a Dios y gócese. Porque usted está entrando por la puerta estrecha. Y aunque la gente lo critique y diga lo que le dé la gana decir, ah, es que eso es así o asado, no, usted no le haga caso a nadie, hágale caso a la Biblia. El camino estrecho es un camino de dificultades. Es un camino, aleluya, donde usted se va a guayar la espalda. Se va a guayar, aleluya, las manos y los pies. Como yo antes estaba en casa parado y de momento alguien me empujó. Sí. Usted dice, pero ¿y cómo es eso que tú estás en el cuarto? Y tú estás parado así y de repente te vas de cantazo y azotas allá abajo. Claro, para todo lo que pasó no me dice nada, pero era para haberme tortizado toda la cabeza, las orejas, la cadera, gloria a Dios, aleluya. Pero gracias a Dios, Dios me soportó y me guardó. Pero fue un empujón, ¿sabes? Yo sentí cuando yo iba así de lado y ¡fua! Y como que me empujaron. No puedo decir, me empujó el diablo, yo lo reprenda, pero el enemigo de las almas siempre está buscando la forma de destruir a uno que le sirve a Dios. Para que uno reciba golpe, para que uno no pueda servirle al Señor. Y claro, a mí cuando me doy un golpe en la mano o en cualquier lado, debido a la edad y debido también a la diabetes, pues muchas ocasiones se me forman black and blue. Y ahora donde me di el cantazo se quedó color de rosa. Y ya está cambiando a la carne normal. Ahí era para haber tenido un tremendo, tremendo negrón ahí. Y no es el apellido negrón, un algo ahí negro. Gloria a Dios. Pero gloria a Dios que el Señor me guardó. Porque fue algo tremendo. Fue algo que yo todavía, porque fue una cosa que daba vuelta. Tú no te das cuenta. Como yo iba. Contra la esquina de los cristales. Caer para atrás. El Señor permitió que hiciera así. Mire, fue como que me torció. Me torció así, me torció. Y yo caí así. ¿Qué cosa? Que tú vas a ver aquí esto. Y déjame ver cómo yo lo hago para ilustrarle a ustedes. Como que esté esto aquí. Y entonces ustedes den una vuelta y caigan por acá. Cuando supone que dé contra esto. Y el cuerpo mío volteó. Y ahí yo veo la mano de Dios.
1: Exacto, sí.
0: Porque no era para haberme levantado y rápido me levanté. Bueno, no rápido, pero me quedé pensando primero en el piso un ratito. A ver, ¿qué pasó aquí? ¿Qué sucedió? Y que el trueno cayó por ahí y estaba todo cerrado, no había un trueno que entrara por ningún lado, pero yo caí al piso. Entonces me levanté tranquilo y me chequeaba y así, a ver. Tuve un poquito de dolor en la cadera derecha, pero ya hoy no lo tengo. Ayer sí. Al otro día que me pasó, fue que empezó el dolor a molestarme. El mismo día no, al otro día. Pero nada, yo le di la gloria a Dios como quiera. Esa es la puerta estrecha. Eso es lo que usted diariamente sucede cuando usted le sirve a Dios. El enemigo lo que quiere es destruirnos. Para que usted se queje y diga, Dios me dijo que me va a proteger. ¿Y por qué me pasa esto? Porque tenía que pasar, punto. Porque tenemos que ver la gloria de Dios en nuestras vidas. Porque tenemos que servirle a Dios, venga lo que venga y suceda lo que suceda. Porque no es el primero usted ni el último. Hubieron mucha gente que pasaron lo mismo. Y como le dije ahorita, como Juan Hus, que fue muerto en hoguera, y como otros siervos de Dios más, que fueron ahorcados, otros apedreados, otros aserrados, aleluya, y le servían a Dios y no pararon de servirle a Dios. Juan fue desterrado a una isla solitaria, la isla de Patmos, y ahí se mantuvo, no dijo nada. Vamos a mandarlo para allá, para esa isla, a ver qué hace. Que se vaya a predicar allí. Y él no predicó allí. Pero Dios le dio el mensaje que a través de los tiempos todo ser humano que tiene vida lo ha leído. Porque que usted no lo crea, hermano, el libro de Revelaciones, Apocalipsis, no ha habido nadie que no lo haya leído. Es como el libro de Don Quijote. Sé que ese no lo he leído, pero los que han estudiado han tenido que leerlo. Pero el libro de la Biblia, los libros de la Biblia, la palabra y el libro de Apocalipsis especialmente, aleluya, se ha leído en el mundo entero. Y no hay nadie que aunque sea no haya leído un versículo. Porque hay alguna gente que dice, es que yo no lo entiendo. No vas a entenderlo, porque eso es una versión, aleluya, de la palabra espiritualmente hablada. Y tú tienes que estar en el espíritu para entenderla. Y si no, le vas a pedir a Dios sabiduría. Y dice que el que no la tenga, que la pida, que él se la va a dar. Pero la gente, porque no oran tampoco, quieren leer la Biblia, aprendérselo todo y saberlo todo sin orar. Aleluya. Y eso no nine. Y se escribe N-O. Aleluya. Mi alma te alaba. Gloria a Jesús. Amén. Bien, ¿alguna otra pregunta? ¿Terminamos con eso todavía? Aleluya. Bueno, estamos hablando aquí de dice que, porque amén, porque estrecho es la puerta y angosto es el camino que lleva a la vida. Y pocos son los que las hallan. Poco, porque la gente está acostumbrada a caminar por caminos anchos. Porque la gente está acostumbrada a que le den todo. Porque la gente está acostumbrada a disfrutar de la vida. Y la vida que hay que disfrutar es la vida después de la muerte, cuando estemos allá arriba con el Señor en el cielo. Acá abajo no hay disfrute. Acá abajo lo que hay es engaño. Y la gente, aleluya, son engañadas por el enemigo, creyendo que están disfrutando y es mentira. Por eso es que van a los bailes y se forman peleas. ¿Y cuánta gente no matan? En estos días, ¿cuánta gente no han matado en Puerto Rico, hermano? En un día mataron 4. ¿Y qué es eso? Bendito Dios. Aleluya, es una situación difícil, hermano. Aleluya, y Puerto Rico está sentenciado. Aleluya. Porque Puerto Rico es una isla. Y la Biblia dice que las islas desaparecerán. Así que hay sentencia para Puerto Rico. Aleluya. Aleluya, y todavía como sentencia que hay, la gente no se apercibe a buscar de Dios y hacer la voluntad del Señor. Hacen lo que le da la gana. Y ese es el problema que existe en la isla del encanto, Puerto Rico. Que antes era del encanto, ahora es del espanto. Se espanta uno con las noticias que pasan ahí. Mi alma te alaba. Amén. ¿Sí? Bueno, lo único que puede cambiar al ser humano, donde quiera que esté, Puerto Rico, donde quiera es, aleluya, volverse a Cristo. Pedir un avivamiento personal. Y un avivamiento es un renacer a la obediencia a Dios. Eso es avivamiento. La gente piensa que el avivamiento es cantar coro y brincar y saltar y pasar así en jedá y que hay que venga un hermano y los agaje para que no se caigan. Hombre, no, si una persona está en el espíritu no le va a pasar nada. ¿Cuántos se acuerdan lo que pasó con la hermana Tita ahí en Corozal, en Abra? Un bajanco, usted estaba, hermana, un bajanco, el patio era pequeño y nosotros estábamos dándole las 7 vueltas a Jericó, todito la iglesia que estaba allí, la iglesia era bastante gente. Y de momento la hermana salió danzando, se zafó de arriba. Y pasó por 3 pelos de alambre, cayó encima un peñón allá abajo, y ¡pra! Allá abajo. Y los hermanos iban allá y no vaya nadie. Déjela quieta. ¿Sabes cómo yo, la señal que Dios me dio a mí para que no bajara nadie? Ella estaba allá abajo. Y no estaba brincando porque estaba muriendo. Como una gallina cuando está muriendo que brinca. No, no, no. Estaba brincando porque eso era el poder de Dios dentro de ella. Y todo el mundo se quedó velando. Hubo un momento de silencio. Y de repente siguió la hermana. Aleluya, y subió para arriba danzando. Aleluya, son cosas increíbles, pero ciertas. Y nosotros hemos visto mano de Dios obrando de muchas maneras. Yo me acuerdo aquella vez que estábamos en la casa de Goya, de Melín. ¿Sabes Goya allá? Que es allá atrás. Es un culto glorioso. Y como yo hacía eso mucho, en ese momento lo hice, al aire libre estaba, allí en la casa. Y comencé a poner mano y la gente comenzaron a danzar. Y abajo hay un risco. Esa gente está viviendo en un risco. Yo no sabía. Aleluya. Y de repente le pongo la mano a un hermano. Y cuando yo le puse la mano, vi una luz que salió de mis manos. Pero era una luz como azul. Y ese hermano comenzó a brincar. De ahí fue que él empezó la brincadera. Que se elevaba para arriba y yo decía, ¿qué es esto? Era así, y se trepaba y caía, y se trepaba y caía. Aleluya. Y Dios lo bendijo mucho de ahí en adelante. Hubo bendición para ese hermano. Bien, amén.
1: Aleluya.
0: Dime, ¿algo más? El 14. Ah, bueno, el que tuerce dice, porque el camino, ese es el 14. Ah, sí, por eso, porque estrecha es la puerta y ancho y angosto el camino que lleva a la vida y pocos son los que las hallan. Claro, el camino angosto nadie lo quiere. El camino estrecho nadie lo quiere. Aleluya. Cuando hay obstáculos nadie quiere eso. Por eso es que hay mucha gente que no persevera. porque una vez que llegan al evangelio y comienzan a ser probados, salen cogiendo. Le pasa como cuando una vaca está en el cercado, viene una avispa y la pica, para el jabo y coge el monte. Así mismo hicieron ellos, paran el jabo y cogen el monte. ¿Y cuántos han habido aquí que han parado el jabo y han cogido el monte? Porque no pueden soportar las pruebas, aleluya. Y aquí el que viene, viene a buscar a Dios. Y cuando tú vienes a buscar a Dios, el enemigo no quiere y va a buscar la forma de que tú no lo hagas. Pero tú tienes que seguir para adelante peleando la batalla, porque ahí es que te vas a ganar la vida eterna. Ahí, en esa batalla, en esa lucha que tenemos todos los días de nuestras vidas. Amén. Aleluya. ¿Alguna otra pregunta más o alguien que tenga que decir algo?
4: Somos todos los que estamos pasando por esa situación.
0: Sí, ahí.
4: Porque a veces la gente se piensa que, eso soy yo solamente.
0: No, solamente nosotros aquí, en el mundo entero. Todos los que, porque lo dice la Biblia, todo aquel que quiera vivir piadosamente parecerá persecución. Va a parecer persecución del enemigo, porque tú quieres vivir piadosamente, el enemigo no te va a dejar que tú te rías y te goces. Te gozaste, pues prepárate. Aleluya. Pero como tú sabes a quién tú sirves, pues cuando el diablo venga con cositas contra ti, tú rápido vas a ponerle reparo. ¿Y cómo? Alabando a Dios se tiene que ir. Porque tú alabas a Dios, el diablo se tiene que ir. Pero si te enoja, aleluya, y piensa, porque ellos tienen iglesia, ¿qué me está pasando? Y arranco, ¿y qué hago? Pues entonces no vas a ganar nada.
1: Gloria a Dios.
0: Esta pelea hay que pelearla tú. Ya Jesús peleó por nosotros y nos dio la vida. Ahora, para tú tenerla, tienes que pelear. Gloria. Aleluya. Todo, ¿ah? ¿Qué? He peleado la buena batalla y he guardado la fe. Ahora lo que me queda es, pues, el cielo, que Dios me prometió, la corona de la vida. Entonces, todos pasamos por esa. Todos. No hay nadie que no pase por prueba. Aleluya. Como decía Urbano Arroyo cantando, porque aunque pase por prueba, el Señor me imparte gozo. En esta vida terrestre tengo corona de espina. Sé que en la ciudad celeste tendré corona de vida. Aleluya. Acá de espina, allá arriba de vida. Jesús tuvo de espina. Por ti, por mí. Pero si nos toca a nosotros la corona de espina, aleluya. Siempre nos toca en una porción mínima, pero nos toca. Nos toca algo en la vida. Y no hay una semana que tú digas, ¡ay, esa semanita tú tremenda! No cayó ni una lluvia, ni cayó nieve, ni nada. Feliz de la vida. Ni hubo mucho sol, estaba todo feliz. Aleluya, pero puede venir una que tenga un día bueno y un día regular. Un día regular y un día malo. Aleluya. Y eso sucede. Pero cuando venga eso, acuérdate lo que Jesús dijo, clama a mí y yo te responderé. Y estaré con vosotros hasta el fin. Él no nos ha dejado. Todavía el fin no ha llegado, pues todavía sigue peleando esa batalla. Si no sabes pelearla, pide la ayuda a Dios. Él te va a indicar cómo pelear esa batalla. Pero la batalla se pelea en oración y ayuno, en jodilla. Aleluya. Santo Jesús, mi alma te alaba. Hubo un hombre en la antigüedad que dijo, yo le tengo más miedo a un hombre de jodilla que a un ejército de pie.
1: ¡Aleluya!
0: ¿Se acuerdan qué nombre es ese? Pues yo lo he dicho aquí muchas veces, ahora no me acuerdo quién era. ¿Ah? Abraham Lincoln. Es uno de los presidentes más pintorescos que tuvo los Estados Unidos. El libertador de esclavos. El que dijo que todo el mundo era igual. El que dijo, aleluya, que no se podía tener gente, aleluya, como esclavos, si no se le pagaba un sueldo. Si se servían, tenía que pagarle.
4: Aleluya.
0: Abraham Lincoln. Aleluya. Mi alma te alaba. Y vieron mucho, pero él fue el único. Aleluya. Y eso, yo me acuerdo que yo tenía un dicho con él, ¿verdad? Él nunca dijo una mentira. Y yo, bueno, la mentira primera que dijo él fue esa, que no dijo una mentira. Pero que eso no lo dijo él, lo dice la gente.
4: Aleluya.
0: Que siempre decía verdad. Aleluya, mi alma te alaba. Se diga, haya dicho verdad o mentira, pero se le atribuyen cosas buenas. Inclusive lo más bueno, libertar a los esclavos. Que el ser humano todos es igual. Que no, nadie vale más que otro. Y los colores no tienen que ver, aleluya. Porque Dios los creó amarillo, los creó negro. Cuando digo amarillo, estoy hablando de la raza china, asiática. Aleluya, los creó blancos. Y mestizos, y indios, y donde quiera. Y todos se ven diferentes, pero somos iguales, con un alma y un espíritu y un cuerpo. Aleluya. Amén.
4: Bendito Dios.
0: Bien, qué despacio todavía. para algo más o alguna otra pregunta. Vamos a ver. Hermano Eddie Varela, adelante.
5: Gloria a Dios, aleluya. Dios le bendiga.
0: Amén.
5: Sí, esto fue de la última predicación que hicimos la esposa mía y yo. Uh-huh. Que yo me turbé aquí en este, en el que hice en Hechos capítulo 28.
0: Ajá.
5: Cuando Pablo estaba en la isla de Malta.
0: Ajá.
5: Que decía en el 28:2, dice: y los naturales nos trataron con no poca humanidad. Ahí fue donde me turbé, porque decía con no poca humanidad, porque encendido un fuego nos recibieron a todos a causa de la lluvia que caía y del frío.
0: Uh-huh. Yo creo que usted no entendió, hermano.
5: Que cuando dice aquí, nos trataron con no poca humildad. Uh-huh. Ahí fue donde me confundió.
0: ¿28 qué?
5: 28:2.
0: Ok, de adelante. Ah, diga. Estando ese ahí.
5: Sí, empieza ahí, pero el 2.
0: Estando ya a salvo, aleluya, supimos que la isla se llamaba Malta. Y los naturales no nos trataron con poca humildad, con no poca humildad. Cuando habla de los naturales son los que viven ahí. Y cuando dicen no, con no poca humildad, humanidad, dice, nos trataron, aleluya, gloria, vamos a verlo otra vez, por aquí donde se me fue, perdió, aleluya. Dice que nos trataron con no poca humildad. La palabra no es negativa. Ah, humanidad. Con no poca humanidad. Pero la humanidad es el excesivo humanístico de ayudar. Aleluya. Nos trataron con no poca humanidad. Aleluya. En otras palabras, si dice no poca humanidad, aleluya, significa que no los trataron bien. Aleluya. Que no fueron humanos con ellos. Que no los trataron bien. Aleluya. Dice que, amén, dice porque encendiendo un fuego, déjame buscar esto mejor, aleluya, encendiendo un fuego, nos recibieron a todos a causa de la lluvia que caía y del frío. Encendieron un fuego, pero los recibieron bien a todos para que también estuvieran ahí abrigándose, no con la lluvia, con el fuego. El fuego es lo que hace que te calienta. Y te va a calentar del frío, al igual que cuando tú estás en aire acondicionado y tiene mucho calor, te va a refrescar. Hoy yo salí para la calle un momento que tenía que resolver unos asuntos con mi esposa, y cuando estaba en la calle, Dios mío, pero qué calor, aleluya, y cuando entré a casa, aleluya, estaba en el cielo, porque el aire acondicionado, pues mira, eso es bueno, se siente uno bien, uno duerme bien con aire acondicionado, pero cuando no hay aire acondicionado, suda. Y hay gente que se envuelven bien, como decíamos en el campo, se emborujan. Se envuelven bien en una sábana aunque haga calor. Están acostumbrados a eso y tú los ves los botones de sudor. Aleluya. Y se bañan con sudor y al otro día, pues, tienen que meterse a bañar porque el sudor muchas veces pues, huele mal. Hay gente que huele, cuando sudan, huelen feo. Aleluya. Mi alma te alaba.
1: Gloria a Dios.
0: Gloria a Jesús. Porque encendiendo un fuego, nos recibieron a todos a causa de la lluvia que caía y del frío. ¿Sabe? Que ellos tuvieron esa delicadeza de encender un fuego para recibirlos a ellos, que también se calentaron. Eso es cuando Pablo fue llevado a Roma. Aleluya. Preso, cautivo. Mi alma te alaba. Amén. ¿Qué más, mi amor? Tú. Ah. Sí, en la isla de Malta. Gloria a Dios, aleluya. Santo. Gloria a Jesús. Y claro. Cuando habláis de los naturales, son la gente que viven ahí, los residentes de ahí. Aleluya. Inclusive en un momento dado, la Biblia registra, en unos versículos más allá, que el apóstol Pablo estaba buscando leña para encenderle el fuego, porque hacía frío, y vino una víbora y se le prendió de la mano. Pero no era una víbora cualquiera, era una víbora que ellos sabían que en cuestión de minutos iba a morirse. Gloria a Dios, aleluya. ¿Y qué hizo Pablo? La sacudió en el fuego. El fuego la terminó. Y ellos esperaban que se muriera y miraban. Estaban pendientes. contaron una, dos, tres, contaron a 1,100, 200, qué sé yo cuánto, y no se murió. Aleluya, porque Dios está en el asunto. Y cuando Dios está en el asunto, la Biblia dice que aunque comieren cosa mortífera, no les hará daño. Y aunque cosa mortífera te muerda, tampoco te va a hacer daño. Aleluya, mi alma te alaba. Qué bueno, hermano, es Dios. Por eso es que le agradecemos a Él tanta bendición que nos ha prodigado, que nos ha dado. Aleluya, a través de Jesucristo, todo eso. Bien, ¿algo más por ahí? ¿Ah? ¿Alguien que tenga que decir algo más? ¿O alguna otra pregunta? ¿Quién dijo yo? Pues vamos para el estudio entonces. No, ya. Aleluya. Ya está. Ah, dime.
6: Que todo es un propósito del Señor, todas las cosas que suceden.
0: Sí.
6: Porque si llegamos el 8.
0: Ajá. Ajá. Use el micrófono, mi amor. Ajá. El versículo 8.
2: Sí. Que yo digo que todo es un propósito de parte del Señor, porque cuando Dios quiere hacer algo, pues permite unas cosas. Dice, y aconteció que el padre de Publio estaba en cama, enfermo con fiebre y de disentería. Y entró Pablo a verle, y después de haber orado, le impuso las manos y él le sanó.
0: Amén. ¿Y quién era Publio? El hombre principal de esa aldea. Uh-huh. O sea, el mandamás. Gloria a Dios, aleluya.
2: Que ahí
0: era
2: vemos
0: como una carta de un gobernador.
2: Que ahí vemos el propósito de Dios, porque cuando ellos pensaban que Pablo se iba a morir, cuando la serpiente, y cuando vio que no pasó nada, entonces fue allá ahora por el hombre y se levantó, dijo, wow, este es un siervo de Dios, ¿verdad? Imagino yo.
0: Lo que pasa es que Dios siempre tiene planes.
2: Yes.
0: Ahora, nosotros tenemos que tener mucho cuidado en no obstaculizar los planes de Dios. ¿Cómo los podemos obstaculizar? Cuando nos ponemos desobedientes. Cuando nos creemos que Dios tiene que jugarnos a nosotros para hacer cosas. A veces hay que moverse. Hay que moverse como la vez aquella que yo estaba en mi casa y me puse a orar en la sala. Yo estaba en Silvia, la sala de mi casa. Y me gustaba orar allí, solo. Y me puse a orar. Y cuando estaba orando, aleluya, sentí de Dios levantarme y ir a la casa de una pareja de hermanos de la iglesia, que era mi hermana y el esposo. Y llegué, pasé por la casa de tía Lile, de mi tía, que fue la pastora de allá de Puerto Rico también. Y cuando bajé, comencé a bajar, comencé a cantar. Gloria, gloria, aleluya, porque sentí cantar, hermano, yo soy cantante. Aleluya. Y cuando llego, viene el hermano para acá, el esposo, llorando y temblando. Y me abrazó, me dio un abrazo. Qué bueno que usted vino. Yo dije, yo vine aquí porque Dios me mandó. Y había una guerra entre ellos. Que ellos parecían dos toros fajándose, agarrándose por las greñas dentro de la casa. Y el enemigo lo que quería era que hubiera muerte. Que él matara a mi hermana o se mataron los dos. Yo no sé qué iba a hacer allí. Y él llorando vino y se arrepintió y pidió perdón y se reconcilió y oramos. Después yo me fui a pedir de la vida para mi casa. Volví a orar otro rato más y terminé en oración, ya era de madrugada casi. Y me recosté para entonces, en un par de horas, levantarme para ir para la escuela. Lo que le quiero decirles, amados hermanos, que Dios siempre tiene un plan. Y le voy a decir algo, el único plan perfecto que hay es el de Dios. Porque el hombre puede planificar lo que sea, y por más bien que lo planifique, como decía mi mamá, unos hacen las cuentas y otros las ensaltan. Aleluya, no es eso, es que todo tiene que estar en el plan de Dios. Aleluya, cuando están en el plan de Dios, Dios se glorifica. Aunque el enemigo quiera, aleluya, demostrarte a ti que es contrario a lo que tú piensas o a lo que tú dices o a lo que tú eres. Pero Dios tiene el control y ahí nos vamos a ir, aleluya, hasta home con Dios, porque Él no falla. Bien, ¿alguna otra pregunta? ¿Alguien que tenga que decir algo más?
7: Bendito Dios.
0: Pues vamos a dejarlo hasta ahí. Mi amado hermano Angelito nos va a leer, aleluya, los nombres de los hermanos que estuvieron en la sintonía, agradeciéndole a Dios y a ellos que están con nosotros aquí en esta hora. Adelante, hermano.
7: Gloria a Dios.
0: Amén. Mi amor, ¿quiere chequear esta agua? Sí.
7: Aleluya.
0: Ten cuidado, que la vez que está amarga no te la pongas. Ah, ya eso se va a arreglar aquí, ya pronto vamos a poner filtros. Sí, si usted sabe de alguien que nos pueda dar la mano en eso, nos avisa. Porque yo con las cuestiones de esa hora no puedo bregar con nada. Y el filtro no es tan malo, es chiquito y, o sea, pero es para coger la casa completa y ponerla con agua buena, que usted pueda cocinar y no cocine con arena ni porquería, ni olor es raro, es para tenerla. Y yo dije, me voy a sacrificar, aleluya, y aunque tenga que pagarlo poco a poco, lo que sea, pues voy a comprar ese filtro. Y ya lo traje y estaba. Amén, adelante, hermano.
7: Gloria al Señor.
0: Amén.
7: Pero en sintonía en esta hora, los pastores Virginia y Pedro.
0: Dios bendiga a nuestros pastores de Chonker, Virginia y Pedro Andino, que ayer pues estuvimos allí, nos gozamos en demasía. La pasamos re bien, aleluya. Y ya pues cuando nos toque de nuevo, pues vamos a ir con más gozo todavía. Aunque siempre vamos con gozo. Cada vez que vamos para allá, vamos con mucho gozo. Y agradecemos a todos los que nos dieron, todos los que nos ofrecieron. Y a la hermana, la hermanita, ¿cómo se llama ella? Maggie Cruz, que ella pues creo que fue la de la gandinga, ¿verdad? La que llevó la gandinga, wow, qué bueno. Aleluya, y ayudaron y cada quien llevó algo. Nosotros llevamos ensalada de papa y no sé qué más. Ah, y majarete, el postre, ¿no? Así que tratamos de, por lo menos entre todos, pues, y la melodía. Pero la melodía, ustedes no comieron melodía. Porque ellos eran para la familia, sí. La melodía con el pan. Amén. Gloria a Dios.
7: Amén.
0: Y pan había también.
7: Sí.
0: Amén.
7: Gloria a Dios.
0: ¡Santo! Adelante. Amén.
7: La hermana Maggie también estaba en sintonía.
0: Ah, hermana Maggie Cruz. Dios te bendiga, gloria, hermana. Esa gandinga sabrosa. Aleluya. Ella es buena cocinera, ¿sabe? Parece. Sí, porque sí lo demostró ahí. La gandinga no todo el mundo sabe hacerla, ¿sabe? Para que lo sepa. La gandinga no todo el mundo sabe hacer gandinga.
7: Aleluya.
0: Amén. Gloria a Dios.
7: Amén. Gloria a Dios. Rosa y de Jiménez Vega.
0: Dios bendiga a nuestra hermana Rosa y de Jiménez Vega de Silver Creek, Nueva York. Dios bendiga a su esposo Juan, a sus hijos Darren y Keo, a sus hijas a Lady, Gigi, Sol Marie y Heidi. Y a la pequeña Keiliani. Que Dios los bendiga y los cuide ahí en Silver Creek. Amén. Santo.
7: Meris Ochoa Bello.
0: Dios bendiga a nuestra hermana y amiga de allá de Aleluya. Aleluya. Santo, nuestra hermana Mary Ochoa Bello, ella es de Cali, Colombia. Aleluya, que Dios la bendiga y Dios la cuide a ella y a toda su distinguida familia. Y gracias por estar siempre con nosotros, hermanita. Dios la bendiga mucho. Amén.
7: Familia Mendoza.
0: Dios bendiga a nuestros hermanitos de allá de Brownsville, que ellos asisten a la Iglesia Pentecostal Filadelfia de Fe y Poder, que pastorea nuestro amado hermano y amigo José I. Rodríguez Jr. Chilo y su amada esposa Gracie Rodríguez. Que Dios me los bendiga y me los cuide ahí en Brownsville, familia Mendoza, que son los que llevan la música ahí, aleluya, los que ponen a gozar la gente con su música. Buenos cantantes, buenos músicos. Que Dios me los bendiga y me los cuide mucho. Aleluya.
7: Aleluya.
0: Santo Jesús.
7: Chullita Solano.
0: Nuestra hermana Chullita Solano de Tijuana, México. Que Dios la bendiga y la cuide a ella, a su esposo Rosario Lomeli. Y que Dios bendiga a toda su familia, toda su parentela. Aleluya. Que Dios los cuide mucho. Ahí en Baja California, Dios los bendiga. Aleluya. Amén.
7: Ángel Luis Rosado.
0: Dios te bendiga, evangelista Ángel Luis Rosado. Dios te bendiga y te cuide a ti y a toda tu distinguida familia. ¿Y qué le vamos a decir, hermano Ángel Luis? ¿Qué le vamos a decir?
7: Que no nos abandone.
0: Que no nos abandone, que venga para acá. Se dé la vuelta, lo invitamos a tomar café. Es más, le podemos hacer hasta una marota, le hacemos también, si viene. Aleluya, con leche vaca, gloria a Dios. Así que Dios lo bendiga, Dios te bendiga, Josado, y bendiga a tu esposita y a toda tu familia. Amén, gloria a Dios.
7: María González.
0: Dios bendiga a nuestra hermana, aleluya, de Orlando, Florida, María González, y bendiga a su mamá Fini y a su hijo Joel y a toda su familia allá en Orlando, Florida, donde hay ñames. Ya dentro de un par de meses van a ver ñames ahí. Ya hay, ¿verdad? Ya tienen que haberlo sacado. Gloria a Jesús. Bueno, pero para otra vez. Dios la bendiga, hermana, y Dios la cuide. Amén.
7: Gladys Cruz.
0: Dios bendiga nuestra hermana Gladys Cruz, de la ciudad señorial de Ponce. Dios te bendiga, hermana, Dios te guarde, y bendiga a tus dos hijos especiales, Kevin y Gerald. Que Dios los bendiga y los cuide mucho siempre ahí en ese lugar. Amén. Gloria a Dios.
7: Bendito Dios.
0: Santo.
7: Y evangelista Maribel Vélez.
0: Dios bendiga a nuestra hermana y amiga, programadora de este ministerio los sábados a las 8 de la noche en el programa Tiempo Finales. Aleluya, la evangelista Maribel Vélez de las Marías, Puerto Rico. Que Dios bendiga a su papá, nuestro amigo y hermano Federico, a su mamá, nuestra amiga y hermana, aleluya, Gladys, ¿verdad? Ay, Margarita, mira, ¿cómo yo puedo confundir el Margarita con Gladys? Bueno, en la escuela me pasaba eso. Confundí esos nombres siempre.
7: Gloria a Dios.
0: Amén. Y Dios bendiga también a ti, Gabriel, y a toda la distinguida familia de ellos allá aleluya, en las Marías, y en Florida tienen familiares, y también en New Jersey. Que Dios me los bendiga y me los cuide a todos. Amén. Gloria a Dios.
7: Gloria a Dios.
0: Santo.
7: María y Samuel.
0: Dios bendiga a nuestros vecinos, María y Samuel. Que Dios los cuide y los proteja a ellos y a sus familiares también. Y gracias por estar todos con nosotros. Vamos entonces a ponernos de pie para orar. Si usted tiene alguna petición, hermano, usted la va a presentar levantando su mano. Y los que están en sus casas, que yo mencioné ahora, hagan lo propio, levanten sus manos, porque quiero orar por ustedes para que Dios los ayude, los fortalezca y los cuide y los bendiga de una manera especial. Padre, te damos gracias en el nombre poderoso de Jesucristo. Recibe, Padre mío, de la gloria nuestra adoración y alabanza a tu nombre. Cuídanos y protégenos, Señor, por habernos tenido en este lugar, Jehová, en este día, y habernos traído, porque tú eres el poderoso Salvador y Libertador. Bendice cada uno de los hermanos que tienen sus manos levantadas esta noche en señal de petición. Yo sé que esas peticiones van a ser contestadas todas en tu tiempo. Bendice también a todos los que estuvieron en la sintonía, bautizándolos, llenándolos, fortaleciéndolos, hablándolas y supliendo sus necesidades de una manera especial. Gracias te doy por todo, Padre. Bendice al dador alegre en esta noche, le ha dado su ofrenda. Aleluya, diezmo al alfolí, y multiplícale, Señor, al 100 por 1, en el nombre del Padre, del Hijo y del Espíritu Santo, con la bendición del Todopoderoso Dios. Llévanos a nuestros respectivos hogares, mi Señor. Amén. Aleluya. Y a su nombre. Y a su nombre. Dios les bendiga, amados, y felices los de corazón puro, porque ellos sí verán a Dios. Dios te bendiga, Dios te guarde, y Señor técnico, disponga de las cámaras y de los micrófonos. Amén. Aleluya. Santo, santo.
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como aquella mujer, quizá. Hemos gastado todo, intentado todo. Dice la Biblia que hasta lo último ella había intentado. Y no le iba bien, le iba peor, dice. Pero esa vez ella escuchó que el maestro pasaba por la ciudad, que Jesús pasaba por su ciudad. Oh, querido hermano, Jesús está pasando tu ciudad en este momento. Él está pasando con un manto de misericordia, extendiéndote a ti su amor, su perdón. Él quiere levantarte. Él no te quiere ver derrotado. Él no te quiere ver abatido. Solo extiende tu fe, como aquella mujer lo hizo.

Santo, te pedimos que vengas a este lugar y que como alfarero vengas, nos rompas y quitas lo que no te agrade. Porque queremos ser libres para adorarte, queremos ser limpios de corazón para adorarte, Espíritu Santo de Dios. Glorifícate, Dios mío.

0: gloria a Jesús. Aleluya. Poderoso Dios, Dios le bendiga a todos, amados amigos y hermanos, en esta preciosa noche. Le damos la gloria al Señor, que Él es bueno, y porque para siempre su misericordia. Gloria a Dios, aleluya. Así que en esta hora, aleluya, gracias por tu sintonía. Aleluya, en esta hora le damos las gracias y la gloria al Señor, porque ha hecho posible, gloria a Dios, que estemos aquí en este tu programa Vuelve a la Senda Antigua con tus hermanos en Cristo, Claren, Ángel Ortiz, este servidor. Y en esta preciosa noche, gloria a Dios, queremos darte gracias por tu sintonía y gloria a Dios por ser, aleluya, ¿verdad? Gloria al Señor, aleluya, auspiciar este ministerio, ¿verdad? Aleluya, ser parte de él. Bendito el nombre de Jesús. En esta hora preciosa.
1: Señor, aleluya.
0: Aleluya. Hay un poco de ruido por ahí también, pero no sé. No he podido encontrar el problema. Aleluya. Bendito el nombre de Jesús. Pero estamos aquí, amados, dándole la gloria al Señor. Gloria a Dios, aleluya. Bendito el nombre de Jesús. Así que gloria a Dios, aleluya. La disculpen por ahí, no sé. Y gloria a Dios, pero se está.
1: Gloria al Señor, gloria a Dios, aleluya. Bendito el nombre de Jesús.
0: Se está oyendo y se va de momento, pero estamos ahí. Como que se oye ruidito y se va, pero se está oyendo. Claro que es lo importante, gloria a Dios. Así que gracias, amado, por nuevamente, ¿verdad? Por tu sintonía estos 10 años, gloria a Dios, aleluya. Que Radio Unción, Fe y Poder ha estado en el aire. Gloria a Dios. Y queremos saludar a nuestros hermanos. Primeramente nuestros pastores, ¿verdad? Miguel y Isa Marrero, que también presiden este ministerio radial. También saludamos a nuestro hermano, aleluya, William Varela y Marister Varela, nuestros misioneros, nuestra hermana Claribel Nieve, mi suegra también, Dios la bendiga, gloria a Dios, mi amada esposa también, Clarían, y mi amada hija Samara también, Dios me la bendiga. También saludamos al evangelista Maribel Vélez, de Meras Marías Puerto Rico, que también es programadora. Saludamos también a su papá Federico, a su mamá.

al 1000 por 1, amados. Aleluya. Cuando nosotros, ¿verdad?, ayudamos y bendecimos, y aleluya, a los hermanos, ¿verdad? Aleluya, cuando nosotros bendecimos a los hermanos, siempre Dios nos bendice. Aleluya, sea quien sea, amado. Usted bendice a siervos de Dios, aún sean pequeñitos. Aleluya, que Dios, y son hermanitos de Dios, Dios siempre bendice, amado. Dios siempre suple y derrama bendición. Aleluya, pero el Señor sabe derramar bendición de muchas maneras. ¿Verdad? No es que el Señor nada más derrama bendición material, derrama bendición de todo, en todos los aspectos. Salud, y aleluya, alimento, en gozo, en todo. Así que nos gozamos. Gloria a Dios, aleluya. Y que el Señor le siga bendiciendo y multiplicando todo. Gloria a Dios. Aleluya. Así que en esta preciosa noche, amados, y vamos así, y vamos a estar en el capítulo 6 de Segunda de Corintios. Así que voy a orar para así continuar en esta hora. Aleluya. Gloria a Jesús. Gloria a Dios, aleluya. Así que, pero gloria a Dios, no. Si usted está por ahí en sintonía, entre por ahí, salúdenos, porque así entonces sabemos que usted está por ahí escuchando. Y ya que a esta hora, pues a veces muchos ya no están escuchando. Aleluya. Y otros sí, gloria a Dios, otros no, gloria a Dios. Pero si usted por ahí nos envía un mensaje, pues sabemos que usted está escuchando. Así que vamos a orar en esta hora. Te damos gracias, Señor, en el nombre de Jesús. Gracias, Padre Santo, porque tú eres el poderoso Dios, Señor amado, en esta noche, Señor. Primeramente, Señor, te pedimos perdón si te hemos fallado algún pensamiento para ahora en este día, Señor. Ayúdanos a cada día seguir haciendo la voluntad tuya, Padre. Sigas bendiciendo a cada uno de mis hermanos que están en este ministerio, que son parte de nosotros. Tú bendiciéndolos cada día, Señor. Y aún aquellos que ya no son parte de nosotros, pero en un momento fueron, ayúdalos, Señor, bendícelos. Si alguno se apartó de ti, que pueda volver nuevamente al camino de la salvación antes, Señor amado, que se haga tarde, Padre. En el nombre poderoso de Jesús, bendice, Padre Santo, a nuestros pastores y presidente Miguel y Isa Marredo. Dale fuerza cada día, dale salud, fortalece su cuerpo, suple todas sus necesidades, Padre. Abre puertas, Señor amado, en el nombre de Jesús. De una manera especial, Señor, cada pastor, cada siervo tuyo que compone este ministerio también, bendícelos y cuídalos de una manera especial, Señor amado. Aleluya, cada hermano de la congregación, tus misioneros, Varela, Señor amado, bendícelos, cuídalos, le fuerzas también. Mi amada esposa, aleluya, a mi hija también, Señor amado, tu hermana Claribel, Señor, cada uno seas tú fortaleciéndolo, Padre. Mi alma te alaba, Dios. En el nombre poderoso de su cada programador, tú lo sigas usando con poder, unción y gloria, manteniéndolo firme, Padre. En el nombre de Jesús, como tú sabes hacerlo, Padre. Señor amado, suple, Padre, toda necesidad en este tiempo de tantas situaciones difíciles, Señor amado. En el nombre de Jesús, glorifícate, Señor, en este programa, en esta hora. Y te pedimos sabiduría, Señor, porque sin ti no podemos hacerlo. Aleluya. Pedimos que nos ayude a llevar tu palabra en esta hora. Y lo que tú hagas en esta hora, nos encargaremos de darte la gloria y la honra, porque tú la mereces, Señor. Glorifícate, Señor, y sigue supliendo cada finanza de este ministerio, Señor amado, que también hace falta para la gloria de tu nombre, Señor. Gracias a Jesús, en nombre del Padre y Espíritu Santo. Amén. Y gloria a Jesús. Así que, amado hermano, estamos en el segunda epístola de los Corintios del apóstol Pablo. Aleluya, en el versículo, ¿verdad? El capítulo 6. Empezamos en el capítulo 6. Y la palabra dice así: en nombre del Padre y Espíritu Santo, amén. Así pues, nosotros como colaboradores suyos, os exhortamos también a que no recibáis en vano la gracia de Dios. Porque dice: en tiempo aceptable te he oído, y en día de salvación te he socorrido. He aquí ahora el tiempo aceptable, he aquí ahora el día de salvación. Aleluya, gloria a Dios. Y gloria a Dios, aquí está Pablo. Y

Manuel Mati alaba a Dios, hablando, ¿verdad?, de sobre la salvación. Más para atrás, si usted va al capítulo 5, a partir del versículo 11 del capítulo anterior, aquí alguien le puso, ¿verdad?, un tema que dice Ministerio de la Reconciliación. Aleluya. Porque eso fue lo que hizo Cristo, reconciliándonos a nosotros con Él, ¿verdad? Aleluya. Estábamos los pecadores. Mi alma te alaba a Dios. Este mundo estaba perdido, no tenía esperanza. Aleluya. Y tuvo que venir Cristo para el Cordero, para el sacrificio. El Cordero Inmaculado. Lo que significa que ya esa sangre, la sangre de Cristo ya fue derramada por nuestros pecados. Ya no hace falta de sacrificar ni de jamar sangre de machos cabrillos ni cebos engordados ni palominos, sino que ya Jesús ofreció ese sacrificio, mi amado hermano. Aleluya, por ti y por mí. Aleluya. Pero lamentablemente, pues todavía el pueblo judío sigue creyendo que es así. El mate alaba a Dios. Ya ellos tienen, dicen, ¿verdad?, dicen fuentes por ahí que ellos tienen hasta la vaca bermeja, como un color rojo, una vaca con que quizá usted las ha visto, o sea, un color como bien, es como un color marrón rojizo. Pero según que ellos tienen esas vacas, ya las vacas escogidas para el sacrificio cuando construyen el tercer templo. Esa es una noticia, y según dicen que así está sucediendo, lo que cual indica que el tiempo está cerca. Pero ellos las quieren usar para eso. Aleluya. Para que vuelva el sacrificio al tercer templo, es judío, lo cual será un engaño, mi amado. Aleluya. Usted leyó la escritura y usted conoce, sabe que el tercer templo será construido en la gloria a Dios, en la gloria del Señor, la gran tribulación. Gloria a Dios. Y ellos creyeron que el anticristo es el Mesías que ellos tanto esperaban. Porque ellos esperan un hombre con poder político, económico, todo eso, que venga a resolver todo. Por eso es que yo no me explico cómo hay gente diciendo que el Israel espiritual y bíblico es una cosa y el Israel político otra, hablando disparates que no tienen sentido. Aleluya. Cuando usted analiza el carácter del anticristo y lo que Cristo también fue, pues ellos no aceptaron a Cristo. Claro, hay una profecía que lo había dicho, pero ellos esperaban un Cristo como que un Cristo que con poder político, un tipo, no sé si ellos esperaban un tipo de Herodes. Alguien, gloria a Dios, con un poder político e influente en todos los aspectos. Aleluya. Y si fuera que ellos no es lo que ellos están buscando, pues entonces la palabra no se cumplía. Ese hombre llamado anticristo tomará el control del político, económico, religioso también. Claro, él va a tener a un falso profeta para eso, que es nada más y nada menos que el Papa de Roma, ¿verdad? Puede ser el loco ese que estaba, León 14 ese, el diablo ese, o puede ser el otro que venga después, no sabemos, porque solamente el Señor sabe eso. Mi alma te alaba a Dios, porque lamentablemente eso vemos, gloria a Dios, como Roma, aleluya, estás en contra del cristianismo, del pueblo judío. Alabado Dios, aleluya. Donde el Papa se atrevió a darle el premio, un premio, no sé cuál es el nombre, pero es como un reconocimiento, ¿no? El reconocimiento mayor que le puede dar un Papa de Roma a una persona, se lo dio ni que el embajador de Irán. Aleluya, mira eso. Hacen rindiéndole culto al mismo Satanás, porque Irán está influenciado por el diablo. Aleluya. Lo cual la Biblia no habla de Irán, pero habla de Persia. Irán y Persia es lo mismo. Alabanzas a Dios, poderoso Dios. Y por eso es que el anticristo va a necesitar a ese falso profeta. Y claramente el anticristo no va a tener el poder que Dios tiene. Lo que él va a ser omnipresente, no va a ser omnipotente, pero omnipresente. Pero no es que él va a tener ese poder.
es que el poder tecnológico que hay ahora, él va a poder saber casi a todo el mundo. Aleluya, la vigilancia. Mi alma te alaba, Dios. Estamos en un momento dado que estamos vigilados de todas formas. Aleluya. Dejémosle gloria y gracias al Señor que estamos todavía en el... Gloria a Dios, aleluya. Que estamos todavía en un tiempo de que todavía hay cierta libertad. No completa. Porque en cuanto a lo tecnológico y las redes sociales, muchas veces censuran cosas, las cosas cristianas. Aleluya. A veces usted está en las redes sociales y lo que le sale son memes y porquerías. O consumismo, cosas porque usted compre, no que todo sea malo. Lo que está saliendo, pero no, casi nunca te salen cosas cristianas, muy pocas veces. O si no, te salen cosas cristianas, cosas de un cristianismo de ese por ahí flojo. Aleluya, cristianismo light ese que hay por ahí. Y eso Jesús sí te sale, pero cosas de Dios de verdad, muy raro que te salen, porque ya eso está diseñado de esa forma. Técnicamente hay una persecución en el sistema tecnológico, gloria a Dios, a lo que se conoce como algoritmo, gloria al nombre de Jesucristo. Si usted no sabe cuál es el significado, pues el algoritmo es, aleluya, ese poder que hay en los datos y ese, aleluya, que está en todo lo tecnológico. Y eso se adapta, gloria al nombre de Jesús, a como las personas lo programen. Mi alma te alaba a Dios. A veces si tú estás viendo algo, pues y ese el algoritmo sabe que te interesa, pues te van a salir cosas de eso. ¿Eh? Pues una persona que le gusta ver cosas que no edifican, una persona que se pasa viendo pornografía, pues todo lo que le va a salir en las redes son pornografía. Gloria a Dios, aleluya. Mi alma te alaba, Jesús. Pero todo eso está diseñado para eso, mano, para hacer que el hombre se pierda. Aleluya. ¿Y sabe qué pasa? Que el anticristo solo que va a usar, aleluya, la tecnología. Mi alma te alaba, Dios. Claramente la palabra es la de una marca en la frente o en la mano. Aleluya. Lo cual pues, muchos coinciden que es un chip. Y pues probablemente que va a ser un chip que controlará todo y el cuerpo humano. Gloria a Dios, aleluya, ¿verdad? Sabrá todo, hasta lo que tú piensas va a saber. ¿Eh? Ahí vemos claramente que él va a ser omnipresente, pero es con la tecnología, ¿no? Porque él tenga ese poder. Aleluya. Ahora tenemos un Dios que es omnipotente, omnipresente, omnisciente. ¿Eh? Él va a ser omnisciente y omnipresente por la tecnología, pero Dios no necesita tecnología para nada de eso. Donde quiera que usted esconda, él te ve. Él sabe lo que estamos haciendo. Aleluya, porque ahí no podemos engañarlo. El enemigo no puede hacer eso. Si él tiene sus secuaces, sus demonios, Señor los reprenda, para estar pendiente a la gente. Él le dice, mira, vigílame a fulano, al otro, hazle la queja. Así hace él. Aleluya. Y la gente que son bien una amenaza tremenda para él, pues él mismo, aleluya, si es posible, él mismo va, aleluya, y le hace la vida un yogur, como decimos por ahí. Bendito el nombre de Jesús. Por eso es amado que, aleluya, ese es el hombre que vendrá con solución a esta tierra. Aleluya. Es probablemente que en esos 7 años de tribulación, la mitad primera, que habla de paz que va a ser paz y seguridad, a lo mejor ni hambre va a haber esos 3 años primero. Esto va a ser el Edén, como dicen por ahí la gente. Pero en Edén no. El Edén va a ser para nosotros los que nos vayamos con el Señor. Aleluya. ¿Y sabe qué va a pasar? Pues para el anticristo va a ser muy fácil decir, eso, todos esos que se fueron, se los llevó los aliens, los extraterrestres se los llevaron, se los llevó E.T., como decimos nosotros. Gloria al nombre de Jesús. Por eso es que se está preparando el ambiente. Pronto usted va a ver que van a estar hablando mucho más que nunca de los ovnis. Aleluya. Hasta el próximo, amor. Dicen que hasta el próximo presidente de Donald Trump va a hablar y va a decir que tienen archivos y tienen todo eso y van a presentar fotos y videos. Aleluya, y mucha gente van a dudar de la existencia de Dios y todo eso, pero no. Nosotros sabemos que todo eso es un engaño del diablo. Aleluya, de que el diablo engaña a la gente, gloria a Dios, aleluya, haciéndole creer que eso existe. Mi alma te alaba a Dios.
Y el hombre, pues cree esas cosas, mi amado hermano. Aleluya. Y aunque presenten fotos y presenten que han visto ovni y todo eso, usted sabe que eso es un invento del mismo Satanás. Y esos no son seres de ningunos planetas. Eso Satanás mismo lo inventó. Aleluya. Mi alma te alaba a Dios. Para que el hombre crea. Y en ese momento que se vaya a la iglesia, él crea que, y la gente crea que fue eso. Y cuando usted puede decir una mentira, ¿verdad? En una mentira nunca va a ser verdad, pero llega el tiempo que repiten tanto lo mismo que ya la gente se lo cree. Mi alma te alaba a Dios. Especialmente los canales de noticias. Las noticias son expertos en eso. Adoctrinando a la gente. Desinformando. En estos tiempos con que tanta desinformación hay. Aleluya, porque por un lado pintan que todo está bien, que el estado de Estados Unidos está bien próspero, y mentira del diablo. No, eso no es así. En ningún país está próspero. Hoy día, gloria al nombre de Jesús. Todos tienen sus situaciones y difíciles. Aleluya. Pero ante los números lo ponen que todo está bien, que la bolsa de valores está alta, que todo se está moviendo. Pero cuando, aleluya, hay una caída tremenda, pues mucha gente pondrá el grito en el cielo, porque tienen sus esperanzas en las riquezas aquí abajo. Aleluya. Así pasó, cuando pasó eso en el 9-11, que mucha gente hasta se suicidaron porque perdieron mucho dinero, inversiones, porque todo cayó. Aleluya. Pero qué bueno que usted y yo tenemos nuestra confianza puesta en el Señor. Aleluya. Es el que nos sustenta, el que nos suple. Aleluya. Y todo acá abajo pues es perecedero. Aleluya. Y mucha gente pues pone la esperanza en eso. Y cuando eso cae, aleluya, pues la gente se vuelve histérico. Porque en eso tienen su esperanza. Aleluya. Tienen tiempos difíciles. Aleluya. Por eso es que esta palabra es para ti que me escuches en esta hora. Y para mí, para todos. Gloria a Dios. En el versículo 1, como leímos, dice: así pues nosotros como colaboradores suyos os exhortamos también a que no recibáis en vano la gracia de Dios. No recibas en vano la gracia. ¿Qué es la gracia de Dios? Un favor inmerecido. Como yo hacerle un favor a usted que usted no merece. Aleluya. Pues eso es lo que el Señor hizo con nosotros. Que nadie merecía que Cristo muriera por nosotros. Aleluya. Ninguno merecía, ¿no? Eso. Esa es la gracia de Dios. Y cuando nosotros somos humildes, pues le da gracia a los humildes, dice la palabra también. Aleluya. Pero no es decir con la boca yo soy humilde, es demostrarlo. Aleluya. Porque casi siempre hay gente que siempre están diciendo, oh, yo soy humilde. Aleluya, demuéstralo. No estás diciendo que tú eres humilde, demuéstralo con tus hechos. Aleluya, tu conducta. Aleluya. Porque casi siempre son los que fallan. Gloria a Dios. Bendito el nombre de Jesús. Pero dice aquí que no recibas en vano la gracia de Dios. ¿Y cuándo usted la recibe en vano? Bueno, cuando Dios te, por su gracia, Dios te salva. Y tú te estás un tiempito en el Señor y vuelves y te vas para el mundo. Aleluya. Te cansaste ya. ¿Ve? Eso tú la recibiste en vano. Aleluya. Creíste en vano. Gloria a Dios. Porque dejaste a Dios. Por China, cambiaste China por botella. Gloria a Dios. Alabanza a tu nombre. Qué triste cuando muchos tienen en vano la gracia de Dios. Gente que han predicado su palabra, que hasta Dios los ha usado. He visto gente que han profetizado, que han brincado, saltado, recibiendo la promesa, danzaron, sintieron el gozo de Dios. Dios los usó con poder en un momento dado y hoy están en el mundo. Aleluya. ¿Por qué? Porque no velaron, aleluya, de que, ¿verdad?, de, por su salvación, gloria a Dios. Creo que estaban muy firmes. Mi alma te alaba a Dios. Se creyeron que esto nada más es brincar, saltar y predicar y más nada. Aleluya. Pero no hay una relación con Dios. Aleluya. No hay sometimiento a Dios, a su palabra. Hay gente que creen que Dios lo usa un poquito. Es que ese problema aquí, que hay un alabado Dios, aleluya, una altivez. Y a veces cuando Dios nos usa y nos ponemos altivos, ese es el problema. Lo que usted puede orar, ayudar, pero si usted es un altivo, te puedes caer como quiera, gloria a Dios.
¿Sabes por qué? Porque se supone que si tú te sometes y buscas a Dios, no seas altivo, seas humilde, seas sencillo, manso de corazón, como Jesús era. No que seas perfecto, pero gloria a Dios que estés, y gloria de hombre de Jesús, andando como un siervo del Señor. Aleluya. Y a veces ese es el problema, la arrogancia y esa prepotencia y esa soberbia de que tú altive, de que tú eres mejor que otro, ¿no, mi amado? Porque Dios te use con poder, no es que no se diga que tú puedes, que tú sabes más que tu pastor o que tus hermanos, no. Aleluya, eso no es así, mi amado. Gloria a Dios que Dios te use, pero y cada cual tiene una labor en el evangelio. Aleluya. Cada cual Dios lo usa diferente. No todo el mundo Dios lo va a usar igual. Gloria a Dios. Por esa razón es que usted no puede menospreciar a nadie. Aleluya. Hay gente que yo conozco, gente, amado, que llevan toda su, la mayor parte de su vida en el evangelio. Gente que no tienen puestos grandes, ni son pastores, ni son evangelistas. Aleluya, son hermanitos sin título. Que son la gente más fieles y que han durado, gloria a Dios, en el evangelio hasta el día de hoy. ¿Ves? Pero sin embargo, hay gente con mucho puesto. La mayoría de la gente que yo he visto que comen pejo oscuro y después se apartan y están en el mundo, eran gente con título de evangelista, que si pastores, que si misioneros, aleluya, que si maestros, profetizaban, aleluya, hablaban lengua, interpretación de lengua, y están en el mundo, aleluya. Por eso es que aquí mejor ser lo que Dios quiere que tú seas, aleluya. No por eso es que usted, porque tú eres lo que Dios te puso a hacer, es que tienes que sentar en el ajo por el mango, ¿no? Todavía tienes que tener cuidado de tu salvación. Pero tienes, amado, que amar al Señor primeramente. Y amar hasta el lugar que Dios te ha puesto. Que hay gente que, si Dios lo pone en un lugar, quizás en una congregación pequeña, dice, ay, pero aquí hay poco, aquí dos o tres. Aleluya, están mirando para otros lares. Permanece donde Dios te puso. Aleluya. Mi alma te alaba a Dios. A veces hay muchos siervos de Dios que Dios ha saltado y lo ha usado, que vienen de congregaciones pequeñitas. ¿De qué? Porque de Dios, de donde no hay, Dios hace. La mayoría de los siervos que usted lee en el Antiguo Testamento, se va a dar de cuenta que muchos siervos que Dios escogió en el Antiguo Testamento venían de vientres estériles. Venían de mujeres estériles. Aleluya. ¿Por qué Dios hace eso? Bueno, para manifestar su poder, su magnificencia. Para que vean cómo es el poder de Dios. Por eso es, amado, que no podemos dudar de sus maravillas. De que para Él no hay nada imposible. Aleluya. Sea cualquiera la situación que usted pase, no es imposible para Dios. El problema es que Dios no va a hacer todo el trabajo por ti. Aleluya. Y usted quiere ayudar, pero ¿qué tú vas a hacer por Él? Tienes que aceptarlo en tu vida. Mira lo que te dice aquí, en el versículo 2, dice, porque dice, en tiempo aceptable te he oído, y en día de salvación te he socorrido. ¿Ves? Dice, te he oído en tiempo aceptable. Gloria, dice, en día de salvación te he socorrido. ¿Sabes por qué? Porque a veces, mi amado, Él te socoge a ti. A veces tú dices, huevo, voy a buscar de Dios porque Dios me socogió en esta situación que tenía, y vuelves a lo mismo otra vez. Aleluya. Hay gente que son así. Hay gente que son de corta duración, como dice la palabra, sembrado entre espinos. No, hay gente que nada más, gente que Dios tiene que tener todo el tiempo pasando situaciones difíciles y llorando y en escasez, aleluya, todo el tiempo. ¿Sabe por qué? Porque es que no buscan a Dios de otra manera. Y aún así, hay gente que ni eso, gloria a Dios. Que la palabra dice que el que no es fiel en lo poco, no es fiel en lo mucho. Entonces, Dios no te va a ponerle mucho para si en lo poco no eres fiel. Cualquier cosa que te pasa te va escogiendo.
cualquier necesidad que económica que tenga, me voy a buscar un trabajo. ¿A qué hora es? A la hora del culto. Mira, hay un texto, un salmo, que la palabra claramente dice que un cristiano, es más, un cristiano no debe estar metido en segundo ni terceros turnos de trabajo. Quizás segundo turno de si no es día de culto, amén. Pero un tercer turno. No, la palabra lo dice en un salmo, se lo voy a conseguir, pero habla eso de que está queriendo decir que el hombre trabaja en el día. Gloria a Dios. Y la noche descansa. Por ahí está el versículo, pero un día se lo voy a traer. No lo tengo aquí ahora. No me acuerdo bien de él, pero vamos a los tipos parafraseando. Aleluya. Pero rápido la gente, ay, tengo la situación económica, está buscando a la iglesia de Dios bien, se te tranca el bolo, te pasa una situación, y rápido comprometes el tiempo de Dios para ni que trabajar. Gloria a Dios, aleluya. Porque no tengo dinero. Sí, ok, Dios sabe cómo tiene dinero, pero ¿por qué no mejor le vas a la casa de Dios y le pides a Dios oración? Como tú sales ahí de ese día y un hermano te dice, mira hermano, tome este dinerito o tome esta comprita, aleluya, o venga mañana que lo voy a llevar a hacer una compra, aleluya. Así Dios trabaja, pero hoy en día la fe, y la gente no tiene esa fe, aleluya. Tiene la fe en los trabajos, en el dinero, alabanza a Dios. Tienen la fe en los estudios, que no es más, nada de eso es malo, trabajar ni estudiar, nada de eso es malo, hay que hacerlo si se puede, pero todo tiene que ser cónsono con Dios y con la voluntad de Dios y la guianza de Dios. Mi alma te daba Dios, porque yo estaba viendo, hay un por ahí reportaje de que este año, que no van todavía ni 5 meses, ha habido aproximadamente 500,000 de profesionales de diferentes compañías que han pedido sus trabajos, lo cual no pueden ser reemplazados porque ellos los reemplazaron. ¿Sabes por qué? Por la inteligencia artificial. No son trabajos cualquiera, son trabajos de profesionales, mi amado. Pero que ya con el alza de tecnología ya pudieron hacer ese trabajo sin necesitar esas personas que se prepararon académicamente para hacer esos trabajos. Y lo triste es que quizás hay gente estudiando para ese mismo tipo de trabajo que todavía no se han graduado, y cuando salgan no tendrán trabajo. Aleluya. Este es el tiempo difícil que estamos viviendo. Todo está, la tecnología está tomando el control, reemplazando hasta los seres humanos. Aleluya. Una de las formas que empezó primero es cuando usted iba a los cajeros, siempre había gente, eso del cajero automático no había, y después por ahí empezaron. Y hoy día usted está pagado con el celular. Las compañías tratando de cortar gastos, y porque eso es lo que yo le importa. El dinero. Aleluya. Pero eso es parte de este tiempo final, mi amado. La ciencia aumentará y cada día la tecnología se aumentará. Por eso es que ahora el que es de Dios y está guiado por el Señor, Dios siempre lo va a cuidar, lo va a guardar. Por eso para todo hay que orar a Dios. Para estudiar y curar a Dios, para trabajar también todo. Aleluya. Porque ¿qué tal si ese trabajo, ese estudio que tú estás estudiando, cuando te gradúes no va a haber trabajo para ti, porque ahora está la IA esa, está tomando el control de todo. Aleluya. Si estos trabajos, pues nunca van a poder, ¿verdad? Va a ser muy difícil que un robot o una computadora inteligente pues vaya a suplementar a esas personas. Pero lamentablemente muchos trabajos así, especialmente trabajos de oficina. Alabanzas a Dios que vive. Son necesarios que nosotros oremos a Dios. Pues gente que hay juventud que está tan enfocada, ay, te digo, estudiar, eso es bueno, estudie, pero ¿qué vas a hacer con el Señor? No te puedes olvidar de Dios para irte a estudiar. Hay gente que quieren quemarse las pestañas estudiando, pero ni de Dios quieren acordarse. Ese es el problema. Entonces es necesario que tú pongas a Dios primero. Y mira lo que te dice aquí, la segunda parte de este versículo 2. He aquí ahora el tiempo aceptable. He aquí ahora el día de salvación. Tiempo aceptable. Aleluya. Este es tu tiempo. Tu día de salvación. El día de salvación es todo el día, amado. Cuando tú te decides a buscar a Dios.
los días de salvación, bueno, puede ser un día, una noche como hoy, que Dios te está hablando. Aleluya, para que tú le busques a Él. Gloria a Jesús. Porque el mañana no nos pertenece a ninguno de nosotros. Si Dios dice el mañana y avances a Dios, mañana no amanece, yo vengo por mi iglesia, pues ya, porque Él dijo eso. Y estamos en unos tiempos tan terribles que el mañana puede ser terrible, tremendo. Alabanzas a Dios, porque se avecinan situaciones difíciles para todo el mundo, no solamente un lugar, quizá un poco peor en otros lugares que otros. Gloria a Dios. Pero situaciones difíciles se avecinan. Pero ¿quién podrán vencer? Somos aquellos que decidimos buscar al Señor, ponerlo primero. Y muchos que, aleluya, que han luchado tanto acá abajo, materialmente hablando, y aleluya, trabajando tanto, en un momento dirán, ¿para qué? ¿Para qué trabajé? Como decía el proverbista, aleluya, todo es vanidad. Hay que hacerlo, mi amado, pero todo tiene que ser, y para todo hay tiempo, dice el mismo Salomón, dijo eso, que para todo hay tiempo. Pero lamentablemente en los Estados Unidos especialmente, todo el tiempo es trabajo. Los altos costos de todo, se sabe que está así. ¡Aleluya! Pero Dios tiene el poder para suplir. Siempre y cuando tú lo pongas primero a Él. ¡Aleluya! Pero el ser humano no quiere poner primero a Dios. Por eso pasan situaciones. ¡Aleluya! Y uno ve tanta gente, amado, que pasan por la congregación y tú dices, Dios mío, si supieran lo que Dios tiene para ellos, pero no se someten. Aleluya. Vienen un tiempito porque les pasó algo difícil y se les arregló eso, entre comillas, porque no se arregló nada la situación, y se van, se olvidan de Dios. Hay maridos, hay hombres que a veces la mujer lo deja, o están peleados con la mujer, y usted lo ve rápido en la iglesia de jodilla. Aleluya. Otro haciendo aguaje que están y no están. Aleluya. Y cuando se resuelve la situación, aleluya, y hey, fulano, no vine hace tiempo, fulana, no, es que ahora volvió con el marido, el novio, y ya se olvidó de Dios. Aleluya. Pero lo que no saben es que el enemigo, aleluya, tiene un plan para ellos terrible, mi amado. Poderoso Dios. Aquí en lo humano usted no puede hacer nada. Aleluya. Bendito nombre de Jesús. Hay gente que prefieren ir a un psicólogo que ir a Cristo, buscar de Dios. No digo que la ayuda, no estoy menospreciando lo que estudiaron psicología, pero la mayoría, la mayoría de gente que yo conozco que son psicólogos, los poquitos que conozco, y tan peores que más nadie. ¿Qué consejo le van a dar a usted? Aleluya, de que usted haga algo, si ellos mismos no saben, ellos mismos son psicólogos y no pueden aconsejar su propia vida. Gloria al nombre de Jesús. No saben. Tienen el hogar hecho una porquería, son su alrededor. ¿De con qué ellos van a...? Porque ahora mismo es como una persona que da conferencia matrimonial, tiene que tener un matrimonio saludable y darle el ejemplo, ¿no? Pues sin dar ejemplo, sí. En la psicología acá abajo, pues lo menos que dan el ejemplo son ellos, pero sí aconsejan a la gente. Bendito el nombre de Jesús. No, mi amado. Hay que vivir lo que se predique, lo que se habla. Pero hay gente que prefieren eso. Pero el mejor psicólogo se llama Jehová. Jesús de Nazaret es el que tiene la solución para tu vida. Que si tú te sometes a Él, lo buscas de corazón, tú no sabes las cosas poderosas que Él puede hacer en tu vida, en tu matrimonio, en tu familia. Pero lamentablemente, y muchos no lo ven así. El Evangelio, hay que ser probado.
Aleluya. Y usted no puede venir aquí, llegar a la iglesia y Dios me va a dar todo. Me va a bendecir, me va a prosperar. No, eso no es así. Hay que ver, si me dicen por ahí, si el gas pela. Dios va a permitir que te vayan las cosas terribles para ver si es verdad que tú quieres buscarlo verdaderamente. Aleluya. Lo que a veces algunos que hemos venido al evangelio, y gloria a Dios, el Señor ha permitido que pasemos una escasez extrema primeros años para ser probado, mi amado hermano. Por eso es que usted nunca, si usted ve que un hermano, Dios, que lleva años en el evangelio, Dios lo ha bendecido, de momento le da una bendición, no la critique, porque tú no sabes lo que ese hermano pasó. Aleluya. Pero hay gente que llegan ahora al templo, a la casa de Dios, y ven que el hermano, Dios lo ha bendecido, lo usa con poder, y gloria a Dios, quiere un trabajito bueno. Aleluya. Pero usted no se ha preguntado que habrá, cómo el hermano habrá llegado a esa bendición. Gloria a Dios. Quizá pasó por una persecución tremenda, quizá una escasez, quizá andaba a pie. Aleluya. Gloria al Señor, aleluya. Y he visto hermanos evangelistas que empiezan a llevar la palabra por muchos lugares y se quedan hasta a pie cogiendo pon. Aleluya. Lo que es parte del proceso. No es que Dios se olvide de ti, que hay que ser procesado. Entonces, luego de eso viene la bendición. Gloria a Dios, aleluya. He visto evangelistas que tienen un carrito viejo, que se quedan a pie donde quiera. Aleluya. Y aún así van y llevan la palabra. Y como Dios dice, bueno, pues como mi siervo está trabajando, lo voy a bendecir. Aleluya. Por eso, así es que Dios trabaja. Pero eso no lo hace Dios con todo el mundo. Es aquellos que verdaderamente toman a Dios en serio, lo buscan de verdad. No aquellos que están emocionados, oh, voy a buscar de Dios, voy a estar aquí, y ya ni por los centros se aparece. No saben dónde está ya uno. Anden escondidos, huyéndole a los hermanos, huyéndole al pastor. Aleluya. Y qué triste, mi amado, porque uno sabe que lo que le espera es la debacle. Aleluya. Vive Jesús. Viene el tiempo que usted sí va a tener que mirar para arriba y buscar a Dios, pero va a ser en momentos duros y terribles. Aleluya. Mi alma te alaba a Dios. ¿Por qué? Porque al ser humano la comodidad lo ha dañado. Gloria a Jesús, nos quiere buscar a Dios. Mi alma te alaba a Jesús. Y a veces en los tiempos antiguos no había comodidad y la gente buscaba a Dios más. Por eso es que este es tu día de salvación. Si tú sientes el toque de Dios en este día, porque Dios siempre te toca. Eso de que la gente siempre te dice, cuando Dios me toque, yo busco de Él. ¿Y qué vas a esperar? ¿Qué ibas a esperar que te toque cuando venga el Señor? No, Dios te toca, Dios te está tocando cada vez. ¿Cómo Dios toca? Bueno, cada vez que escuchas la palabra de Dios, cada vez que alguien te da un tratado, eso Dios está tocando. Escucha una alabanza, pone la emisora aquí, Radio Unción Fe y Poder, Dios empieza a hablarte. Todo eso es toque de Dios. Para que a veces nosotros los toques de Dios pues los ignoramos, y Dios es tan misericordioso que sigue tocando a la puerta. Aleluya. Alabanzas a Dios. Si me tocas, te respondo. Gloria a Dios, te dice, y tú ignorándolo. Alabado Dios. No ignore más a Dios, mi amado, porque ignorar a Dios lo que te va a traer es más problemas a tu vida. Gloria a Dios. Cuando Dios quiere que tú le sirvas de verdad, aleluya, vas a pasar la salsa y huayacán hasta que te sometas a Él y te le sirva. Y nada te irá bien. Gloria a Jesús. ¿Por qué? Solamente está Dios. Esa es la misma misericordia de Dios trabajando en ti, para que tú reconozcas, ¿verdad?, que necesitas de Él. Esto es todo. Él no lo está haciendo por hacerte mal, es para que tú te acuerdes de Él, mi amado. Bendito el nombre de Jesús. He aquí, ahora el tiempo se estable. He aquí el día de salvación para tu vida.
Gloria a Jesús. Aleluya. Así que en esta hora, amados, y que esta palabra sea edificación para sus vidas. Aleluya. Recuerda que si usted quiere una oración, usted puede enviar un texto en esta hora al 617-13-1110. 617-13-1110. Y dice que ore por mí, que me quiero reconciliar o quiero aceptar al Señor. Aleluya. Usted lo puede hacer. Bendito el nombre de Jesús. Escribirlo en el chat por ahí donde usted esté escuchando. Gloria a Dios. Y en esta hora, mi amado, y gloria a Jesús, esta palabra pues se ha sido de bendición para tu vida. Aleluya. Y que gloria al Señor en esta noche puedas, en el nombre de Jesús, reconocerla al Señor en todos tus caminos. Y sea la palabra que Él enderezará tus veredas. Gloria al nombre de Jesucristo. Y estamos en tiempo donde habrá mucho engaño. Con usted, gloria a Dios. Tiene que tener cuidado de que usted no sea engañado. Aleluya. No todo el que dice Señor, Señor entrará en el reino de los cielos. No todo el que dice aleluya, que es de Dios, de Dios. Gente, mi amado hermano, que no tiene nada de Dios. Y son gente con mucho fama, con mucho lujo, con tremendos templos llenos, pero aleluya, de Dios no tienen nada. Pero ya mucha pronto a todos esos falsos predicadores de la prosperidad esa, que no es una prosperidad bíblica, se les va a caer el kiosco. Cuando vengan las situaciones difíciles que vendrán para muchos países, aleluya, la gente dirá, pero este es un mentiroso, está diciendo que viene bendición y no viene nada. Aleluya. Pero los que son de Dios de verdad, yo siempre, es más, puede estar cayéndose el mundo a pedazos. Aleluya, y Dios le suple de la forma que él tenga que hacerlo. Mi alma te alaba, Dios. Mi alma te glorifica. Por eso en esta hora, créele a Dios. Él es el que tiene la esperanza para él. No le creas al hombre. El hombre te dice, te amo hoy, mañana, aleluya, te odio. Este es el nombre de Jesús. Así es el hombre y la mujer, ¿verdad? Que no ama a Dios, que no le sirve a Dios. Entonces, en esta preciosa noche, damos las gracias por su sintonía. Y, aleluya, estaremos en el próximo programa, el viernes a las 10:30 de la noche. Así que Dios te bendiga y te cuide. Vamos así a orar. Amantísimo Dios y Padre Celestial, te damos gracias por esta palabra, Señor. Que esta palabra sea edificación para cada vida, Señor. Que cada vida entienda, Padre, que este, el día de salvación es el día, Señor, todos los días, Padre. Lo más antes posible, porque tú vienes por la iglesia. Tú no quieres que el hombre espera hasta mañana para aceptar su vida, Padre. Glorifícate. Toca, Señor, liberta los corazones duros, Padre. Ablándalo, Señor amado. Aleluya. Esa dureza de corazón que muchos tienen y no dejan, Señor amado, que tú entres en sus vidas. Por eso están amargados, no tienen gozo, no tienen felicidad en sus vidas, no tienen paz, porque aleluya, no te sirve, no te temen, Padre. Misericordia, Padre, y libértalo de una manera especial. Bendice a todos los que estuvieron en sintonía, Padre Santo. Dale sueños placenteros, un grato amanecer. El día de mañana guárdalo, Señor amado, de toda enfermedad, Padre, que hay por ahí. Aleluya, que están aconteciendo enfermedades tremendas que hay por ahí, Padre Santo. Que sabemos, Padre, que también en la hay mano ahí, luz negra haciendo esas cosas por el mismo diablo, pero tú vas de guardar tu iglesia. Te pedimos que a donde cada uno de ellos lleguen, Padre, no tú pongas cerco protector, Padre. Tengan misericordia de una manera especial, Señor amado. Para la gloria y la honra de tu nombre, Señor, te pedimos todo esto creyendo que está hecho en el nombre poderoso de Jesucristo. Amén. Este fue tu programa, Vuelva a la Senda Antigua. Hasta aquí nos ayudó Jehová. Así que, gózate de la alabanza, que dentro de 10 minutitos vendrá un mensaje de la palabra de nuestro pastor. Así que no te lo pierdas, que sea edificación para tu vida. Amén. Gloria a Dios.

0: Dios bendiga también a nuestros compañeros de milicia, los pastores Jiménez, pues ellos están con nosotros acá, aleluya, y me alegro verlo porque la pastora estaba un poquito malita, parece que el enemigo no la quería mucho y le quiso dar contra qué, se cayó, ¿verdad? Aleluya, pero Dios se glorificó y aquí está, le damos la gloria al Señor, así que pueden tomar su lugar un minutito, aleluya, y vamos, aleluya, a presentar, tenemos una visita por acá, me gustaría que se pusiera de pie por ahí y nos dijera su nombre, de dónde viene. Bueno.
1: Gloria a Dios.
0: Dios. Amén. Aleluya. Qué bueno. Amén. Qué bueno, qué bueno. ¿Y cómo le decimos, amados hermanos? Bienvenido a la casa del Señor. Que Dios te bendiga mucho. ¿Y con quién viniste? ¿Quién te trajo? ¿Quién te invitó? Ah, los pastores Jiménez. Qué bueno. Qué bueno. Trabajando. Gloria a Dios. La gloria es del Señor. Así que Dios te bendiga y te cuide. Nosotros tenemos una muy buena relación con la República Dominicana, ya que tenemos muchos nietos dominicanos. Aleluya. Y bisnietos también. Amén. Así es que, y amistades, amistades. Aleluya. Muy buena, muy bonita. Así que le damos la gloria al Señor por todas estas bendiciones que nos da. Aleluya. Y la gloria se la damos al Dios vivo y poderoso. En esta tarde, amados hermanos, vamos a buscar la palabra del Señor. Vamos a hablar sobre un tema bien particular, que lo conocemos, que quizás yo he predicado otras veces de ese tema, y cuando Dios me dio ese mensaje, yo le dije, Señor, yo he hablado de eso ya aquí o en otro lado, quizás por la radio, pero Dios quiere que nos afinemos, hermano, porque en este tiempo final, donde la Biblia habla claramente que vendrán falsos maestros y falsos profetas, tenemos que cuidarnos porque también van a venir falsos consejeros. Aleluya. Y el consejo suyo y mío es de Dios. Así que ya le dije el tema. El tema es, aleluya, el consejo. Y para eso vamos a buscar Isaías capítulo 30, versículo 1. Isaías 31, gloria a Dios, aleluya. Y cuando lo tengamos nos ponemos de pie para darle lectura en esta hermosa tarde. A Dios le damos la gloria y la honra. Y saludamos a todos los hermanos que están en la sintonía de Radio Visión Fe y Poder en esta hermosa, aleluya, tarde. A los que están en sintonía y los que nos están viendo a través de, aleluya, la emisora radial y televisiva. Que Dios los bendiga y los cuide a todos también. Y aquí estamos para ayudarles en sus oraciones y en sus peticiones. Amén. Isaías capítulo 30, verso 1. Aleluya. La gloria es del Señor. Amén. Si alguien todavía no lo tiene, dice amén para esperar. Aleluya. Yo creo que todo el mundo ya lo tiene. Gloria a Jesús. Amén. Dice así la palabra del Señor en el nombre del Padre, del Hijo y del Espíritu Santo.
2: Amén.

contigo, te hemos adorado. Ahora nos vamos a sentar a la mesa a comer del pan vivo que descendió del cielo. Aleluya, que eres tú, Jesús. Hablar de ti, hablar de tu palabra, hablar de tus maravillas, hablar de tus prodigios. Hablar, Señor amado, tu hermosa y bendita palabra en esta hora, para lo cual te pido sabiduría. Yo no la tengo. Y tu palabra dice que el que no la tenga la demande de ti. Y la estoy demandando de ti ahora. Que yo no hable nada mío, Señor, sino lo que tú me des que venga. Aleluya, de tu santo y divino Espíritu. Toda la gloria, Señor, te la daremos a ti, porque es tuya, Nazareno. Y te lo pedimos en el nombre del Padre, del Hijo y del Espíritu Santo. Amén. Levanta tus manitas al cielo, amado, y adora su nombre. Adórale, adórale, adórale. Adórale, adórale, adórale. Aleluya. Aleluya, aleluya, aleluya. Aleluya, aleluya, aleluya. Aleluya. Y a su nombre. Y a su nombre. Una lluvia de texto, tome su lugar. Gloria a Dios. Aleluya. Mi alma te adora. Amados hermanos, vamos a hablar hoy sobre el consejo. La Biblia dice en el Salmo 1, bienaventurado el varón que no anduvo en camino de pecadores ni en consejo de malos. Y en silla de escarnecedores se ha sentado. Estoy parafraseándolo. Aleluya. En consejo de malos, hermano. Quiere decir entonces que no todos los consejos son buenos. ¿Verdad que sí? ¿Verdad que sí? Porque si la Biblia registra eso, quiere decir, aleluya, que usted no puede andar en consejo de malos. Aleluya. Los consejos de malos no te van a traer nada bueno a tu vida. Y usted tiene que aprender que no importa cómo se llame la persona, cómo sea la persona, aleluya, al lugar pertenezca, hay que tener cuidado con los consejos. Pues el Señor lo que quiere es que usted tome consejo que no sea de hombre, sino que sea de Dios. Una de las cosas, aleluya, que el Señor nos habla, gloria a Dios, aleluya, santo Jesús, es que, número uno, aleluya, aprendamos a tomar el consejo. Pero ¿cuál es el consejo sabio? Y entendido, el consejo de la palabra. Porque ese es el consejo de Dios. Y en ese consejo de Dios, aleluya, usted y yo, aleluya, nos balanceamos, nos movemos, corremos, caminamos y vivimos. Porque si no tenemos ese consejo, no podemos vivir. Hay mucha gente que vive, hermano, pero no viven, hermano, subsisten. Hay una diferencia entre subsistir y vivir. Subsistir es, pues, usted alimentarse, comer, hacer todo porque quiere mantenerse ahí. Aleluya. Pero vivir es cuando usted disfruta, aleluya, de la vida. Que usted disfruta, gloria a Dios, aleluya, de los placeres que Dios te permite que disfrutes en la vida. Cuando digo que Dios te permite, porque no todas las cosas, aleluya, son lícitas. Porque la Biblia te lo puede decir así como lo habla la Biblia. Todas las cosas me son lícitas, mas no todo conviene. Y hay cosas que usted dice, no, esto es lícito porque Dios quiere que yo haga esto y lo otro. Pero hay cosas que no convienen. Aleluya. Entonces tenemos que analizar ese consejo. Cuando viene y de dónde viene. Siempre que usted tome consejo, aprenda. Si usted tiene pastores y usted está escuchando, porque hay mucha gente ahí que tienen pastores y están escuchando a través de la emisora y nos están viendo, pues siempre solicita el consejo de su pastor. Nunca busque consejo de otra persona. Si el pastor no está y la pastora es una mujer de Dios, pues la pastora. Si la pastora y el pastor no están y los pastores asociados, como en este caso aquí tenemos pastores asociados que son de Dios, pues hable con ellos también. A veces yo no estoy y ellos están. Ahora tenemos más respaldo porque tenemos a los pastores Jiménez que están aquí también. Y estoy seguro que si un día, aleluya, alguien necesita una consejería, ellos se la van a dar, porque tienen capacidad para hacerlo, porque fueron ministros del evangelio, aleluya, y ellos, gloria a Dios, aleluya, supieron aconsejar la querella y que ellos tuvieron a cargo. Y no solamente eso, aleluya, saben vivir para Dios, y a pesar de los ataques, las

0: viven para Dios. Y antes de continuar, quiero dar un testimonio cortito.
1: Aleluya.
0: Usted ve esto que yo tengo aquí. Es un equipo para yo monitorearme el azúcar.
2: Gracias.
0: En un momento dado, estaba sentado ahí y yo dije, voy a monitorearme el azúcar a ver cómo está.
1: Aleluya.
0: Y de repente salió volando y se fue para detrás de la silla.
2: Aleluya.
0: Y yo dije, ahí te queda. Yo no me voy a mover para buscarlo, si está sentadito ahí.
1: Gloria a Dios.
0: ¿Y sabe qué pasa? Que cuando me voy a levantar, estaba al lado mío.
2: Aleluya.
0: ¿Quién lo puso ahí?
2: Gloria a Dios.
0: ¿Quién lo puso ahí? Entonces, el enemigo lo que quiere es que tú te estés doblando y agachando. Si ya nosotros no tenemos fuerza ni para, hermano, ni para cargar, aleluya, un plato de ajo grande, se nos cae. Hay que ponerlo en la mesa. Gloria a Dios, aleluya. Después que uno pasa de cierta edad, la fuerza no las da Dios. Entonces, cuando las cosas se caen, y esto de esta mañana a ahora se ha caído como 4 veces. Y he tenido que levantarlo, como que dice. Entonces, en una, yo me bajaba y me agachaba así. Yo, hombre, no, yo me voy a agachar así como se agacha uno haciendo ejercicio. Y me agaché y lo agarré.
2: Aleluya.
0: Dios demostrándome que sí podemos, hermano.
1: Aleluya.
0: Aleluya. En Cristo Jesús podemos. Pero a veces, aleluya, suceden esas cosas para que tú te des cuenta.
1: Aleluya.
0: Que el enemigo es malo, pero Dios es bueno. Y tú tienes la fortaleza de Dios. Así que, mi amado hermano, gloria a Dios, aleluya. Tenemos que tener mucho cuidado a quién le pedimos consejería.
2: Gloria a Dios.
0: Y le voy a decir algo. Uno siempre tiende a pedirle consejo a los padres. Claro que sí. ¿Cuántos le han pedido consejo a sus padres alguna vez? La gente que ama a sus padres y confía en ellos le pide consejo. Porque los padres saben dar consejos sabios. Pero ¿sabe qué? Aleluya. Que en muchas ocasiones pensamos que los padres nos pueden dar un consejo sabio. Pero si los padres no tienen a Cristo en su corazón, no lo pueden hacer. Sea el nombre de Jehová bendito. Aleluya. Si usted puede, aleluya, pedirle consejo a sus padres si los tiene vivos.
2: Aleluya.
0: Hágalo. No es malo, pero sepa que muchas veces le va a dar un consejo que no va a ir a tono con la espiritualidad que tiene que tener para buscar a Dios.
1: Gloria.
0: Me explico. Que si no tienen a Cristo, no le pueden dar un consejo a usted sabio que venga de Dios. Aunque hay mucha gente, porque mi mamá era una sierva de Dios, no era sierva de Dios cuando me crió a mí, pero los consejos que me daban eran reales y verdaderos.
1: ¡Aleluya!
0: Y eran buenos. Y yo lo puedo decir aquí abiertamente, ya ella no está, porque duerme en Cristo, porque le sirvió al Señor, aleluya, y llegó el momento que Dios dijo hasta aquí. Y la cosa es que Dios me lo dijo, ¿cuándo llegó el momento? Yo estaba en mi salón sentado en mi escritorio, aleluya, en la escuela superior donde trabajaba dando biología, y yo pensaba, cuando vaya de aquí, voy a ir a visitar a mi mamá. Porque yo sentía como que ya mi mamá, pues, le quedaba poco.
2: ¡Aleluya!
0: ¿Y sabe qué? Oí una voz que me dijo, ya ella no está. A mí se me juntó el cielo, la tierra.
2: ¡Aleluya!
0: ¡Aleluya! Yo no sé, hay una palabra que la gente usa. Me subieron y me bajaron. No sé, es otro dicho que dice la gente. Cuando tienen problemas. Pues yo sentí que me estaban vibrando como si fuera una pelota de baloncesto y me estaban haciendo así.
2: Bendito sea tu nombre.
0: Fue un dolor intenso. Yo todavía tenía fe de que no fuera nada malo. De repente me llaman de la oficina.
2: Aleluya.
0: Este majero, ¿puede bajar a la oficina?
2: Bendito Dios.
0: Yo dije, algo raro está pasando.
2: Aleluya.
0: Bajé a la oficina. La directora me habló y me dijo, Mr. Majero, váyase, lo vamos a mandar ahora porque su mamá está en el hospital y está gravemente enferma. Ya yo sabía que ella no estaba. Pero ella tenía que darme una noticia que no me fuera a impactar a mí. Aleluya. Y me dijo eso. Ya yo sabía que no estaba. Yo le dije gracias. Me dijo, váyase, mister. Ok. Me fui, le di las gracias y me fui. Y ese camino desde la escuela al hospital, que eran apenas unos 2 o 3 minutos, se me hizo una eternidad.
2: Sea
0: aleluya. Yo lo que quería era llegar allí y no ver nada que me pudiera indicar que mi mamá había partido.
2: Sea
0: aleluya.
2: Dios.
0: ¿Y sabes qué sucedió? Que cuando llego veo a mis hermanas allí de lejos, ya las veo llorando, ya, ay, santo Dios.
2: Bendito
0: Y a mi mamá había partido con el Señor. Pero ya Dios me lo había mostrado. Porque Dios le habla a uno. Pero pasa que uno, cuando es algo así, uno no quiere creer. Uno dice no, y no, y no, y no. Pero es sí. Lo que tenemos que estar preparado es, aleluya, para cuando vengan esos momentos difíciles. Que no son fáciles, pero hay que pedirle a Dios que nos dé fuerza. Yo pensé que nunca mi mamá me iba a faltar. Mi oración siempre era, Dios, que yo me vaya primero. Yo no quiero ver a mi mamá en un ataúd. Yo no quiero ver a mi mamá muerta. Y me quedé como trancado mi corazón. Y entré a donde estaba ella. La toqué, estaba calientita todavía. Y con una gana de llorar bien fuerte, pero me aguanté ahí, me aguanté. Y las lágrimas se me salían, pero no gritaba, no decía nada. Lágrimas saliendo. Y quería llegar a mi casa.
2: Bendito sea Dios.
0: Y yo decía, voy a llegar a mi casa y cuando vaya a mi casa, mi esposa me va a dar un abrazo y yo se lo voy a dar a ella. Y allí vamos, voy a llorar.
2: Aleluya.
0: Así pasó. Estaba deseoso de llegar. Aleluya.
2: Bendito Dios.
0: Y me dejé en lágrimas. La gente en llanto. La gente piensa que el hombre no llora, hermano.
2: Gloria a Dios.
0: ¿Están equivocados? Cuando usted y yo somos siervos de Dios, lloramos. Porque de muchas maneras, aleluya, el sufrimiento viene a nuestros corazones, ya sea por nosotros mismos o por otros. Porque tenemos que aprender, como dice la Escritura, que hay que llorar con los que lloran y gozarse con los que se gozan. Yo aprendí ahí que cuando una persona va donde otro a darle las condolencias, lo primero que le dicen es: te acompaño en tu pena. Eso no debe existir, ¿no? Usted nunca debe decir eso.
2: Aleluya.
0: Te quiero dar palabras de consuelo por tu tan preciosa pérdida.
2: Bendito
0: que Dios te ayude a soportar esta prueba, que no es fácil. Yo no la tengo, pero te acompaño en este momento en la prueba. Porque usted jamás en la vida va a sentir el dolor que siente una persona que pierde un ser querido.
2: Aleluya.
0: ¿O sí lo va a sentir? No, eso lo siente la persona. Nadie puede sentir ese mismo dolor que siente una persona. Y yo siempre le decía a la gente eso, y ahí pude ver que es verdad. Lo pude palpar con mi propia vida. Perderle una madre que ya tú sabes que no va a estar contigo. Me acuerdo que ella me mandaba siempre comida a mi casa. Porque yo cocinaba en casa y mi esposa cocinaba, pero siempre me mandaba mi poquito de almuerzo, de cena. Y me acuerdo que la última que me mandó, ese mismo día no me la comí. Porque había comido. Estaba lleno, pero yo siempre me la comía en la noche. Y la dejé en la nevera. ¿Cuánto tuvo eso en la nevera en casa? Mucho tiempo estuvo allí.
2: Aleluya.
0: Aleluya. Aleluya, como un recuerdo, como algo. Mi alma te alaba. Viéndola ahí me acordaba, ya mi mamá me mandó la comida. Gloria a Dios. Fue duro, hermano. Fue duro. No es fácil. Pero Dios tiene el control de nuestras vidas. Dios tiene el control de nuestras almas. Y si le pedimos a Dios consejo, Él tiene el control, aleluya, de lo que tú quieres, tienes que hacer, porque Él te va a decir que tienes que hacer.
2: ¡Aleluya!
0: Él te va a guiar y te va a indicar.
1: ¡Aleluya!
0: Por eso era, aleluya, que gloria a Dios, el profeta lo usó Dios para hablar. Aleluya, y dijo: hay de los hijos que se apartan, dice Jehová. ¿Para qué se apartan? Para tomar consejo y no de mí.
1: Aleluya.
0: Para añadir pecado a su pecado. Porque entonces van a añadir pecado a su pecado. Hay personas que se ponen consejeros en las congregaciones, que ni son diáconos ni son nada. Y les gusta que están hablando con la gente y bochinchando de la gente. Van a tener su paga, hay que tener cuidado. Yo le dije a ustedes aquí quiénes son las personas que pueden dar consejo. Se lo voy a repetir de nuevo. Nosotros los pastores, mi amada esposa y este humilde siervo de Dios. Los pastores asociados, que cuando yo no estoy están ellos. Aleluya. Y sabes que también los diáconos pueden dar consejo, ¿sabía eso? Y los pastores que están con nosotros, que yo estoy diciendo que ellos pues somos amigos. Nosotros hemos sido partícipes de muchas aventuras espirituales. Yo me estaba acordando ahorita mientras oraba por ustedes y me acordaba de las historias y de batallas espirituales que hemos tenido, le hemos pasado juntos.
2: Aleluya.
0: Y como si esto fuera algo esencial, Dios los trae para acá. Y a veces se van a otro lado porque tienen que hacer sus cosas y tienen que trabajar en sus cosas, pero viene Dios y los trae aquí. Y estamos juntos. Y esperamos en el Señor que ahora seguiremos juntos hasta que Cristo venga. Esa es mi oración y mi deseo. Y que Cristo lo bendiga, Señor. Me acuerdo cuando fuimos a una congregación por allá. Hermano, lo sabe. De una situación que hubo. Gloria a Dios. Y situaciones que pasan. Aleluya. Pero nos gozamos de todo eso, amados. Porque en todo eso se mueve el Señor. Aleluya. Aleluya. Aleluya. Aleluya. Y la Biblia habla, amados, que Judá, una de las 12 tribus, tenía situaciones difíciles y quería buscar ayuda. ¿Y sabe dónde se fue? A Egipto. Aleluya. Porque pensaba que Faraón le podía ayudar, porque tenía batallas con Asiria. Y pensaba, aleluya, que el único que podía ayudarlo era Egipto. Pero ¿quién es el que puede ayudarte a ti y a mí en las batallas de la vida? ¿Quién? Jehová de los ejércitos. Es nuestro ayudador. Y menos vamos a ir a Egipto a buscar ayuda cuando esa gente son idólatras, son paganos. Tú no puedes buscar ayuda de nadie que es pagano o idólatra. La ayuda que usted tiene que buscar es una ayuda, aleluya, de que venga de Dios. Porque la ayuda siempre va a venir de Dios. Y en la ayuda, el consejo. Consejo sabio. Por eso dice la palabra, hay de aquellos, aleluya, que se apartan, dice Jehová, para buscar consejo de otros. Aleluya. Para añadir pecado a su pecado. Así que Judá había buscado una ayuda, aleluya, distinta. ¿Tenía que buscar la ayuda de Jehová o no la tenía que buscar? Y se fue a Egipto. ¿Para qué sirve eso, amados? Aleluya. Nadie te puede proteger. Nadie que no sea Dios, que no sea Jehová, que no sea el Espíritu Santo. ¿Necesitas ayuda? ¿Qué dice el Señor? Venid a mí, los que estéis, Dios te bendiga. Aquí a la orden, los que estéis trabajados y cargados, porque yo os haré descansar. ¿Lo dice o no lo dice la Biblia? Entonces, ¿quién es el que nos puede ayudar a recibir reposo y descanso? Jehová Dios. ¿Nadie más? Hay gente a veces que confían. Nosotros los pastores somos gente que Dios nos ha escogido y nos ha llamado. Pero aún con todo y eso, el salvador de su vida y de la mía es el mismo. Se llama Jesús de Nazaret. Y estamos buscando todo ese cielo que nos ha prometido. Donde vamos a estar eternamente y para siempre viviendo a su lado. Aleluya, sin problema, porque una vez que estemos al lado del Señor en el cielo ya no va a haber problema. O sea, alguna gente tiene muchos conflictos y problemas ahora, actualmente, mas sin embargo no están buscando a Cristo, que es el que les puede ayudar a resolver los problemas. Aleluya, porque cuando estemos con él allá arriba no va a haber problema, porque donde está el Señor hay libertad. ¿Sabe qué dice la Biblia? Que donde está el Espíritu de Dios hay libertad, y esa libertad Dios nos la ha dado para que le sirvamos, para que lo amemos, para que le busquemos, para que confiemos en él. Nuestra confianza tiene que estar puesta en tres. Se cerró la puerta y se quedó el hermano afuera, el nene. Se quedó afuera. Ah, no. Oh. Hay alguien afuera. Bueno, aleluya. Amén. Hay un coro que a mí me gusta mucho, que lo cantaba el hermano Luis Ortiz, un gran amigo que yo tenía en Puerto Rico. Era mi amigo y era miembro de nuestra congregación en Puerto Rico. Porque nosotros somos amigos en Cristo, hermano, todos hermanos y amigos. Es más, ¿qué dijo Jesús? No llamaré más hermanos, llamaré amigos. Quiere decir que la amistad es algo tan grande. El amigo es algo tan grande. Y usted sabe eso, que la mayor parte de los muchachos, los jóvenes, le tiran más, aleluya, a los hermanos mismos por los amigos. ¿Usted sabía eso? Se llevan más con ellos que con los mismos hermanos. Y eso es verdad. Todos hemos pasado por eso alguna vez en la vida. Ya no llamaré más hermanos, llamaré amigos. Así que nosotros somos amigos de Cristo. Aleluya. Y como amigos, le podemos pedir. Buenas noches, hermana Evelyn. Dios le bendiga. Amén. Buenas noches. Gloria a Dios, aleluya. Gloria a Jesús. Amén. Por eso nosotros, aleluya, pues pedimos siempre el consejo de quién. De arriba. ¿Y cómo lo hacemos? En oración, pero la gente que no ora. Bendito, pobrecito. Languidecen, hermano. Le falta el power que viene de arriba. Porque en la oración es que está la unción. Y usted tiene que acostumbrarse a orar de cualquier forma. No sé si me entiende. Por ejemplo, yo estoy orando, caminando. A veces estoy callado y estoy alabando a Dios. Orando, y aleluya, estoy orando. Y Dios me habla. Y yo digo, amén, Señor. Así es, Señor. Y es que me está hablando Dios que haga algo. Aleluya. Y oro y me acuesto. Y si no me duermo, sigo orando. Y me voy a dormir orando. Oye, qué bueno, porque te levantas por la mañana tan aliviado. Como bien. Aleluya. Gente que se levanta por la mañana enojado. En la noche se mudaron para Ohio y están en Ohio. Gloria a Dios, aleluya. Mi alma te alaba. Y no se puede. Hay que levantarse en la mañana gozoso. Porque el día que nos espera no es fácil. Y todos los días que nos están esperando a nosotros son difíciles cada día.
1: Gloria a Dios.
0: Y no se crea que van a mejorar, se van a complicar. Ay, pastor, no diga eso, sí. Se van a complicar. Porque en la medida en que el Señor se acerca a su venida, el enemigo va a atacar más. Y si usted ha aprendido a fijarse en Cristo y a fiarse de todo vuestro corazón en el Señor, como dice la Biblia, vamos a tener esa victoria.
1: ¡Aleluya!
0: Se me secan los labios. Disculpen, tengo que mojarlo.
1: ¡Gloria! ¡Aleluya!
0: Mi alma te alaba. Entonces, pues, tenemos que buscar ese consejo de Dios. Y el consejo de Dios hoy es que usted no se levante, cuando se levante en la mañana, levántese gozoso.
1: Sí.
0: Como se acueste, levántese.
1: Aleluya.
0: Pero usted en la noche cuando ora, Señor, gracias por... Va a orar de todo lo que hay que orar.
2: Gloria a Dios.
0: Pero por usted va a decirle gracias por este día que me diste, que fue hermoso, que me gocé, que vi tu presencia conmigo, tú estabas conmigo. Ahora te pido que en la mañana cuando me levantes, tú estés conmigo también.
1: Aleluya.
0: Y yo me levante gozoso.
2: Aleluya.
0: ¿Cómo le vamos a decir a Dios que nos levantemos? Gozoso. Gozosos en la alegría. Sufrido en la tribulación, pero constantes en la oración. Romanos 12:12. Te lo dice claro. Cuando nosotros estamos, aleluya, en Cristo Jesús. Como dice Romanos 12:12, nos gozamos en la esperanza.
1: Gloria.
0: En las tribulaciones estamos sufridos. Pero estamos constantes en la oración porque Jesús nos enseñó eso. Si no hubiese necesidad de orar, Jesús hubiese orado. Y se separaba. Porque los que andaban con él eran unos cabecemimbres que no oraban. ¿Eh? Es más, le dijo una vez a Jacobo, a Pedro y a Juan, gloria a Dios, aleluya, que vigilaran con él.
1: Gloria a Dios.
0: Estaban en el desierto. ¿Y qué pasó? Se durmieron.
1: Gloria a Dios.
0: Cuando Jesús vino, no pudieron velar ni una hora. Aleluya.
1: Gloria a Dios.
0: Usted quizá se preguntará, pastor, ¿y por qué aquí no hacemos vigilia?
1: Gloria a Dios.
0: Aleluya, es bueno la vigilia. Pero las vigilias son buenas de oración,
1: sí.
0: Orando,
2: aleluya.
0: Alabando a Dios. Si hay que hacer un estudio, se da y todo lo que hay que hacerlo. Pero la gente, tú los vas a ver, hermanos, que llega un momento dado que están así. Y se quedan joncando tiraditos para el lado.
1: Gloria a Dios.
0: Yo he estado en las vigilias. Nosotros hemos estado en vigilia de completa.
1: Gloria.
0: Y siempre hay un grupito que hace eso.
2: Aleluya.
0: ¿Pero por qué? Porque no le oran a Dios. Que le dé la fortaleza para poder vigilar.
1: ¡Gloria!
0: Yo casi toda la noche vigilo, porque esta misma noche, esta madrugada, me acosté como a las 3:30.
1: ¡Gloria a Dios!
2: ¡Aleluya!
0: ¡Aleluya! Y no era fácil. ¡Aleluya! Yo quería dormir más temprano, pero a veces no puedo.
2: ¡Aleluya!
0: ¡Gloria a Dios! ¡Aleluya! Pero me levanto bien. Yo dije, Señor, mañana voy a levantar a Marcochao. ¡Aleluya! Como el dulce de coco me va a levantar a Marcochao. ¡Gloria a Dios!
1: ¡Aleluya!
0: Pero nada, aquí estoy feliz de la vida. En un día de esto viene Jesús. Porque dijo que vendría otra vez y nos va a levantar, nos va a llevar al cielo. Pero ¿sabe qué dice la Biblia? Que cuando Él venga, aleluya, nos encuentre haciendo así.
1: Aleluya.
0: ¿Y qué estás haciendo así? Bochinchando y hablando del hermano y del otro hermano. No. Orando, hablando con Dios.
1: Vive Dios, aleluya.
0: Alabando su nombre. Y pidiéndole a Dios el consejo sabio. Porque nadie puede dar un consejo mejor que Dios. Por eso que el consejo mío está en la Biblia. Cuando tengo alguna duda, le pregunto a Dios. Y muchas veces me ha mandado a la palabra, ¿sabía? Búscate tal capítulo, tal versículo. Y yo lo busco. Y ahí me habla Dios. Una vez yo le conté a usted el testimonio que a mí me... Aleluya, Dios se glorificó y nos dieron un solar para construir un templo.
2: Gloria a Dios.
0: Y había una pequeña casa, tuvimos un culto, pero vinieron una gente y se metieron allí sin permiso.
2: Gloria a Dios.
0: Copieron el candado. Y supuestamente eran de un ministerio de Estados Unidos que el pastor había mandado a ese hombre para allá y le dijo, tú tienes que buscar una iglesia para congregarte. Pero yo le dije, pero no le dijo que rompieron un candado y se metieron en un lugar que era de otro, le dije yo. ¿Ok? Entonces, ¿sabe lo que dijo? Pues vamos a orar a ver quién se va a quedar aquí. Para que usted vea cómo nos encontramos nosotros con tantos hijos del diablo en la vida.
1: Gloria a Dios.
0: Y yo, pues, ingenuo, vamos a orar. Aleluya. Y vino una que se llamaba la pastora de allá y empezó a ponerme la mano encima y el pelo me lo despeinó y me pisó. Porque se pegó tanto que me pisó la punta de los pies de los zapatos. Y yo me tuve que echar para el lado, porque no porque me estaba poniendo la mano, yo estaba orando y reprendiendo al diablo.
1: Gloria a Dios.
0: Porque usted puede ir a un lugar y puede venir gente a ponerle la mano, reprenda al diablo, y si usted puede sacarse la mano, sáquesela. Yo ahora digo eso, antes yo no sabía. Yo estaba empezando, hermano. Aleluya.
1: Gloria a Dios.
0: Y me fui de allí y los dejé.
2: Gloria a Dios.
0: Yo dije, voy a orar a Dios. Yo estaba predicando ya en Maná, en Joya Fría de Corozal.
1: Vive Dios.
0: Y claro está, el licenciado Rafael Tojas Ortega, pues yo había ido a la iglesia de él como visita y me estaba dando la mano y me dijo, lo que yo te puedo ayudar, te ayudo. Y yo fui y le conté eso a él. Y me dijo, ¿sabes qué? Deja eso. Si esa gente viene por la derecha, vete por la izquierda. Esa gente son anatema. Yo podía haber pensado, pero qué bien, tiene tremendo templo aquí, que caben 1,000 personas aquí. Yo no tengo templo y me dice que yo que deje eso. Ajá, pero yo no. Yo fui bien parco. Si le pedí un consejo y él me lo está dando, lo voy a seguir. Y los dejé. Pero eso no se quedó ahí. Yo tenía una ancianita que tenía más de 90 años, que era mi tía, tía Marcela, que andaba conmigo para donde quiera. Esa viejita no se perdió un culto, hermano. Una vez estuvimos en un ayuno, no teníamos templo ni nada. Porque nosotros nos reuníamos al aire libre.
2: Aleluya.
0: Y estamos dando un ayuno debajo de un árbol de tamarindo. Y ustedes, los que son de Abra, saben cuál es ese árbol de tamarindo. El árbol de tamarindo está aquí y aquí estaba el brujo. José Martínez, ¿se acuerdan?
1: Gloria a Dios.
0: El brujo. Mientras nosotros estábamos allí ayunando, ahí dormían las vacas. Y eso olía caca de vaca. Claro, no estaban mojadas, pero estaban secas.
1: Gloria a Dios.
0: Y estaban allí. Y esas ancianitas estaban conmigo allí en ayuno.
1: Gloria a Dios.
0: Aleluya. El Mati alaba.
1: Gloria a Dios.
0: Y José Martínez fumando tabaco allá, en una hamaca tirado.
1: Gloria a Dios.
0: Sin camisa. Y no sé si está sin ropa, porque yo no miramos para allá. Y estaba tirado en la hamaca. Y entonces con un tabaco. Gloria, nosotros allí. Y esas ancianitas estaban allí.
1: Vive Dios.
0: Estaba ella, estaba la hermana, otra hermana mala, la mamá de Sonia, Mojica. ¿No te acuerdas ese nombre? Se me olvidó el nombre de ella.
1: Gloria a Dios.
0: Aleluya. Y los jóvenes también. Estaba Sonia, yo tenía unos cuantos jóvenes que me los gané en la escuela y ahí estaban gloria conmigo orando.
2: Santo Jesús.
0: Orando y ayunando. Gloria a Dios, aleluya.
1: Gloria a Dios.
0: ¿Por qué razón, amados hermanos? Aleluya. Porque tenemos que buscar la consejería de Dios. Yo le dije, Señor, ¿y qué hago?
1: Dios.
0: Me di a mi siervo, donde tú te vayas, yo voy a estar ahí.
1: Santo Jesús.
0: Y ahí estaba el Señor con nosotros. Ahí se movió el Señor, sanó gente, libertó gente, nos habló debajo de ese palo de tamarindo.
1: Gloria a Dios.
0: ¿Usted sabe cuál es el palo que yo estoy hablando, verdad? El que vivía, el que estaba frente a la casa de José Martínez.
2: Aleluya.
0: José Martínez era el brujo de Abra.
1: Gloria a Dios.
0: Era un brujo.
2: Bendito Dios.
0: Ese hombre hacía cosas que usted se quedaba sorprendido de las cosas que hacía. Aleluya. Pero claro, nosotros pues en la casa de nosotros compartíamos con todos. Y mi mamá, cuando ese señor iba por allá a pedir comida, porque era, él siempre iba por casa como si fuera de la familia, iba. ¿Eh? Y ahí llegaba y mi mamá le decía, siéntese, José, siéntese. Se sentaba y le daba. Y total, se desquitó un día, le metió un palo a mi papá por la cabeza. Le metió a papi, porque se metió, quería meterse para casa y estaba borracho y él no quería dejarlo. Y mi papá lo atajó y él vino, pues andaba con un palo siempre. Cuando estaban en el campo era un machete, pero cuando iba para el pueblo andaba con un palo. Un palo de seguruquillo que tenía, bien duro, hermano. Aleluya. Y le daba a la gente con el palo. Y le metió un palo a mi papá y a mi padrastro y le rompió por aquí. Y la policía vino y todo eso. Y a mí me da risa porque el policía era Sánchez, el guardia, uno que decía Sánchez. Estoy yo conmigo en la universidad. Y me dijo, oye, ¿cómo es posible que usted se dejó de ese viejo? Así le dijo. Y yo, sí, porque yo cojo ese viejo por el pescuezo y lo mato. Entonces usted me va a decir a mí que maté al viejo. Y me va a meter preso. Aleluya. Tuvo sabiduría de no hacer nada con el viejo. Aleluya. Aunque ese viejo era el diablo, tenía el diablo por dentro. Aleluya. Sea el nombre de Jehová bendito. Pero hay que tener cuidado, hermano, de quien usted busca consejería.
1: Gloria a Dios.
0: Porque hay gente que no son de Dios. No son de fiar. Dice, no, porque son mi familia. Hay cosas que usted no puede decir a su familia.
1: Sí.
0: ¿Sabía eso? Hay cosas que usted no puede decir a su papá o a su mamá. Si la persona, aleluya, no es de mucha confianza.
1: Sí.
0: Pero son nuestros consejeros, los padres.
2: Aleluya.
0: Y van a guardar todo, pero hay gente que no. Hay personas que no son aptos para eso. Algunos sí y otros no. Aleluya, por eso que tenemos que orar a Dios y darle, aleluya, pedirle consejo a Dios, ¿qué hago, Señor? Y usted va a decir, pero por favor, lo que Dios te diga que haga, hazlo.
1: Gloria.
0: No diga, lo voy a pedir consejo a Dios, pero yo tengo una decisión hecha. Hay que estar fallo. La mayor parte de las personas tienen decisiones hechas que no están cónsonas con Dios. Aleluya. Y por eso no le preguntan, o si le preguntan, no esperan que Dios le conteste.
1: Aleluya.
0: Aleluya.
1: Gloria.
0: Si usted va a una tienda a comprar, como antes que había que pedir las cosas, no es como ahora que usted va al supermercado y agarra todo y lo echa en un carro y después va y paga. Y va a venir un momento dado donde usted no va a tener ni, aleluya, ni que pagar, ni que lo chequeen. Porque usted va a pasar el carro, ahí sale todo y se lo ponen en la cuenta suya.
2: Aleluya.
0: ¿Cómo sabía eso? La ciencia se aumentará. Ahora tiene que estar chequeándose y a veces, bendito, lo que nos pasa a nosotros en una fila. Porque al frente hay una señora o un señor que agarra las cosas y las mira. Pip. Y agarra la otra cosa. Pip. Tiene que mirarla y chequearla. ¿A cuánto le ha pasado eso?
1: Gloria a Dios.
0: ¿A cuánto le ha pasado que están en una autopista y tienen que echar dinero para moverse ahí y pasar? Y hay gente que se paran al frente a buscar el dinero en ese momento.
2: Bendito sea
0: Dios. Ahora, usted no sea igual. Porque lo que a usted no le gusta, que le hagan o se lo haga a otros.
1: Gloria a Dios.
0: Usted siempre tenga, yo siempre tengo acá o en la guagua el dinero, aquí en Puerto Rico. Que allá en la autopista, pues ahora cambiaron también.
2: Aleluya.
0: Ahora tú no sabes ni qué vas a hacer porque no hay sitio para pasar para tú pagar. Mire qué brutalidad tienen. Un auto expreso que tú no sabes cuando vas a pasar, ¿de dónde pago? Tú tienes que irte y te mandan entonces a la casa una multa. Pero te la mandas de la cantidad de dinero que tenías que pagar, por lo menos, ¿verdad? A mí me pasó. Y yo dije, no, yo no voy a pasar más por aquí. Me voy por allá, por Levitán, por la costa, por allá me voy. Y paso mejor, veo el panorama y no tengo que pasar por ese lugar. Aleluya. Y máximo que yo tenía un cajón rentado que querían que yo pagara, ¿cuánto era? De 5
1: a 10 pesos diarios más lo que gaste.
0: Más lo que gaste.
1: Pues, ya se está pagando.
0: Por eso, sin usarlo. Paga 15 pesos por 3 días y no lo usa. Eso me dijeron a mí. ¿Y cuánto era que querían? ¿500 pesos era? ¿O cuánto era que yo pusiera ahí para ellos bregar con eso? De $500. Yo, no, yo no voy a usar autopista, le dije. Yo no, hay sitios para irse por otro lado. Y así hacía. Entonces, me caminé por la autopista 2 veces, ¿verdad? Y tuve que hacerlo obligado porque no me costó de otra. Y sabe lo que le dije a ella, mire, aquí está apuntada la fecha y la hora, tenga, para que sepa lo que hice. No se preocupe que eso apareció y ya nosotros se lo vamos a descontar de ahí, de lo que usted, la gente, gloria a Dios.
1: Aleluya.
0: pero así son, hermano. Allá la autopista está mal.
1: Aleluya.
0: Yo no sé aquí, pero aquí nosotros pasamos por ir para abajo. Y yo, ¿verdad? Usted no ha tenido problema nunca por aquí en una autopista. Pasa uno y le cobran. ¿Cómo quieren le van a cobrar?
2: Aleluya.
0: Es más, y aparece la retratado, la tablilla de los carros. Porque tienen una foto, unas cámaras que son enormes y buenas para eso.
1: Gloria a Dios.
0: Aleluya, lo que le quiero decir es, amados hermanos, aleluya, que el pueblo, los pueblos están caminando sin consejería de Dios. Se supone que los pueblos sean dirigidos por Dios, los gobiernos. Ahora mismo mire Venezuela. Ese hombre de nuevo se entrepone en el poder y él no gana.
2: Aleluya.
0: Tuvo un 30% si acaso, porque nadie va a darle el voto a una persona que no sirve.
2: Aleluya.
0: Pero él dijo que ese va a quedar ahí para siempre. A menos que Dios no haga otra cosa, porque Dios es que tiene control. Pero ¿por qué entonces se quedó ese hombre ahí? ¿Quién tiene la culpa de eso? La iglesia. ¿Sabía eso? La culpa de todo lo que pasa en los países la tiene la iglesia. Porque si la iglesia ora, si la iglesia, aleluya, pone de manifiesto lo que Dios nos ha dicho que hagamos y lo hacemos, Dios nos va a guardar y nos va a cuidar.
1: Gloria a Dios.
0: Porque la gente dice, el sol sale para todos. Claro que sí, pero ¿por quién sale el sol? Por la iglesia. Porque somos sus hijos. Y él quiere que nos, y él quiere que nos alumbre. Por eso es que cuando viene demasiada lluvia, oramos y Dios para.
1: Gloria a Dios.
0: Viene demasiado sol y oramos y llueve. Hay demasiado frío y oramos, Dios lo calma. Aleluya. ¿Cuánto tiempo hace que no neva aquí en este estado? O sea, por ejemplo, en esta ciudad aquí.
2: Gloria a Dios, aleluya.
0: Yo todos los años le digo, Señor, por favor, que si cae una nievecita por ahí, que se las quita rápido.
1: Gloria a Dios.
0: Porque yo me acuerdo las cabezadas que yo me di. Una vez yo andaba en una venture, que era de Naida, y estaba subiendo la cuestita esa que uno sube por ahí para coger para allá, ¿verdad? Y estacionó la guagua en la cuestita. Que hay una entrada ahí, que hay como un solar ahí o algo así. Y hay un poste con unos muertos que le llaman así, acá. Y tuve que parquear ahí, me parqué ahí. Estaba nevando y había mucha nieve acumulada. Y cuando yo abro la puerta, que me bajo, me fui por ahí para abajo. Bajé hasta abajo, hasta acá, resbalando, pero no bajé resbalando de pie, caído, hermano, hasta acá abajo. ¿Sabes qué pasa? Se me olvidó que la guagua se quedó con la puerta abierta.
2: Aleluya.
0: Y me vine para acá, como ya estaba abajo, me vine para acá, estoy abajo, ya me trajo el ambiente, ¿verdad? Y me vine para mi casa. Mi amor, ¿cuántas horas tuvimos que yo vine para atrás para la guagua? Como 4 o 5 horas, yo creo. Y cuando voy, veo la puerta abierta. Yo dije, adiós, la puerta está abierta. Me acordé que cuando yo bajaba por ahí como un cepelín, aleluya, pues la se quedó la puerta abierta.
2: Aleluya.
0: Pero escuche esto. Miré y todo lo que tenía dentro de la guagua estaba ahí.
2: Aleluya.
0: Nada me faltó, nada. Yo digo, si llegas a ser en Puerto Rico, ni el guagua está. Aleluya. Y no es que yo no tenga confianza en mi país. Mi país se ha puesto grave, hermano, desgraciadamente. Y tengo que decirlo, yo amo a mi patria, amo a mi país.
2: Aleluya.
0: Pero ¿sabe cuál es el problema? Que ya el Puerto Rico es un país de ley, que carece de ley y orden.
2: Aleluya.
0: La gente hace lo que le da la gana. La gente va y si tú le caes mal, te disparan 4 tiros y te dejan ahí tirado. Y si tú no tienes testigo y no hay una cámara que diga algo, pues ahí se quedó impune esa muerte.
2: Aleluya.
0: Aleluya, eso pasa todos los días de la vida.
1: Se ve
0: a Dios ahora. Estamos aquí nosotros hablando y saber cuántos están matando allá. Aleluya. O cuánta gente están robándole a otro, asaltándolo o violándolo, hermano. Eso es así. Yo le dije a la gente que van para Puerto Rico, cuando vayan por allá, hermano, y lleguen ya a las 6 de la tarde, vayan para su casa. No se queden. Y no se les ocurra echar gasolina por la noche en ningún puesto de gasolina. Porque ahí van la gente y cuando tú vas a echar gasolina, te apuntan, échate para el lado, te hacen un kayak y te llevan el cajo y muchas veces ni apareces tú ni el cajo tampoco.
2: Aleluya.
0: Es un país terrible. Yo no pensé jamás en la vida ver a mi país, a mi patria de esa manera.
1: Gloria a Dios.
0: Sigo amando mi patria y orando por Puerto Rico.
2: Aleluya.
0: Así que tenemos que seguir orando porque tenemos familiares ahí, amados, que amamos. Y no queremos que le pase nada a ninguno. Y no solamente a nuestros familiares, nuestros compatriotas.
2: Gloria.
0: Personas que son como nosotros, que viven ahí, ancianitos, hermano. Antes salió una égida por televisión, no sé si vieron. Una égida es un lugar donde meten ancianos, personas, ustedes lo vieron, ¿verdad? Y pagan por eso. Ellos están pagando ahí, el maestro es gratis. Yo me acordé que nosotros tenemos una égida, que es la égida del maestro. Y está en Atorrey, al lado del hospital del maestro. Lo tienen al mismo lado del hospital, pues si algo pasa, ¡pruing! Es un buen país dentro por ahí. Y es bueno que debe haber un conducto por ahí para tirarlo por ahí. Gloria a Dios. Mi alma te alaba. Gloria a Jesús. Sí. Amén. Pero ahí está esa égida. Y yo dije, no, yo aquí no quiero venir nunca.
2: Gloria a
0: Dios. Y ahí te tienen arriba, trancado y tú. Tú quieres, sale, puedes salir, pero tienes que venir un chofer o alguien a llevarte, porque ya tú estás anciano. Aleluya. Y en esa égida están abusando de esa gente. A veces ni comida, hermano. Aleluya. Eso es triste. Una persona que han trabajado, que han luchado toda la vida y que paren de esa manera, eso llora ante los ojos de Dios. Eso es lo que está pasando. Por eso es que hay que orar por todos esos lugares. Hay lugares donde son personas que, ¿cómo se llama eso? Donde meten la gente. Los homes que meten a las personas ahí, aleluya, para cuidarlos, ancianos casi siempre, y abusan de ellos, hermano. Abusan, le dan comida. Bueno, nosotros tenemos un familiar que tiene un home de eso, y a veces ellos pasan y la gente, hey, mira, dame agua. Eso es lo más terrible del mundo. Si alguien le pida agua a un ancianito, usted no se la dé. Y seguían derecho, como si nadie habló. Y a veces, shh, cállate. Así yo los oía diciéndole. ¿Ah? Porque no quieren que usen el baño. ¿No, eh? No le dan agua. Esa era la razón, para que usted vea. Aleluya. O sea que, ¿cómo va a ser eso? Esos viejitos que trabajaron, pero tontos. Son los hijos que lo llevan ahí y le dicen, no te toques porque voy a venir a visitarte. Y después van, si acaso, cada mes un día a llevarle cualquier cosa y me voy, que tengo prisa, no, que se quedan con ellos. Cuando más necesitan esas personas del cuidado de los hijos. Nosotros tenemos un alabanza en la emisora. Don Joaquín, ¿verdad? Don Martín. A Don Martín lo llevaron engañado a un asilo. Aleluya.
2: Aleluya.
0: Y quédate ahí que te venimos a buscar, muchachos, y después no aparecieron. Gloria a Dios, aleluya. Que César Pérez, nuestro amigo de Puerto Rico, hizo él le dijo que compusiera una copla o algo para que la gente pues supiera eso que está pasando ahí. Y él la compuso. Nosotros la tenemos en la emisora. ¿Cuántos la han escuchado? A Don Martín. Gloria a Dios, aleluya. Así que, amado, eso sucede. Es un abuso.
2: Aleluya.
0: ¿Sabes que yo le digo a la gente? Si algún día yo me pongo demasiado que no me puedo cuidar yo mismo, déjenme tirarme al río mejor, porque en el río, por lo menos, ahí me ahogo rápido y se acabó el problema. ¿Sí? Porque en el río, si tú no nada, te ahogas. Aleluya. Pero te meten en un lugar de eso, ¿sabes lo que tú vas a sufrir?
1: Señor,
0: el problema es el sufrimiento. Aleluya. Y la mayor parte de los hijos lo que quieren es dinero. Chavo, que se acaba de pelar de acá para. A ver que los que Dios en el banco.
2: Wow. Eso es terrible.
1: Gloria a Dios.
0: Y hay personas que me dan mucha pena. Viejitos que no se comen, no se chupan un limbre por no botar el papel.
2: Aleluya.
0: Para guardar dinero para los cabezones de los hijos que nunca los quisieron ni supieron amarlos. Gloria a Dios. Aleluya. Consejo. Estoy hablando de consejo. ¿Para eso es un consejo? Sí. Que nos cuidemos. Mi alma te alaba. Pero hay que tener cuidado. ¿A quién le pedimos el consejo? El consejo tiene que ser pedido a Dios.
1: Alabanza a Dios.
0: Siempre. Y claro, hay personas que nosotros confiamos y le podemos pedir un consejo.
2: Aleluya.
0: Pero no todo. A las personas se le puede pedir todos los consejos. No sé si me entiende. Hay consejos que usted le puede pedir a una persona.
2: Bendito sea Dios.
0: Pero hay algunos consejos que no se los puede pedir. Entonces el consejo mío es que le pida el consejo a Jehová.
1: Aleluya.
0: Jehová habla. Claro. Claro que habla. Pues pídale consejo. Jehová está vivo. Claro que está vivo. Y Jehová es Dios. Pues pídale consejo a Dios. Puede estar seguro que Dios le va a dar la respuesta.
1: Aleluya.
0: Y se la va a dar buena. Porque Él nunca falla. Él nunca falla. El que falla es el hombre. Dios siempre está al día con nosotros. Y lo bueno es que como Él sabe quién tú eres y no tú no le puedes ocultar nada, pues te va a aconsejar bien. Pero tú le vas a pedir el consejo a otra persona y te lo vas a pedir de acuerdo a ti. No de acuerdo a lo que tú haces o a la otra persona que está a tu lado. Y ahí que está el problema. Porque no son honradas las personas. No hablan todo lo que tienen que hablar. Pues entonces, a Dios tú no le puedes ocultar nada, ¿o sí? ¿Ah? Nada. Él sabe todo. Él sabe, es más, él sabe lo que va a pasar conmigo de aquí a 5 años. ¿Dónde voy a estar yo? De aquí a 3, de aquí a... Es más, él sabe dónde voy a estar yo mañana.
3: Aleluya.
0: ¿Y dónde va a estar usted? Lo sabe todo Dios. Pasa que no podemos descuidar a Dios ni descuidarnos de Dios. Hay que esforzarnos cada día. Luchar, aleluya, por mantenernos firmes y no dejar que el enemigo nos engañe. El enemigo va a venir a engañarte. A decirte cosas que tú no puedes hacer, que no debes hacer. Aleluya, sino lo que Dios te diga. ¿Cuál es la voz que tú y yo tenemos que escuchar?
1: Gloria a Dios.
0: La voz de Dios. Escucha la voz de Dios.
1: Gloria.
0: ¿Por qué usted cree que Moisés tuvo la victoria que tuvo? ¿Te oyó la voz de Dios? Y cuando yo le decía, ve a Faraón, él iba. Él no iba cuando él quería, porque él podía ir cada rato, y más que podía quedarse allí, si él vivió ahí en el palacio. ¡Aleluya!
1: ¡Gloria!
0: No, cuando Dios le decía, él iba. Y cuando iba, ¿qué hacía? Lo que yo le decía.
2: ¡Aleluya!
0: Parece que es importante que usted aprenda a hacer eso. A obedecer la voz de Dios y hacer lo que él te dice en el momento que te lo diga, y hacer lo que él te dice cuando él te diga que tú lo hagas.
1: ¡Gloria!
0: ¡Aleluya!
1: ¡Gloria!
0: Cuando tú lo haces de esa manera, tú eres una persona obediente a Dios y obediente al buen consejo de Dios. Porque el consejo que viene de Dios es bueno.
1: ¡Gloria!
0: ¡Aleluya! ¿Hay otro que aconseja? ¿Sí? ¿Cómo se llama? Satanás, Señor, lo reprenda. También aconseja. Y dice, bueno, pero ¿qué tú vas a hacer allá? Vete para acá mejor. Vete, date la vuelta por allá, mira, date la vuelta y en vez de visitar a ese hogar, visita que al otro. Ese te mandó Dios que visitara, no aquel. Porque en ese había una persona necesitada, no aquel. En aquel hay una persona instruida por el enemigo para hacerte daño. Aleluya.
2: Gloria.
0: Aleluya.
1: Gloria.
0: Aleluya.
1: Gloria.
0: Santo.
1: Vive Dios.
0: Así que, ¿por qué entonces? Aleluya, hay que buscar el consejo. Y no de Dios. Judá se fue a buscar el consejo de Egipto.
1: Gloria a Dios.
0: Y hay gente que hacen eso. Van a Egipto otra vez. Mira, a mí me pasó algo que yo se lo voy a contar. Yo estuve en una, cuando yo empecé en los caminos del Señor, que Dios me habló, le hice una visita a unos hermanos que eran del pueblo de, ay Dios mío, no Arecibo, Manatí, que venían a Abra a dar culto. Nunca ellos me hablaron a mí ni nada, pero yo llegaba a mi casa y estaban ahí reunidos. Un día yo iba a pescar y me dice el muchacho, mira, vente para que oiga la palabra de Dios. No, yo voy a pescar y ahí yo hablo con Dios ahí pescando. Y aunque usted no lo crea, yo no le servía a Dios, pero mientras yo estaba pescando, ese anzuelo ahí tirado, yo estaba orándole a Dios, pidiéndole a Dios que me ayudara a ayudar a la familia. Lo que pasa es que cuando Dios tiene pan contigo, aleluya, trabaja contigo.
1: Gloria a Dios.
2: Aleluya.
0: Te cambia y te transforma. Pero pasó algo, aleluya, que le quité la mirada de esa gente que estaban allí. Fui un día al sitio ese, al culto. Ya yo estaba llevando palabras de Dios. Ya Dios me estaba usando en la escuela, predicando. Yo estaba dando clases y estaba llevando el mensaje.
1: Gloria a Dios.
0: Y yo no sé qué fue lo que me preguntó uno de ellos, que cómo había sido mi vida. Bueno, yo hoy estuve en la escuela, estuve predicando, se convirtieron niños. Y me miró así, como que
1: dice,
0: si este no es cristiano.
2: Aleluya.
0: Aleluya, es que la gente no entiende.
1: Sí.
0: La gente no entiende a Dios. Dios hace cosas que nadie las entiende. Sí. Y si no están a tono con Dios, menos las van a entender.
2: Aleluya.
0: Ellos eran así, eran brutos.
1: Gloria a Dios.
0: Entonces, ese día, cuando llegué yo, se le ocurrió que el culto era de liberación. Porque entonces, como yo estaba hablando eso, yo estaba mintiendo y necesitaba liberación. Digo yo, eso fue lo que pensé yo.
1: Gloria a Dios.
0: Y se fueron. Entonces yo, cuando ellos dijeron eso, yo dije, yo quiero recibir liberación. Yo voluntariamente. La quiero recibir de jodilla. Me voy a tirar aquí. Me tiré de jodilla. Oh, no, diablo, levántate, que yo te conozco, dijo. Y dije, adiós, ¿qué es eso? Me dijo, diablo. Diablo, oye, que la gente son bien terribles.
1: Gloria a Dios.
0: Yo te conozco, levántate. Y yo me levanté. Cuando me levanté, ahí fue la odisea. me llevaron para acá, así, me llevaban, me empujaban, y dale para aquí, dale para allá, y me llevaban para atrás, así, y yo como caña cascada, y yo, arriba de nuevo, pero me empujaban, óyame, me llevaron, el besito era pequeño, menos mal, pero llega a ser un templo grande, me camina en Sagrado Dios, ¿cuánto tiempo por ahí? Gloria a Dios, aleluya. Óigame, porque son, la gente son terribles, sin discernimiento. No hablan con Dios, no le oran a Dios para que le muestre. Aleluya.
1: Gloria a Dios.
0: Yo siempre decía, Señor, cuando yo vaya a un lugar, muéstrame lo que es tuyo y lo que no es tuyo. Aleluya. Y yo me llevaba a ver esos lugares que yo me decía, mira, vete de aquí. Y yo decía, amén, y me iba.
1: Gloria a Dios.
0: Y usted dice, ¿y si eres el enemigo? No, hermano. La voz de Dios tú la conoces. Cuando tú conoces a Dios y tú le sirves a Dios, tú conoces esa voz.
1: Gloria.
0: Aleluya, mi alma te alaba. Y yo allá cuando estaba en Puerto Rico se levantaron contra mí todos los pastores de la vida. Aleluya. Pero yo le di la gloria a Dios, que Dios me dio la victoria. Y todavía en esta época, ahora, en este tiempo, la veo. Porque me llaman gente que, hijos de esa gente que eran pastores que estaban en contra mía, para que yo los ayude o los aconseje o lo que sea. Pero el consejo es de Dios, no de los hombres. Y estoy acabando, ya nos vamos.
1: Poderoso
0: Jesús. Aleluya, mi alma te alaba. Así que, amados hermanos, aleluya, si tú vuelves, pero lo más malo del mundo es volver a Egipto a pedir consejo. Hay gente que los mundanos le dan consejo. Y se los piden. Oye, ven acá. Tú que eres un hombre de negocio, ¿qué tú crees de esto? No lo hagas. Eso no es de Dios. Dios te va a decir a ti, porque ese es mundano. Ese no te va a querer que tú estés bien. Eso es lo que va a querer, porque tiene envidia de ti, celo, que tú estés caído. Aleluya. No le creas al diablo. Shama y Abasoja. Shama y Ama. Sea el nombre de Jehová bendito. El enemigo no nos quiere. Y como sabe que le queda poco, él quiere tumbar a quien pueda.
1: Sí,
0: tiene envidia y celos, porque él podía, lo que somos nosotros hoy día, podía haber sido él. Pero no lo fue, porque se creía que era más grande que Dios. Y ahora sabe que él va para el infierno y nosotros vamos para el cielo. El lugar que él estuviese preparado para él, pero no, como no lo ganó, entonces quiere que otros no lo ganen tampoco. Y por eso aconseja. Aleluya. A mí me aconsejó un pastor. Como yo predicaba la sana doctrina y nosotros alabábamos a Dios y la gente danzaba en el Espíritu y se movía el poder de Dios. ¿Que por qué no se mueve ahora? Porque la gente no lo busca. ¿Tú te crees que yo voy a ir a un culto y me voy a quedar sin recibir lengua y fuego de Dios? No, yo voy a buscarlo.
1: Gloria, Señor.
0: Pero hay gente como que no se preocupan. Como que eso no hace falta. Eso hace falta. Y tenía persecución. Y un día Calidad Ambiental mandó una carta que tenía que ir a la alcaldía, tenía una vista conmigo, un pequeñito, que lo que tenía eran algunos 15 o 20 hermanos en aquel tiempo. Él se llegó a pasar de 100, pero en aquel tiempo estábamos empezando.
1: Gloria a Dios.
0: Y me llamaron. En ese tiempo conocí a un pastor, que le voy a decir el nombre, es mi amigo ahora, y me lo gané para Cristo, ahora es pentecostal, Vincent Valedón, cantante. No sé si usted ha oído hablar de él, es cantante y él fue pastor en Puerto Rico de los adventistas del séptimo día.
1: Gloria a Dios.
0: Y él apareció por mi casa un día a visitarme.
2: Bendito sea Dios.
0: Yo lo mandé a entrar, le ofrecí café y no quiso, le ofrecí refresco y tampoco. Pero se nos sentamos a hablar.
1: Gloria a Dios.
0: Y él fue para allá para hacerse amigo mío, me dijo.
2: Bendito sea Dios.
0: Yo creo que tú seas mi amigo, yo soy pastor también como tú. Yo en ese tiempo estaba empezando, hermano.
1: Gloria a Dios.
0: Pero nos hicimos amigos. Él vivía en Cibuco también, más allá. Donde yo vivía en Silvia. Y entonces, en una urbanización yo vivía. Él vivía aparte, en una casa. ¿Y qué pasó? Estaba siempre pendiente a mí, a las cosas que me pasaban a mí.
1: Sí.
0: Aleluya. Preguntándome, ¿y qué pasó? ¿Y cómo te ha ido? ¿Y qué? ¿Y la escuela? Y siempre estaba, qué raro, ¿verdad?
1: Gloria a Dios.
0: Este señor, pues quiere ser mi amigo, pues nos hicimos amigos.
1: Dios.
0: Cuando llegó la hora que me citaron para Calidad Ambiental, yo se lo dije, mira, tengo una cita aquí. Te voy a decir algo, majero. Cuando te pregunten algo a ti, ten cuidado con lo que tú contestas.
2: Aleluya.
0: O ellos quieren agarrarte con lo que tú contestes. Yo le dije, yo le voy a contestar a él la verdad, lo que yo soy a quién yo le sirvo y lo que yo hago.
1: Gloria a Dios.
0: De ahí en fuera. Me dijo, no le digas a ellos que tu iglesia es de avivamiento. ¿Cómo no voy a decir que es de avivamiento? Si nosotros alabamos a Dios, danzamos en el Espíritu y nos gozamos. ¿Cómo yo voy a negar eso?
1: Gloria a Dios.
0: Pero no se lo comenté a él. Entonces él se quedó atrás y yo estaba al frente, me estaban entrevistando. Era como un juicio. Yo estaba sentado en una silla con un micrófono, estaban grabando con una grabadora reel to reel ahí y todo eso. Todo eso yo pasé, hermano. Aleluya. Y cuando me preguntaron mi nombre, todo, su profesión, yo, bueno, yo soy profesor de escuela y ministro. Pues yo queremos ir a la segunda parte.
1: Gloria a Dios.
0: Usted es ministro. ¿Cómo se llama la iglesia? Iglesia de Avivamiento Defensores de la Fe. En ese tiempo éramos Defensores de la Fe. Cristianos. ¿Y ustedes son de avivamiento? Sí, nosotros alabamos a Dios, danzamos en el Espíritu, cantamos coro y nos gozamos. Porque ahí está la bendición, le dije. Cuando usted tiene a Dios, tiene que adorarlo, porque Dios habita en la alabanza.
1: ¡Gloria!
0: ¡Cállese! Me mandaron a callar. Y yo miré a Vincent, allá estaba. Estaba desesperado, yo no sé por qué te habla eso.
1: ¡Gloria a Dios!
0: ¿Entiendes? Y yo le dije, ¿y nosotros somos de avivamiento? Claro que sí. Vamos a Dios y no tenemos problemas. ¿Cómo yo voy a mentir? ¿Cómo yo voy a mentir de lo que yo soy?
1: Gloria a Dios.
0: Si usted miente, usted tiene miedo. Es cobarde. Y la Biblia dice que los cobardes no heredarán el reino de los cielos. Salimos para afuera, dijeron, pues está bien, le vamos a avisar. Nunca me llamaron, nunca me avisaron, nunca me dijeron nada. Nada. Se quedó todo así. Y cuando salgo, me dice Vincent, Magiro, ¿qué yo te dije? Él es largo. Y yo lo miraba, ¿qué yo te dije? Y yo, pues eso es lo que tú me dijiste, Vincent.
2: Aleluya.
0: Que dijera que la iglesia no era avivamiento. Entonces tú me estabas obligando a mí a mentir. Tú no eres pastor.
1: Gloria a Dios.
0: Entonces tú vas a decir a mí que yo mienta. No, Magiro, tú no entiendes. Que a veces hay que decir cosas que aparecen mentiras, pero no son. No, pero esto es una mentira.
1: Oh, gloria a Dios.
0: Y se cayó la boca, no siguió, porque esto es una mentira, porque tú me estás diciendo a mí que diga que yo no soy de avivamiento, porque yo somos de avivamiento.
1: Gloria a Dios.
0: Por conveniencia, tú no puedes vivir la vida. Tu vida tiene que vivirla, aleluya, por ánimo, por fe, por voluntad propia, por esfuerzo, porque tú tienes unas metas y unos propósitos.
1: Gloria a Dios.
0: Porque por eso vivimos, aleluya. Y la mayoría que tú le preguntas, oye, ¿cuáles son tus metas? Aleluya, porque la gente piensa que la meta es donde llega el cogedor, donde llega el caballo, donde llevo el carro, o donde llevo la vaca. No, eso no. Estamos hablando metas, propósitos que tú tienes. ¿Cuál es el propósito suyo y mío? Pregúnteselo a Dios, pregúnteselo a usted mismo. Es que queremos irnos con Cristo. Que cuando suene la trompeta, aleluya, vayamos a morar con Él. Porque Él viene a buscarnos y vamos a estar con Él. Samaria, eternamente y para siempre.
1: ¡Gloria!
0: ¡Aleluya! Esa es mi meta.
1: ¡Gloria!
0: Y esa debe ser la meta de cada creyente.
1: ¡Señor!
0: Y todo lo que podamos hacer para evitar el pecado lo vamos a hacer, porque lo único que te puede impedir que se cumpla esa meta es el pecado.
1: ¡Aleluya!
0: Y tienes que eliminarlo de tu vida.
2: ¡Aleluya!
0: Y dejar de hacer las cosas que a Dios no le agradan. Y cada vez que Dios te hable en el templo, analiza lo que te está diciendo, ponlo por obra, ponlo en práctica, porque te lo está hablando el Señor, porque te ama y quiere que tú te salves. No quiere, el Señor no quiere que nadie se pierda, dice la Biblia, sino que todos procedan al arrepentimiento. Levanta tus manos y alaba al que vive. ¡Aleluya! ¡Y a su nombre! Pero hay mucha gente, amados hermanos, que están inmersos en el yo personal. Cuando usted está inmerso en el yo, tú no pides consejo. Porque piensa que tú eres el más grande. Pero yo tengo mi esposa. Las esposas de nosotros son las consejeras. ¿Verdad, pastor? Ah, ¿usted le pide consejo a su esposa?
2: Gloria
0: y yo, hermano, porque son las esposas y las esposas, los esposos también. ¿Cierto o falso? ¿Entiendes? Porque es la pareja. ¿Para qué hay que buscar a más nadie?
1: Gloria a Dios.
0: Están ahí. Entonces le vamos a hablar y ellas conocen tu idiosincrasia. Conocen tu acostar, tu levantar, tu ida y tu venida. Y te van a aconsejar de acuerdo a lo que conocen de ti. Cuando hay otra persona que no sabe ni quién tú eres. Y te van a aconsejar a ti de una forma que no es la positiva. Van a aconsejarte como ellos harían. Pero yo no voy a aconsejarle a nadie como yo haría. Yo aconsejo a las personas como Dios me dice que los aconseje, siendo gloria ministro. Señor, aleluya. Aleluya. Pero hay mucha gente que no, al pastor no le pido consejo porque sabe.

0: apuntando a quién, a las hermanas que estaban atrás.
1: Pero no estaba pendiente al evangelio. Un día un evangelista, que ustedes lo conocen, los que son de Corozal, que venía de Guatemala, ¿eh? ¿Sabe qué hizo? Se iba a la esquina de acá, donde están las hermanas. Hoy tenía las hermanas en este lado, orando, ahí orando. Las hermanas estaban aquí sentadas. Y siempre hay hermanas que se descuidan. La hermana tiene, cristiana tiene que aprender a cuidarse.
2: Gloria a Dios.
1: Aleluya. Si usted tiene un traje que se le levanta para arriba un poquito, póngaselo para abajo. Si no, tenga que hacer una coche en su casa, una sábana, una frisa y póngasela. Alaba la gloria de Jehová.
2: Gloria.
1: Y entonces, pues se sentaban allá. Y ese hermanito se sentaba en esta esquina. Y tú lo veías así, orando así. Mira cómo él oraba. Con los ojos como Bruquena, mirando a la hermanita que estaban ahí al frente.
3: Bendito sea tu nombre, Jehová.
1: Aleluya. Y Dios siempre saca las cosas a la luz.
2: Sí.
1: Yo veía eso y yo decía, este hermano está raro. Y un día fue un pastor de aquí de Pensilvania, que era mi primo, Darío Cruz.
3: Aleluya.
1: Que ya él duerme en Cristo. El esposo de la hermana Gilla. Aleluya, que ella es la pastora, creo que ahora de la iglesia. No sé si hay otro pastor.
2: Gloria a Dios.
1: Y entonces, aleluya, pero yo casi nunca he estado con ellos, porque cuando uno quiere levantar una obra, ellos dicen aquí que la única obra pentecostal es la de ellos, entonces como que tienen una exclusividad y eso no está bien. Y yo veía eso y no me gustaba.
3: Bien. Bendito sea Dios.
1: Ahora todo el mundo, dijo alguien allá, quiere levantar iglesias aquí. Es que aquí hay mucha gente.
2: Señor.
1: Y si hay 20 pescadores pescando en el mar, la pesca, ¿cómo va a ser?
2: Gloria a Dios.
1: Más abundante. Aleluya, porque el que se le escapa, el pez que se le escapa acá, lo agarra este.
2: Gloria a Dios.
1: Aleluya, y así, así se pesca.
2: Gloria.
1: Mi alma te alaba. Y él me dice, él estaba viajando, fue a Puerto Rico esa vez, estaba en casa, se quedaba en mi casa.
2: Vive Dios.
1: Y me dice, Majero, tú viste a aquel que es de allá, no le voy a decir el nombre, usted sabe, de dónde es, cómo estaba orando. Yo me miré. No me digas que tú pensaste lo mismo que yo pensé. Le dije yo, y sí, eso es lo que está haciendo ese hombre. Yo reprendí al diablo, o sea, yo decía, mi Dios, reprenda.
3: Aleluya.
1: Porque yo tengo que ver que yo estoy pensando mal, ¿cómo va a ser? Es un hombre de Dios, porque uno tiene confianza de que todo el mundo es de Dios y que nadie va a fallar. Pero fallan, hermano, porque no son de Dios.
2: Gloria a Dios.
1: Muchos falsos profetas han salido por el mundo. Primera de Juan, capítulo 4, verso 1, dice, hijitos míos, probar, aleluya, los espíritus son de Dios. Porque muchos falsos profetas han salido por el mundo y a veces predican, cantan, hacen de todo, pero no son de Dios.
2: ¡Aleluya!
1: Por eso las puertas de esas personas se les cerraron. ¿Cuántas veces no me ha llamado aquí? A venir. Lo siento. ¿Por qué razón? Yo soy una persona bien dócil en eso. Me gusta ayudar a los evangelistas, siendo de otros países más todavía. Pero cuando yo veo que fallan, no, jamás en la vida.
3: Dios.
1: Gloria a Dios, porque entonces Dios me va a castigar a mí y yo no quiero problemas. Entonces otra gente hace las cosas y me va a castigar el Señor a mí. No, allá cada quien.
2: Aleluya.
1: Como dicen en el campo, allá Malta con sus pollos.
2: Gloria
1: a Dios. Aleluya. Mi alma te alaba. Gloria a Dios.
3: Gloria a Dios.
1: Por eso tenga cuidado.
2: Gloria a Dios.
1: Hasta con los jefes. Ay, Dios mío, a veces los jefes quieren dar consejo, se ponen consejeros. Aleluya. Y muchas veces uno dice, oye, el jefe me dio un consejo, yo creo que lo voy a coger. Tenga cuidado, órele a Dios y dale confirmación a Dios. Porque a veces los jefes tienen hasta envidia de las personas. Y los quieren destruir. Y como ellos no pueden destruirlos, quieren que otros los destruyan. Señor, reprenda al diablo. Aleluya. Mi alma te alaba. Algunos vienen, oiga, ¿qué usted cree? ¿Me voy por ese camino o me voy por el de acá? Y si la persona te quiere mucho, no, por ahí no vaya. Porque...
2: Gloria a Dios.
1: Ahí hay una fiera que, como tú vas, te puedes morder y comerte. Un león que tienen ahí. Y te habla bien, pero bueno, vete por acá. Pero el que no te quiere te dice, vete por ahí tú camina, mira, suavecito. No caminas rápido, ve suave. Para que no te canses lo que el león te agarra. Gloria y te mata. Mi alma te alaba. Consejos malos. Por eso la Biblia dice, bienaventurado el varón que no anduvo en consejo de malo. Aleluya, porque la Biblia ni decía de carnetero se ha sentado, sino que en Jehová está su delicia. Si en Jehová está tu delicia y la mía, y con esto termino.
2: Aleluya.
1: Habla con Dios y

0: pídele a Dios consejo. No se lo pidas a nadie. Y si se lo vas a pedir a un particular, pídeselo a tu esposa o a tu esposo, si son de Dios también.
1: Gloria a Dios.
0: Y a tu pastor, si vas a una congregación. Pero también tienes que tener cuidado qué consejería tú le pides al pastor también. Tienes que tener cuidado de qué tú le vas a pedir. Aleluya. Porque hay pastores a veces, mi hermano, que andan en la chuleta, en la carne de cerdo, andan en la carne de cerdo. Gloria a Dios, mi alma te alaba. Y no son cristianos.
1: Gloria a Dios.
0: Muchos se llamaron ellos y se pusieron ellos. Y que Dios llama, lo pone Dios y se acabó y punto. Amén. Y si lo alaba,
2: te goza.
0: Vamos a orar, hermano. Vamos a ver los hermanos en sintonía y vamos a terminar.
3: Gloria a Dios.
0: Aleluya. No hay que ir para ningún sitio hoy, ¿verdad?
1: Gloria a Jesús.
0: Ah, pues yo no tengo que ir para ningún lado.
1: Gloria a Dios.
0: Es que en estos días hemos tenido que caminar mucho nosotros. Ah, hay que visitar. Trabajaremos con eso. Amén.
1: Aleluya. Amén. Yo le bendiga a todos.
0: Amén.
1: Que hoy es la ofrenda
0: misionera. Ah, sí, no se olvide que hoy es la ofrenda misionera, hermano. Toda la segunda, estamos en la segunda semana, ¿verdad?
1: Primera semana.
0: Ah, la primera semana. Todas las primeras semanas de mes se va a recolectar una ofrenda misionera. Aleluya. Así es que esa ofrenda es para la luz de Puerto Rico. Se está bregando. Antes se mandaba para Venezuela. Yo estoy enviando una ofrenda a Venezuela cuando Dios me toca para mandar. Aleluya. Pero la ofrenda de aquí va a ser para ayudar una obra de nosotros. Sea el nombre de Jehová bendito. Amén. Así que colabore, que Dios le va a multiplicar a usted y nos va a bendecir.
3: Gloria a Dios.
0: Aleluya.
1: Santo. Gloria a Jesús.
0: Te alaba. Vamos. Aleluya. A ver los hermanos en sintonía, amados.
1: Amén. Yo le bendiga a todos.
0: Amén.
1: Tuvieron en sintonía los pastores Virginia y Pedro.
0: Dios bendiga a nuestros pastores de Yonkers, Virginia y Pedro Andino. Recordándoles que el día 18 vamos a dar un culto allá. Ese domingo no vamos a estar aquí. Ah, el 18 domingo. Y vamos para allá.
3: Dios.
0: Aleluya. Nos vamos a gozar allá. Ese día le va a tocar predicar al pastor Pedro Jiménez.
1: Gloria a Dios.
0: Así que prepárese para allá. En Yonkers le toca. No, pero no va a ser en Yonkers. Usted va a predicar por todo eso, por ahí para abajo. Amén. Vamos a estar nosotros ahí. Amén. Sí, porque hay que aprovechar los talentos que tenemos.
1: Gloria a Dios.
0: Aleluya. Nosotros tenemos aquí talentos de más. Tenemos a los pastores asociados, que los dos los usa Dios.
1: Gloria a Dios.
0: Y ellos, cuando yo salgo, ellos son los que están ahí y yo los oigo. Gloria. Yo siempre estoy allá oyendo los mensajes porque me gusta cómo ellos predican. Yo los uso y cada día los veo con más power, con más unción.
1: Gloria a Dios.
0: Lo que significa que se están dando, Dios lo está usando.
3: Bendito Dios.
0: Esa muchachita que está ahí, chacho, terrible, Dios la usa. Y este jovencito que está acá también, pues son jóvenes.
1: Gloria.
0: Aleluya, son como mis nietos, o como mis abuelitos, ¿cómo es? Como mis nietos.
1: Gloria a Dios.
0: Aleluya. Amén. ¿Ah? ¿Ah?
4: Ayer lo estaba
0: tirando los cuadros. Ah, sí, sí. Ayer fuimos a ver a una tía que tenemos allá en el Bronx.
1: Gloria a Dios.
0: Y ella pues está un poquito ya viejita, quebrantada de salud. Pero yo vi algo, no sé si ustedes se dieron cuenta. Cada vez que vamos para allá y oramos, Dios hace algo con ella, porque se veía más joven, se veía mejor, ¿verdad? Y se veía bien contenta. Y el pelo más largo, ya no se lo está cortando. Alaba. Y aceptó a Cristo. Antes se ponía un boy como hombre. Se cortaba. Ya no, ya tiene el pelo largo. Alaba. Así que hay que seguirle dando hasta que Dios diga, ¿verdad? Y hasta que agajemos a Junior también, porque Junito también, pero hace falta a Cristo. Y vamos a seguir yendo para allá. Ya ahora voy a ver si puedo ir dentro de 2 semanas otra vez. De nuevo, para allá.
1: Amén.
0: Sí, porque estamos yendo a otros lugares también. Y no es fácil. Adelante. No.
1: Tiene gloria a Dios. Carmen Marrero.
0: Mana Carmen, Dios le bendiga. Estamos echando de menos aquí porque ya viene aquí, pero ella vive por allá ahora por... ¿Cómo se llama eso? Por Estropo.
1: Por
0: los pocos no, se mudó para allá. Aleluya. Le queda, pero uno si quiere venir, es pues una hora, hora 15, ¿verdad? Por ahí. Bueno, amén, adelante.
1: Amén. Cuando amén. Venga a ver al hijo acá, podemos buscarlo también, si ya viene un tío.
0: Exacto, cuando venga a casa de Tony, ¿verdad?
1: Amén.
0: Cuando venga a casa de Tony, hermana, nos llama. Y la buscamos y después la llevamos también.
1: Gloria
0: amén.
1: A Dios.
0: Gloria a Dios. Amén. ¿Quién
1: Santo más? Jesús, Marangelí Rivera.
0: Dios te bendiga, Marangelí, de Itaca, Nueva York. Aleluya. Que Dios la bendiga y la cuide. Y se siga glorificando a Dios con su vida y con su familia. Amén. ¿Quién va por ahí?
1: Rosaide Jiménez Vega.
0: Dios bendiga a nuestra hermana Rosa, que siempre entra por ahí rapidito, temprano. Dios bendiga a su esposo y a toda su familia. Que Dios los bendiga a toditos allá en Silver Creek, Nueva York. Amén.
1: Gloria a Dios. Evangelista Maribel Vélez.
0: Dios bendiga a nuestra hermana y amiga, Evangelista Maribel Vélez, de Las Marías, Puerto Rico, a su papá Federico, a su mamá Margarita y a su hijo Adiel Gabriel, y que Dios los cuide mucho allá y aquí siempre a la orden de ustedes también. Amén.
1: Gloria al Señor.
0: Gloria a Dios.
1: Y Gabriel del Valle.
0: Dios bendiga a Gabriel del Valle. Gabriel del Valle yo lo conozco, lo vi nacer, lo vi crecer. Así que Dios te bendiga, Gabriel. Tú eres hijo de uno de mis más grandes amigos que hoy día duerme en Cristo, tu papá José. José del Valle, así que Dios te bendiga, Gabriel, Dios te cuida, y qué bueno que estás por ahí. Yo no sé si yo le di clase a Gabriel, yo creo que sí, me parece. Pero como quiera, estuvo en la iglesia con nosotros desde niño. Nació en la iglesia, aleluya, con nosotros. Dios te bendiga y te cuide, Gabriel, y gracias por estar por ahí en la sintonía. Y cuando nos quieras llamar, ya tú sabes, el número aparece por ahí, llama para saber de ti. Dios te bendiga, Dios te cuide, y saludo a tu mamá y a toda la familia. Amén.
1: Gloria a Dios.
0: Vive Dios.
1: Gladys Cruz.
0: Hermana Gladys Cruz de Ponce, Dios le bendiga, hermana, Dios le cuide y bendiga a sus dos hijos especiales, Kevin y Yera. Amén.
1: Enrique Collazo.
0: Dios te bendiga, hermano Quique. Hermano Enrique Collazo, que estuvo por acá cuando estábamos, mejor en Puerto Rico, él estaba aquí. Ahora él está en Puerto Rico y nosotros estamos acá. Así que Dios te bendiga, hermano Quique. Dios te cuide, bendiga a toda la familia, a la iglesia. Me le da saludo a todos de parte de nosotros. Dios te bendiga.
1: José Luis Rivera también.
0: Hermano José Luis Rivera, que también pues es de nuestra congregación y ha estado con nosotros aquí también, y él es invidente, no ve, pero eso no le impide ir a buscar de Dios.
1: Gloria a Dios.
0: Y gozarse en el Evangelio. Señor, y tú lo ves ahí sentadito y riéndose. Aleluya, y gozándose. La gloria sea para el Señor. Te bendiga, José. Y además fue mi alumno también. Aleluya. Yo me lo saqué al papá de ellos, le di clase al papá y le di clase a él también. Amén. La gloria es del Señor.
1: María y Samuel.
0: Dios bendiga a nuestros vecinos, María y Samuel. Que Dios los bendiga.
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5: Rodimos esa fidelidad incomparable, Jesús.

a caminar y seguir hacia adelante, aunque venga lo que venga. Gloria a Jesús, aleluya. Bendito sea Dios, gloria a Jesús, aleluya. Y vamos a orar para presentar este programa. Oh, ok. Bendito sea Dios. Aleluya. Bendito sea tu nombre, Señor. Dándole gracias al Señor por todas las cosas lindas que Él hace. Vamos ahora a presentar este programa. Padre, te doy gracias, Señor, por este privilegio que tú me das, Padre, para exponer tu palabra, Señor. Señor, que no sea yo, que sino que seas tú usándome para tu gloria y para tu honra, Señor. Yo soy el barro, tú eres el alfarero. Haz conmigo como tú quieras, Padre. Padre, si te he ofendido, sea en palabra, en pensamiento, en actitud, perdóname. Limpia mi corazón día a día, Señor, minuto a minuto, Señor. Llénanos de ti cada día más, Señor, para seguir venciendo y buscando tu rostro y tu presencia, Señor, porque a ti te doy la gloria y toda la honra, Señor, porque tú te la mereces, mi Rey. Aleluya, bendice a tu siervo, hermano pastor, bendícelo, ayúdamelo, fortalécemelo y dámele fuerza para que él venza y siga hacia adelante. Sigue usándolo con poder y gloria, Señor. Bendice tu iglesia, bendice cada hermanito y hermanita con nombre y apellido. Bendice, derrama de tu Espíritu Santo, tu unción, aleluya, engendra en cada uno de nosotros, aleluya, la nueva criatura, Padre Santo, llénanos con tu Espíritu Santo y fuego, con tu unción, Padre Celestial, aleluya, necesitamos, Padre Santo, de ti día a día, Señor, en cada momento, Padre Santo, te damos toda la gloria, Señor, salva las almas de los cuatro confines de la tierra, Señor. Liberta el cautivo, Padre Santo, salva a las prostitutas, las lesbianas, los homosexuales, el adicto, el alcohólico, Padre Santo. Ten misericordia de ellos y el huérfano, Señor, deambulante, Padre Celestial, aleluya. Ten misericordia de ellos, salva sus almas, Padre Celestial. Extiende tu mano de misericordia, Señor. Yo sé que tú cada día lo estás llamando al arrepentimiento, Padre Santo, pero quítale la sordera espiritual y la ceguera espiritual para que ellos puedan ver cuando tú estás haciendo un llamado y esos oídos oigan esa palabra, Padre, y que le penetre en lo más profundo de su corazón, Padre Santo, para que te puedan dejar que tú entres en su corazón, Padre. Señor, te damos gracias, te damos gloria, te damos honra, toda alabanza es tuya, Señor amado. Porque tú te la mereces, Jesús de Nazaret, Señor, sin ti nada somos. Tú eres nuestra única esperanza, tú eres nuestro único refugio, Padre Santo. Sin ti nada somos, Padre Santo, aleluya. Te damos gracias porque la gloria y la honra es tuya, Señor, porque tú te la mereces, Jesús. Amén, gloria a Jesús, aleluya. En el día de hoy, gloria a Jesús, aleluya, vamos a hablar de la salvación. Gloria a Jesús, aunque el pastor cada rato está hablando de eso, ¿verdad? Se predica la palabra, aleluya, sobre la salvación. Gloria a Jesús, aleluya. Pero puede ser que en ese momento usted no estaba ahí, no estaba escuchando la palabra del Señor. Y el Señor quiere que la oiga en el día de hoy, gloria a Jesús, aleluya, porque Dios tiene un plan con cada uno de nosotros, gloria a Jesús, y aleluya, y Él cuando Él vino, el Padre mandó a su Hijo a este mundo, aleluya, para que muriese por cada uno de nosotros, aleluya, para darnos salvación, aleluya, porque el único que nos puede salvar a nosotros se llama Jesús de Nazaret, aleluya, bendito sea Dios. Tú eres el grande y el poderoso Jesús de Nazaret, sin ti nada somos, Padre Santo, aleluya. Bendito sea tu nombre, Señor, tú eres el grande y el poderoso, Señor, te damos gracias, Padre Santo, aleluya. Así que el Señor ha venido, aleluya, a salvarnos, a cada uno de nosotros, gloria a Jesús, aleluya. Y si miramos, vamos a leer en Efesios, capítulo 2, gloria a Jesús, versículos 8 y 9, ahí donde el Señor nos habla, aleluya, sobre la salvación, gloria a Jesús, y la palabra se lee así, en el nombre del Padre, del Hijo y del Espíritu Santo, amén. Porque por gracia soy salvo, por medio de la fe, y esto no es de vosotros, pues es don de Dios, no por obras, para que nadie se gloríe, gloria a Jesús, aleluya. ¿Vieron? Gloria a Jesús, porque Jesús cuando vino a este mundo, gloria a Jesús, Él nos vino a dar salvación, aleluya, pero tú la recibes, gloria a Jesús, aleluya, esa salvación tú la recibes, aleluya, cuando tú aceptas a Cristo
como tu exclusivo salvador de tu alma, aleluya. Cuando tú dejas que Jesús entre en tu corazón, aleluya, y tú lo aceptas como tu salvador, gloria a Jesús, aleluya, y esto, aleluya, Dios te va a salvar, gloria a Jesús, aleluya. Pero este camino se llama fe. Nosotros tenemos que tener fe, confianza, aleluya, en Dios, aleluya. No podemos tener fe hoy, mañana no, pasado sí, no. Tenemos que tener una fe, aleluya, inquebrantable. Gloria a Jesús, una fe, aleluya. Bendito sea Dios. Sabemos que hay momentos, aleluya, donde el enemigo, gloria a Jesús, aleluya, está atacando la iglesia. Atacando las vidas para que claudiquen, aleluya, para que se aparten de Dios, para que dejen a Dios a un lado, aleluya. Pero no estamos en esos tiempos de dejar al Señor, al contrario, el tiempo es de nosotros agarrarnos de la mano de Dios y seguir hacia adelante peleando la buena batalla. Pídele siempre ayuda a Dios y Él te va a ayudar. Él te va a dar la fuerza que tú necesitas. Él te va, aleluya, a dirigir en todo momento. Gloria a Jesús, aleluya. Te va a decir lo que puedes hacer, lo que no puedes hacer, dónde ir, dónde no ir. Gloria a Jesús, aleluya. Pero tú tienes que tener fe en Dios, aleluya. Acuérdate que cuando Dios hace cosas, aleluya, es para Él glorificarse. Dios hace proezas. Dios hace liberación, aleluya, porque muchas veces nosotros queremos que Dios liberte nuestra familia, aleluya, en el momento de nosotros, no es en el momento de nosotros, es en el momento de Dios, aleluya. Nosotros tenemos que, aleluya, creerle a Dios, aleluya, dejar las cargas a Dios, confiar en Él, aleluya, y Él hará, aleluya, gloria a Jesús, aleluya. Cuando nosotros, aleluya, dejamos todo en las manos del Señor, gloria a Jesús, vamos a ver la gloria de Dios, aleluya, bendito sea Dios. Y aquí estamos, gloria a Jesús, aleluya. Cuando Jesús, voy a leer el versículo 7, dice, para mostrar en los siglos venideros la abundante riqueza de su gracia en su bondad para con nosotros en Cristo Jesús. Porque por gracia soy salvo por medio de la fe. Aleluya, ¿vieron? Que por medio de la fe. Y luego el verso 9 dice, no por obra para que nadie se gloríe. ¿Por qué dice no por gloria para que nadie se gloríe? Porque muchas personas, gloria a Jesús, aleluya, en estos últimos tiempos están haciendo mucha obra, mucha obra, mucha obra, aleluya, pero que ellos quieren que le den la gloria a ellos. La gloria no es de ellos, la gloria es de Dios, aleluya. Nosotros no tenemos gloria ninguna, bendito sea Dios, pero muchas veces las personas, gloria a Jesús, aleluya, hacen cosas para que lo gloríen a ellos, para que digan, ay, fulano de tal, es un siervo de Dios, mira, él le regala dinero, él hace tantas cosas, aleluya, me lleva a compra, me hace tantas cosas, aleluya, eso es parte de, pero no es para que demos gloria al hombre, tenemos que darle la gloria a Dios. ¿Por qué? Porque Dios es el que le proveyó a esa persona, aleluya, para que te bendijera a ti, aleluya, porque Dios hace así. El Señor te bendice a ti para que tú bendigas a otros, gloria a Jesús. No es para que tú te quedes con la bendición para ti solo, no. Tenemos que compartir, aleluya. Y también nosotros tenemos que compartir, ¿qué? La palabra del Señor, aleluya. Nosotros tenemos que compartir, aleluya, todo lo que Dios nos ha dado. Bendito sea Dios, cuando el Señor quiere que nosotros vayamos y prediquemos el Evangelio, aleluya. Tú estás compartiendo, ¿qué? El Evangelio con los demás. Bendito sea Dios, aleluya. Bendito sea tu nombre, Jehová, aleluya. Así que tenemos que ir llevando el Evangelio a toda criatura también, gloria a Jesús. ¿Para qué? Para que ellos también sean salvos. Aleluya, así como tú recibiste a Cristo como tu Salvador, esas vidas puedan recibir al Señor como su Salvador también, gloria a Jesús, aleluya. Porque muchas vidas, bendito sea Dios, aleluya, caminan en este mundo sin fe, sin Dios, sin esperanza, bendito sea Dios, aleluya. A veces uno mira a las personas, aleluya, cuando uno está en las tiendas, cuando uno está en diferentes lugares, bendito sea Dios, aún en la, aleluya, en la farmacia, aleluya, en las clínicas, bendito sea Dios, cuando tú ves a esas personas tristes,
aleluya, a distancia, con la mente volando, bendito sea Dios, aleluya, porque ellos dicen, no tengo salvación, no tengo esperanza, bendito sea Dios. Cuando una persona le dice, mira, tú tienes cáncer, te quedan 5 días de vida, aleluya, y esa persona se muere antes de tiempo, bendito sea Dios, aleluya, porque no esperaban esa respuesta. Aleluya, pero no dejan que Jesús entre en su corazón y transforme su vida. Gloria a Jesús, Dios lo puede transformar. Dios lo puede sanar al instante. Gloria a Jesús, aleluya. Esos resultados que te dieron a ti, gloria a Jesús, para que te volviese loco o loca. Bendito sea Dios, aleluya. No, no hagas caso a eso. Haz caso a Dios, gloria a Jesús. Acepta a Cristo como tu Salvador. Bendito sea Dios, aleluya. Si Dios quiere, aleluya, que tú tengas 5 días de vida, esos son los únicos 5 días de vida. Pero qué mejor pasarlo en el Señor. Qué mejor aceptar a Cristo como tu Salvador, aleluya. Aleluya, porque cuando tú aceptas a Cristo como tu Salvador, aleluya, bendito sea Dios, si te toca partir, gloria a Jesús, aleluya, tu alma, aleluya, tu espíritu y alma van a estar a Dios, en Dios, gloria a Jesús, pero tu cuerpo va a estar descansando, gloria a Jesús, aleluya, porque aceptaste a Cristo como tu Salvador, aleluya. ¿Para qué? Para que te salve tu alma, que tu alma no se pierda, bendito sea Dios. Pero muchas personas, cuando uno le está hablando del Señor, que uno dice, mira, acepta a Cristo como tu Salvador, rápido sale. No, yo soy católico. No son ellos, sino que el enemigo usa esa artimaña con la gente. Gloria a Jesús. Hemos ido a sitios donde dice, en las puertas dice, yo soy católico. No me venga con propaganda, no me venga con religiones aquí, aleluya, pero no son nada, no tienen, ni siquiera visitan la iglesia, bendito sea Dios, aleluya. El templo, gloria a Jesús, aleluya, bendito sea Dios, aleluya, pero no quieren dejar que Dios entre, porque si Dios entra en su corazón, bendito sea Dios, Él saca ese odio, ese rencor, esa ira que tiene en tu corazón, esos pensamientos negativos que el enemigo le pone a la gente diciéndole, a ti nadie te ama, tu familia no te quieren, no te llaman, mira, no te buscan, no son por ti, aleluya, mira, el que te buscaba ya no te busca tampoco, aleluya, gloria a Jesús. Esas son las artimañas del enemigo que está bregando con la mente del corazón de la gente, aleluya, porque quieren, aleluya, que ellos se pierdan, bendito sea Dios, pero nosotros tenemos que darle ese corazón a Cristo, aleluya, para que lo transforme, aleluya, para que te dé paz en medio de esa tormenta, bendito sea Dios, aleluya. Bendito sea Dios, aleluya. Hay madres que han perdido a sus hijos en estos días. Bendito sea Dios, aleluya. No tienen consuelo, no tienen paz, aleluya. Pero si claman a Dios, aleluya, Él te va a dar la paz. Él te va a dar el gozo, aleluya, a pesar de que esté pasando por una situación difícil, aleluya, que haya perdido un ser querido, aleluya, no importa quién sea, bendito sea Dios, aleluya, Dios te va a dar la paz, Dios te va a dar consuelo, bendito sea Dios, aleluya, bendito sea Dios, yo te lo digo por experiencia, bendito sea Dios, cuando yo perdí a mi madre, aleluya, no la perdí, sino que se salvó, está descansando en el Señor, bendito sea Dios, aleluya, pero cuando mi madre partió, aleluya, bendito sea tu nombre, aleluya, el Señor me estaba preparando días antes para cuando aconteciese eso, bendito sea Dios, ¿cómo? En el ayuno, en la oración, aleluya, dándole fuerza, fortaleza, aleluya, perder una madre no es fácil, bendito sea Dios, pero Dios nos prepara a tiempo, aleluya, y te deja saber, aleluya, que ella va a descansar, tu mamá va a descansar, tu papá va a descansar, bendito sea Dios, porque Dios te lo deja saber, aleluya, bendito sea Dios, y así fue como con mi hermana, bendito sea Dios, que ella murió de cáncer de 37 años, bendito sea Dios, porque ella también fue como si fuese, aleluya, mi madre, bendito sea Dios, ¿por qué? Porque ella nos cuidaba cuando estábamos pequeños, bendito sea Dios, y tú sabes que cuando los hermanos cuidan a uno, pues uno los quiere como si fueran sus padres, bendito sea Dios, aleluya, porque mi mamá tenía que trabajar, aleluya, para sostener la casa también, bendito sea Dios, porque eran 8 hijos, eran 12 en total, bendito sea Dios, pero 8 que estaban en la casa, bendito sea Dios, aleluya, pues
aleluya, ella tenía que trabajar, pues ella nos cuidaba a nosotros, gloria a Jesús, aleluya, porque era de las mayores, bendito sea Dios. Pero Dios, aleluya, Él tiene control de todo. Él te va a dar consuelo, te va a dar la paz que tú necesitas, aleluya. Pero cuando tú aceptas a Cristo como tu Salvador, aleluya, tú vas a ver las cosas, aleluya, como que eso es, no es nada, aleluya, eso es como si fuera algo pasajero, aleluya, porque tú dices, ah, ella no está aquí ahora, pero pronto la veré cuando sea rapto de la iglesia, bendito sea Dios, aleluya, cuando el Cristo venga a buscar su iglesia, gloria a Jesús, aleluya, nos levantemos, aleluya, nosotros vamos a verlo a ellos también ahí, bendito sea Dios, el día de la redención. Por eso que es necesario que cada uno de nosotros aceptemos a Cristo como nuestro Salvador, aleluya. Pero no es aceptarlo y nada más, no, esto requiere muchas cosas, requiere obediencia. Fíjate, lo más que el Señor nos quiere de nosotros es la obediencia, bendito sea Dios, aleluya, porque Él dice que Él no quiere sacrificio, Él lo que quiere de nosotros es obediencia, bendito sea Dios, aleluya, bendito sea Dios, porque tú te puedes pelar las rodillas, puedes pelarte los codos, puedes pelarte lo que sea, bendito sea Dios, pero si no eres obediente, no vas para ningún lado, bendito sea Dios. Pero hay que pedirle al Señor, Señor, ayúdame a ser obediente, Padre Celestial, aleluya, porque en la mínima cosa le podemos fallar al Señor, bendito sea Dios, aleluya, bendito sea tu nombre, gloria a Jesús, aleluya. Nosotros tenemos que pedirle al Señor que cada día, Señor, dame nueva fuerza, aleluya. Tenemos que pedírsela a Dios, gloria a Jesús, aleluya, porque, aleluya, son tantas las artimañas del enemigo, bendito sea Dios, que tiene en contra de la iglesia de Cristo, nos tiene odio, no nos pasa, porque dice, se van a salvar y yo no me pude salvar, gloria a Jesús. Él tiene envidia, Él tiene celo, aleluya, de nosotros, de los hijos de Dios, bendito sea Dios. Por eso que busca la forma de cada día tirarte tierra, darte desprecio. Tú ves cuando la gente te desprecia, aleluya. Yo digo, si a mí nadie me quiere, no me interesa, después que me quiera Dios es lo más importante, gloria a Jesús, y mi esposo, ¿verdad? Aleluya, pero estoy hablando en general, gloria a Jesús, aleluya, porque muchas veces la gente dice, no, porque si me meto en el evangelio, mi mamá no me va a hablar, mi papá no me va a hablar, mi familia me van a despreciar. No, yo no quiero eso, yo quiero estar en paz con todo. No vas a tener paz, eso es mentira del enemigo, bendito sea Dios. La paz la va a tener tú cuando tengas a Cristo en tu corazón, bendito sea Dios, porque tú teniendo a Cristo en tu corazón, aleluya, tú vas a llevar el mensaje a esa familia, aleluya, que necesitan ser salvos también, bendito sea Dios. Te van a despreciar al principio, pero acuérdate que cuando tú le das palabra de parte del Señor, gloria a Jesús, esa palabra se queda ahí, aleluya, en su mente, bendito sea Dios. Aunque se rechacen, aunque digan lo que digan, esa palabra está en su mente, aleluya. Luego va a tocar el corazón, gloria a Jesús, aleluya, y va a decir, pero ¿por qué no acepté a Dios si eso es el Dios Todopoderoso? Es aceptarlo para que entre en mi corazón, pero ¿por qué no lo hice? Bendito sea Dios, aleluya. Pues entonces cuando tú vuelves otro día, gloria a Jesús, a llevarle palabra, otra vez ellos mismos te van a pedir la oración. Te van a decir, mira, yo quiero aceptar a Cristo. Mira, yo quiero que tú ores por mí. Gloria a Jesús, porque muchos de ellos a veces no saben, aleluya, decir quiero aceptar a Cristo, ¿verdad? Ellos lo que dicen es, quiero que ore por mí. Gloria a Jesús, aleluya. Pues es por la salvación de ellos. Bendito sea Dios, aleluya. Es importante seguir llevando la palabra, aleluya. Bendito sea Dios, no nos podemos rendir, aleluya, que si te cierran la puerta hoy, mira, cuando el pastor aceptó a Cristo, gloria a Jesús, aleluya, aleluya, cuando aceptó a Cristo, la familia le cerraban las puertas y todo el mundo lo despreciaba y él se sentía como solo. Bendito sea Dios, las amistades, la familia, todo, se sentía solo porque era el único que se había convertido a Cristo en ese barrio, aleluya, bendito sea Dios, aleluya. Pero ¿cómo él pudo vencer? Porque él le pedía ayuda a Dios, gloria a Jesús, aleluya. Y él se sometía en ayuno y oración, aleluya, por la familia, bendito sea Dios. Tuvieron que suceder cosas, aleluya, bendito sea Dios, enfermedad en la familia, en los hijos, aleluya, de la familia, aleluya. Y así
fue que Dios los trajo a los caminos de Él. Bendito sea Dios, aleluya. Vieron el milagro que Dios hizo, aleluya. Cuando para el hombre era imposible, pues para Dios era posible. Bendito sea Dios, porque acuérdate que Dios tiene un propósito con todas las cosas. Aleluya, se enfermó ese niño. Una fiebre que no se le quitaba, llorando día y noche, fiebre, no quería comer, aleluya. Pero cuando Dios vino, gloria a Jesús, nada más, con tocar esa niña, bendito sea Dios, aleluya, Dios la libertó de la fiebre, le quitó todo lo que sentía, aleluya, y empezó a comer, gloria a Jesús, y hasta el día de hoy ya ella es madre, no sé si es abuela también, ¿verdad? No creo que sea abuela porque es joven, pero si es abuela, pues bien, si no, pero es madre, bendito sea Dios, aleluya. Cuando los médicos dicen que ya no hay solución, Cristo dice, ahora voy yo, aleluya. Pero si hubiéramos puesto a Cristo primero, que antes que los médicos, aleluya, hubiéramos visto la gloria de Dios antes de tiempo, bendito sea Dios. Pero como era un propósito de Dios, así fue que la familia vino a los caminos del Señor, aleluya. Muchas de ellos están perseverando, dándole gloria y honra a Dios por todo, aunque otros no le den gracias a Dios por las cosas que Dios hizo. Hay otros que sí que están agradecidos, bendito sea Dios, aleluya. Y también hay otra familia, bendito sea Dios, que también se enfermó, aleluya, una de las nietas también, gloria a Jesús, o la hija, creo que fue la hija, bendito sea Dios, aleluya, porque Dios quiere entrar a las casas. ¿Para qué? Para salvar las almas, para salvar sus almas, bendito sea Dios, aleluya. Pero ese tío, bendito sea Dios, no ha aceptado a Cristo todavía, pero cuando vamos allá le hablamos, aleluya, bendito sea Dios. Pero para ellos son religiosos, bendito sea Dios, pero hay que tenerle paciencia. Pero acuérdate que ya esa palabra está sembrada, aleluya, y ellos creen que Dios puede hacer milagros, bendito sea Dios, pero no quieren al Dios de los milagros, bendito sea Dios. Eso yo entiendo la gente, bendito sea Dios, ellos quieren que Dios haga milagro con ellos, pero no quieren al Dios de los milagros que lo puede hacer, bendito sea Dios, porque ellos se creen que el familiar o la persona que está orando es el que tiene la potestad de sanar. No, el que tiene la potestad de sanar es Dios. Solo nosotros somos instrumento de Dios para, aleluya, para que podamos predicar esa palabra a esa vida, a la familia, bendito sea Dios, a quien sea, bendito sea el Señor. Y así pues Dios va a seguir obrando en cada vida. Mira, aunque sean personas que se sientan, que sean más malos que Caín, bendito sea Dios, aleluya, bendito sea Dios, Dios lo va a libertar, aleluya. Seguimos orando, aleluya, y vamos a ver la gloria de Dios. A esa gente que son blasfemas, aleluya, los vamos a ver alabando y glorificando el nombre del Señor, aleluya. El enemigo los tiene hablando malo, los tiene haciendo cosas negativas, bendito sea Dios. Pues entonces el Señor va a invertir esa situación, va a ponerlo a alabar a Dios, aleluya. Y cuando llevaban palabras y se ponían enemistad con la gente, pues ahora va a ser amigo de la gente predicándole a Cristo, bendito sea Dios. Porque cuando Dios hace algo, lo hace con un propósito, bendito sea Dios. Nosotros tenemos que darle gracias a Dios en todo, y Dios quiere entrar en nuestros corazones, Él quiere salvar tu alma. Pero mira, Él dice que no por obra, para que nadie se gloríe, aleluya. Porque de qué vale, tú puedes dar, aleluya, tú puedes dar hasta un hijo tuyo para que se salve alguien, ¿verdad? Eso no es cierto, ¿verdad? Pero hay gente que dicen, yo soy capaz de sacrificar a mi hijo por fulano de tal, por sutano, o por qué sé yo, por las cosas locas que hay aquí, bendito sea Dios, aleluya. Por más que tú hagas, tú no puedes hacer nada, porque tú no tienes, aleluya, la potestad para salvar a nadie, bendito sea Dios, aleluya. Por eso que el Señor dice, no por obra, para que nadie se gloríe, porque Dios no quiere que nadie se gloríe. Ah, yo fui allá, oré por tal persona, Y fue sana, aleluya. Cuando yo puse la mano, esa persona fue sana. No fuiste tú, tú fuiste un instrumento de Dios, aleluya, para
aleluya, usarte a ti para que Dios sanar esa vida. Bendito sea Dios, porque si Dios quiere que esa vida se sane, mira, con la palabra nada más ella ha hecho. Bendito sea Dios, aleluya. Pero como Él dice que Él tiene aquí a sus siervos y a los profetas, aleluya, bendito sea Dios, a ellos oírle, aleluya. Bendito sea Dios, porque si no, hay gente que dice, ah, pero ¿cómo tú sabes que hay un Dios que existe? Mira la creación. Ah, pero eso existió siempre. Aleluya, eso fue creado por Dios. Dios ha tenido ese cuidado con cada uno de nosotros, aleluya, con la iglesia, con la gente inconversa, con los malos, con los buenos, con todo, aleluya. Dios creó los cielos y la tierra, creó un sol para todos, aleluya, creó la luna para todos, aleluya. La flora, la fauna, todo lo que hay, aleluya, Dios lo creó para nosotros, aleluya, porque cuando Él estaba pensando, aleluya, de crear al hombre, gloria a Jesús, aleluya, ya Él, aleluya, había puesto las cosas en su lugar, ya había puesto peces en el mar, aleluya, búscate Génesis, empieza a leer Génesis desde el lunes de Génesis hacia adelante. Empezó a los mares, a dividir al agua dulce, el agua salada, gloria a Jesús, aleluya. Eso, ¿el hombre puede hacer eso? No, solamente un ser supremo, aleluya, y ese es Dios, gloria a Jesús, aleluya. Aleluya, él envió animales, semillas, aleluya, para que naciesen árboles, aleluya, aleluya, para que tuvieran semillas, porque Él dijo a la fruta, para que las frutas dieran semilla, bendito sea Dios, y adentro de cada fruta, bendito sea Dios, si tú miras, tiene semilla, aleluya, ¿para qué? Para que se siga multiplicando, usted siembre esa semilla y dé más árboles y siga así multiplicándose, para eso, Dios permitió la semilla, bendito sea Dios, analiza la creación de Dios, aleluya, bendito sea Dios, aleluya, si lee la palabra, aleluya, pero léela detenidamente, poco a poco, y meditando. Wow, Dios, yo no sabía que tú habías hecho esto desde la creación. Bendito sea Dios. El hombre existía cuando el Señor hizo eso. Después fue que el Señor creó al hombre y a la mujer. Gloria a Jesús. Primero Él creó al hombre y luego de una costilla del varón sacó a la mujer. Gloria a Jesús, aleluya. Pero él quería que fuera ayuda idónea. Bendito sea Dios, aleluya. Pero si tú miras, cuando llega el pecado, cuando llega la desobediencia, pues ahí todas las cosas cambian. Bendito sea Dios. Si no, nosotros estuviéramos en el Edén. Bendito sea Dios. Estuviéramos allá todo el mundo contento. Aleluya. No se perdía nadie. No se iba a perder nadie. Aleluya. Porque iban a estar ahí, aleluya, en el Edén, gloria a Jesús, y Dios iba a ser, aleluya, que iba a estar hablando con nosotros, gloria a Jesús, aleluya, bendito sea Dios, pero el hombre, gloria a Jesús, siempre trata de hacer las cosas negativas, bendito sea Dios, y el hombre siempre trata de sacar a Dios para el lado, bendito sea Dios, nosotros no, nosotros tenemos que tener ese Dios en nuestros corazones, tenemos que tenerlo a nuestro lado, aleluya, porque Él es que pelea nuestras batallas, gloria a Jesús, aleluya. Él es nuestro escudo, nuestro refugio, nuestro pronto auxilio en medio de las tribulaciones, aleluya. Bendito sea Dios, aleluya. Por eso que dice la palabra, que porque por gracia soy salvo, por medio de la fe. Y esto no de vosotros, como que dice, eso no es tuyo, pues es don de Dios, aleluya. El don de Dios, que la salvación, gloria a Jesús, aleluya, bendito sea Dios, aleluya, Dios nos ha dado la salvación a cada uno para que nos salvesen, aleluya, pero tú siempre pensando, aleluya, en las cosas materiales, aleluya, pensando las cosas de aquí, aleluya, y total que cuando uno se muere no se lleva nada, nos afanamos por las cosas de este mundo, por tantas cosas, aleluya, nos afanamos en tantas cosas, pero nos olvidamos de Dios, es principal, que Dios es que te da la vida, Dios es que te va a ayudar, aleluya, bendito sea Dios, aleluya, tienes una enfermedad, clama a mí, que yo te responderé, bendito sea Dios, tú clamas al Señor,
aleluya, y este va a responder. Pero muchas personas quieren que Dios les responda sin ellos clamar. Bendito sea Dios, aleluya. Yo sé que Dios lo sabe todas las cosas. Él sabe tu necesidad, Él sabe tu situación, bendito sea Dios. Pero Él quiere que tú le reconozcas que eres Dios y que te puede ayudar. Y reconocer que sin Él nada podemos hacer, sin Él no podemos vivir. Bendito sea Dios, aleluya. Bendito sea Dios, aleluya. Así que el Señor quiere, aleluya, que nosotros le sirvamos, aleluya, en fe, caminemos en fe. Que le creamos a Él ciegamente, bendito sea Dios, aleluya. Aunque tú te encuentres en una situación, aleluya, que un ejemplo, ¿verdad? Que te digan, tiene hasta las 12 de la noche, aleluya, bendito sea Dios, aleluya. Un ejemplo, ¿verdad? Como materialmente, como uno dice aquí en la tierra, tiene hasta las 12 de la noche a pagar un bill o algo así, o tiene que pagar un dinero antes de las 12 de la noche, bendito sea Dios, aleluya. Y la gente se queda mirando, ah, pero Dios no ha hecho nada, estamos en el día que me toca pagar, pero Dios no ha hecho nada, aleluya, son las 11:50, Dios no ha hecho nada, aleluya, son las 11:59 y Dios no ha hecho nada, pero Dios a las 11:59:30, aleluya, Dios llegó. ¿Por qué? Porque somos probados. Somos probados a ver qué hacemos en medio de las situaciones. Bendito sea Dios, aleluya. Pero cuando tú tienes una plena confianza en Dios, aleluya, y tú no sabes, aleluya, que Dios haya pagado tu deuda. Gloria a Jesús, aleluya, haya tocado a una persona, aleluya, a un mundano, a una persona, ¿verdad?, que no le sirve a Dios, que son ricas, aleluya, y que ese rico en ese día dice, bueno, en este día yo voy a ayudar a la gente pobre, voy a pagarle las deudas de ellos, pero voy a escoger algunas personas, bendito sea Dios. Tú no sabes que tú estás en esa lista, bendito sea Dios, aleluya. Y en ese día, gloria a Jesús, tú estabas en esa lista, gloria a Jesús, que Dios saldaba todas tus deudas, bendito sea Dios, aleluya, y tú no lo sabías, bendito sea Dios, y tú, ay, ese Dios no ha hecho nada, y Dios, y entonces cuando le llaman el otro día, mira, te da, congratulations, tú, aleluya, has sido el mejor cliente que hemos tenido, has saldado tu deuda, aleluya, y tú te quedas, ¿cómo? Si yo no lo hice, yo no he hecho nada de eso. ¿Pero quién lo hizo? Lo hizo Cristo, lo hizo Dios, aleluya, porque sabía la preocupación que tú tenías. Por eso que es importante olvidarnos de las cosas. Sí, tenemos que esforzarnos, hacer lo que tenemos que hacer, pero no afanarnos, no preocuparnos de más, aleluya, porque la ansiedad, en la ansiedad te confunde, en la ansiedad no te deja pensar, la ansiedad lo que quiere es que tú, ay, no tienes solución, pues, mátate, ahórcate, haz esto, lo negativo, rápido el enemigo le pone la mente a esas cosas a la mente, a la gente, bendito sea Dios, pero nosotros no podemos hacer eso, al contrario, cuando el enemigo te dice, haz esto, bendito sea Dios, haz algo negativo, no, hágalo positivo. Un ejemplo, el enemigo te dice hoy, no vaya para la iglesia porque tú estás enferma, a ti te duele una pierna, no vaya a la iglesia. Ese día, mira, prepárate más rápido, más tempranito, aleluya, y arranca para el templo, porque ese día Dios tenía la bendición para ti, bendito sea Dios. Ese día era el día que Dios te iba a sanar de esa enfermedad, aleluya, pero por quedarte en la casa, por dejar a Dios por segundo plano, bendito sea Dios, te estás quedando con esa enfermedad hasta que Dios diga, bendito sea Dios. ¿Qué pasaba en Betesda? Aleluya, había un hombre allí con 38 años esperando quién lo tirara, aleluya, en el aleluya, para que fuera sano, aleluya, en bendito sea Dios, aleluya, en el río, bendito sea Dios, porque me sale en la mente ahora, bendito sea Dios. Pero él estuvo ahí 38 años, no había quien lo ayudase, bendito sea Dios, aleluya. Y entonces cuando vino Jesús de Nazareno, bendito sea tu nombre, aleluya, cuando él vino, aleluya, y vio a ese hombre ahí, aleluya, ¿qué hizo Dios? Él lo sanó, bendito sea Dios, aleluya, toma tu lecho y anda, bendito sea Dios, aleluya, bendito sea Dios, porque él no tenía esperanza, pero cuando Jesús llega,
Aleluya, la gloria es de Dios. Se derrama la bendición de Dios. Cuando Jesús llega, Dios sana, Dios liberta. Aleluya, ese hombre gadareno. Aleluya, él no tenía un demonio ni no, él tenía potestades. Bendito sea Dios. Pero cuando Jesús dijo, hasta aquí llegó todo. Aleluya. Cuando Jesús dice, basta ya, hasta aquí llegaste. Le dice, Señor, hasta aquí llegaste, Satanás. Te tienes que ir ahora en el nombre de Jesús. ¿Y cómo salieron esos demonios de ese hombre? Y ese hombre fue libre. Aleluya. Gloria a Jesús. Aleluya. Asimismo, tenemos que confiar en Dios que puede hacer. Mira, no importa la persona como sea. Puede ser el hombre más malo del mundo. Bendito sea Dios. Aleluya. Porque no es la persona. Son los demonios que ellos tienen adentro. Aleluya. Que manda a matar, a herir. Aleluya. A hacer cosas que no le agradan a Dios. Bendito sea Dios. Pero cuando Jesús llega, esa persona es libre. Aleluya. Va a ser libre. Gloria a Jesús. Aleluya. Y lo es. Aleluya. Por eso que es importante nosotros orar por nuestra familia. No importa la situación que tenga esa familia, no importa. Aleluya, para Dios no hay nada imposible. Aleluya, pero la oración es eficaz. Aleluya, cuando, aleluya, el hombre no puede, Dios dice, yo puedo. Aleluya, cuando el hombre dice, ya no hay, aleluya, no hay esperanza para ese hombre. Aleluya, aleluya, sí hay esperanza. Aleluya. Porque Dios va a llegar a tiempo a esas vidas. Gloria a Jesús. Tenemos que creerle a Dios. Aleluya. El creador del cielo y de la tierra. Bendito sea Dios. Aleluya. El que creó al hombre. Aleluya. El que creó el ojo. Aleluya. Dice la palabra que el que creó el ojo no verá. Aleluya. ¿Cómo va a hacer que una persona que cree algo no va a ver? Bendito sea Dios. Si Dios creó al hombre. Aleluya, Él sabe tu necesidad, Él sabe tu situación, bendito sea Dios, pero nosotros hacemos a Dios un Dios inútil, un Dios de una de, de,

¿Te acuerdas que decía, con la sombra de Pedro eran sanados los enfermos? No era la sombra, ni tampoco Pedro, era el espíritu que tenía Pedro. Bendito sea Dios, aleluya. Así mismo puede pasar, aleluya, con nosotros. Bendito sea Dios, que nos use Dios, ¿verdad? Para su gloria y para su honra, porque a Él sea toda la gloria. Bendito sea Dios, aleluya. Y muchas vidas sean sanadas, aleluya. Pero Dios usándote, déjate usar por el Señor. Déjate que el Señor entre en tu corazón y te haga nueva criatura, aleluya. Que tú seas su vaso, aleluya, para que tú sigas llevando el mensaje, la palabra, a toda criatura. Gloria a Jesús, aleluya. No podemos detenernos ahora que ya el Señor está a las puertas, aleluya. Tienen que venir muchas vidas, ser salvas, para que las vidas sean salvas, Dios mío, aleluya, llevando ese mensaje, aleluya. Bendito sea Dios, no te sientas mal, lleva ese mensaje en la tienda, en supermercado, aleluya, en tienda de ropa, en tienda de lo que sea, aleluya. Usa lo que tú estés ahí y hayan vidas ahí. Un ejemplo, comprando una ropa, un traje, una camisa, bendito sea Dios, ahí tú le hablas la palabra del Señor. Mira qué bonita esa blusa se ve bella para a una sierva del Señor, bendito sea Dios, aleluya, para que se cubra su desnudez. Poco a poco uno va hablando de las vidas, bendito sea Dios. El Señor quiere eso, que llevemos la palabra, aleluya, bendito sea Dios. No nos podemos detener, aleluya, tenemos que seguir marchando, tenemos que seguir llevando esa palabra, bendito sea Dios, aleluya, porque estamos en los tiempos, aleluya, en los tiempos, aleluya. El tiempo es corto, bendito sea Dios, aleluya. Hay que seguir llevando ese mensaje a toda criatura. Bendito sea Dios. Así que, aleluya, acuérdate que somos salvos. Por gracia somos salvos. No porque tú te lo merecías, no porque tú eres mejor que nadie, no porque tú eres, aleluya, el mejor santo, el que tiene más dinero, aleluya, el que se lo cree ser el todo, no. Sino somos salvos por gracia. Aleluya. Y no es don de nosotros, y no es por obra, para que nadie se gloríe. Aleluya. Así que tenemos que darle siempre toda la gloria al Señor, ahora y siempre. Bendito sea Dios, aleluya. Bendito sea Dios. Vienen dificultades, vienen situaciones difíciles. Habla con Dios. Habla con Dios en tu mente. Si estás en un lugar que no puede alabar al Señor duro, alábalo en tu mente. Háblale al Señor en tu mente. Mantén comunión con el Señor siempre. Bendito sea Dios, aleluya. Aleluya, cuando yo estaba en Puerto Rico, bendito sea Dios, la gloria es del Señor. Aleluya. A veces cortando el zacate, cortando el pasto, bendito sea Dios, aleluya, con la máquina. Pero mi mente estaba con comunicación con el Señor, hablando con el Señor. Aleluya. Y cuando miraba, ya había terminado las cosas, ya yo había terminado el trabajo. Bendito sea Dios. Aleluya. Pero te venía mi mente en Cristo. Gloria a Jesús. Y así es que el Señor quiere que nosotros estemos, aunque estemos en los trabajos, que lo tengamos en la mente. Aleluya. Porque tú no sabes si en ese momento Dios te va a dar una palabra para una vida. Aleluya. Que está a tu lado. Aleluya, y Dios quiere que tú le hables esa vida, pero como tú tienes miedo, aleluya, los miedosos no entrarán al reino de los cielos. No podemos tener miedo, tenemos que llevar la palabra, aleluya, como soldados que somos de Cristo, bendito sea Dios, aleluya, hablarle a las almas, gloria a Jesús, y hablarle esa vida que Dios quiere, que te está hablando para que tú le hables esa vida y te está, aleluya, deteniéndote. No le estás hablando y esa vida está esperando una palabra de parte del Señor. Tenemos que llevar la palabra y darle, aleluya, y decirle lo que Dios quiere que le diga. Bendito sea Dios. Así que, aleluya, tenemos que seguir peleando la buena batalla. No nos podemos detener, aleluya. Y a Dios sea toda la gloria. Bendito sea Dios. Así que vamos a orar por las vidas que estuvieron en la sintonía. Aleluya, y dándole la gloria y la honra al Señor por todo. Bendito sea Dios, bendito sea tu nombre, Jehová, aleluya. Voy a orar por todo lo que estuvieron en sintonía. Gloria a Dios, los que veo y los que no veo. Aleluya, veo que la hermana Chullita sola no está por ahí. Dios te bendiga, hermana Chullita. Su esposo Rosario Tomeli. Gloria a Jesús, aleluya. La hermana Maribel Vélez de las Marías, Puerto Rico.

0: Aleluya, sus padres, bendice al Señor. Bendice, aleluya, Claribel, Clarián, Angelito, Samarita, aleluya, bendito sea Dios. Eddie Varela, María Esther Varela, que el Señor me los bendiga también. A todos los que están en la sintonía, que Dios me los bendiga. Aleluya, vamos a orar, Padre. Te damos gracias, Señor, por cada una de las vidas.
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2: ¡Aleluya!
0: Señor, sin ti nada podemos
2: hacer. ¿Quién es? ¿Quién es?

Ese es mi Salvador. Ese es tu Salvador. Gloria al Señor. ¡Qué maravilloso!

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0: vive Dios, aleluya. Dios le bendiga, mis amados hermanos. Dios les guarde. Estamos transmitiendo en vivo y en directo desde, aleluya, 1710 AM, originando acá, aleluya, en nuestros estudios en Bethlehem, Pensilvania, y al mundo entero a través, aleluya, de la www.radioamenunciónfeypoder.com, al mundo entero, esperando que Dios del cielo les esté bendiciendo a cada uno en esta hermosa, aleluya, en este hermoso día, hermosa tarde, que Dios ha escogido para que le adoremos y la sirvamos. Tiene que echarlo para acá. Ajá. Vive Dios, aleluya. Así que le damos la gloria a Dios por todas las cosas buenas que nos ha dado. Y aquí llegamos, hermano, un poquito ajoradito porque estuvimos fuera. Aleluya, y llegamos y haciendo muchas cositas por ahí. Pero llegamos a tiempo. Gracias por su sintonía y gracias por estar con nosotros. Aleluya. A través de este ministerio, Radio Unción, Fe y Poder. Le damos la gloria a nuestro bendito Salvador Jesucristo. Y les saludamos en el amor del Todopoderoso Dios, esperando que Dios del cielo les bendiga rica y abundantemente y que la paz de Dios inunde vuestras vidas y que de una manera especial y sobrenatural estés preparado por si el Señor viene a buscar la iglesia en este momento, te vayas con Él. Aleluya. Así es que le damos la gloria a Dios y saludamos con mucho cariño, mucho amor a todos los hermanos que están en la sintonía a través de Radio Unción, Fe y Poder en todas las partes del mundo. Aleluya. Y localmente en Allentown, Bethlehem, Pensilvania, aleluya, y también en el mundo entero, Centro, Suramérica, África y todos los lugares que nos escuchan, aleluya. Le damos saludos a nuestro hermano Ali Ávila, que está en la sintonía desde Allentown, Pensilvania, desde la barbería donde él trabaja, aleluya, ahí está, aleluya, en este momento en sintonía. Dios te bendiga, varón de Dios, hacia adelante, gloria a Dios, aleluya, que siga pelando muchas cabezas por ahí, pero sobre todo, aleluya, buscando de Dios para que así le puedas pelar la cabeza al diablo en el nombre del Cristo que vive y reina por los siglos de los siglos. Amén, amados. Así que reciban un abrazo cordial y afectuoso de parte mía y de parte de todos los que elaboramos y amén, este ministerio radial, que estamos, aleluya, siempre aquí para usted. Y le damos una noticia muy buena hoy, nuestro hermano, nuestro técnico, aleluya, nuestro locutor, amén, Ángel Ortiz Jr., Angelito, pues fue intervenido quirúrgicamente en la mañana de hoy con mucho éxito, aleluya, y ya está en recovery, todo salió bien, estuve hablando con su papá ahorita y con su novia, gloria a Dios, aleluya, y todo salió perfectamente bien, está en recovery, ya mismo está por ahí otra vez laborando con nosotros. Así que le damos la gloria a nuestro bendito Salvador Jesucristo y les recuerdo, amados, que hoy estamos estudiando la palabra del Señor en los dones del Espíritu. Y vamos a pedirle a usted que esté muy atento porque Dios tiene que hablar muchas cosas con usted en este día, porque están sucediendo cosas en el mundo de, amén, del... En el mundo general, hermano, pero especialmente en la iglesia de Cristo, que no sucede, no deben suceder. Cosas raras que están pasando, aleluya, gente que todavía no cambian, que siguen en las mismas. Por más que Dios le habla y les predica, y uno le predica la palabra, no entienden, pero ¿sabe qué? Hay un Cristo vivo que reina por los siglos de los siglos y viene a buscar su iglesia. Y se va a ir la iglesia que esté preparada. Así que si usted no está preparado en este día, más le vale que se aperciba y se prepare. Porque estamos, aleluya, en los postreros días y necesitamos, gloria a Dios, aleluya, que el Dios de los cielos se glorifique a través de tu vida, pero que tú le das la oportunidad para él hacerlo. Así que, amados hermanos, vamos a orar inmediatamente, gloria a Dios, aleluya, para entrar ya en breve en el, amén, en el capítulo 12 de Primera de Corintios, que es donde están, aleluya, los frutos del Espíritu. Le damos la gloria a nuestro bendito Salvador Jesucristo. Y reconociendo que Él es Dios, aquí estamos para adorarle y glorificarle. Aleluya. Vamos a orar, Padre, en el nombre poderoso de Jesucristo. Te damos la gloria, la honra, el poder, la misericordia y la bondad, porque todos son tuyos, mi Cristo amado. Y en esta hora, mi Dios del cielo, estamos preparados para comenzar este programa de todo un poco, suplicándote, mi Dios amado, que hables a mi vida. Que tú permitas, Padre Santo, que cualquier cosa que haya pasado en mi corazón y en mi alma, aleluya, sean echados fuera. Te pido perdón, Señor amado, porque muchas veces sin querer te fallamos de pensamiento, de palabra y de obra, a un pecado que son ocultos, que nunca pasa por nuestra mente, pero muchas veces sin querer los podemos hacer. Por eso te pido perdón siempre, Padre mío, porque el perdón es, aleluya, lo que nos va a llevar al reino de los cielos, tu perdón, tu misericordia y tu bondad. porque nunca cayeron tus misericordias, son nuevas cada mañana. Padre, te doy gracias, Dios mío, por este ministerio radial que te has puesto en mis manos. Bendice a todos y cada uno de los que laboramos aquí. Mi amada esposa, Señor amado, el hermano Angelito, nuestro técnico, aleluya, radial y también locutor de radio. Bendícelo y cuídalo. Gracias porque lo sacaste con bien de esa operación. Como te sigo pidiendo, Padre mío, permite que, aleluya, que siga hacia adelante y la recuperación sea, aleluya, más rápido que cualquier otra cosa, mi Dios. Que sea rápido, rápido, rápido, porque lo necesitamos aquí. Gracias te damos, Cristo mío. Te pido por todos los hermanos que están en la sintonía. Nuestro hermano Ali Ávila, allá, aleluya, en Allentown, bendícelo y cuídalo, dale fuerza. Ayúdalo, aleluya, a conseguir lo que él está buscando, mi Dios. Ayúdalo, Padre mío de la gloria, que se mantenga firme en tus caminos. Bendice a tu esposa, bendice a sus familiares allá en Honduras, Señor amado, y a todos aquellos que de una forma u otra, aleluya, son parte de esa familia. También te pido por mi amada hija, aleluya, nuestra pastora en Puerto Rico, Mari, y su esposo Jonathan. Cuídalos, protégelos, bendícelos. Llénalos de tu poder y de tu presencia. Dale fuerzas nuevas y ayúdalos a vencer las tentaciones, a vencer los obstáculos, Padre mío, y a seguir hacia adelante, reconociendo que el que lo llamaste fuiste tú, no fue el hombre. Por lo tanto, ellos tienen que rendirte cuentas a ti, y esperamos, Padre bueno, que te glorifique en esas cuentas que ellos tienen que rendir a ti. La gloria y la honra es toda tuya. Recibe la gloria, Señor amado, porque tú eres Dios. Gracias, te doy por ello, cuídalos, protégelos. Sigue añadiendo a la iglesia a los que han de ser salvos, sígueles bendiciendo, los que están en la iglesia, añade, aleluya, la nueva criatura en ellos, y bendice a sus hijos, Misael, Yadiel y Jonathan, Samuel. Cuídalos y protégelos a todos, Padre mío. Sigue añadiendo a la iglesia, una vez más te pido, los que han de ser salvos, suple la finanza y glorifícate en todo, Padre mío, en el nombre de Jesús. También te pido por la iglesia pentecostal Filadelfia de Fe y Poder, que radica en la 548 de la Broadway en Bethlehem, Pensilvania, la cual para gloria y honra del Señor, conjuntamente con mi amada esposa, dirigimos aquí, aleluya, en Bethlehem. Cuídanos, protégenos, danos fuerza, ayúdanos, Dios mío del cielo, dándonos palabra viva cada día para aquellos que la necesitan, y sobre todo para los que están a través de la radio, Dios mío, que es la iglesia invisible, que nos está escuchando, que nos está viendo en esta hermosa tarde. Te pido también, aleluya, por mi amado hijo Miguel Ángel Marrero Jr., pastor en Allentown, Pensilvania, con su amada esposa también te pido, Yesenia Varela de Marrero, que los cuide a los dos, que los mantenga unidos, que reprenda toda malicia que se levanta contra ellos, que bendiga a sus hijos, Mikey, Michael y Jeremiah, que los cuide, que los proteja, que los tenga, aleluya, en altura siempre, Padre mío, que todo lo que tú le has suplido, no permita que el diablo se lo arrebate, y sigue supliendo según sus necesidades, y síguelo usando para tu gloria y para tu honra. También te pido por nuestros pastores en Staten Island, Nueva York, María Estela y Ernesto Sánchez, que tú los cuides, que los proteja, que los mantenga sanos, Dios mío, que no permita, Padre Santo de la Gloria, que el enemigo de las almas venga contra sus vidas, que le dé fuerza, que les dé unción, que les dé poder, y que los mantenga firmes haciendo siempre lo que tú les has mandado hacer. Supe sus necesidades y sigue añadiendo a la iglesia los que han de ser salvos. Y cada uno de los miembros de la congregación, por nombre y apellido, te pido que tú los bendigas, Señor amado. Aleluya. Hermana Claribel, hermana Clarián, hermana Edith González, hermana María Esther Sánchez, aleluya, la hermana, aleluya, Lourdes Yasmín, gloria a Dios, aleluya. Y a todos, hermanos, si se me quedó alguno, pues tú sabes cuáles son. Bendícelos y cuídalos, Señor amado. En el nombre de Jesús, me suscribo en tus manos. Me deposito en tus manos. Gloria. Para hacer tu voluntad en esta hora. Aleluya. No quiero hablar nada que sea amigo, mi Dios. Nada mío, Padre mío, sino lo que tú me des para la iglesia. Para mí primeramente y para la iglesia que está escuchando. Gloria a Dios. En diferentes partes del globo terráqueo. Glorifícate, Jehová bendito y santo, porque tú lo haces. Recibe la gloria, Padre mío, y úsame conforme a tu voluntad. Porque siempre, no importa lo que suceda, la gloria y la honra siempre es tuya y dependemos de ti. Sin ti nada somos, Padre mío, pero contigo somos más que vencedores. En el nombre de Jesucristo, tu amado Hijo, te lo pido, Señor, y lo declaro hecho. Amén. Aleluya. Así que, gloria a Dios, aleluya. Dios me los bendiga, Dios me los guarde, mis amados hermanos. Aleluya en el Señor. Por aquí anda mi esposa, le voy a pedir que nos salude, que siempre está aquí a mi lado. Amén, gloria a Dios, aleluya.
1: Amén, gloria a Dios. Dios le bendiga a todos. Aquí estamos para hacer la voluntad del Señor. Dios le bendiga. Amén.
0: Aleluya. Muy corta, yo pensaba que iba a decir algo más ahí. Pero muy corta, gloria a Dios. Así que, amados hermanos, en el día de hoy vamos a continuar, gloria a Dios, aleluya, con los dones del Espíritu. Recuérdense que yo les dije a ustedes que estos dones que son del Espíritu, aleluya, no pueden ser no pueden habitar en cada vida si usted no tiene el Espíritu Santo. Si usted no tiene el Espíritu Santo, no hay dones. Todos esos dones son, aleluya, ejecutados por el mismo Espíritu, el Espíritu Santo de Dios. Aquel que el Señor habló en su palabra y en el capítulo 1, versículo 8 del libro de los Hechos, donde dice: y recibiréis poder cuando haya venido sobre vosotros el Espíritu Santo.
1: Aleluya.
0: Y entonces, para poder entonces ser testigos, tenemos que tener el Espíritu Santo. Pero también hace falta dones. Dones espirituales, que todos son por el mismo Espíritu. Y en los días pasados estuvimos hablando de don de ciencia, don de sabiduría. Ahora vamos a hablar, aleluya, hoy, que son todos por el mismo Espíritu. Aleluya. Dones de sanidades. Creo que hablamos ayer de eso, ¿verdad? No, ahí nos quedamos.
1: Ahí nos quedamos.
0: Amén. Así que vamos a hablar del don de sanidades, dones de sanidades. Cuando hablamos de dones de sanidades, nos estamos refiriendo que cada creyente que tiene a Dios y tiene el Espíritu Santo, se supone que tenga ese don de sanidad.
1: Aleluya.
0: Si usted tiene el Espíritu Santo, hermano, y hay enfermos, se supone que usted Dios lo use. Ahora, no todo el mundo es sanado.
1: Santo.
0: Porque Dios tiene un plan para cada cosa. Y Él hace como Él quiere, hermano. En una ocasión, los discípulos le preguntaron a Jesús cuando Él sanó a un ciego. Y le dijeron: ¿quién pecó, este o sus padres? Jesús le contestó y le dijo: ninguno pecaron. Esto es para que la gloria de Dios sea manifestada. Así que el don de milagro es para que la gloria de Dios sea manifestada. O sea, no es para la gloria de los hombres. Porque los hombres se creen que ellos son los que sanan, hermano. Y ningún hombrecito acá abajo sana. Ningún hombrecito acá abajo liberta. Ningún hombrecito acá abajo puede hacer nada, hermano. Porque Jesús lo dijo. Y escuche bien. Jesús dijo: sin mí nada podéis hacer.
1: Aleluya.
0: Y lamentablemente la gente hoy día se cree muy grande, hermano. Se creen los leones del altar, del púlpito. Y caminan dándose coba, aleluya, y deambulando de un lugar a otro. Y se creen que son los más grandes.
1: Santo.
0: Y no le dan la gloria a Dios.
1: Aleluya.
0: Y si lo hacen, de vez en cuando lo hacen. Pero, bueno, aleluya, es para disimular. Pero usted y yo tenemos que saber claramente, contundentemente, y verazmente, que la gloria y la honra es de Dios. No es de los hombres, ni es suya, ni es mía. Mire, cuando fuimos a El Salvador, hermano, 93 almas para Cristo, en este viaje último que dimos misionero, y cientos de vidas fueron sanados, hermano. ¿Pero quién lo hizo? Cristo. Cristo lo hizo, porque Él es el Todopoderoso en los cielos y en la tierra. A mucha gente se le olvida eso y creen, aleluya, que el hombre es el que tiene potestad en esta tierra. Bueno, Jesús mismo dijo que ninguna, que toda potestad me ha dado en el cielo y en la tierra, dijo Él. Pero todo viene por parte del Padre. Aleluya. Así es que, amados, la situación hoy día se ha puesto pelúa en el Evangelio, pero es porque la iglesia no está escuchando la voz de Dios. Porque los pastores no están predicando la palabra de Dios. Y porque no están viviendo lo que deben vivir o predicar. Lo que hay es un aparato, aleluya, burocrático. Parece más una burocracia que aleluya, que una iglesia. Donde cada quien camina de acuerdo a lo que piensa, no de acuerdo a lo que el Espíritu de Dios le dice que hagan o que piense. Aquí ni usted ni yo contamos para nada. El que cuenta aquí es el Dios del cielo, el Padre, el Hijo y el Espíritu Santo. Pero lamentablemente, amados hermanos, el mundo vive como si ellos fueran. Nadie tiene gloria aquí. La gloria es de Dios, a menos que no sea el hermano Esteban, de allá de Venezuela, que su esposa se llama Gloria, es el único que tiene gloria aquí. Se llama Gloria, ¿verdad, nena?
1: Amén.
0: El hermano Esteban, nuestro amigo allá de Venezuela, recibe un saludo y un abrazo de parte de mi familia y de parte de este ministerio radial y en el mío propio. Amén. Hermano Esteban Mieres, su amada esposa, aleluya, Gloria de Mieres. Y aquí mi esposa me dice que hay gente que están comentando. Vamos a ver qué pasa.
1: Que tenemos aquí
0: saludo.
1: La hermanita María Santiago.
0: Amén.
1: Que ella dice que Dios le bendiga, pastor. Saludos.
0: Amén.
1: Me esfuerzo a escucharle. He estado convaleciendo enferma. Ah. Oración.
0: Amén, claro que sí. Hermana María Santiago se está esforzando y ahí está escuchando. Vamos a orar por ella inmediatamente, porque esto amerita rápido.
1: Sí.
0: Esto amerita un CPR inmediato de parte de Dios. Y cuando clamamos a Dios, Él lo va a hacer, porque donde está ella, ahí está Dios también.
1: Aleluya.
0: Señor, te doy gracias, Padre amado, porque tú eres el Todopoderoso Dios. La gloria y la honra no es nuestra, es tuya, y siempre te la damos a ti. Porque sin ti no somos nada, Padre mío, pero contigo somos más que vencedores. Mira a tu sierva, María Santiago, Padre, que pide oración en esta hora porque está quebrantada de salud. Señor, levántala, Dios mío, que cuando este programa termine en esta hora, Dios mío amado, ella esté sana y libre para seguir haciendo tu voluntad. Ella te ama, ella te sirve, Padre mío. Y aquí está, Señor amado, clamando y pidiéndote misericordia, pidiéndote una pronta intervención en su cuerpo para que ella pueda ser sanada. Gracias porque lo hiciste por ella hace 2000 años en la cruz del Calvario. Porque por tus heridas, por tus llagas, ella ha sido curada. Gracias, papá. En el nombre de Jesús lo declaramos hecho, Señor.
1: Gloria a Dios.
0: Amén. Vamos a ver quién persona está por ahí en la sintonía. De una vez, aquí, porque si no, no te oye.
1: Hermana Estrellita Araceli.
0: Amén. Vive Dios.
1: Y Nimsi Espinosa.
0: Amén. ¿Y quién más? Esos son los que están ahora mismo. Amén. Los que están en la sintonía. Así que se van a ir añadiendo. Amén. A medida que estamos nosotros, aleluya, pues, llevando la palabra. Quiero decirle que los que están en la sintonía, usted puede sintonizarnos a nosotros a través de la 1710 AM Radio Unción Fe y Poder, aquí localmente. Pero si usted está lejos y no quiere usar el internet, usted puede hacerlo a través del teléfono, hermano, marcando 701-801-3777. Si está en Centroamérica, en El Salvador, marca 001-701-801-3777.
1: Gloria a Dios.
0: Y los que se puedan meter ahí en nuestra página, lo pueden hacer a través de la www.radiounciónfeypoder.com. Y ahí hay un icono, también ahí hay un chat interactivo, perdón, donde usted puede escribir ahí y inmediatamente nosotros lo vamos a ver aquí. No importa dónde usted se encuentre. Así que si quiere oración, si quiere alguna petición especial, recuérdese, aleluya, hágalo. Y aquí estaremos, aleluya, en la mejor disposición de darle curso a su llamada y orar por usted.
1: Gloria.
0: Amén.
1: A Dios.
0: Así es que, amados, aleluya, le damos la gloria a nuestro bendito Salvador Jesucristo en esta hora. Y estamos en el don de milagros. Amén. Don de sanidad. Ese es un don que opera por el mismo Espíritu. ¿Y cómo opera ese don? Que cuando la persona clama, la persona por el cual la persona está orando, aleluya, recibe una sanidad instantánea. Aunque le voy a decir, hay sanidades que son paulatinas, pero otras son instantáneas, casi siempre son instantáneas. Porque Dios de los cielos es el que lo hace, hermano. Muchas veces yo he estado ministrando a las personas, aleluya, y claro, lo que yo voy a decir aquí no es un milagro de sanidad, es un milagro, aleluya, creativo. Porque he visto cómo hemos estado orando y cuando la gente abre la boca, yo he visto como que ha entrado una pequeña luz a esa dentadura y cuando la luz salió, se quedó la muela o el diente de oro. Aleluya. Y eso es un milagro creativo. Eso es un milagro, hermano. Porque está el don de sanidad y el don de milagro. Aleluya. Pero en la sanidad, gloria a Dios, muchas personas reciben la sanidad instantáneamente. Cuando fuimos por allá a Centroamérica, vimos gente que allá el año pasado vimos una en una silla de ruedas.
1: Aleluya.
0: Que la llevaron, aleluya, que no podía andar. Y cuando oramos, la gloria sea para el Señor. El Señor recibe la gloria. Se levantó, hermano, y caminó por todo aquello, quedó nueva. Y este año muchos hermanos con bastones, con andadores, aleluya, fueron libertados, gloria, y fueron sanados. Eso es una sanidad. Donde tú tienes un dolor de cabeza migrañoso, Dios te sana.
1: Aleluya.
0: Donde tú tienes un SIDA, Dios te sana. Donde tienes asma bronquial, Dios te sana. Donde tienes, aleluya, hernia, úlcera, aleluya, Dios te sana. Gloria. ¿Qué es imposible para Dios? Nada es imposible para Dios. Por eso es que usted tiene que aprender que la gloria y la honra no es de usted ni es mía.
1: Aleluya.
0: No importa lo que usted haga. No importa lo que usted diga. No importa cómo usted se sienta. Acuérdese que usted se va a sentir bien cuando Dios hace cosas grandes. Pero no se le olvide que usted no es el que lo hace, Dios es el que lo hace. No se le olvide.
1: Gloria a Dios.
0: Y así andan muchos pastores hoy día pavoneándose los altares. Parecen más, en vez de ser pastores, son pavos reales.
1: Aleluya.
0: Aleluya. Y se cree que son los que mandan en la vida y que tienen todo, se están agajados por el mango. Y se le olvida que el de la gloria y de la honra es Dios.
1: Aleluya.
0: Y que Él te llamó a ti para rendirle cuentas a Dios. Cuando te llame a cuenta, ¿qué tú vas a hacer? ¿Hiciste lo que Dios te dijo que hiciera? ¿O estás haciendo lo que a ti te dé la gana? Esa es la situación que hay con los pastores hoy día. Hacen lo que le da la gana. Meten a los altares a quien le da la gana. Aleluya. Y no aman la obra de Dios como tienen que amarla. Y menos le sirven a Dios. Y tú los oyes por ahí cacaraqueando. Yo soy el siervo de Dios. Yo soy el evangelista tal, que tengo tal ministerio. Tú no tienes nada. Todo viene de Dios. A Él sea la gloria. Aleluya. Y cuando tú entiendas eso, vas a tener victoria. Aleluya. Así que tomamos un poquito de agua, amado. Ya me estoy agitando.
1: Santo, aleluya.
0: Gloria a Dios. Santo, aleluya.
1: Aleluya.
0: Así que hablamos de don, amén, de un don, don de sanidad, ¿verdad, nena?
1: Aleluya.
0: Amén. Don de sanidad. Uh-huh. Una sanidad que opera y viene por el Espíritu.
1: Espíritu.
0: Y ese mismo espíritu que tiene todos esos otros dones, aleluya, también está el don de sanidad. Y quiero que escuche el próximo. Dice aquí también, dones de sanidades por el mismo espíritu, porque no es sanidad solo, es sanidades. Muchas. A otro, aleluya, el hacer milagros. Cuando hablamos de milagro, es un don que aunque opera en sanidad, pero es muy diferente al de sanidad. Porque es un milagro creativo. Por ejemplo, cuando estamos orando por personas que tienen problemas con la espalda, con la espina dorsal, con el coxis, con las cervicales, aleluya, vemos algo. Y es que cuando lo sentamos, siempre tienen una pierna más larga que otra.
1: Aleluya.
0: Casi siempre son unos cuantos centímetros, a veces media pulgada. Yo vi una ya este año que eso era terrible. Como cuánto tenía aquella persona de... cuando lo miraron, casi una pulgada, hermano. Y vemos cómo cuando se comienza a orar, el pie comienza a crecer.
1: Aleluya.
0: Y a crecer, y a crecer, y a crecer hasta que se iguala. Lo que significa, hermano, que eso es un milagro creativo. Eso es un milagro de Dios. ¿Por qué es un milagro? Porque esa persona que tiene una pierna más larga que otra, el médico a través de la cirugía se la puede extender unos centímetros. Pero le agarra más de 10 o 15 años haciendo su operación.
1: Aleluya.
0: Porque hay que hacer muchas operaciones para poder lograr eso. Vale mucho, mas sin embargo, Dios ese milagro lo hace. Aleluya, instantáneamente.
1: Gloria a Dios.
0: Instantáneamente, hermano. Al igual que el stent para un tumor, que yo vi un hermano que estaba mirando los milagros que Dios estaba haciendo y le pregunté, hermano, ¿y usted qué tenía? No, una úlcera, una hernia. ¿Ah? Una hernia. Aleluya. Yo dije, ¿que tengo una hernia? No. Yo le pregunté qué usted tenía. Usted no me escuchó. ¿Qué tenía? No, que yo tengo. No. Bueno, escúcheme bien. Que tenía una hernia. Ah, sí, que tenía una hernia. Pues busqué a ver dónde está.
1: Aleluya.
0: Empezó a buscarse. Se soltó la camisa. Pero si aquí estaba. Si aquí estaba, no había entendido todavía que Dios había hecho un milagro con él.
1: Aleluya.
0: Sin nadie orar, para que la gente se dé cuenta que el que hace los milagros no es Miguel Majero.
1: Aleluya.
0: Para que la gente se dé cuenta que el que hace los milagros no es el hombre. Ningún hombrecito acá abajo tiene el poder que tiene Dios para hacer milagros. Ahora, él dijo, pondrán las manos sobre los enfermos y sanarán. Ahora, ¿dónde están esos milagros hoy en la iglesia?
1: Santo.
0: No hay milagro, hermano, porque no está el Espíritu Santo de Dios. Hace tiempo se fue cogiendo, huyéndole a la ineptitud, a la chabaquenería, aleluya, y a la irreverencia de la iglesia.
1: Aleluya.
0: Aleluya. Empezando por los líderes que están en los altares. Eso es lo que tienen que ponerle el orden y no lo ponen. Aleluya.
1: Gloria
0: que tienen que instruir y no lo hacen porque tienen miedo. Aleluya. Es que si le digo cosas se van, que se vaya el que quiera. El que es de Dios no se va. Porque sabe lo que dice la Escritura. Jesús dice, y los míos, y los que son míos, nadie me los arrebatará de mi mano.
1: Aleluya.
0: El que es de Dios permanece. Los que no se quedan son los que no son de Dios. Porque vuelvo y le digo, yo se lo digo siempre, a mí me podría sacar de una iglesia dos cosas. La principal, que Dios se vaya de ahí. Si no está Dios, ¿qué hago yo ahí? No sirvo.
1: Gloria a
0: Dios. Y la segunda, que no prediquen la santidad. O que diga que la prediquen, pero no la vivan. Porque son dos cosas muy diferentes. Tú me puedes decir a mí que tú andas en santidad, pero sales para la calle con unos calzones más pegados, mi hermano. O como algunos cristianos, que son mujeres, no usan pantalones, pero se ponen una faldita. Tan pegada, mi hermano, que si tú le pones una navaja y se le enseña, se abre.
1: Aleluya.
0: O todas abiertas, enseñando la protuberancia de la genética. Hermano, usted no puede jamás en la vida. Tiene que ser santidad total. Por dentro y por fuera, desde el altar hasta abajo. Y lo único que me impide, que me sacaría a mí de una iglesia, que dejen de predicar la verdad. Que se vuelvan pastores mentirosos. Que están en los altares botados hoy día, mi hermano, mintiendo. Y que y como no tienen unción, ni hay poder, ni hay don de milagros, ni hay don de sanidades, tienen que invitar a evangelistas que vengan. Y cuando los evangelistas vienen, aleluya, también vienen engreídos. Y vienen ya algunos que están maleados, están dañados, porque no están predicando la verdad. Lo que vienen es hacer un show mediático. Un show donde la gente brinca y salta y el otro día siguen haciendo lo mismo. ¡Aleluya! O si no, un show. Y como yo siempre le digo a ustedes, donde vienen, aleluya, con falsas profecías, diciendo cosas que no son y se cumplen nunca.
1: ¡Aleluya!
0: Para llamar la atención, hermano, porque lo que quieren es eso, un show. Y como hay pastores que les gustan los shows, pues trae esa gente. Parece que usted ve que en muchos lugares llevan esos músicos de música chabacana, vulgar y mundana, porque les gustan llamar la atención. Invitan a los jóvenes, y los jóvenes van ese día para gozarse en la carne y se van después. Porque ya no se va a quedar el grupo ahí, porque hay gente que van hoy día a los lugares por los hombres. Equivocados están, porque usted tiene que ir por Cristo. sea el nombre de Jehová bendito. Gloria y por Cristo, cuando hay una iglesia donde se predica la verdad, la sana doctrina, donde hay milagros y prodigios, donde hay sanidades, aleluya, que no hay que esperar que llegue un evangelista para que entonces haya sanidades, sino que siempre están ahí, porque esos dones que estoy hablando aquí son para la edificación de la iglesia, que es el cuerpo místico de Cristo. Aleluya, vive Dios, no es para otra cosa. Y lamentablemente, muchas personas, aleluya, en este tiempo final, han doblado sus rodillas a Baal, se han olvidado de Dios y caminan de espaldas, aleluya, a Dios y de frente al pecado. Y usted sabe algo, amado hermano, cuando Cristo venga a buscar su iglesia, que es la iglesia de Él, no la mía ni la suya, aleluya, va a venir cuando nadie lo sepa, va a venir como ladrón en la noche. Y los que no estén haciendo la voluntad de Dios se van a quedar, aleluya. Por eso es que Dios puso en nuestras manos este ministerio, para desenmascarar al enemigo de las almas, predicar la verdad y hacer la diferencia. Porque muchas emisoras hoy día por ahí, me dio esta emisora a Dios para hacer la diferencia. ¿Qué diferencia? Sigue predicando lo mismo, sigue viviendo lo mismo, sigue chabacano, sigue el vulgar. Por ahí hay vidas, amados hermanos, que vuelven para el mundo otra vez de nuevo porque le ofrecen un dinerito. Aleluya, para hacer películas, hacer vainas y porquería. Gloria a Dios, aleluya. ¿Qué clase de cristianos somos nosotros? Usted no puede retroceder. La Biblia dice que nosotros no somos de los que retrocedemos, sino de los que nos mantenemos firmes haciendo la voluntad del Señor. Aleluya. Se está acabando. Vive Dios, aleluya. Y quiero decir a los hermanos que este programa se va a repetir nuevamente a las 3 de la tarde, en horario diferido, a las 3 de la tarde, por este mismo ministerio radial. Nos va a ver y nos va a escuchar ahí mismo, sea el nombre de Jehová bendito. Así es que estamos hablando del don de milagro. Un milagro puede ser como, por ejemplo, en una ocasión, yo salí de mi casa en una van, yo compré una van para la iglesia, di mi carro, y claro, usaba la van porque la compré yo. Y iba una vez para el pueblo de Tualta con un hermano de la congregación nuestra.
1: Aleluya.
0: Y un aguacero, mi hermano, que estaba cayendo terrible. Y de repente, una goma. Plas, plas, plas, plas, plas. Así empezó a hacer.
1: Gloria
0: a soltar porque estaba vacía. Y yo dije, wow, ¿y quién se va a bajar aquí ahora? Me ahorillé, como decimos en Puerto Rico, me alineé en la orillita. Gloria a Dios, aleluya. Y ahí dije al hermano, vamos a hacer una oración, hermano. Porque el aguacero está fuerte. Y no podemos bajarnos de aquí para montar esa goma, pero yo sé que Dios va a hacer un milagro. ¿Usted lo cree? Y me dijo, sí, vamos a orar.
1: Aleluya.
0: Porque dice la palabra de Dios que si Dios se unen a pedir algo en esta tierra, Dios
1: Santo,
0: lo concede.
1: Aleluya.
0: Pero son dos que están iguales.
1: Santo.
0: Son dos que tienen el mismo pensamiento.
1: Gloria a Dios.
0: Pero si usted se une con otro y usted está diciendo que sí, y aquel dice que no.
1: Santo.
0: Usted diciendo que va a pasar y aquel dice que no va a pasar, entonces, ¿para qué se unen?
1: No,
0: la Biblia dice que dos que no estén de acuerdo no pueden andar juntos. Y pusimos las mentes, nuestro propósito, nuestro corazón en Dios. Hermano, y yo dije, bueno, en el nombre tuyo, papá, voy a seguir. Salí de ahí y seguí caminando. Nada, Dios llenó la goma. Y tú dijiste, ¿cómo tú sabes que estaba vacía, hermano? Un chofer que no sepa cuando hay una goma vacía está loco. No debe guiar. Usted sabe que la goma empieza a sonar, plas, plas, plas. Y si está en el agua, más todavía. Y se sentía cojeando. Era una goma de la parte de atrás. Es más, le voy a decir más. Era la goma trasera de la parte derecha. Para decírselo más claro. Y nada, hermano, cuando miramos, la goma estaba nueva. Otro día sin gasolina también. Eso sin gasolina me pasó muchas veces. Ese día iba para Bayamón y oramos a Dios. Yo siempre andaba con algún otro hermano. Aleluya, ahora ando con mi esposa siempre. Pero antes yo no tenía con quién andar. Aleluya. Entonces andaba y empezamos a orar, hermano, vamos a orar porque mire, esta goma está empty. La aguja está bajando ya de la E. Está en reserva. Y no vamos a llegar al puesto de gasolina más cerca, que está en tu alta. Como a media hora de aquí no vamos a llegar.
1: Aleluya.
0: A menos que Dios nos haga un milagro. ¿Y sabe qué sucedió, hermano? Oramos a Dios. Miré cuando la aguja subió, aleluya, casi a un cuarto de tanque.
1: Aleluya.
0: Arrancamos, llegamos a tu alta y llegamos al tanque de gasolina. Porque no se puede tentar al Señor. Hasta ahí. Yo le pedí a Dios para llegar hasta tu alta, pues ahí me dio. Podía llegar a Bayamón, porque con un cuarto llegaba, pero había que echarle gasolina.
1: Santo.
0: Hace poco, hace como cuántos años de eso, nena, que estábamos en Nueva York.
1: Como tres o cuatro años.
0: Mi tío, Tito estaba acá, mi tío, que no le sirva al Señor, es de Puerto Rico, andaba conmigo por Nueva York. Andaba su esposa, andaba creo que la hermana Juanita también, sí. Y andaba mi esposa y yo también. Veníamos, mi esposa me dijo, échale gasolina, y yo, no, porque saliendo el puente de Holland Tunnel, hay un puesto de gasolina y yo lo voy a echar ahí.
1: Aleluya.
0: Porque la gasolina estaba en Manhattan bien cara, hermano. Yo dije, le voy a echar ahí porque ahí por lo menos está un poquito más barata. ¿Qué pasa? Cayó una ventisca y empezó a hacer viento.
1: No, dice ahí.
0: ¿Ah?
1: Ese día
0: hizo un tornado, creo que hizo, sí, mi esposa.
1: Sí, en Manhattan.
0: En Manhattan, hizo un tornado. Y ese tornado, pues, ocasionó tapones y situaciones, aleluya, de avería de árboles y 20 cosas. Y en eso, la señal del CPR, del GPS, se me fue. Y me mandé, y daba vuelta, y no sacaba de allí. Y entonces, de repente, cuando miramos, la gasolina estaba empty. Se acabó el chipito de gasolina que tenía. Y tenía que llegar al Holland Tunnel y pasarlo para poder entonces entrar a donde había gasolina.
1: Gloria
0: estaba mi tío, estábamos todos, vieron la grúa que estaba empty.
1: Aleluya.
0: Y yo dije, señor, es un milagro. Necesitamos llegar a pasar el Holland Tunnel para echar gasolina. Es un milagro, es un milagro. ¿Y qué pasó?
1: Sí.
0: ¿Qué pasó?
1: Agarró gasolina.
0: Un cuarto de tanque le echó el señor para que me gozara. Y mi tío dijo, mira, subió la aguja. Y yo dije, adiós, no estábamos orando. Eso es un don, eso es milagro, hermano. Y ese don está para la iglesia. Está para todo el mundo en el momento que tú lo necesites. No para hacer un show, amén.
1: Que Dios no tiene excusa.
0: Y Dios no tiene excusa porque vio ese milagro.
1: Ha visto los milagros.
0: Ese que ya sorprendió, se quedó cuando dijo, mira cómo subió la aguja. Porque ahí se vio cuando subió y estábamos todos mirando la aguja porque estábamos preocupados, aleluya, porque nos iban a quedar sin gasolina. ¿Qué sucedió? Pasamos el Holland Tunnel y después que pasamos todavía tenía un cuarto de tanque. Uh-huh. A lo mejor yo sigo para allá, para Pensilvania, llego con ese cuarto porque de ahí llegaba. Y a lo mejor Dios seguía con ese cuarto y me bendecía siempre, pero yo dije, yo le pedí a Dios hasta que pasara el Holland Tunnel. Él me dio un cuarto de gaso de tanque, pero yo lo voy a echar completo, lo voy a llenar.
1: Y había mucho tráfico.
0: Y
1: por eso era que
0: amén.
1: Se estaba acabando la gasolina.
0: Amén, sí, por el tráfico, el tapón que había. Pero le damos la gloria a Dios, amado, porque ese Dios que yo le sirvo es un Dios de milagro. Otro día, escuche esto, estoy en mi casa, voy a ir para un hogar a dar un culto. Entonces, yo llevo los equipos. Yo tenía dos bocinas y un head, aleluya, para llevarle los cables y todo, para llevarlo, para darle culto en ese hogar.
1: Aleluya.
0: Entonces, cuando estábamos en la casa, se había ido la luz como hacía 10 minutos. Uh-huh. Y había un hermano conmigo ayudándome a montar los equipos. Digo, monte los equipos, hermano. Me dice, es que no hay luz, hermano. Y olvídese de eso, móntelos. Monte los equipos. Porque así me dijo Dios que me los montara, que los llevara.
1: Aleluya.
0: Llegamos al lugar donde íbamos a darle culto. Los hermanos todos se tiraron de jodilla oral, como estaban acostumbrados siempre, antes del culto oral. No como algunas personas, amados hermanos, que antes del culto hablan con todo el mundo, menos con Dios. Antes del culto pasean de aquí para allá y de acá para allá, balseando por el templo, aleluya, y distrayendo a los que oramos, aleluya. No, nosotros siempre, antes del culto, hablamos con Dios, porque durante el culto me va a hablar Dios a mí. Y si hay tiempo, después que termine el culto, entonces hablo con los hermanos, aleluya. ¿Y sabe qué sucedió? Que me llevé el equipo, la luz había ido en todo Corozal. Era un barrio, cuando llegamos no había luz tampoco ahí.
1: Aleluya.
0: Le dije a los hermanos, bajen los equipos. Me dice, hermano, no hay luz. Hermano, baje los equipos. ¿Dónde está su fe? Y yo con esa fe en mi corazón, que cuando conectáramos ese equipo, la luz iba a venir.
1: Gloria a Dios.
0: Cuando voy a conectar el equipo, no pude. Porque el cable del equipo era trifásico. Era con un ground el enchufle. Y entonces yo dije, bueno, aquí lo que hay que hacer es agarrar una extensión. De esas que tienen, ¿saben? Que se puede meter dos y dejar una por fuera. Y conectarlo. Le digo yo al señor de la casa, ¿usted no tiene por ahí una extensión pequeña que me preste? Y él me dice, si no hay luz, otro más. Ya van tres, alaba. Cero, y van tres. Pero yo con mi fe inquebrantable, en un milagro de Dios. Yo sentía que cuando yo conectara ese equipo, la luz iba a venir, hermano. Así sentía yo.
1: Aleluya.
0: Aleluya. ¿Y sabe qué sucedió? Vine, aleluya, y conecté la extensión que el señor me dio. Y cuando lo conecto, ¡fua! La luz que viene.
1: Gloria
0: y todo el mundo me miró rápido a mí. Y a mí no me miren. El Dios del milagro es Él, fue el que hizo el milagro.
1: Gloria a Dios.
0: Aleluya, para que se den cuenta. Y ese día se convirtieron almas ahí. Fue la gloria de Dios, hermano. Porque cuando Dios va a hacer las cosas, el enemigo se quiere mover. Pero usted tiene que darle lugar a Dios. Dice la Biblia, ni deis lugar al diablo.
1: Santo.
0: Pero hay personas que le dan lugar a todo menos a Dios. Usted tiene que aprender que la gloria es de Dios.
1: Sí.
0: Que el poder es de Dios.
1: Aleluya.
0: Que la misericordia es de Dios. Y que el que viene a buscar la iglesia es Jesucristo, no es más nadie.
1: Gloria a Dios.
0: Aleluya. Así que, ¿dónde milagros, hermano? Dios hace milagros. Y se los voy a contar, yo he visto más milagros todavía. Porque una sanidad es una sanidad, pero un milagro es un milagro. Y aunque hay sanidades milagrosas, pero también, aleluya, hay sanidades normales. Gloria a Dios. Así que vamos entonces a continuar. Hermano, esto está bueno.
1: Aleluya.
0: Así que si hay alguien por ahí que entró, si hay algún comentario, no hay comentario. Aleluya.
1: La hermana Estrellita dice,
0: amén.
1: Mi pastor, lo quiero mucho, lo extraño mucho. Por favor, quiero conversar con usted.
0: Amén, hermana Estrellita, cuando usted pueda, después de aquí,
1: después
0: del culto, como yo, cuando yo termine, yo voy a terminar, ahora mismo son menos 20, ¿verdad?
1: Uh-huh.
0: menos 20. A la 1 supone que yo termine, pero a veces agajo unos minutos más, 15 minutos, 10. Como usted está en sintonía, cuando usted vea que yo estoy terminando orando, pues inmediatamente yo termino, me echo una llamadita, por favor. Y claro que conversamos, claro que sí. Estamos aquí para eso, hermanita. Dios me la bendiga y me la cuide. Hermana Estrellita, Dios te bendiga. Araceli, Estrellita Araceli, amén. Marco Pachaca también. Y hermano Marco Pachaca, Dios te bendiga. Marcos Alvarado Pachaca de Salvador, Centroamérica, que está por ahí. ¿Quién más está por ahí del Salvador? No, a mi hermano Marco, démele saludo y abrazo a su pastor y mi amigo Andresito Rivera. Y salúdeme a la familia pastoral a toditos. Aleluya. Sea el nombre de Jehová bendito. Amén. Así que seguimos, hermano. Aleluya. Y vamos ahora. Aleluya. Dice el hacer milagro. A otros profecía. La profecía, amados hermanos, es un don, hermano. Se llama don de profecía.
1: Gloria a Dios. Aleluya.
0: El don de profecía es un don de hablar. Donde Dios habla. ¿Cuántas veces yo estoy predicando y le digo a la gente, el Señor me dice que le diga esto? Eso es profecía. Pero muchas veces, amados hermanos, la gente habla lengua y luego interpreta las lenguas. Esa es interpretación de lengua y don de lengua, que son dos dones diferentes, diferentes a la profecía. En la profecía no hay lenguas. En la profecía lo que se dice, así dice Jehová, así me dijo Jehová. Pero tenga cuidado, porque la Biblia dice ahí de aquellos que digan Jehová me habló, sin Jehová haber hablado.
1: Gloria a Dios.
0: Y hoy día, mi amado hermano, hay muchas profecías locas por ahí caminando. Hoy día, ese don de profecía, que es un don bíblico y que es verdaderamente de Dios, está turbando a toda la iglesia, especialmente a los pastores que amamos la congregación, que predicamos santidad y hacemos la voluntad de Dios. Cuando llega un profeta loco por allá, a mí me pasó en Puerto Rico eso. En la iglesia de nosotros había muchos hermanitos que se ponían corbata, gabán, aleluya, o gabán, o allá como le dicen en ese gabán, esa palabra no se usa allá en Centroamérica, saco o gabache, y se ponía. Entonces vino un evangelista y vio a un hermano con corbata y con un gabán. Dios me dice a mí que tú tienes ministerio, porque la gente ve a la gente con gabán y corbata y piensa que es un ministerio. Entonces quiere decir que los banqueros, que las personas que trabajan en oficinas, que usan gabán y corbata, tienen ministerio.
1: Aleluya.
0: Hermano, qué locura es esa. Aleluya. Porque hoy día la gente cree más a un loco que venga por ahí a dar una profecía que no está de acuerdo a la Biblia, que a la misma palabra de Dios. Es la mejor profeta, hermano. La verdadera palabra de Dios, la profecía. Y le voy a decir algo. Toda palabra de profecía que venga, aleluya, al hombre, y no esté de acuerdo a la Biblia, no es de Dios. Porque la Biblia dice en el capítulo 1, versículo 4, perdón, en capítulo 4 de primera de Juan, verso 1. Hijitos míos, dice el apóstol Juan, probad los espíritus y son de Dios, porque muchos falsos.

0: Dios ahí. Vino un viento recio, no estaba Dios ahí. Pero vino un silbido apacible, ahí estaba Dios. Dios se puede mover como Él quiera. Usted no puede limitar el movimiento de Dios. Y menos lo puede encerrar. Gloria a Dios, aleluya. Dios hace como Él quiere y se mueve como Él quiere. Pero hoy ya la gente confunde eso. Y hay muchos evangelistas. Hay muchos misioneros, disque evangelistas. O pastores que traen, aleluya, a la iglesia esa metodología. Que es mundana y diabólica. Es un protagonismo, hermano. Para que la gente, para atraer gente. Imagínese usted que un pastor una vez me dijo a mí, hermano, porque usted no invita a una agrupación que había mundana, hermano, de reggaetón a la iglesia para que haga un concierto, porque usted como se le va a llenar el templo de jóvenes. Y de qué me va a que se llene de jóvenes y también de demonios. Si nosotros lo que queremos es salir de los demonios, aleluya. Entonces la gente van a venir, ¿por qué? Porque había, aleluya, un ente, una persona que estaban protagonizando algo especial ahí, era protagonismo. Pero Dios me dijo a mí que cuando Él le dijo a Pedro, los haré pescadores de hombres, él no le dio a ninguno una carnada. Santa a ninguno. Aleluya. No le dijo, mira, ten esta carnada para que pesquen hombres. No, para pescar hombres tiene que ser a través de Jesucristo.
1: Aleluya.
0: Y a través de la palabra, esa es la carnada. Pero si tú violas la palabra para que hombres vengan a tu congregación, si dejas de predicar a Cristo como es verdaderamente para que venga la iglesia llena, mira, mejor quédate contigo y tu esposa con dos o tres nada más.
1: Santo, aleluya.
0: Porque es que es mejor que, aleluya, que se salven dos o tres, no que se pierda la iglesia completa con todo y ti también, y tú también.
1: Santo.
0: Hermano, reprende al diablo, el protagonismo. Entonces, cuando ven una persona que brinca mucho, que grita mucho, que muchas veces tú no entiendes ni lo que dice. Vamos a estar claros, hermano. Aleluya. Usted entiende lo que dice. Es más, tú los oyes que gritan y los hermanos empiezan a caer, ¡aleluya, gloria a Dios! Menos oyen todavía. Y tú le preguntas, ¿de qué fue el mensaje? Se quedan mirando, hombre, no sé, se me olvidó. Aleluya, ¿por qué? Porque no estaban allí, porque no entendieron. Y luego cuando llega la administración, vienen esa gente y comienzan, aleluya, a orar, pero nadie pasa. Entonces viene el evangelista y llama a uno, tú ven acá. Y cuando llama le dice, mira, así dice el Señor, y le da una profecía. Al rato se llena el templo, se llena el altar completo, no cabe uno más, hasta el espejo se va para el altar a huir, porque la gente lo que le gusta es la profecía, que le hablen y le digan, tú estás bien aunque estés mal. Santa, aleluya, tú lo sabes, que te dijeron que estabas bien, pero te estaba llevando el diablo. Aleluya. Por eso,
1: Dios.
0: Eso es que tenemos que tener mucho cuidado del protagonismo, amados hermanos, del desfile de moda que hay en las congregaciones, donde cada domingo, aleluya, están haciendo distinción para demostrar que son los mejores que visten. Todo el mundo anda así. En esas congregaciones que son bastante grandecitas, eso es lo que hay, un desfile de moda. Porque lo dejaron correr, lo dejaron meter al diablo, hermano.
1: Santo, aleluya.
0: Y no hay más nada más que un protagonismo barato, malsano, que no salva. Dios me dijo a mí una vez, me dio un mensaje, y me habló y me dijo de los pastores que quieren pescar con carnada. Son los pastores que hacen conciertos para atraer a los jóvenes. Pero los jóvenes no, tú no los puedes atraer en el evangelio con concierto. En el evangelio son por Jesucristo. Si tú no vas por Cristo, aleluya, pierdes el camino. Porque Él es el camino, la verdad y la vida. Y nadie puede ir al Padre sino por Él. Por lo tanto, no hay carnada, es Cristo. Cristo, Cristo, Cristo. Él lo dijo, yo soy el camino, la verdad y la vida. Juan 14:6. Y nadie va al Padre sino por mí. Por lo tanto, ¿cómo tú vas a buscar otro camino? No hay otro camino. El camino verdadero, el camino, aleluya, es Cristo. Y la piedra, como dice el que desecharon los edificadores, como dice el apóstol Pedro. Y la piedra que desecharon los edificadores vino a ser cabeza del ángulo, que es Cristo.
1: Aleluya.
0: Aleluya. Así que vamos a ver qué protagonismo es ese.
1: Santo.
0: Y tú ves que a la gente le gusta eso, que vengan y le hablen. Y muchas veces le hablan a una persona que tú sabes que está mal. Y la persona sabe que cuando el que le habla le dice, tú eres mío, yo te amo, estás bien, me agrada lo que haces. Y tú sabes que es un mundano, que bebe, que fuma, que habla malo.
1: Pues
0: aleluya.
1: Puede ser que la persona sea del enemigo también.
0: Sí.
1: Que le está profetizando.
0: Bueno, para que usted se dé cuenta, hermano, lo que yo estoy hablando aquí, me cuentan que en Puerto Rico hace un tiempo atrás invitaron a un predicador a una iglesia. Y ese hombre llegó, ministró en el altar. Oró por los enfermos, bueno, todo lo hizo, predicó y todo el mundo, aleluya, gloria a Dios, amén. Terminó de predicar y dije, mire, ustedes no tienen discernimiento. Usted no sabe ni quién es Dios ni quién es nada. Usted no conoce a nadie. ¿Saben por qué? Porque yo soy un brujo. Y vine aquí, les prediqué en el altar, me paré aquí y

0: estaban muy contentos y felices porque estuviera aquí. Así que pueden darse amén en las claras, en el pensamiento de que un satánico predicó en su iglesia. Wow. ¿Sabe qué yo hubiese hecho? Cierro la iglesia. Si ese hermano que está en esa congregación, pastor, estuviera en mi ministerio, yo lo saco de ahí. De verdad.
1: Santo.
0: Porque una persona que no tiene unción de Dios, que no tiene discernimiento de espíritu, que es un don, ¿cómo puede llamarse el cristiano? ¿Cómo el enemigo juega hoy día con la salud espiritual de las almas, hermano? ¿Y quién es el que paga? La iglesia, porque la iglesia es inocente. La iglesia, algunos se dan cuenta, pero dicen, no, es que el pastor lo trajo. Si el pastor lo trajo, ¿por qué yo voy a hacer? Pero entonces, ¿qué tú haces ahí metido? Si sabes que el pastor es un metepata. ¿Sabes que el pastor es un cabezón que no le entra en el cuento de la Caperucita Roja? ¿Qué tú haces ahí? Si sabes que no hay santidad. ¿Qué tú haces ahí? Si sabes que no se mueve Dios, escapa por tu vida, como le dijo el ángel a Lot. Pero mucha gente no quiere. No, hermano. Yo estoy esperando que Dios me saque. Dios te sacó una vez del mundo. Te llevó a un lugar donde era de Dios y te fuiste. ¿Y qué va a hacer ahora Dios? Ahora jáscate con tus uñas. Bastante te ha jascado Dios con las uñas de él. Ahora te toca a ti. A ver si es verdad que tú eres de verdad o no eres. Este es el tiempo de levantarte y de buscar a Dios. Porque más abajo, más adelante vive gente.
1: Gloria a Dios.
0: Y tú sabes eso. Gloria a Dios, aleluya. No te dejes engañar por el enemigo, no te dejes engañar. Porque vino a hurtar, a matar y a destruir. Y engañará, si fuera posible, aún a los escogidos.
1: Aleluya.
0: Y tú eres escogido de Dios. Pues te estás dejando engañar por el diablo. ¿Cuántos no hay así por ahí? Ni siquiera oran. Porque tú ves un evangelista hoy y mañana lo busca y no está igual.
1: Bendito Dios.
0: Por eso que yo cuando voy a invitar a un evangelista, tiene que ser que yo lo conozca. Y aunque lo conozca, siempre tengo que verlo unos días antes a ver.
1: Aleluya.
0: Porque tú ves algunos evangelistas que hoy están demasiado bien, mañana aparecen pelú y balbú y chibú. ¿Sí? O si no, aparecen con un candadito. O amanecen, aleluya, con que antes tenían el pelo medio blanco, canoso, ahora aparece con el pelo negro, color marrón, aleluya.
1: Aleluya.
0: ¿De qué estamos hablando?
1: Santo.
0: ¿Y tú no sabes qué hay? O si no, aparecen con la esposa, con el pelo parado, que parece una pepita de jobo para arriba. Aleluya, con el pelo como recortado como macho. Aleluya. Entonces tú dices, wow, ¿qué está pasando ahí? ¿Qué está pasando? Que estamos en tiempo de la apostasía.
1: Gloria
0: y que hay
1: Dios.
0: Que tener cuidado a quien tú invitas. Uh-huh. A tu casa. Mire, yo una vez, y yo soy el tipo de persona que donde mato la vaca, ahí la pelo y me la como. Porque si me la llevo, se la puede comer el oso. Yo no quiero ese problema.
1: Santo.
0: Un día me llamó un hermano que yo amo mucho, debe estar poniendo la sintonía, está en Florida. El hermano Junito, amén, Salgado. Y entonces, aleluya, pues él me llama. Él estaba se había ido para Nueva York y era de nuestra congregación. Y tenemos relación y comunicación y somos amigos. Y me llama, pastor, tengo aquí unos hermanos que es el dúo Esperanza del Salvador, son ellos.
1: Aleluya.
0: Ya uno murió, el largo, el cabezón ya murió. El que es el chiquito y los nietos que están ahí, los hijos,
1: Santo.
0: Que están ahora cantando. Dúo Esperanza, cantaban sin amplificadores, con guitarra acústica y así. Pero cantaban preciosos, cantantes eran tremendos siervos de Dios, con un testimonio terrible. Yo le dije al hermano, y esa gente que usted, me llamó el hermano, mire, para que los invite para allá. Ellos están en Puerto Rico, están en Mayagüez. Si usted los invita, hermano, tú sabes que yo no, si no veo a alguien, no lo puedo invitar. Yo tengo que verlo. Y me dice, no, yo los veo, yo los conozco, predicaron aquí, son de Dios. ¿Y cómo andan? Pelú y Shibu. No, andan normales. Andan normales, más andan bien. Bueno, como quiera, dígale que me llamen. Porque por lo menos al hablar conmigo, yo sé cómo son. Cuando me llamaron ellos, yo agarré el teléfono, Dios le bendiga. Yo siempre digo, Dios le bendiga. Amén. Hermano, mire. Somos el dúo Esperanza, que un hermano que era de su iglesia nos conoció allá en Nueva York. Y entonces, pues, queremos hablar con usted porque él me dijo que lo llamara para darme un día para ir para allá. Ok, le hago una pregunta. ¿Usted no anda en chibú? No, hermano, nosotros somos como ustedes también. Ni tampoco pelú. No, hermano. ¿Y cómo visten? ¿Visten como hombres y las mujeres como mujeres? Me dice, sí, estamos así. Pues no hay problema. Pues lo voy a invitar el domingo, pero para cantar, ¿no? Y testificar. Porque me dijo que el testimonio suyo es bien bueno. Ok. Dijeron eso, vamos. Yo me quedé esperando. Cuando llegaron, yo llegué de ese día, estaban en Getiro, como todos los domingos. En Getiro llegaron, estaban ellos, llegaron. Yo llegué y los vi ahí afinando guitarras afuera. Cuando los vi afinando guitarras afuera, fui donde ellos. y ustedes son el Dios Esperanza, ¿verdad? Y me dijo, sí, amén. Me saludaron, me saludó el hermano. Habían traído un amigo de ellos también, un hermano de una iglesia metodista de Mayagüez. Y me dijo, esta es mi esposa. Que ese fue el largo, el director. Cuando la vi, yo dije, guay, ¿qué le pasa a esta mujer? Se vino con jefajo de dormir, con la camisa de dormir. Eso es lo que parecía. Toda transparente, hermano. Se le notaba el ombligo, se le notaba el brasiel, las enaguas, los fondos. Todo se notaba. Con una tela bien finita. Esa tela se llama Nansú, que es la tela de hacer cotas de bebé. Así que imagínese usted una cosa de un bebé que es transparente, bien finita, así ya estaba ella. Pero en vez de ser amarillo, azul o verde, que era el Nansú, era un Nansú blanco. Yo conozco de tela porque yo trabajé en una tienda de tela. ¿Y qué pasó? Yo le digo, hermano, mire, yo le voy a dar parte a ustedes para que testifiquen y canten. Pero por favor, no me presente esa señora aquí al frente. Porque yo predico santidad en esta congregación, esta hermana no está apta. Es más, yo creo que no se cambió, se vino con la ropa de dormir. Aleluya, le dije.
1: Gloria a Dios.
0: Ese hombre le dio coraje. Pero si tú te da coraje, está pendiente de tu mujer. Si tú vas a salir y tu mujer anda mal, dices, lo cambiaste esa ropa. Tú eres cristiana, ¿qué te pasa a ti? Y háblele, hermano, enséñale. Tú tienes que aprender. Y también nosotros tenemos que velar por nuestras esposas y ellas por nosotros. Así que tenemos que hacer unirnos para velar los unos por los otros. Que no fallemos, hermano. Llegó la hora, le doy la parte. Cantaron precioso. Pero a la hora de testificar, no testificaron. Agajó en la parte y empezó a predicar. Cambió los papeles. Y empezó a predicar en contra de la santidad. No, porque hay mujeres por ahí que tienen el pelo largo, pero la lengua larga. Y siguió por ir para abajo. No decía que hay que tener la lengua corta, pero el pelo largo. No decía eso. Hay mujeres por ahí que visten supuestamente con pudor y son más malas que el mismo diablo. Y siguió por ir para abajo. Los hermanos me miraban, porque la iglesia de nosotros es una iglesia de santidad, la de Puerto Rico, que estuve pastoreando 33 años y medio allá, que está pastoreando mi amada hija ahora, Mari Jonathan. Me miraban un hermano, me le quito el micrófono y me hace enseñar. Yo no, aquí no se brega de esa manera. Deje que termine. Cuando terminó, me entregó la pata y se tiró de jodilla.
1: Aleluya.
0: Y yo le dije, mire, hermano, yo cuando yo estaba en el mundo tenía un mal. Y ahora en el Evangelio lo sigo teniendo porque es de Dios que lo tenga. Y es que donde yo mato la vaca, ahí la pelo y me la como.
1: Santo.
0: Hay pastores que son hipócritas. Que cuando un predicador va al altar a predicar, le dicen que lo aman, que es de Dios, y hablan cosas bonitas. Pero cuando él se va, se ponen a hablar de ese pastor. Tienen que darse cuenta ustedes que eso es una hipocresía, una falsedad. Y eso es del diablo y ese hombre es un mentiroso. Yo no soy así. Estos hermanitos son de Dios. Cantaron precioso. Su testimonio lo conozco, me lo han contado. Ellos contaron parte aquí y es precioso. Pero van a tener que pedirle a Dios discernimiento para predicar la palabra. Porque estaba predicando primero, el varón desobedeció. Yo le dije que testificara, no que predicara. Y a mí me gustan las cosas claras. No voy a esperar que él se vaya para hablar de él. No, no, no, él está aquí. Porque yo creo que ellos son de Dios y pueden cambiar. Cuando yo dije eso, se puso parado como un resorte. Eso es lo que yo prediqué, no es de Dios. Yo no estoy diciendo que no sea de Dios, hermano. Es que usted estaba tirándole a la santidad. Usted estaba diciendo que la mujer que tiene el pelo largo y la lengua larga también, pues eso no es de Dios. Tiene razón, pero ¿qué dijo usted de la gente que tiene el pelo corto y la lengua larga? O lo que sea, o viceversa. Hay que tener la lengua corta y el pelo largo. Porque eso es lo que dice la Escritura y tú no puedes cambiar eso. Además, yo le dije a usted que testificara, no que predicara. Y yo no voy a esperar que usted se vaya para después decirle que usted estaba mal y que usted es del diablo. No, no, no. Se lo estoy diciendo aquí por una razón bien sencilla. Porque ustedes son gente de Dios.
1: Aleluya.
0: Y a lo mejor están mal ubicados y a lo mejor en esto le va a servir de experiencia para ir cambiando. Y yo no le voy a esperar que se vaya. Así que vamos a... Le dimos de comer. Mi tía, que siempre hace actividad los domingos, tenía una actividad. Váyanse allá que le den de comer. Le di una ofrenda. Y dije, estamos a la orden. Él me dijo, gracias, hermano. Muchas gracias. Pero el que me dio la gracia con más fuerza fue el hermanito. Me abrazó. Gracias, hermano Majero. Hasta que alguien le puso cascabel al gato. Y yo como cascabel al gato, hermano. Sí, porque el hermano mío es cabezón. Mire que yo me paso bregando con él. No me hace caso. No le hace caso a nadie. Pero usted lo agajó ahí y le dio la toja.
1: Gloria a Dios.
0: Usted lo puso en su lugar. Aleluya. Y me alegro de eso. Entonces el hermano que vino de allá, que era metodista, dijo, hermano, una pena que usted esté tan lejos en Corozal, que son 3 horas y media de camino. Si no, yo me venía para su iglesia, de verdad. Porque aquí es una iglesia de Dios, donde se mueve el poder de Dios, donde Dios habla y donde usted tiene celo por las cosas del Señor.
1: Aleluya.
0: Hace falta el celo por las cosas de Dios. La Biblia dice, el celo de tu casa me consume. Uh-huh. Pero hay mucha gente que son celosos de otras cosas, pero no de Dios.
1: Aleluya.
0: Así que, amado hermano, aleluya, esas cosas son, tienen que ser así. Pero hoy día las profecías han tomado dominio sobre las vidas, porque ya no le hace falta leer la Biblia. Uh-huh. Es mejor que venga alguien y te diga dos o tres cosas, aunque no estén de acuerdo a la palabra, aunque no estén de acuerdo a tu comportamiento, que te las digan, o sea mentira. A la gente le gusta eso, que los engañen.
1: Aleluya.
0: A mí no me gusta que me engañen. A mí me gusta la verdad. Porque yo aprendí en la Biblia que dice, recibiré la verdad y la verdad os hará libre.
1: Aleluya.
0: Usted no es libre por el engaño, ni por la mentira, ni por la profecía, sino por la verdad. Y yo creo en las profecías.
1: Santo,
0: porque hay un ministerio de profetas en la Biblia. Dentro de los cinco ministerios hay uno que es de profeta. Y el profeta es el que ejerce la profecía. Y la profecía es de Dios porque es un don que se mueve en las congregaciones. Pero no podemos confundirlo cuando se habla lengua. Aleluya, y se interpretan las lenguas. Ese es un don de lengua y de interpretación de lengua que va más adelante.
1: Aleluya.
0: Este don de profecía es, la persona puede decir, así dice Jehová, así dice el Señor, o Dios me dijo, aleluya, como sea, y habla.
1: Dios.
0: La profecía son cosas futuras, cosas presentes, aleluya, o cosas que Dios quiere que tú cambies en tu vida y te lo va a decir.
1: Aleluya.
0: Porque Dios habla.
1: Sí, Señor.
0: Aleluya. Así que me quedan, ¿cuántos? Dos.
1: Interpretación de géneros de lengua.
0: Amén. Dice el otro, es diferentes géneros de lengua. O sea, que la persona va a hablar diferentes géneros.
1: Discernimiento de espíritu.
0: Ah, discernimiento. Ah, no, pues me falta que esos textos, yo no los puedo coger un ratito. No. Tengo que dejarlos para mañana, porque eso nada más me va a coger una hora.
1: Uh-huh.
0: Porque en el discernimiento de espíritu lo damos, hermano.
1: Uh-huh.
0: Ese es un don que no se está moviendo en ningún lado hoy día.
1: Aleluya.
0: Porque si la gente tuviera discernimiento de espíritu, sabían qué es lo que se está moviendo y no lo saben. Por eso es que el diablo los engaña, los coge de idiota y los coge de tonto. Por eso es que ese hombre se paró en ese púlpito, era un brujo, predicó en esa iglesia, ministró a la gente, oró hasta por el pastor, oró, aleluya, y como no había discernimiento, nadie lo tenía, pues ahí se movió. Claro, claro, escúcheme lo que le voy a decir. Siempre hay gente que son listos en las congregaciones. En la iglesia que yo pastoreaba en Puerto Rico, yo decía, Dios me dijo esto, arrancaba un hermano allá, a mí también me lo dijo, pero nunca lo decía primero.
1: Aleluya.
0: Y la gente se dejan coger de idiota, de esa gente. ¡Wow! Lo miraban. Ese hombre de Dios, porque mira lo que dijo. Chico, ¿no viste lo que dijo? A mí también me lo dijo, pero ¿por qué no lo dijo primero? Ni un día lo decía primero, pero la gente son tontos.
1: Aleluya.
0: Es como los evangelistas que van a las congregaciones. No se sale ni un mime. Y van y dicen, bueno, hermano, aquí hay una persona en fe. ¿Qué usted tiene, hermana? Le pregunta. Yo tengo tal cosa. Y usted, tal cosa. Vamos a orar. Y cuando oran por todo, el Señor me dice que usted está sana, hermana. Que Dios sanó a todo el mundo aquí. ¿Cuántos lo creen? Y todo el mundo dice amén. Pero ninguno testifica. No llamaron a ninguno a ver qué le pasó. A ver si fue verdad. Eso es marullería. Eso no es de Dios.
1: Santo, aleluya.
0: Aleluya, eso es engaño. Como las profecías baratas esas. Que hoy día hay pastores que llegan a las congregaciones y evangelistas. Y comienzan a mirar la congregación.
1: Profecía.
0: Y comienzan entonces a profetizar de acuerdo a lo que miran. Mire, hermano, cuando Dios te habla a ti. Escúcheme bien, cuando Dios te habla claro y contundentemente. Hay mucha gente que están siendo engañadas hoy día por esa gente que supuestamente suben a la montaña a orar a los montes. Primero, eso es falso, eso no es de Dios. ¿Cómo va a ser, hermano? Si tú quieres ir a orar en tu casa, que hay una montaña, tú ores ahí, esa es tu casa. Pero eso de ahí grupos como acostumbran en Puerto Rico y en otros lugares, ir al monte a orar. Eso no se da en el Nuevo Testamento. Eso no es en el Antiguo. Sube al monte, le dijo Dios a Moisés. ¿Pero qué dice el Señor en el Nuevo Testamento? Para que tú lo escuches bien. Para que lo escuches bien, por favor, presta atención. Dice la Biblia, cuando vayas a orar, métete en tu aposento. ¡Ay! Y ora en secreto. ¿Y quién dijo eso? Jesús.
1: Aleluya.
0: Y tu Padre que te ve en secreto, te recompensará en público.
1: Uh-huh.
0: No te dice que vayas a la montaña y después vayas de allí y le diga a la gente en un púlpito, hermano, me metí 5 días allá arriba en la montaña. ¿Y qué hacía? ¿Qué hacía? Sacando ñame. Sacando malanga, papa malanga, como dicen allá en El Salvador.
1: Aleluya.
0: Sacando yautía. ¿O qué hacías allí? Porque el diablo tiene gente allá arriba trepado también, ¿sabes? Supuestamente como profeta que nunca se congregan.
1: Uh-huh.
0: Un profeta que nunca se congrega no es de Dios. Está fallando.
1: Aleluya.
0: Porque el profeta tiene que vivir la palabra. Un profeta que está todo el día calle arriba y calle abajo. Aleluya. Y no ora ni ayuna. No es de Dios y tampoco es un profeta de Dios.
1: Santo.
0: Porque el profeta cultiva su ministerio. El profeta cuida su ministerio. Aleluya.
1: Aleluya.
0: Mi alma te adora.
1: Gloria a Dios.
0: Y eso es lo que está pasando, hermano. Gente emocionalistas. Y la gente que le gusta que le digan. Y que le digan, bueno, tú eres mi siervo, yo lo sé. Te amo, yo lo sé. Juan 3:16. Aleluya.
1: Gloria a Dios.
0: Mi alma te adora y te glorifica.
1: Aleluya.
0: Pero a la gente le gusta que le hablen. Y claro, yo no vuelvo y le digo, yo no soy de tipo de persona que yo no creo en la profecía. Yo creo en la profecía. Creo en el don de lenguas. Cuando digo lenguas, amén. Dice aquí diferentes géneros de lenguas. No es uno solo, son diferentes. Entonces, si tú hablas inglés, tú no puedes venir a hablarme lengua, porque en lengua en inglés no me la puedes hablar.
1: Aleluya.
0: Aunque yo te pueda usar. Mira, allá en Puerto Rico una vez, un hermano me recomendó a mí, a un evangelista, que tenía tremendo testimonio, supuestamente.
1: Vive Dios, aleluya.
0: Yo cuando lo vi, no me llamó mucho la atención. Pero ¿sabes qué sucedió? Le di una parte al aire libre, no en el púlpito de la iglesia, al aire libre. Porque ese hermano me lo pidió, que lo ayudara. Cuando le di la parte, comenzó a orar y comenzó a hablar lengua. ¿Y sabes cuál era la lengua? En inglés. Y estaba hablando malo, hermano. Aleluya. Estaba hablando malo. Y el Señor me dijo a mí hace un tiempo atrás que hay mucha gente que habla en lengua y muchas veces están hablando blasfemia. Porque ni siquiera saben lo que están hablando. Aleluya. Se las copiaron de otro.
1: Santo.
0: Y otros de otro, y otros de otro. Aleluya. Y no son diversos géneros de lengua, como dice la Escritura. Hay que tener mucho cuidado. Que sea un genuino bautismo del Espíritu Santo. Que no sea un bautismo falso. Porque ¿sabe cómo usted puede conocer si es un verdadero bautismo? Por los frutos. La Biblia dice, por los frutos les conoceréis.
1: Aleluya.
0: Pero mucha gente no dan fruto. Aleluya. Y menos de cristiano. Y ese estaba hablando malo. Y había otro hermano más que conocía el inglés. Y no, donde el pastor escucha ese mote. Sí, lo estoy oyendo, hermano. Fui a quitar el micrófono.
1: Santo.
0: Aleluya.
1: Aleluya.
0: En cambio, una vez estaban en una campaña en la plaza. De acuerdo en el tema. Tres hombres, un pueblo y un mensaje. ¿Quiénes estábamos predicando allí? Este humilde siervo de Dios. El hermano... evangelista Bruno Albelo, mi primo, y un hermano que era el hermano Méndez, de la República Dominicana, puertorriqueño, pero que reside, establecido en la República Dominicana, en Sabana de la Mar, está, de ahí vive, y tiene un orfanatorio de niños, la esposa era maestra, y ahí estaba trabajando con los niños.
1: Aleluya.
0: Gloria a Dios. Y eran tres hombres, un pueblo y un mensaje. Y estaban, un día predicaba uno, otro día otro, y así, dos días cada uno. Y éramos tres, seis días de campaña. De lunes a sábado, así era.
1: Aleluya.
0: La gloria sea para el Señor. Y yo invité muchos hermanos que yo conocía, pastores, que eran mis amigos. Dentro de todos ellos invité a uno que ya no está pastoreando, está pastoreando el hijo. El hermano Ángel Miro, que Dios lo bendiga donde quiera que se encuentren. Si está en la sintonía escuchando esta emisora, recibe un abrazo de parte del hermano Majero. Aleluya.
1: Aleluya.
0: ¿Y sabe qué sucedió, hermano? El hermano Ángel Miro le dimos una parte para que saludara y comenzó a hablar en inglés. Y él no habla inglés porque llegó hasta el tercer grado en la escuela. Nunca ha estado en Estados Unidos. Ese es un género de lengua.
1: Aleluya.
0: Ahí te das cuenta tú que es lengua. ¿Y qué pasó? Había un hermanito que estaba colado ahí. Y había venido de Estados Unidos para ir a Camuy para que el hermano Gigi Ávila orara por él.
1: Aleluya.
0: Pero como estaba viviendo en Corozal, temporalmente lo que se iba para allá, pues iba a salir de Corozal y estaba en esa campaña. ¿Y sabe qué le dijo el Señor en lengua? Donde quiera que tú estás, yo estoy ahí. Tú no tienes que estar detrás de los hombres, y menos sabiendo que yo estoy donde se me adora y se me glorifica. Bueno, dijo un montón de cosas.
1: Aleluya.
0: Y le habló a él, y él testificó y dijo, mire, hermano, yo vine aquí porque iba a ir al ministerio del hermano Gigi Ávila allá en Camuy, porque vengo de Nueva York, hermano, pagando pasajes. Y aquí me habló Dios ahora, y en inglés. Así que Dios usó al hermano, pero yo no sé si él habla inglés o no. Y él no habla inglés. Ese mensaje fue en lengua inglesa, gloria a Dios, aleluya, porque son diversos géneros de lengua. Y él le habló a usted, y lo que Dios quería que usted supiera, lo supo. Él dijo, de aquí me voy para Estados Unidos, no tengo que ir a ningún lado, porque Dios está en todos lados. Dios le habló, ¿qué haces tú detrás de los hombres? Hay gente que está detrás de los hombres, hermano. Hombres grandes o pequeños, el grande aquí es Dios. La gloria siempre es de Dios. Y nadie es el que tiene poder, nadie tiene nada, hermano, si no viene del Padre. Amén, así es que, ese género de lengua, que también es en inglés, puede ser en alemán, puede ser en ruso, puede ser en francés, puede ser en hebreo, puede ser en chino, puede ser en japonés, hermano, puede ser en patuá, que es el idioma que se habla en Haití, Aleluya. O si no, el idioma que se habla allá en Chile, en Brasil, el portugués. Uh-huh. Y a propósito, Deus Abancoe, a los hermanos que nos tocó en Brasil. Deus Abancoe, que significa Dios te bendiga. Amén. A todos. Amén. Así que yo me los bendiga y me los cuide, hermano. Hasta aquí vamos a llegar. Porque yo no quiero empezar esto porque voy a terminarlo en un solo día. Amén.
1: Por eso que el Señor nos dice, escucharlo todo y retener lo bueno.
0: Exactamente.
1: Porque sabe que si hay una profecía, usted escúchala toda, pero retenga lo bueno.
0: Exacto. Pero hay gente enseguidita que oyen algo, eso es para mí, y rápido lo ejecutan como que Dios se lo dio enseguida a ellos. No, mi hermanito, sea cauto, sea cuidadoso y tenga cuidado. Y usted que es de Dios, que me está escuchando, ¿sabe cuando la profecía que se habla es verdad o es mentira? Usted lo sabe. Porque yo muchas veces oí profetas que llegaron y estaban profetizando mentiras. Y yo lo sé. Y un día llegó uno a mi casa y me dijo esto y esto. Hermano, perdóneme, pero eso no es lo que Dios me dijo a mí.
1: Aleluya.
0: Otro día llegó otro hombre a mi casa, un domingo. Y me dijo, hermano, yo vengo aquí que me mandó Dios. Yo me le quedé mirando.
1: Ayudarte.
0: Porque vengo a ayudarte. Yo me le quedé mirando. Y me dijo, yo soy fulano de tal, y mira esta gente, me enseñó muchas tarjetas así. Se cayeron hasta para el piso de tantas que tenía.
1: Santo.
0: Credenciales. Y yo, mire, hermano, guarde eso. Porque primero que nada, si Dios lo mandó usted a ayudarme, tiene que hablar conmigo. Porque la Biblia dice que no sucede nada sin que Dios se lo revele a sus siervos, los profetas.
1: Aleluya.
0: Y yo no soy profeta de Dios ni nada, pero Dios me tiene que hablar porque yo soy pastor. Y usted viene para mi iglesia. ¿Cómo te va a decirme a mí que Dios lo mandó a ayudarme a mí cuando Dios no me ha dicho nada que lo va a mandar? Aleluya. Y yo voy a la Biblia, porque hay que pasarlo todo por la Biblia. ¿Qué pasó con Saulo de Tarso? Fue a Damasco. Y Dios cogió y le habló a quién. ¿Le habló a quién? Al profeta. Y lo mandó para allá. ¿Y qué le dijo? Vete donde Saulo. Aleluya.
1: Aleluya.
0: O sea, Dios habla. Cuando él me dijo eso, yo le dije, hermano, a mí Dios no me ha hablado, por lo tanto, si Dios lo va a mandar a usted acá, lo primero que hace es que Dios avisarme. Uh-huh. Como si yo voy a mandar a alguien a una empresa, y digo, mira, fulano, que tú eres amigo mío y estás en tal empresa, te va a llegar un hombre allá, así, así, así, cuando llegue, recíbelo. Dios habla igual, hermano.
1: Aleluya.
0: ¿De qué estamos hablando? Pero la gente se emociona y se le olvida qué es lo de Dios y qué no es lo de Dios.
1: Aleluya.
0: Tranquilo, hermano. Así que vamos a orar ya en breve. Y quiero que mi esposa lea de todos los hermanos y amigos que estuvieron en la sintonía en esta hora.
1: Amén.
0: Para la gloria y la honra de nuestro bendito Salvador Jesucristo.
1: Amén.
0: Aquí estamos en esta hora. Amén. Vamos a ver.
1: Amén. Gloria a Dios.
0: Vive Dios.
1: Gloria a Jesús.
0: Amén.
1: Estuvo aquí. Hermanita María Santiago.
0: Amén.
1: Que oramos por ella porque está
0: sí,
1: enfermita.
0: Señor. Amén. Estaba.
1: Estaba, por eso.
0: Amén.
1: Estrellita Aracelis.
0: Amén.
1: Nancy Espinosa.
0: Amén.
1: Cinia Romero.
0: Amén.
1: Que dice que gracias por ella.
0: Amén, Cinia.
1: Marco Pachaca.
0: Amén.
1: Rosa Vega.
0: Amén.
1: Amor por las almas.
0: Santo.
1: Amor por las almas, dice.
0: Amén.
1: Dios les bendiga, pastores, saludo. Hermano, parece que es Chávez, no sé. CHBZ.
0: Amén, Chávez. Amén, Dios te bendiga.
1: Cristalita de Esquivel.
0: Amén.
1: Luis Varela y Blanca Rivera.
0: Amén.
1: Aleluya.
0: Aleluya, qué bueno. Estaban en la sintonía. Dios bendiga a todos esos hermanos que estaban allí en la sintonía. Les recuerdo que a las 3 de la tarde este programa va a ser nuevamente repetido. Va a salir al aire nuevamente a través de Radio Unción Fe y Poder. Y te puedes gozar. Y algo que se te pasó por alto,
1: gloria,
0: lo puedes repasar otra vez para que aprenda un poquito más de la palabra de Dios. Estás atento para que así Dios se glorifique en tu vida. Y quiero decirles que esta noche a las 7:20 de la noche vamos a abrir los micrófonos de nuestro ministerio radial en nuestro templo.
1: Aleluya.
0: Iglesia Pentecostal Filadelfia de Fe y Poder, donde estaremos transmitiendo en vivo el servicio de esta noche, de miércoles. Y después de eso, a las 11:30 estaremos en orando por la iglesia, no te lo pierdas también. Así que Dios te bendiga y Dios te guarde, vamos a orar y ya estamos a punto de terminar. Se supone que termináramos a las 2, pero aleluya, pues hasta el tiempo que Dios nos ha dado vamos a terminar. ¿Ah?
1: A la una.
0: Empezamos de 12 a 1, porque yo antes tenía programa en la otra emisora de 1 a 2.
1: Amén. Aleluya.
0: Bueno, vamos a orar. Padre, en el nombre de Jesús de Nazaret, te doy gracias por todas estas vidas que han estado en la sintonía. Aleluya. y que cada uno por nombre y apellido tú me los bendiga y me los cuide. Dale fortaleza, dale vida, Señor amado, y ayúdalos a hacer tu voluntad. Porque tú eres Dios, Señor amado, y fuera de ti no hay otro. Te pido, Señor, que cada uno reciba la gracia salvadora, la unción y el poder tuyo para hacer la voluntad tuya y seguir hacia adelante. En esta hora, Padre bueno, te pido por mi amada esposa que ha estado conmigo aquí, por cada uno de los hermanitos que están en la sintonía, te pido por los que no pudieron llamar, por los que no pudieron escribir, Padre mío, por los que nos están escuchando, que les bendiga también, que les dé fuerza, que les dé fortaleza y que les ayude a seguir hacia adelante. También por nuestros enemigos te pido, por los detractores, Señor amado, también te pido que te les revele a sus vidas, que les muestre que nosotros somos tuyos, somos tus hijos también, Padre, y que, aleluya, se unan a los ministerios que son tuyos y hagan tu voluntad.
1: Gloria a Dios.
0: En el nombre de Jesús de Nazaret, en tus manos entrego todas esas vidas, Padre, en esta hora. Para gloria y honra de tu santo y bendito nombre, sean sanados, libertados y llenos de tu presencia cada uno. Recibe la gloria al Señor y la honra. Amén.
1: Gloria.
0: Bien, mis amados, Dios me los bendiga y me los guarde. No se le olvide. Le damos la gloria a Dios por todo. No se olvide que esta noche estaremos a las 7:20 en nuestro templo, a las 11:30 en nuestros estudios aquí, transmitiendo en vivo. Y quiero decirles, gloria a Dios, aleluya, que no todo lo que tú piensas lo puedes decir. Aprende eso.
1: Aleluya.
0: Pero sí tienes que pensar todo lo que tú vas a decir para que tengas éxito en tu vida. Dios te bendiga. Sigue en la sintonía. Recuerda.

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y hasta aquí nos ha ayudado el Señor poderoso Jesús, aleluya. Mi alma te adora a Dios y estamos, ¿verdad?, siempre firmes, creyendo, poderoso es el Señor, aleluya, que el que comenzó la obra en cada uno de nosotros la irá perfeccionando, poderoso Jesús. Así que en esta noche le damos toda la gloria y la honra al Señor, porque estamos de pie, hermano, poderoso Jesús, estamos en victoria, bendito Dios, peleando la buena batalla, poderoso es el Señor, aleluya. Mi alma que adora a Dios y no retrocediendo, ¿verdad? Pues lo que el enemigo quiere siempre y busca es que usted y yo retrocedamos, poderoso es el Señor, que nos quitemos del camino, hermano, que dejemos de orar, que dejemos de ayunar, que dejemos de hacer la voluntad de Dios, poderoso Jesús. Pero usted y yo, ¿verdad?, sabemos, poderoso Dios, que el Señor nos ha dado ya la victoria, poderoso Jesús, que no estamos solos, que el Señor pelea nuestras batallas, poderoso Jesús. Y mientras usted y yo nos mantengamos firmes, creyendo, ¿verdad?, en la palabra, poderoso Jesús, y creyendo en aquel, mi alma que adora a Jesús, que pronto viene por la iglesia, que es nuestro amado y salvador Jesucristo, poderoso Jesús, mi alma que adora a Dios, pues el Señor siempre, ¿verdad?, va a estar ahí para sostenernos de su poderosa mano, poderoso Jesús. Así que le damos la gloria al Señor y le damos gracias a cada uno de ustedes que están ahí en la sintonía, que sábado tras sábado, poderoso es el Señor, están ahí, ¿verdad?, poderoso Dios, escuchando esta palabra, poderoso Dios, este programa, bendito Jesús, donde el único interés, ¿verdad?, la intención de este programa, poderoso Jesús, es que usted conozca la palabra, que usted conozca la verdad, poderoso es el Señor, aleluya, porque la palabra es clara cuando dice, y conoceréis la verdad, y la verdad os hará libre, poderoso Jesús, es la palabra del Señor, hermano, la que nos hace libre, poderoso Jesús. Por eso es que hoy día hay mucha gente que viven atados, que viven, poderoso Jesús, en confundido, poderoso Dios, y atado a las tradiciones, a las cosas del mundo. ¿Por qué? Porque siguen estando atados, poderoso Jesús, en la vieja criatura, poderoso Dios. 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Así que varias plataformas en las cuales usted puede sintonizar, poderoso Dios, y gozarse de la palabra y de las alabanzas que diariamente son transmitidas por esta emisora, poderoso Dios. Así que Dios les bendiga nuevamente, Dios bendiga a los pastores Miguel y Nitza Marrero, poderoso es el Señor, presidente, ¿verdad?, y fundadores de esta obra, de este ministerio y emisora radial, poderoso es el Señor, que Dios les bendiga grandemente, le dé salud, le dé fuerza, y siga supliendo cada una de sus necesidades, poderoso Dios, y claramente, ¿verdad?, contestando las peticiones que día y de noche usted pone siempre delante de la presencia de el Señor. Dios bendiga también a los pastores asociados, el hermano Ángel, su amada esposa Clarian Ortiz, y su preciosa y hermosa niña, poderoso Jesús, Samara, poderoso Dios, que Dios les bendiga grandemente, poderoso Jesús, les siga dando de la fortaleza también y supliendo cada una de las necesidades, poderoso Jesús, y los siga siempre llenando de su presencia, de su Espíritu Santo, y los siga capacitando en la palabra del Señor, poderoso Jesús. Dios bendiga también a los hermanos
programadores, poderoso Jesús, mi alma acabará Dios, el hermano Edith William Varela y María Esther Varela, poderoso Jesús, mi alma acabará Dios, que Dios les bendiga grandemente a los hermanos, ¿verdad? Poderoso es el Señor, aleluya, que Dios bendiga también a los pastores Mari y Jonathan, a sus hijos, poderoso Dios, a cada uno de los hermanos, en la congregación la cual ellos pastorean en el pueblo de Corozal, aquí en Puerto Rico, Iglesia Pentecostal Filadelfia de Fe y Poder, en el barrio Abra, poderoso Jesús, que Dios les bendiga grandemente a ellos y a cada uno de los hermanos en la congregación. Poderoso Jesús, Dios bendiga también a los programadores, la pastora Virginia, a su esposo Pedro Andino, la hermana Gloria y su esposo Esteban Miere, poderoso Dios. Dios bendiga también a nuestra hermana Claribel, a su esposo Ángel Nieves, también, ¿verdad? Conocido como Chin, poderoso Dios, que Dios le bendiga grandemente, ¿verdad? Sea el Señor dándole fuerza y sobre todas las cosas, ¿verdad? Dándole salud a la hermana, poderoso Dios, aleluya, para que pueda seguir, ¿verdad? Peleando la batalla, poderoso es el Señor, que Dios le dé salud, le dé fuerza, poderoso es el Señor, aleluya. Bendiga a su hija también, Clarimar, a su nieta Alía, poderoso es el Señor, aleluya. Mi alma que ahora Dios, a cada uno, ¿verdad? Ahí en su hogar, poderoso Dios. Dios bendiga también a mis pastores Javier Santana, Yahaira Ortiz, a sus hijos, que Dios les bendiga grandemente, poderoso Dios, que el Señor sea siempre dándole salud, fortaleza, supliendo las necesidades de a cada uno de ellos, poderoso Dios, aleluya, y a cada uno de los hermanos en la congregación, ¿verdad? Iglesia Cristiana Arca de Refugio, que Dios bendiga a cada uno de los hermanos y en especial a mis padres, Federico, mi mamá Margarita, y a mi hijo Abdiel Gabriel, poderoso Jesús, y también allá en el estado de la Florida, Dios bendiga a mi hermana Norma, a su esposo Héctor, a su hijo Héctor Junior, poderoso es el Señor, aleluya, a su preciosa nieta Sky, poderoso Jesús, aleluya, mi alma te adora Dios, y a mi hermana Sara, allá en el estado de New Jersey, poderoso Jesús, a su esposo Héctor, sus hijas, ¿verdad? Sara Angelis y Camila, y a su nieto, poderoso Jesús, Mati, poderoso Jesús, así que Dios les bendiga a todos, poderoso Jesús, ¿verdad? Mi alma te adora a Dios, si acaso se me quedó alguien, ¿verdad? Dios le bendiga grandemente, poderoso es el Señor, esperamos que en esta noche usted se goce con la palabra, bendito Jesús, mi alma te adora a Dios, y que la reciba con gozo, hermano, ¿verdad? Reciba la palabra con gozo, con alegría, poderoso Jesús, la palabra es viva, la palabra es alimento, la palabra sacia el alma, sacia nuestra sed espiritual, poderoso Jesús, no importa si es fuerte, no importa si es suave, no importa cómo sea la palabra del Señor, es su palabra, poderoso Jesús, aleluya, la que necesitamos para poder seguir hacia adelante y cada día poder recibir nuevas fuerzas, poderoso Dios, esta palabra que va acompañada de poder, de Espíritu Santo, poderoso Jesús, aleluya, mi alma te adora a Dios, de milagro, de prodigio, de maravilla, de sanidades, poderoso Jesús, esta es la palabra del Señor, poderoso Jesús, así que vamos inmediatamente a la palabra en esta preciosa noche, vamos a estar predicando en el libro de Hechos capítulo 5, Hechos capítulo 5, y vamos a estar tomando en consideración el versículo 17 al 42. Del 17 en adelante, poderoso Jesús, aleluya, mi alma te adora, vamos a estar predicando sobre cuando Pedro y Juan estuvieron siendo perseguidos, poderoso es el Señor, aleluya, mi alma te adora a Dios, y los metieron en la cárcel, pero ahí en medio de ese proceso, poderoso Jesús, hay un hombre, hermano, que dio la cara por ellos, poderoso es el Señor, y no tanto podemos decir que dio la cara por ellos, sino que dio la cara, poderoso es el Señor, aleluya, por Dios, poderoso Jesús, y vamos a estar predicando en esta noche, poderoso Jesús, mi alma te adora a Dios, aleluya, Hechos capítulo 5 del 17 en adelante, poderoso Jesús, hay momentos en nuestra vida, hermano, que como dice la palabra, poderoso Jesús, en este capítulo, si usted lo lee, en un momento usted va a ver que poderoso es el Señor, aleluya, mi alma te adora a Dios, Pedro, el apóstol de la Pedro, poderoso es el Señor, aleluya, este hombre, poderoso Jesús, llamado, escogido por Jesús para llevar el evangelio, poderoso Dios, aleluya, mi alma te adora Jesús, en este capítulo vemos que dice que es mejor obedecer a Dios antes que a los hombres, poderoso Jesús, y a veces la gente se agarran de ese versículo y lo transversan o lo utilizan
para usarlo a su propia conveniencia, y en ocasiones lo utilizan para irse por encima de los líderes poderosos. Jesús, entiéndase, por encima de los pastores en la congregación, o por encima de cualquier otra persona que es usada por Dios en la congregación o en algún lugar, ¿verdad? Poderoso Jesús, porque el Señor tiene a sus hijos y los puede usar en cualquier lugar, en cualquier momento. Poderoso Dios, aleluya. Y a veces muchos de adentro, ¿verdad?, de la iglesia, toman ese versículo y lo utilizan para, supuestamente, para conveniencia de ellos. Poderoso Jesús, aleluya, cometiendo el error de irse por encima de la palabra de Dios. Poderoso Jesús, vamos a comenzar, ¿verdad?, para que entonces usted pueda entender. Poderoso Jesús, dice la palabra, Hechos 5, poderoso Jesús, mi alma te adora, Dios, del 17 en adelante, y oramos así en el nombre del Padre, del Hijo y del Espíritu Santo. Amén. Vamos a orar para comenzar, ¿verdad? Padre Santo, Padre bueno, Dios de poder, Dios de amor, Dios de misericordia, primeramente te doy gracias, Señor, porque aquí estoy, Padre, una noche más, Dios mío, en este lugar, para llevar el mensaje de tu palabra, Dios eterno. Gracias por ella, Dios mío, porque tu palabra es viva, porque tu palabra es eficaz, Señor, porque tu palabra es cortante, Padre amado. Ella cambia, ella transforma nuestros pensamientos, nuestros corazones, Señor de gloria. Por lo tanto, yo te pido en esta hora, en el nombre de Jesús, que tú me uses para tu gloria, Señor, que cada uno de los que están en la sintonía, Padre, a través de las diferentes plataformas, Señor amado, reciban esta tu palabra, Dios, que puedan entenderla, que puedan atesorarla, que puedan ponerla por obra, mi Dios eterno. En el nombre de Jesús te lo pido, y que mientras esta palabra está siendo predicada, tú hagas maravillas, prodigios, sanidades, tú hagas milagros, Padre amado, tú le des fuerza a aquel que se siente débil, tú seas libertando a aquel que está atado en esta preciosa noche, Padre amado, sé tú sanando a todo aquel que está enfermo, Dios eterno, en el nombre poderoso de Jesús te lo pido, Dios, sé tú llevándote todo pensamiento negativo, todo pensamiento suicida en esta noche, Padre amado, llévate, Padre Santo, lo que no es tuyo, mi Dios, en las vidas, en los corazones, llévate lo que estorba en esta hora, Padre, en el nombre poderoso de Jesús, que tu palabra fluya, Padre Santo, y llene y toque cada vida, cada corazón en esta preciosa hora, Padre. Tú conoces la necesidad que hay en cada uno de los que nos sintonizan, Padre. Tú sabes la palabra, la respuesta que ellos están esperando por medio de tu palabra, Dios mío, en esta preciosa noche. Por lo tanto, te pido, Dios, que tú hablando a cada vida, Dios mío, en el nombre de Jesús, Señor, yo te lo pido, Padre, y creo que así mismo tú has de hacerlo, Señor, en el nombre del Padre, del Hijo y del Espíritu Santo. Y como siempre, te daré toda la gloria y toda la honra a ti, Señor, porque es tuya, mi Dios, en el nombre del Padre, del Hijo y del Espíritu Santo. Amén y amén. Poderoso Jesús, dice así la palabra, en el nombre del Padre, del Hijo y del Espíritu Santo. Amén. Dice, entonces, levantándose el sumo sacerdote y todos los que estaban con él, esto es, la secta de los saduceos, se llenaron de celos y echaron mano a los apóstoles y los pusieron en la cárcel pública. Mas un ángel del Señor, abriendo de noche las puertas de la cárcel y sacándolos, dijo, id y puestos en pie en el templo, anunciad al pueblo todas las palabras de esta vida. Poderoso es el Señor, y adoramos a Jesús. Los apóstoles, ¿verdad? Poderoso es Jesús, dice la palabra del Señor, Pedro y Juan. Poderoso es el Señor, aleluya. Mi alma que adora a Jesús, fueron tomados presos, poderoso Jesús, porque dice la palabra que el sumo sacerdote y la secta, que era la secta de los saduceos, ellos se llenaron de celos. ¿De celos por quién? Por los apóstoles, ya que esto dice la palabra, mi alma que adora a Jesús, que hacían en el pueblo, hacían señales, hacían prodigios. Poderoso Jesús, aleluya. Mi alma te adora a Dios, y que ellos allí estaban, ¿verdad?, en el pórtico de Salomón, enseñando a las multitudes que se acercaban a ellos. Dice la palabra que los que creían en el Señor aumentaban más en gran número, así hombres como mujeres. Dice que tanto así que sacaban los enfermos a las calles, los ponían en camas y en lechos, para que al pasar Pedro,
por lo menos, ¿verdad?, con la sombra de este, ¿verdad?, que es la sombra de Pedro, cayera sobre uno de ellos y recibieran, ¿qué?, milagro. Poderoso Jesús, te adoramos, Dios. Y dice que de las ciudades vecinas venían, poderoso Jesús, a Jerusalén trayendo enfermos y atormentados de espíritus inmundos, y todos ellos eran, ¿qué?, eran sanados. Y estas señales, estos milagros, esta ver cómo la iglesia en ese tiempo iba creciendo, provocó, poderoso Jesús, que los, que el sumo sacerdote, poderoso Dios, los que estaban allí con él y la secta de los saduceos se llenaron de, ¿qué?, de celos, se llenaron de envidia, se llenaron de cólera, de ira. Poderoso es el Señor. ¿Por qué? Porque ellos no soportaban lo que estaban viendo. Poderoso Jesús, aleluya. Ellos claramente, ¿verdad?, no creían en los discípulos, no creían en Jesús. Poderoso Dios, aleluya. Mi alma te adora, pero al ver cómo aún después de haber eliminado a Jesús, según ellos, ¿verdad?, que lo habían matado, lo habían crucificado, aún con todo eso, los milagros, las señales, los enfermos seguían siendo sanados. Poderoso Jesús, seguía habiendo prodigios, seguía habiendo alboroto en las calles. Poderoso Jesús, aleluya. Y esto a ellos les molestó, porque se dieron cuenta, poderoso es el Señor, aleluya, que no importó que crucificaran a Jesucristo, poderoso Jesús, aleluya, todavía había gente en el pueblo que seguían haciendo cosas en el nombre de Jesús. Poderoso Jesús, y esto era quienes, los apóstoles. Dice que cuando ellos supieron esto, dice que le echaron manos a los apóstoles y los pusieron en la cárcel pública. Poderoso Jesús, pero fíjese, los pusieron en esta cárcel, mas dice la palabra que un ángel del Señor abrió de noche las puertas de la cárcel y los sacó libre. O sea, poderoso Jesús. Vemos aquí un grupo de hombres, hermanos, que aunque fueron llevados a la cárcel, poderoso es el Señor, aleluya, mi alma que ahora Dios, no vemos aquí que digan que ellos protestaron, que ellos se negaron, no. Ellos se dejaban tomar y llevar preso, lo mismo que Jesús hizo. Porque cuando Jesús se los llevaron, ¿verdad?, él no puso resistencia, simple y sencillamente se dejó guiar por el Padre. Poderoso Jesús, te adoramos, Dios. Pero los discípulos, hermanos, sabían que ellos también iban a pasar por situaciones como esa. Para ellos, hermano, el ser llevados preso no era un castigo. Para ellos, el estar ahí padeciendo cárcel por causa de Jesucristo no era un castigo. Para ellos era una bendición, porque ellos sabían que por la causa de Jesús ellos iban a padecer cárcel. Jesús les dijo, pero no tengan miedo, porque yo voy a estar con vosotros. Yo voy a enviar al Espíritu Santo, que va a estar con ustedes todos los días. Que era ese Espíritu Santo que estaba en ellos, que poderoso Jesús era el que hacía que los milagros fueran notorios por medio de, ¿qué?, del poder del Espíritu Santo. Poderoso Jesús, dice la palabra que un ángel del Señor abrió de noche las puertas de la cárcel y lo sacó. ¿Y qué les dijo? Dice la palabra que dijo, id y puestos en pie en el templo, anunciad al pueblo todas las palabras de esta vida. Poderoso Jesús, o sea, lo sacó libre, no para que se fueran huyendo, no para que se fueran corriendo, no para que renunciaran al llamado, no para que dejaran de hacer lo que estaban haciendo. No, no, le dijo, ustedes van a salir libres, pero vayan al templo y enseñen a la gente. Poderoso es el Señor, aleluya, todas las palabras de esta vida. ¿De cuál vida? De la vida en Jesús, de lo que va por lo que de lo que va a ocurrir más adelante, de las promesas que el Señor dejó para cada uno de nosotros. Poderoso es el Señor, aleluya, mi alma que ahora, o sea, los apóstoles tenían esa encomienda de ir a la gente y seguir predicando del Cristo resucitado. Poderoso es el Señor. No le digo pueden irse corriendo, no. Ellos hubiesen sido otro, hermano. Mira, hubiesen salido por aquella cárcel y se hubiesen ido. Pero fíjese, ocurrió un milagro. Dice que la cárcel, ¿verdad? Poderoso Jesús, el ángel la abrió. Ellos salieron. Pero cuando dice la palabra que habiendo oído esto, entraron de mañana en el templo y enseñaban. Ellos no se fueron corriendo. Ellos al otro día se levantaron, hermano, felices. Fueron al templo a hacer lo que el ángel de Jehová les mandó que hiciesen. Poderoso Jesús,
mi alma te ora Dios. Pero ¿qué pasa? Se enteraron de lo que estaba aconteciendo los sacerdotes. Poderoso Jesús. Dice que el sumo sacerdote y los que estaban con él convocaron al concilio y a todos los ancianos de los hijos de Israel y enviaron a la cárcel para que trajesen a los apóstoles. ¿Para qué? Para juzgarlos. O sea, ellos iban a ser que ellos iban a ser juzgados por ellos, ¿verdad? Poderoso Jesús. Pero que cuando dice la palabra, que cuando llegaron los alguaciles no encontraron nada, a nadie en la cárcel. La cárcel estaba como cerrada. Las celdas estaban cerradas, los guardias estaban allí como si nada, pero dentro de la cárcel no había nadie. Desaparecieron para ellos, ¿verdad? Los discípulos se desaparecieron. ¿Cómo se escaparon? ¿Por dónde salieron? Esto a ellos los turbó. Sintieron temor. Poderoso Jesús. Dice que cuando ellos llegaron allí, no hallaron a nadie en la cárcel y se volvieron a velar a donde sus jefes a darles aviso, diciendo: por cierto, la cárcel hemos hallado cerrada con toda seguridad y los guardas afuera de pie ante las puertas. Mira, ni los guardas se dieron cuenta de lo que pasó allí en esa noche. Estaban quizás dormidos, no sabemos, pero lo que sí sabemos, hermano, es que cuando Dios hace algo, poderoso Jesús, aleluya, cuando el Señor hace un milagro de esta manera, poderoso es el Señor, aleluya, mi alma te adora a Dios, él lo hace todo bien. Que ni siquiera estos guardias se dieron cuenta de lo que había ocurrido en la cárcel en ese momento, en esa noche. Poderoso Jesús, mi alma te adora a Dios. Dice la palabra que ellos dicen: cuando abrimos, a nadie hallamos dentro. Entonces, cuando oyeron estas palabras, el sumo sacerdote y el jefe de la guardia del templo y los principales sacerdotes dicen que dudaban en qué vendría a parar aquello. O sea, tenían temor. Y decían: ¿y ahora qué va a pasar aquí? ¿Qué va a decir el jefe? Nos va a echar la culpa quizás a nosotros. Quizás le van a echar la culpa a los guardias que dejaron escapar a los presos. Estaban temerosos. O sea, no podían entender qué era lo que había ocurrido en esa cárcel. No podían entender cómo estos hombres, Pedro y Juan, ya no estaban allí dentro de la cárcel. La cárcel estaba intacta. Dice la palabra, poderoso Jesús, que viniendo uno, llegó una persona, ¿verdad? Le dio la noticia al sacerdote y le dijo: he aquí, los varones que pusiste en la cárcel están en el templo y enseñan al pueblo. Poderoso Jesús. Yo me imagino la cara de este hombre cuando oyó decir estas palabras. Que te digan a ti que tú metiste a alguien preso y de repente desapareció, y que venga a donde ti te digan: mira, la persona que tú metiste presa, allí está. Está en el templo, en el lugar que tú quieres que no esté. Allí está, en el templo. ¿Y sabe lo que hace? No está llorando, no está humillado, no está orando, no está allí presignándose, no, está que está enseñando al pueblo. O sea, está hablando lo que tiene que hablar. Está enseñando al pueblo lo que tú no quieres que enseñe. Poderoso Jesús, porque eso era lo que los sacerdotes no querían. Ellos querían detener a los apóstoles. No querían que siguieran predicando el evangelio de Jesucristo. No querían que siguieran haciendo señales, prodigios y milagros. Porque ellos no creían en ese poder. Ellos decían que el único que tenía poder para hacer todas esas cosas era Dios, no los hombres. Poderoso Jesús. Entonces dice la palabra que fue el jefe de la guardia con los alguaciles y los trajo nuevamente al sacerdote, pero sin violencia. O sea, no usaron la fuerza. Los trajeron como bien tranquilito, para no hacer mucho alboroto. Poderoso Jesús. ¿Por qué? Porque dice la palabra que ellos temían ser apedreados por el pueblo, dando por entendido que el pueblo apoyaba a los apóstoles, que el pueblo defendía a estos hombres que estaban enseñando sobre el evangelio de Jesucristo. Poderoso Jesús.
Y ellos sabían que si ellos se llevaban a estos apóstoles nuevamente presos, ¿verdad?, con violencia, el pueblo podía hacer algo, el pueblo los podía apedrear, el pueblo podía levantarse en contra de ellos y apedrearlos. Poderoso Jesús, ¿pero qué hicieron? Ellos fueron astutos, ellos dijeron, bueno, vamos a buscarlos en esta vez, vamos en son de paz. Vámonos tranquilitos, para que el pueblo, ¿verdad?, no se revuelque, así evitamos, ¿verdad?, que seamos apedreados. Poderoso Jesús, tenían miedo de recibir castigo. Así hay mucha gente, hermano, que son personas que tienen el corazón endurecido, que les gusta hacer mal, que les gusta hacer daño, pero cuando la tortilla se les vira, no quieren recibir mal, no quieren pasar por daños, no quieren sufrir, no quieren padecer. Ellos pueden hacerle daño a todo el mundo, pero que le hagan algo a ellos. Poderoso Jesús, los hay. Claro que sí los hay. Poderoso Jesús. Hay gente con el corazón, hermano, que siempre están dispuestos para hacer daño, pero cuando les toca a ellos no quieren recibir lo mismo. Y la palabra es clara cuando dice que con la vara que tú miras serás medido. Que lo que tú siembres cosecharás. Poderoso Jesús. Los sacerdotes sabían que podían ser apedreados. ¿Por qué? Porque ellos también eran unos maltratantes, eran unos abusadores. Ellos en muchas ocasiones azotaban a los apóstoles, a los seguidores de Jesús. Los encarcelaban, los apedreaban, le daban de azotes, de latigazos, los metían a la cárcel. Los tenían esclavos. Poderoso es el Señor y adoramos a Jesús. Pero claro, cuando es para ellos, ¿verdad?, cuando es para uno, no es fácil. Claro que no. Poderoso Dios, pero Dios es justo, hermano. Dios todo lo ve. Dios es justo, y si alguien te está haciendo mal, no le pagues con mal. Al contrario, págale con bien. Demuéstrale que tú no eres igual que ellos. Jesucristo mismo lo dijo. Poderoso Jesús, bendice al que te maldice. Ama al que te odia. Poderoso Jesús, aleluya. No pagues mal por mal. Al contrario, vence a lo malo con el bien. Poderoso Jesús, te adoramos, Dios. Y dice la palabra que cuando trajeron a los apóstoles, dice que los presentaron en el concilio y el sumo sacerdote les hizo una pregunta. El sumo sacerdote les dice, nos mandamos estrictamente que no enseñaseis en ese nombre. Y a ellos le molestaban, hermano, que ellos enseñaran la palabra en nombre de Jesús. Le molestaba porque odiaban a Jesús. Todo lo que tenía que ver con Jesucristo, ellos no lo soportaban, lo odiaban porque lo veían como una amenaza, como un impostor, como un falso profeta. Poderoso Jesús. Y pensaban ellos que al haberlo crucificado ya se había acabado todo y Jesús ya iban a dejar de mencionar ese nombre. Pero se equivocaron. Porque 2026 años después todavía seguimos hablando de Jesucristo. ¿Sabes por qué? Porque este nombre, Jesús, no tiene fin. Esta palabra, poderoso es el Señor, aleluya, mi alma te adora a Dios, se seguirá predicando, como dice la palabra, hasta que Cristo venga. Dice la palabra, cielo y tierra pasará, pero mi palabra no pasará, se va a cumplir. Poderoso Jesús. Y no importa el tiempo que pase, hay una iglesia que siempre va a seguir mencionando ese poderoso nombre, Jesucristo, poderoso Jesús. Mi alma te adora a Dios. Dice entonces la palabra que él les hace esta pregunta, ¿verdad? Y dice, y ahora habéis llenado a Jerusalén de vuestra doctrina y queréis echar nosotros la sangre de ese hombre, poderoso Jesús.

Estos sacerdotes, ¿verdad?, le hacen la pregunta a los discípulos. No querían que ellos siguieran predicando y enseñando en el nombre de Jesús, pero dice la palabra que ellos le dicen: ¿y habéis ahora llenado a Jerusalén de vuestra doctrina y queréis echar sobre nosotros la sangre de Jesús? Fíjese, este sacerdote comienza a hacer un señalamiento, una acusación a estos apóstoles, poderoso Jesús. ¿De qué los estaba acusando? Los estaba acusando de enseñar en el nombre de Jesús. Los estaba acusando de haber llenado a Jerusalén de la doctrina de Jesús. Y los estaba acusando de echar sobre ellos, ¿verdad?, el nombre o la sangre de Jesucristo. Poderoso es el Señor. Y adoramos a Jesús. Dice la palabra que rápidamente Pedro le respondió, hermano. Pedro no se quedó callado, que Pedro era un hombre, ¿verdad?, fuerte en carácter, en autoridad. Poderoso Jesús, aleluya, un hombre valiente, poderoso Jesús, que dice la palabra que rápidamente Pedro le responde y le dice: es necesario obedecer a Dios antes y a los hombres. Poderoso Jesús, ¿por qué él dice esto? Porque cuando ellos recibieron la libertad, ellos fueron sacados de la cárcel. Dice la palabra que fueron sacados por medio de un ángel, del ángel del Señor. Y este ángel del Señor les da un mandato. ¿Qué le dijo? Vayan. Y les dijo: id y puestos en pie en el templo y anunciad al pueblo todas las palabras de esta vida. ¿Y qué era lo que estaban haciendo ellos, hermano? Ellos estaban allí en el templo haciendo lo que el ángel de Jehová les había enviado a hacer. Por eso ellos dicen: es que es necesario. Poderoso es el Señor, aleluya. Le dice: es necesario obedecer a Dios antes que a los hombres. Estaba diciendo: es que tenemos que obedecer a Dios primero que ustedes. Ustedes quieren que nos callemos, no nos podemos callar. Ustedes quieren que no enseñemos, tenemos que enseñar. Ustedes quieren que dejemos de anunciar el nombre de Jesús, tenemos que seguir anunciando el nombre de Jesús. Por eso ellos decían: es necesario obedecer a Dios antes que a los hombres. Porque Dios nos dijo a nosotros: vayan y enseñen en el templo, vayan y prediquen el evangelio, vayan y hablen a la gente las buenas nuevas, las buenas nuevas de salvación, la nueva vida que hay en Cristo. Pero no podemos obedecerles a ustedes. Ustedes quieren que nos quedemos callados. No podemos hacer eso. En otras palabras, Pedro estaba diciendo: no podemos obedecerles a ustedes. Tenemos que obedecer a Dios. Era lo que le estaba diciendo. Es poderoso eso. Repito, es necesario. Era necesario, hermano. Es necesario a nosotros obedecer a Dios antes que a los hombres. Antes que lo que el hombre pueda decir o hablar de nosotros, no importa. Pero es necesario obedecer a Dios. Cuando Dios te dice algo, poderoso Jesús, aleluya, para que lo haga, hay que hacerlo. ¿No es fácil? Claro que no. Poderoso Jesús, pero es necesario. ¿Por qué? Porque la obediencia trae bendición. Poderoso Jesús, dice la palabra, ¿verdad? Vemos aquí en esta palabra a este hombre, a Pedro, un hombre valiente, hermano. O sea, él no pensó, él no titubeó. Delante de esos hombres dijo: es que es necesario obedecer a Dios antes que a los hombres. O sea, no podemos, tenemos que obedecer a Dios primero, a ti no. Poderoso Jesús. Y sigue diciendo la palabra. Pedro le dice: a este Dios ha exaltado con su diestra por príncipe salvador. Hablando de quién, de Jesús, del cual ellos estaban predicando, de quien ellos estaban enseñando. Poderoso es el Señor. Y luego dice: para dar a Israel arrepentimiento y perdón de pecados. Es que había que enseñar eso al pueblo, que el pueblo de Israel supiera que hay una oportunidad de perdón, que hay una oportunidad de escapar, de ser libre del pecado, de las garras del enemigo. Hay una oportunidad de escapar del infierno y alcanzar que una nueva vida y la salvación. Poderoso Jesús. Y luego dice: y nosotros somos testigos suyos de estas cosas. O sea, nosotros somos testigos de lo que estamos hablando. Nosotros somos testigos de lo que estamos predicando. Nosotros somos testigos de lo que le estamos enseñando al pueblo. Estuvimos allí.
estuvimos con Jesús, vimos lo que él padeció, lo que él sufrió. Él nos enseñó, él nos hablaba. Vimos cómo hacía milagros. Y ahora ese poder, ese Espíritu Santo está en nosotros para hacer que lo que Jesús hizo, ahora nosotros que somos la iglesia, lo podemos hacer también. Poderoso Jesús. Y por eso Pedro le dice, nosotros somos testigos suyos de estas cosas. Y también el Espíritu Santo. ¿Por qué? Porque el Espíritu Santo está con ellos, hermano. El Espíritu Santo estaba ahí. Siempre ha estado ahí. Poderoso Dios. Dice, el cual ha dado Dios a los que le obedecen. Poderoso Jesús. El Espíritu Santo, el cual ha dado Dios a los que le obedecen. O sea, si tú eres obediente, el Espíritu Santo está en ti. Pero si tú eres desobediente, poderoso Jesús, aleluya, el Espíritu Santo no mora en ti. Poderoso Dios. Por eso era que los sacerdotes, los escribas, los fariseos, los saduceos, toda esta gente, ¿verdad?, religiosa, poderoso Jesús, aleluya, no podían entender lo que estaba pasando. No podían entender lo que se veía. Ellos no podían entender, poderoso Dios, aleluya, cómo un hombre humano, ¿verdad?, en carne, igual que ellos, tenía poder para sanar, tenía poder para resucitar muertos, tenía poder para multiplicar el pan, para multiplicar alimento, para dar fuerza, para levantar al caído. Ellos no podían entender eso, porque en ellos no estaba el Espíritu Santo. Poderoso Jesús, pero los discípulos de Jesús, en un principio, ¿verdad?, mientras andaban con Jesús ahí, muchas cosas no la podían entender. Era porque en ellos todavía no estaba el Espíritu Santo. Sí veían lo que Jesús hacía y se maravillaban de eso y creían en él porque lo estaban viendo. Pero en algunas ocasiones también dudaban. Poderoso Dios, hasta que llegó quien, el Espíritu Santo. Cuando Jesús les dijo, vayan, esperen allí. Poderoso Jesús, que el Espíritu Santo descienda sobre ustedes. Y entonces recibirán poder. Y me van a ser testigos en Jerusalén, en Samaria, en Judea, hasta los confines de la tierra. Fue entonces cuando ellos recibieron al Espíritu Santo que pudieron ver y entender más allá, verdaderamente, las maravillas de Dios. Poderoso Jesús. Mi alma te adora. Y de ahí en adelante, ¿verdad? Poderoso Jesús, aleluya. Como Jesús le dijo, las cosas que yo he hecho, mayor que esta, ustedes también las harán. Entonces, dice la palabra, que ellos, oyendo esto, se enfurecían y querían matarlo. Los sacerdotes, ¿verdad? Y querían matar a los apóstoles. Pero, ¿qué pasa? A esto donde queremos llegar. Dice la palabra que se levantó uno del concilio, un fariseo, llamado Gamaliel. Gamaliel era este hombre, ¿verdad? Era un doctor de la ley. Era un maestro, poderoso Jesús, aleluya. Dice aquí que era un fariseo muy respetado, maestro de la ley y miembro del Sanedrín. Era nieto del gran rabí Hilel y famoso por su sabiduría. Fue el maestro de Pablo en Jerusalén e intervino en favor de los apóstoles cuando el Sanedrín quiso matarlo. Poderoso Jesús, este hombre, este fariseo, hermano, maestro de la ley, o sea, era un erudito de respeto. Dice que era doctor de la ley. Dice que se levantó él en el concilio y le dijo, venerado de todo el pueblo, dice, mandó que sacasen fuera por un momento a los apóstoles, los mandó a sacar fuera. Y le dijo a los que estaban allí presentes, dijo, varones israelitas, mirad por vosotros lo que vais a hacer respecto a estos hombres. ¿Por qué? Porque ya Gamaliel, como maestro, estaba estudiando el carácter de los apóstoles de Jesucristo. Estaba estudiando el carácter de estos hombres que enseñaban el evangelio, hablando claramente en esta ocasión de Pedro, poderoso Jesús, y de Juan. Él le dice, porque antes de estos días se levantó Teudas diciendo que era alguien

porque estaban buscando la manera de tener la obra de Dios. Y lo que Dios va a hacer, hermano, no hay quien lo detenga. No hay quien se interponga a la voluntad de Dios. Las cosas que van a pasar, van a pasar por encima de quien sea. Por eso Gamaliel les advierte a los sacerdotes, dice, tengan cuidado con lo que ustedes van a hacer con estos hombres, porque recuérdense de este hombre, del tal Teudas, el poderoso Jesús, se levantó en contra de la iglesia. ¿Y qué pasó? Se murió él, bueno, y todos los que estaban con él. Y luego dice, y después de este se levantó Judas el Galileo, en los días del censo, y llevó en pos de sí a mucho pueblo, pereció también él, y todos los que le obedecieron también fueron dispersados. El poderoso Jesús, dando por entendido, iglesia, y hay que tener mucho cuidado cuando se levantan en contra de los hijos de Dios. Cuando la gente se levanta en contra de la iglesia, no saben que lo que están amontonando hacia ellos es juicio. Es juicio de muerte, poderoso Jesús. Porque lo que es de Dios, hermano, no hay quien lo detenga. Por eso Gamaliel le dice a estos hombres, tengan cuidado, le dice. Dice, y ahora digo, apartaos de estos hombres y dejadlo, porque si este consejo o esta obra es de los hombres, se va a desvanecer. Porque si es de los hombres, hermano, lo que los hombres hagan solo, eso no va para ningún lado, o sea, no prevalece. Y luego le dice, mas si es de Dios, no la podéis destruir. No seáis tal vez hallados luchando contra Dios. Poderoso Jesús, o sea, Gamaliel le da a este grupo de hombres, este consejo, al concilio, le da un consejo bastante poderoso, que los convenció a ellos de no encarcelar más a los apóstoles y de no oponerse a la obra de Jesucristo, a lo que estos apóstoles estaban haciendo. Y poderoso Jesús le dijo, tengan cuidado, que si se levantan en contra de ellos, ustedes también pueden perecer, porque si esto que lo que están haciendo es de Dios, el Señor los puede eliminar a ustedes también. Ustedes pueden perecer. Ahora, si lo que ellos están haciendo es porque ellos quieren que salga de ellos, pues miren, déjenlo. Déjenlo porque no va a traer fruto. Déjenlo porque no va a pasar nada. En su tiempo se van a cansar y ya, van a desistir. Pero si es de Dios, no hay quien se interponga. Porque entonces se van a ver ustedes hallados peleando contra Dios mismo. ¿Y qué hombre puede pelear contra Dios? ¿Quién puede pelear contra Dios y puede vencer? Nadie. Nadie, ni siquiera Satanás, que se lo reprenda, pudo vencerlo. Poderoso Jesús. El Señor lo venció. Cristo lo venció en la cruz del Calvario. Poderoso Jesús. Por eso dice claramente, mas si es de Dios, no la podéis destruir. Lo que es de Dios, hermano, usted y yo no podemos detenerlo. No podemos hacer que no pase. Porque es de Dios. Hay cosas aquí en la palabra que la gente, mira, quisiéramos que no pasaran. Pero ya están ahí escritas. Ya están establecidas. Tienen que pasar. Porque entonces, si no pasan, como está aquí, entonces, ¿qué Dios estamos predicando? Sería un Dios mentiroso. Y Dios no es mentiroso. Dios cumple. Dios habla, cumple. Dios promete, cumple. Dios dice, Él hace, hermano. Poderoso Jesús. Así que mucho cuidado a todo aquel que está planeando levantarse en contra de la iglesia de Cristo. En estos tiempos finales que estamos viviendo, poderoso Jesús, mi alma te adora a Dios. Sabemos que el enemigo anda con gran ira buscando la manera de destruir, buscando la manera de detener. Pero la iglesia de Cristo no hay quien la pare. A la iglesia de Cristo no hay quien la detenga. Este evangelio va a seguir llegando a todo lugar del mundo, porque esta palabra, hermano, se tiene que cumplir al pie de la letra.

entonces sonará la trompeta. La iglesia será levantada. Poderoso Jesús. Luego vendrá que poderoso Dios. Los días de tormento aquí en la tierra para el que se quede. Y luego después entonces vendrá la segunda venida del Señor juntamente con su amada iglesia para establecer aquí su reino. Poderoso Jesús. Te adoramos, Dios. Dice entonces la palabra. Dice, y convinieron con él. O sea que los sacerdotes estuvieron de acuerdo con el consejo que Gamaliel les estaba dando. Dice, convinieron con él y llamando a los apóstoles, después de azotarlos, les intimaron que no hablasen en el nombre de Jesús. Mire qué hombre tan malo esto. Estuvieron de acuerdo con Gamaliel a no oponerse a lo que los apóstoles estaban haciendo. Pero ¿qué hicieron antes de soltarlos? Los azotaron nuevamente. Los azotaron. Dice, después de azotarlos, les intimaron, o sea, los intimidaron, los amenazaron. ¿Para que no? Que para que no hablasen más en el nombre de Jesús. Y luego entonces los pusieron en libertad. Pero fíjense, miren la actitud que estos hombres tuvieron. Dice la palabra que ellos salieron de la presencia del concilio gozosos. No salieron llorando, no salieron quejándose. Mira, hay gente que hoy día, hermano, por cualquier cosita, por cualquier palabra, por cualquier indirecta, por cualquier mirada que no le ha agradado, mire, salen enojados, salen furiosos. Algunos hasta salen llorando. Otros se van del templo, no vuelven. Y muchos, hermano, se van para el mundo. Poderoso Jesús, pero sin embargo estos hombres, que dice la palabra, que los azotaron, los amenazaron, los intimidaron, buscaron la manera de intimidarlos, y ellos se ven como contentos, gozosos. Yo me los imagino, hermano, con la espalda llena de sangre y riendo, alegre, gozoso. Poderoso Jesús, dice que se vieron gozosos de haber sido tenidos por dignos. Para ellos fue, eso fue, no fue un castigo, hermano, para ellos esos azotes fue algo de orgullo. Fue algo honorable para ellos. ¿Por qué? Porque lo recibieron por causa de Jesucristo. Y qué bueno es cuando usted y yo padecemos cualquier cosa por la causa de Jesús. Dice la palabra, somos bienaventurados. Somos bendecidos. Porque Jesús padeció también por nosotros. Pues ahora nos toca a nosotros padecer también por él. Dice la palabra que ellos fueron gozosos de haber sido tenidos por dignos de padecer afrenta por causa del nombre. Porque fue solamente por causa del nombre. ¿De cuál nombre? De Jesús. Del cual ellos enseñaban. Poderoso Jesús. Ellos hacían, el Señor se manifestaba por medio de ellos haciendo un milagro. Ellos decían, yo lo hice. No. Ellos decían, Jesús lo hizo. Levantaron un paralítico. Pedro lo dijo, fui yo. Pedro dijo, Jesús lo hizo. Fue Jesús el que hizo este milagro. Fue Jesús el que sanó. Fue Jesús el que se manifestó. No fui yo, fue Jesús. Pero hoy en día la gente, yo hice. Y yo sané. Y yo esto, yo lo otro. Hermano, usted nada. Bájese de esa nube. Déjese de estar engrandeciéndose, que usted no es nadie. Nosotros somos siervos inútiles. Somos vasijas, somos barros en las manos del Señor. Somos instrumentos. Aquí el que hace es el Señor. Poderoso Jesús, aleluya, somos nosotros. Dice la palabra que y dice, y todos los días en el templo y por las casas no cesaban de enseñar y predicar a Jesucristo. O sea, ellos no dejaron, hermano, mira, ni los azotes, ni la intimidación, nada impidió que ellos dejaran de hacer la voluntad de Dios. Dice la palabra que todos los días en el templo y por las casas no cesaban de enseñar y predicar a Jesucristo. Poderoso Dios. Y hoy en día, hermano, para que la gente vaya por las casas a enseñar, poderoso Dios, aleluya, mi alma te adora. Yo se ha perdido mucho, ¿verdad? Mucho, verdaderamente, lo que verdaderamente tenemos que hacer. Poderoso Jesús. Así que nosotros como iglesia tenemos que seguir orando. Poderoso Jesús, aleluya, para que el Señor me la glorifique. Poderoso Dios, y las cadenas sean rotas y la iglesia pueda seguir llevando esta palabra. Poderoso Jesús,
y todos podamos ver hacer la voluntad de Dios. El tiempo se acaba, poderoso Jesucristo está a la puerta. Poderoso Dios, mi alma te adora, Jesús, pero hay que seguir hacia adelante, mi amado, ¿verdad? Orando los unos por los otros, que Dios nos ayude, nos dé fuerza para seguir batallando, poderoso Jesús, ¿verdad? Yo le voy a pedir, ¿verdad?, de una vez encarecidamente que me mantengan en sus oraciones. Poderoso Jesús, mi alma te adora, Dios, ¿verdad? Ahora mismo estoy un poco afectada de salud, como ustedes pueden ver, poderoso Jesús, o más bien ustedes pueden oír, ¿verdad? Poderoso Dios, aleluya, pero aquí estamos haciendo la voluntad del Señor. Poderoso es Jesús, aquí estoy en el closet, hermano, estoy sin luz, ¿verdad? Se me dañó la bombilla que lleva 10 años ahí, pero gloria a Dios, poderoso Jesús, aleluya. Mi alma te adora a Dios, me ha salido buena, ¿verdad? Así como, ¿verdad?, el Señor es bueno con nosotros, poderoso Jesús, yo sé, ¿verdad?, que poderoso Jesús, aleluya, aquí estamos haciendo su voluntad, a pesar de las dificultades, poderoso Jesús, aleluya, y yo sé que de esto se agrada el Señor. Poderoso Jesús, así que aquí, hasta aquí vamos a dejar esta palabra, hermano, ¿verdad? Poderoso Dios, aleluya, el tiempo avanzado. Poderoso Jesús, les agradezco que hayan estado ahí en la sintonía. Poderoso Jesús, no deje de predicar, hermano, siga hacia adelante. Poderoso Jesús, aleluya, recuerde que es más importante, ¿verdad?, obedecer a Dios cuando Dios manda, ¿verdad?, obedecerlo. Poderoso Jesús, aleluya, mi alma te ora a Dios, ¿verdad?, orar mucho para que las cadenas, ¿verdad?, se rompan, poderoso Jesús, y nosotros podamos seguir haciendo la voluntad de nuestro bendito Salvador. Poderoso Jesús, así que hasta aquí este programa, ¿verdad? Vamos entonces a orar para dar por terminada esta programación. Poderoso Jesús, gracias a cada uno de los que han estado en la sintonía, cada pastor, cada ministro, cada programador. Poderoso Jesús, mi alma todavía, vamos a orar, ¿verdad, hermano? Porque, ¿verdad? poderoso Jesús, pues no me siento muy bien en este momento, pero para gloria del Señor, seguimos hacia adelante, así que vamos a orar. Poderoso Jesús, Padre Santo, Padre Bueno, gracias te doy en esta hora, mi Dios. Gracias, Señor, porque he predicado tu palabra, Dios mío, conforme la has puesto en mi boca, en mi corazón. Gracias, Señor, Padre, porque sé que nunca vuelve atrás vacía, que hace efecto en nuestras vidas, en nuestros corazones, Señor de gloria. Gracias por cada uno de los que han estado en la sintonía, mi Dios amado, ayúdalos a seguir hacia adelante, que puedan seguir llevando una vida agradable a ti, mi Dios, que puedan obedecerte en todas las cosas, Padre Santo, en el nombre de Jesús, que no importa quién se levante, Padre amado, podamos seguir haciendo tu santa y bendita voluntad, Dios. Gracias te doy por cada uno de ellos, mi Dios, en el nombre del Padre, del Hijo y del Espíritu Santo, amén. Así que hasta aquí este programa, gracias a los que han estado en la sintonía, poderoso Jesús, nos estaremos escuchando el próximo sábado, si así el Señor lo permite, en un programa más de Tiempos Finales. Esta que les hablo, les saluda Maribel Vélez desde Las Marías, Puerto Rico, así que adelante en Cristo, poderoso Jesús, así que hermano, disponga entonces allá de los controles, que el Señor les bendiga, amén.

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0: siempre hacer la voluntad del Señor. Gloria a Jesús, aleluya. Le vamos a presentar este programa al Señor. Gloria a Jesús. Bendito sea tu nombre, Jehová. Deja que me vean aquí. Ay, santo, no se asusten. Bendito sea tu nombre, Jehová. Aleluya. Dándole la gloria y la honra al Señor, porque Él es bueno y para siempre su misericordia. Gloria a Jesús. Le damos gracias al Señor porque Él siempre es bueno y para siempre es su misericordia. Gloria a Dios, santo eres, Señor. Bendito sea tu nombre. Vamos a orar. Aleluya. Vamos a presentar este programa. Aleluya, dándole la gloria y la honra al Señor. Gloria a Jesús, aleluya. Porque el pastor Miguel Ángel Marrero dentro de unos segundos va a entrar. Gloria a Jesús, aleluya. Y estamos, ¿verdad? Siempre el enemigo trata de hacer cosas, pero en el nombre de Jesús estamos para adelante. Aleluya. Gloria a Jesús, vamos a orar. Padre, en el nombre de Jesús, yo te doy gracias, Señor, por este privilegio que tú nos das, Padre Celestial, aleluya, para estar aquí, aleluya, presentando este programa de todo un poco, Padre Santo, aleluya, pidiendo al Señor que sea el que se glorifique, que, aleluya, derrame de su Espíritu Santo, que bendiga al pastor, que lo use de una manera especial, que derrame de tu Espíritu Santo y fuego sobre él, Padre Santo. Te pido por la congregación, bendice las congregaciones de este ministerio, bendice a cada una de ellos, Señor, derrama bendición, bendice a los pastores, los evangelistas, los misioneros, sigue derramando de tu Espíritu Santo y fuego santo, aleluya, sigue obrando, Señor, en los templos, Padre Santo, en la iglesia, Señor, aleluya, toca las vidas, Señor, esos corazones duros, Señor amado. Que tú rompas las cadenas que aten cada vida, Señor. Sigue derramando de tu presencia, de tu poder, Padre Santo. Libertando las almas, Padre Santo. Fortaleciendo al débil. Derramando de tu presencia, de tu poder, Santo. En los hogares, en los matrimonios. Dando amor del uno al otro. Que se amen. Que se comprendan, Padre Santo. Ayudando, aleluya, Señor, con sus hijos, con sus hijas, Padre Santo. Aleluya. Con los nietos y nietas, Padre Santo. Aleluya. Tú eres bueno y para siempre. Siempre es tu misericordia, Señor. Te damos gracias, Señor. Bendice esta congregación. Aleluya. Bendice esta emisora, Señor. Aleluya, Santo. Que tú derrames de tu poder, tu unción. Señor, que tú expandas, aleluya, las estacas de este ministerio. Que tú sigas salvando almas, libertando el cautivo, Padre Santo. Aleluya. El enemigo está airado, Padre Santo. Aleluya. Porque tú estás haciendo grandes milagros, poder, sanidad, liberación, Padre Santo. Que estás añadiendo a la iglesia lo que han de ser salvos, Señor amado. Tú eres lindo y para siempre es tu misericordia, Señor. Señor, sigue obrando, aleluya. Sigue añadiendo a la iglesia a los que han de ser salvos, Señor. Trae almas, Señor, que verdaderamente te amen, te necesiten, Padre Santo, y quieran servirte, amarte sobre todas las cosas, Padre Santo. Sigue obrando, Señor amado, a los ancianitos. Bendícelos, sálvalos, Padre, libértalos, rompe las cadenas que atan sus vidas, Señor amado. Te presentamos la niñez también, Señor. Cuida la niñez, Señor amado, del mundo entero. Rescátalos, Padre, cuídalos, envía a tu ángel que esté alrededor de ellos, Señor amado. Tú sabes que se ha levantado el enemigo en contra de la niñez, de la juventud, aleluya, aún de los adultos y de los ancianos, Padre. El enemigo se ha levantado en contra de la humanidad, Padre Santo, pero tú eres un Dios poderoso que salva, liberta, aleluya, y que llegas a tiempo, Padre Santo. Salva a nuestros familiares, Señor, nuestros nietos, nietas, hijos, hijas, Señor. Tío, tía, Señor amado, salva a nuestra familia, a los cuatro confines de la tierra, Señor, que tú la añades a la iglesia, a los que han de ser salvos. Llévalo a un lugar, Dios mío, donde se predique tu palabra, tal y como es, Padre Santo, aleluya, y que te busquen en espíritu y en verdad, Padre. El tiempo es corto, aleluya, y tú pronto has de venir, Señor, a buscar de tu iglesia, Señor amado. Estemos preparados para ese día glorioso, Señor, sea por rapto, por muerte, Padre, que estemos preparados, Señor amado. Aleluya. Quita de vosotros todo lo que no te agrada, Señor. Quita la ira, el enojo, la contienda, el pleito, los celos, aleluya. Cuanta basura el diablo ponga en los corazones de las vidas, Señor amado, échalo fuera con tu poder, Padre Santo. Derrama de tu unción, aleluya, sobre los hogares, Padre. Envía a tus ángeles ministradores, Señor. Y paséate en ellos, aleluya. Tú eres el grande y el poderoso de Israel, aleluya. Señor, glorifícate en el programa de hoy. Habla, usa a tu siervo de una manera especial y de de tu poder, Padre. Habla a nuestros corazones, nuestras mentes, Señor. Habla cada día a cada uno de nosotros. Ayúdanos a ser hacedor de tu palabra. No oidor olvidadizo, sino hacedor de ella. A ti te damos toda la gloria y toda la honra, porque tú te la mereces, Jesús amado. Amén. Gloria a Jesús. Aleluya. Aquí le ponemos a nuestro pastor, a Miguel Ángel Marrero Sinio, en su programa De Todo Un Poco. Dios me los bendiga. Aleluya.
1: Gloria, gloria, aleluya. Dios le bendiga, mis amados hermanos. Por aquí aleluya. Estamos. Dios me los bendiga y me los cuide a todos los que están en la sintonía en esta hermosa tarde. Le damos la gloria a nuestro bendito Salvador Jesucristo por esta aleluya. Oportunidad que nos da. Agradeciendo a mi amada esposa que, como yo estaba pregando con una situación que tenemos afuera con un plomero, porque hay una tubería por ahí tapada. Gloria a Dios, aleluya, pues estaba trabajando con eso. Llegaron siempre, como siempre, a la hora del programa. Aleluya. Siempre el enemigo busca la forma de que la programación no se lleve a cabo. Aleluya.
0: Y anoche estuvimos con el
1: señor. Y estuvimos anoche con el problema desde ayer, ajá, del mediodía para abajo, aleluya, hasta hoy. Pero la gloria sea para el Señor, pues ahí está la compañía que hace esos trabajos, que yo no los voy a anunciar porque yo hay que pagarle. Ahora mismo son 340 y pico de pesos que sí. van a cobrar ahora. Ya yo firmé para que, sí. aleluya, para bregar con eso. Se llama Rotor Router. Yo los anuncio siempre porque no hay problema. Así que, amados hermanos, aleluya,
0: bendito santo, sea Dios.
1: Gloria aleluya. A Dios. Vamos a hablar, gloria a Dios, aleluya, de bendito 12 sea, piedras.
0: Dios santo.
1: Amén.
0: Aleluya.
1: Sea el nombre de Jehová bendito. 12 piedras, ese va a ser el mensaje de hoy. Gloria al que vive y reina por los siglos de los siglos. Así que vamos a hablar hoy, arregla, aleluya, tu altar.
0: Aleluya.
1: Con esas 12 piedras.
0: Qué lindo eres.
1: Arregla, Señor, tu altar con esas 12 piedras. Ese fue el mensaje que el Señor me dio ahorita cuando bajé aquí. Esperando pues para empezar, pero como no se había podido porque llegaron estas personas, ¿verdad? Y hay que atenderlo. Pero aquí estamos, mi amado hermano, aleluya, para llevar palabra del Señor. Vamos entonces a recordarle a ustedes, gloria a Dios, que cuando Josué salió, aleluya, del desierto, que iba a entrar a la Canaán, porque Moisés no pudo entrar. Y no era porque Moisés, aleluya, no se había preparado el lugar para que entrara, es porque Moisés había desobedecido a Dios. Y él dijo, no vas a entrar a la tierra prometida.
0: Aleluya.
1: Y usted puede ver cómo era Moisés, todo lo que Dios hizo a través de él. Aleluya, cómo pudo introducir a ese pueblo al desierto y ahora lo iba a introducir a la tierra prometida.
0: Bendito sea tu nombre.
1: Y todas esas tardanzas y todas esas situaciones que vinieron fue como consecuencia de la desobediencia de ese pueblo. Y Moisés en un parte también entró en esa desobediencia, porque Dios le dijo a él bien claro, aleluya, háblale a la peña, que le hablara para que la peña brotara agua. Pero como él no le habló, la golpeó. Pero no la golpeó, aleluya, porque él quería golpearla. Estaba contrariado, se sentía mal, aleluya, porque ese pueblo no había agradecido a Dios lo que Dios había hecho por él. Y siempre estaba reclamando. Se parece mucho a la iglesia de hoy día.
0: Bendito Dios.
1: Que no hacen, pero quieren que Dios haga con ellos. Que cuando Dios les habla que hagan una cosa, lo hacen al revés, como le da la gana. Y después tú los ves que cuando vienen los problemas, están todo el mundo, aleluya, pidiéndole a Dios que solucione sus problemas.
0: Aleluya.
1: Amados hermanos, usted no puede, escuche bien, cosechar frijoles si usted no siembra una planta.
0: Bendito
1: a menos que usted no vaya a un planteo de frijoles que no sea suyo y se las robe. O que vaya a un plantío de frijoles que usted no lo sembró, pero usted va a pagar para que usted pueda recolectar todo lo que usted quiera. Es como aquí en Pensilvania, que hay un lugar que son de vegetales, sandías, melones, aleluya, frijoles. Usted puede cosechar ahí todo lo que usted quiera en cuanto a vegetal se refiere.
0: Aleluya.
1: Aleluya. Y usted paga por cada cubo que usted recoge afuera. Lo pesan y le cobran. Mi alma te alaba. Pero usted tiene que pagar, hay que pagar un precio. Entonces usted no puede cosechar, comer, si usted no paga. Aún usted va a cualquier restaurante y necesita pagar. Sea el nombre de Jehová bendito. Por eso el Señor nos está hablando a nosotros en este día, que tenemos que tener mucho cuidado y que tenemos que arreglar, aleluya, el altar, ese altar nuestro, aleluya, que tenemos, donde podemos adorar a Dios, que son 12 piedras, aleluya, para arreglar tu altar. Aleluya. Esas 12 piedras son importantes, gloria a Dios, aleluya, para que usted entonces pueda arreglar su altar personal. Porque usted y yo, aleluya, individualmente, aleluya, somos templo del Espíritu Santo. Y claro, si somos templo del Espíritu Santo, cada templo tiene su altar. Aleluya. Y en muchas ocasiones el altar está destruido. Y cuando el altar está destruido, hay que edificarlo. Hay que volverlo a poner en su lugar. Yo no te estoy diciendo a ti que tu altar el día de hoy esté destruido, pero puede ser que vaya en ese camino. Bendito porque hayas dejado de hacer todas aquellas cosas que Dios quiere que usted y yo hagamos para que ese altar sea reedificado, o sea reestructurado, o sea arreglado. Así que, amados hermanos, así que arregla, aleluya, tu altar. Y vamos a ver esas 12 piedras con las cuales usted tiene que arreglar ese altar. Gloria a Dios. Primero, vamos a ver por aquí, alguien escribió. Por aquí tenemos a... Así que, mis amados hermanos, gloria a Dios, aleluya, vamos a entrar, aleluya, en qué necesitamos, cuáles son las piedras que necesitamos, aleluya, para poder arreglar nuestro altar. A lo mejor tu altar se está destruyendo por falta de oración. Así que uno de los peldaños, una de las piedras, aleluya, que tú necesitas para arreglar tu altar es la oración. Cuando la gente deja de orar, hermano, el altar se va destruyendo poco a poco. Y déjeme decirle, la gente no dejan de orar de repente, van dejando de orar poco a poco. Número uno, primero, cuando, aleluya, tienen que hacerlo y no lo hacen en los momentos difíciles. Cuando tienen que orar, por lo menos como oraba Daniel, 3 veces al día, en la mañana, al mediodía y por la tarde. Y no solamente eso, yo te digo más. Tienes que orar, como dice la Escritura, sin cesar, sin parar. Que tú siempre estés pensando en la oración y orando en tu mente. No importa dónde tú estés. Estás en tu trabajo, ahí en tu mente tiene que estar Dios. En tu vida, y ponte a orar. Porque si no te acuerdas de la oración y te acuerdas de Dios, te olvidaste. Y si te olvidas de Él, aleluya, no te sientas mal. Que Él entonces, aleluya, te deje pasar por pruebas y tribulaciones para que vuelvas otra vez a entrar en esa obediencia a Dios. Donde Él nos abre y nos dice, orad sin cesar. Que no te pares, que no pares de orar. Aleluya. Y cuando dice eso, como le digo, te camina y siempre va en comunión con Dios. Está durmiendo en comunión con Dios. Te levantaste en comunión con Dios. Aleluya. Y todo lo que tú hagas tiene que estar en esa comunión divina con Dios. Para que el Dios del cielo, que es el autor y consumador de la vida, de la fe, de la paz y de la salvación, te ayude. Amén. Así que es importante la oración para que ese altar esté compuesto. Si tú no oras, hermano, tu altar está destruido. Hay un peldaño que le falta a ese altar. Y tú puedes restituirlo hoy mismo cuando tú le pides a Dios que te dé espíritu de oración. En cuando tú estés orando, dígale, Señor, dame espíritu de oración. Aleluya. Y Él te va a dar espíritu de oración. Pide el espíritu de ayuno y Él te va a dar espíritu de ayuno. Pide el espíritu de interpretación de las Escrituras y Él te lo va a dar. Y todo lo que tú le pidas, Él te lo da. Porque en su palabra claramente Él nos dice, y todo lo que pidáis al Padre creyendo, yo lo haré. En mi nombre, dijo Jesús, yo lo haré. Todo lo que pidáis al Padre creyendo en mi nombre o en mi nombre creyendo, yo lo haré. Por lo tanto, usted sabe que Dios va a hacer la obra. Porque Él es el Todopoderoso Dios y no hay otro como Él. Así que la oración debe jugar un papel bien importante en la vida de todo creyente. Aleluya, de día, de noche, en todo momento, porque orar es hablar con Dios. Pero si tú no hablas con nuestro Hacedor, si tú no hablas con aquel, aleluya, que está con nosotros día a día cuidándonos y protegiéndonos, entonces, ¿con quién usted está hablando? Tenemos que hablar con Dios en todo momento y en todo tiempo. Gloria al que vive, sea el nombre de Jehová bendito. Aleluya. Y la otra piedra es el ayuno. Ese es el cuco. Hay dos cucos de la gente, la oración y el ayuno. Cuando hay cultos de oración en las congregaciones, aleluya, siempre van un grupo pequeño. Si la iglesia tiene 100, lo más que van son 10. Si la iglesia tiene 200, quizá van 15 o 18. Aleluya, pero esos que van a orar. Porque son personas que han crecido, se han levantado bajo la rodilla. Entonces, no fallan. Pero casi la mayor parte de los cristianos, cuando se habla de culto de oración, no van. Y algunos le preguntan a los otros, ¿y el culto de hoy de qué? ¿De oración? Ah, pues yo me quedo en casa. No van porque para ellos no es importante hablar con Dios. Pero si no es importante hablar con Dios, entonces, ¿con quién tú estás hablando? Por aquí se está metiendo el agua. Aleluya. El agua se está metiendo por aquí, en la emisora. Está bajando agua por aquí. Aleluya. Santo. Gloria a Dios. No, yo no quiero inundarme. Es que tenemos problemas con la cañería aquí, hermano. Aleluya. Y ahora mismo aquí tenemos que el agua se está metiendo. Yo estoy predicando aquí y estoy viendo que eso se está metiendo para acá. Y un olor raro porque esa agua es servida. Gloria a Dios. Aleluya. Así es que no sé si seguir aquí o me vaya a otro sitio, pero esto no está bien, no se siente bien. Bueno, pero no vamos a parar porque el Señor nos ha dado esta palabra para ti en este día. Para que esas piedras, aleluya, que tú tienes que preparar de tu altar. Y si no terminamos hoy, seguimos mañana. Pero vamos a continuar con este mismo tema. Y estamos hablando de dos piedras importantes para restablecer y restaurar tu altar. Que es el ayuno y la oración. O la oración y el ayuno, que ambas van juntas. Porque si tú ayunas y no oras, aleluya, ¿escuchó? Si tú ayunas y no oras, estás perdiendo el tiempo. Hay gente que ayunan y se van de paseo por ahí, para los supermercados, para los moles, pues eso no te cuenta. Tienes que quedarte en tu casa, encerrado en tu aposento, porque tu padre, que te oye y te ve en secreto, te recompensará en público. Por eso necesitas, escúchame bien, urgentemente hablar con Dios y hablar y orar y ayunar, ambas cosas. De otra manera, aleluya, no vas a poder, gloria a Dios, aleluya, vivir una vida espiritual plena y perfecta como Dios quiere que la viva. No estás preparado para el arrebatamiento. No estás preparado ni para escuchar la voz de Dios. Porque usted cree que mucha gente escucha la voz de Dios y se enojan. Porque usted cree que mucha gente escucha la voz de Dios y se van de los templos porque se le predicó la palabra verdadera. Sencillamente por eso, porque dejaron de orar, dejaron de ayunar y son unos mentirosos. Cuando los pastores preguntamos, cuando hay un culto de ayuno, ¿cuántos están en ayuno? Levantan las manos y es mentira, no están en ayuno. Se convierten en mentirosos, en falsos. Sea el nombre de Jehová bendito. Por eso, mis amados hermanos, es importante que usted y yo, escúcheme bien, hagamos y labremos esos peldaños en nuestro caminar en Cristo. Son 12 peldaños que necesitamos tener ready para que así podamos llamarnos cristianos y siervos del Señor. Y aquí podemos hablar tanto de la oración y el ayuno, hermano, que no terminaríamos. Gloria a Dios, aleluya. Hay diferentes tipos de ayuno. Al igual que hay diferentes tipos de oraciones. Aleluya, no es que usted esté repitiendo vanas palabrerías, como dice la palabra, como hace mucha gente. No es repetir, hermano, es hablar con Dios. Usted habla con Dios como usted habla conmigo. Usted habla con Dios como cuando usted marca el número telefónico para hablar con un hijo, con una hija, con un hermano, con su papá, con su mamá o con cualquier vecino. Hablar con Dios es eso. Es oral, es la oración, hablar con Dios. La diferencia es que el vecino, el hermano, la hermana, el tío, el tía, el quien sea, no lo puede ayudar a usted como Dios lo puede ayudar. Es importante, aleluya, que usted entienda eso y que lo comprenda para que haga la voluntad de Dios. Por eso es necesario la oración, por eso el Señor lo dijo, orar sin cesar, que no paremos. Y el ayuno, mucha gente piensa que no hay que ayunar. Que no hay que ayunar. Porque ¿para qué ayunan? Aleluya, pues ayunamos para muchas cosas. Ayunamos para que el Señor rompa trabas del diablo. Ayunamos porque agarramos el cuerpo nuestro y lo humillamos. Aleluya, y lo humillamos a Dios. Y aquello que nos gusta lo dejamos de hacer por un tiempo para que la gloria de Dios se manifieste en nuestras vidas. Por eso es importante, aleluya, que nosotros ayunemos y oremos. Mi alma te alabe, que ambas cosas deben ser juntas. Esa que la pareja perfecta para que usted comience bien en los caminos del Señor es en ayuno y oración. Claro está, hay congregaciones que no ayunan. Es más, yo he visto pastores, hermanos, yo he ido a lugares a predicar la palabra que ni siquiera doblan rodillas en el altar antes del culto. Cuando se supone, como yo siempre he hablado y especificado en nuestro templo, antes del culto hablo con Dios. ¿Cómo hablo? De rodillas, en oración. Durante el culto Dios me va a hablar. Y después del culto, si yo quiero hablar con los hermanos, hablo con los hermanos. Pero no puedo hacerlo mientras Dios me está hablando. Y hay personas que no pueden captar la palabra de Dios, por eso se caen. Porque el momento que Dios le habló, aleluya, no pudieron escuchar lo que Dios le decía para que se cuidaran. Aleluya, y como no pusieron atención a la palabra de Dios, se cayeron. Y luego entonces viene el otro, la otra situación, que la palabra de Dios para ellos no es nada. Es como si nada, se predica la palabra y no escuchan. Están pendientes al trabajo, qué van a hacer al otro día. Algunos tienen hasta coraje por el mensaje y ya se bloquearon y no pueden escuchar palabra de Dios. Porque si usted le da coraje a la palabra del Señor y tú crees que te vas a salvar porque se te citó la palabra, entonces tú no eres cristiano. Ya ahí nos damos cuenta que necesitas meterte con Dios. Primero arrepentirte, pedirle perdón a Dios y luego orar y ayunar para que Dios te restaure nuevamente donde estabas antes. Si es que estuviste en los caminos del Señor verdaderamente, porque no es lo que la gente hable, es lo que tú veas a través del espíritu que la gente son. Porque no hay que decirle a nadie que usted tenga ayuno y oración. Aleluya, como yo siempre digo, el movimiento se demuestra andando. Y cuando tú andas, estás demostrando que puedes andar, que puedes caminar, que tienes piernas. Pero cuando tú no andas, no haces la voluntad de Dios, no haces lo que Dios quiere que tú hagas, ahí viene el problema espiritual a tu vida y ahí vienen las situaciones que Dios no quiere que vengan. Viene el sufrimiento, viene el pesar, viene la pérdida. ¿Y qué es eso de pérdida? Bueno, puedes perder trabajo, puedes perder familiares, puedes perder tus hijos, puedes perder diferentes cosas, gloria a Dios, aleluya, pero la gloria se la damos a Dios. Reconocemos a Dios como grande, como poderoso, porque Él es el Todopoderoso y no hay un Dios como Él que nunca falla, que siempre está ahí mirándote, Ramán Sakima, alabanzas a Dios, mirándote a ver en qué te puede ayudar. No es que tú ayudes a Dios, tú estás equivocado. La gente piensa que Dios sin ti se va a parar y ya no es Dios. No, mi hermano, el que necesita ayuda de Dios soy yo y usted. No es Dios. Dios sin mí sigue siendo Dios, sin ti sigue siendo Dios. Pero yo y tú, sin Dios, no somos nada. Así que es importante esa búsqueda a través de la oración y el ayuno. El hablar con Dios para seguir las directrices que Él nos dé. Y claro está, ayunando para que este cuerpo, aleluya, que es carne, porque nosotros nos componemos de tres, somos tripartitos, espíritu, alma y cuerpo. Aleluya, el alma, el asiento de las emociones, el espíritu que nos hace movernos. Y el cuerpo es el habitáculo del alma y el espíritu. Por lo tanto, aleluya, los tres son importantes. Pero mucha gente, amados hermanos, no oran, no ayunan. Y por eso siempre están perdidos, caminando de aquí para allá, sin fe, sin Dios y sin esperanza. ¿Cómo? Barranca abajo, bajando hacia abajo. Y luego terminan, aleluya, en el lodo cenagoso del pecado. Y eso conlleva un tiempo. Eso no es rapidito, no es isofacto. ¿Todo bien? Aleluya. Así que es importante que usted y yo entendamos lo que yo estoy hablando hoy. Esos 12 pasos para restaurar, aleluya, ese altar que está destruido. Ya le dije que el primero es la oración, el segundo es el ayuno y el tercero, la obediencia. Hay gente que piensa que siendo desobediente, aleluya, van a poder ir al cielo. Y desobediencia es cuando se te abran las cosas y tú no obedeces, no haces caso. Porque tienes unas ideas ya establecidas. Señor, que aprenda el diablo. Y las ideas establecidas que tiene mucha gente. Por eso no aprenden. Por eso se quedan brutos toda la vida y morones. Porque no quieren aprender, aleluya, cuando se les habla. Sino que ellos lo saben todo. Piensan, aleluya, que son los generales. Aleluya, los guachos macales de la vida, mi alma te alaba. Y se le olvida que si tú eres un desobediente, tú no vas a entrar a la tierra prometida. ¿Por qué Moisés no entró a la tierra prometida? Por desobediente. Dios le dijo, háblale a la peña, háblale. ¿Y qué hizo él? Yo mejor le doy porque tengo coraje. Y me voy a desquitar con la piedra esa, porque quisiera meterle un palo a cada uno de esos cristianos, de ese pueblo judío que está aquí, que yo saqué de Egipto con la ayuda de Dios, aleluya, y ahora, mira, se han revelado, aleluya. Pero entonces vino y en vez de hablarle a la peña y decirle, necesitamos agua, mira qué sencillo era, pues gastó energía golpeando la peña. Y esa energía que gastó golpeando la peña por desobediente le costó su entrada a la tierra prometida. Pero Dios se la mostró, se lo llevó al monte, aleluya. Y ahí en el monte le dijo, mira, esa es la tierra prometida que yo te había ofrecido. Pero no vas a entrar, no vas a entrar, porque fallaste, desobedeciste. Así que la desobediencia va a impedir que mucha gente entre al reino de los cielos. Y se pueden llamar pastores, se pueden llamar evangelistas, es más, los cinco ministerios. Y si usted no es obediente a Dios, hacer lo que Él te dice en el momento que te lo dice, tienes problemas. Y cuando tú eres obediente a Dios, a ti no te debe importar lo que diga nadie, porque tú tienes que obedecer a Dios antes que a los hombres. Y lo que el hombre diga o haga, eso, aleluya, es algo imprescindible. Gloria a Dios, aleluya. Es algo que tú no tienes que estar pendiente. Entonces, mucha gente que dice que obedecen a Dios y aman a Dios, mas sin embargo, a los que tienen al lado, que son los pastores que Dios los ha usado y los ha llamado para llevarlos a pastos verdes, aguas cristalinas, no los obedecen. Cuando la misma Biblia dice en Hebreo 13:17, así que obedezcamos a nuestros pastores y obedezcamos a vuestros pastores, dice, y sujetaos a ellos, porque ellos velan por vuestras almas como quienes han de dar cuenta a Dios por ellos. ¿Quién les van a dar cuenta a Dios por la grey, hermano? ¿Usted mismo? La salvación es que usted haga la voluntad de Dios. Pero nosotros los pastores tenemos una responsabilidad inherente, una responsabilidad ineludible de decirle a usted lo que está mal para que usted lo arregle. Y si le hablamos de eso que está mal para que usted lo arregle y usted no lo quiere arreglar, ese es su problema. Aleluya, pero no del pastor. Ahora, si Dios le habla al pastor y le dice que tiene que decirle a usted lo que está mal para que usted lo arregle y usted no lo quiera arreglar, usted se va a perder. Pero el pastor no va a tener problema. El pastor va a ser como Pilato. Se va a lavar las manos sin ningún problema. Gloria a Dios, aleluya, porque hizo la voluntad de Dios. Porque habló, aleluya, lo que tenía que hablar. Es como la palabra. Muchas veces nosotros predicamos la palabra y la gente está malo. Mire, hay gente que en la iglesia yo he predicado del diezmo y ha estado malo y se han ido de la iglesia por eso. Ah, y usted dice, fue por eso. No, es que el diablo estaba bregando con ellos hace tiempo. Porque el diablo es un mentiroso y padre de mentira. Y cuando la gente le da el primer oído al diablo, ya el segundo es gratis, el tercero de cachete. Gloria a Dios. Aleluya. Porque si tú lo oíste la primera vez, ahí te caíste. Porque Adán y Eva no fallaron. Aleluya, porque eran desobedientes, porque escucharon al diablo, a la serpiente. Señor, no reprenda. Si Eva no hubiese escuchado a la serpiente y Adán no hubiese escuchado a Eva, otro hubiese sido la situación, aleluya, de esa gente y del pueblo primitivo que se levantó a través de ellos. Pero no, oyeron al enemigo. ¿Y cuántos cristianos no están en el templo a veces y mientras está predicando el mensaje? Es por ti. El pastor sabe, alguien le contó, y ahí te echó a perder tu vida espiritual, si tú lo oyes. Pero si tú inmediatamente dices, mira, diablo mentiroso, gloria a Dios, porque me está hablando a mí Dios, de lo que yo estoy haciendo que a él no le agrada, porque él me ama y me quiere salvar, y gloria a Dios, pero usar mi pastor para que me lo diga, o usar el misionero, o usar a quien sea que Dios use, o hasta la persona que va a leer la Biblia, porque muchas veces se lee la escritura al frente y Dios está hablando. Se predica el mensaje y Dios está hablando. Se testifica y Dios está hablando. Pero la gente no escucha. Porque eso no es para ellos, es para otros. Están jugando la papa caliente. Y cuando vienen a ver, hermano, con la papa caliente, ellos se van dentro de la papa. Aleluya. Y se pierden. Y están hechos unos papazos. Y después dicen que son de Dios. Y después van y hablan por allá diciendo, yo soy un siervo de Dios, Dios me dijo a mí que eres un siervo. Y usted puede decirle a ti que tú eres un siervo de Dios, pero una vez que tú desobedeces, ya dejaste de ser siervo de Dios, hijo del diablo eres entonces, porque los desobedientes son del diablo, no son de Dios. Aleluya, mi alma te alaba. ¿Lo ves, pastor? Usted dice que la gente habla del diablo, pues claro, ¿qué quiere que le diga? Que los desobedientes son de Dios. Entonces yo sería un mentiroso y me iría y me perdería.
2: gloria a Dios, aleluya, pero yo no puedo, gloria a Dios, aleluya, que perderme por no decir la verdad. Aquí los hermanos hacen un comentario, me imagino que el hermano Angelito, la hermana Clarián, dice: los primeros que no dan ese ejemplo son los supuestos pastores. Yo he visto pastores, aleluya, domingo entrando al templo con un café de 20 onzas. Así es, aleluya, así mismo es, y no ayunan tampoco, aleluya. Ahora mismo aquí hoy, pues no, nosotros, yo siempre desayuno después de que termine el programa. Hoy estaba nuestra madre ella, que está por ahí, Chucky, Dios te bendiga, María, aleluya, guarde, que está por ahí con nosotros, ¿verdad? Nos estaba visitando y está con nosotros. Pues hoy preparamos desayuno, porque ella estaba ahí para que desayunara. Y ella dice: pues, ¿usted va a desayunar conmigo? Y yo: está bien, vamos. Pero yo siempre lo hago después. Y ahora lo hice. Pero yo nunca desayuno temprano. Siempre lo hago después del culto. Y si hay ayuno, pues sigo hasta la hora que se termine el ayuno. Cuando estamos en el templo los domingos, todos en ayuno. Empezamos ese ayuno en la casa. Y luego llegamos al templo en ayuno hasta las 6 de la tarde. Amén. Santo, aquí nuestra hermana Gloria de Mieres comenta. Aleluya. Dice Gloria al final. Gloria al final. Señor Dios está hablándome a mí y a todos los que estamos en sintonía. Dios les bendiga, pastores, desde Venezuela, Gloria de Mieres. Dios le bendiga, amada hermana Gloria de Mieres, y a su esposo, aleluya, Esteban. Dios me los bendiga y me los cuide, nuestros hermanos allá y amigos de Venezuela. Así que Dios sigue hablando, hermano, todos los días. Y no solamente a ustedes, a mí también me habla. Hay un olor de allá que viene. Gloria a Dios, aleluya. Y sigue hablando el Señor. Gloria a Jesús. La gloria sea de Él, porque Él es el Todopoderoso. Y a Dios le damos la gloria en todas las cosas que Él hace. Aleluya. Es que como están bregando con Él. Oye, esto no quiere bajar el tampoco. Gloria a Jesús. Amén. Hermano, es que tenemos una situación. Cualquier otra persona diría: yo no voy a dar el programa ahora. Pero yo tengo un compromiso con Dios y con ustedes que están escuchando. De llevar esta palabra todos los días al mediodía. Llueva, truene o relampaguee. Si cae relámpago, estamos adentro. Si llueve, estamos adentro. Si cae trueno, estamos adentro. ¿Y estamos adentro de quién? De Cristo, nuestro Señor. Por eso estamos hablando hoy, aleluya, que tú tienes que arreglar tu altar. Y te estoy dando 12 piedras que necesitas para que ese altar sea reparado hoy mismo. Escucha. Y comiences a vivir una vida nueva, diferente. Porque esa vida nueva te la ha dado el Señor a ti y me la ha dado a mí también. Aleluya. Por eso, como andamos en novedad de vida, no nos molesta la palabra. Pero aquellos que andan, dice que andan en novedad de vida, pero hacen lo que le da la gana, entonces eso sí tienen problemas. Sea el nombre de Jehová bendito. La puerta abierta. Gloria a Dios, aleluya. Así que, amados hermanos, gloria a Dios. También, además de eso, está la obediencia. ¿Saben qué dice la Biblia? Que el obedecer es mejor que los sacrificios. Y que el prestar atención es mejor que los cebos engordados. ¿Quién mencionó esa palabra? La mencionó el profeta Samuel. Se la mencionó al primer rey de Israel, llamado Saúl. Porque él le dio una ordenanza que venía de parte de Dios. Porque cuando los profetas, aleluya, hablamos la palabra, la hablamos porque viene de Dios. Pero mucha gente no entiende. Son selectivos. En eso yo voy a creer y en eso no. Eso lo voy a obedecer y eso no. Te buscaste un problema. Ahí que está el problema, la desobediencia. Esa desobediencia, amados hermanos, que está llevando a mucha gente al infierno. Hay gente que están obedeciendo, llegan al templo y bien obedientes, lo que para todos se lo hacen. Pero hay algunos que se convierten en desobedientes.
0: Aleluya.
2: Yo no voy a creer eso. Ah, no, o sea, así no es. Es como yo digo. Óigame, hermano, reprenda al diablo.
0: Santo eres Jehová.
2: Aleluya. La Biblia dice que se cree ser algo sin ser nada, así mismo se engaña. Y a mí me imagino mucha gente que está siendo engañado por el diablo, porque se cree que son algo.
1: y ni yo soy nada, ni nadie es nada. Aquí el grande es Dios. Y cuando Dios nos habla, aunque use un niño para hablarnos, aunque use un ancianito para hablarnos, aunque use un letrero que está guindado en la pared afuera, aleluya, pegado de las rocas, pegado de la pared, pues por eso es que la Biblia dice que en los postreros tiempos hasta las piedras hablarán, aleluya. Aleluya, porque ahí está la palabra para nosotros, pero no queremos obedecerla, porque lo que sencillamente queremos hacer es lo que nos da la gana. El Señor reprenda al diablo.
0: Santo eres Jehová, aleluya.
1: Para que usted sea libre, tiene que orar, tiene que ayunar y tiene que ser obediente. Porque si usted no tiene esos tres, aleluya, piedras especiales, su altar va a estar destruido.
0: Bendito Dios.
1: Si tiene alguna de ellas y le falta una, está destruido también. O no me diga a mí usted que usted puede caminar con un solo zapato. O un zapato que esté joto por debajo y agarrando agua, fango por ahí. Bien, yo lo usé así.
0: Aleluya.
1: Porque en el tiempo que yo me criaba no había dinero para comprar zapatos. Y cuando me compraba unos tenis que duraban muchísimo, porque nosotros casi no lo usábamos solamente para la escuela. Después estábamos por allí con los dedos descubiertos, tropezando con las piedras y con todo lo que aparecía. Gloria a Dios, aleluya. Pero cuando se rompían por debajo, yo agarraba un cartón. Y tenía cartón que traía del pueblo, de las tiendas, y lo guardaba en casa. Y todos los días, en la mañana, preparaba una plantilla de cartón y se la ponía.
0: Bendito
1: para usar
0: Dios.
1: El zapato todo el día. Aleluya, porque arriba se veía bien, donde estaba era abajo.
0: Uh-huh.
1: Es como un señor en Puerto Rico que le decían bombilla. Que era medio loquillao. Aleluya, pero tenía una sabiduría terrible.
0: Uh-huh.
1: Un día yo lo veo a él que está lavando los zapatos con el agua que bajaba de por allí, por que hay a los lados de las carreteras de los pueblos, hay unos canales, ¿verdad? Y el agua baja por ahí. De donde venga, de lo que sea. Si es el orín de un pejo, eso baja por ahí.
0: Bendito Dios.
1: La caca de un pejo baja por ahí, lo que sea. Y él se lavaba el zapato. Entonces nosotros nos acercamos y le dijimos a él, Dios, pero ¿por qué usted no limpia el zapato arriba y lo limpia debajo? Y él nos dijo, ¿y por dónde que se ensucia?
0: Aleluya.
1: Y yo me quedé mirando. Y yo no le dije nada, yo simplemente dije, wow, es verdad. El zapato se ensucia abajo.
0: Uh-huh.
1: Aleluya. Y él estaba lavando bien, lo que pasa es que nosotros no lo lavamos abajo solamente, lo lavamos arriba también. Entonces nosotros en el Evangelio, aleluya, somos limpios, aleluya, por la sangre de Cristo, pero somos limpios completos. Hay personas que son limpios nada más que en el interior. Y tú los ves que dicen, no, yo tengo mi interior, yo creo en Dios, pero cuando tú le dices, no use pantalones, se enojan. Viste ropa decorosa, se enojan. Cuando la Biblia dice que la mujer tiene que vestir con pudor y modestia. No te cortes el cabello y se enojan. Aleluya. Porque y algunos dicen, no, es que Dios no dice de qué tamaño tiene que estar el cabello. Mire, bujo del andrón. Acuérdame lo que te voy a decir ahora. Y no sean tontos útiles del diablo, hermano. La Biblia no te dice a ti el tamaño porque no tienes que decirlo. Te está diciendo que no te lo cortes. Cuando te dice que no te lo cortes, significa que no importa. No importa que no te lo cortes, ni las pollinas o los flecos, como la gente habla. Porque eso es del mundo. Y la Biblia dice, no améis al mundo, ni las cosas que están en el mundo. Porque el que ama el mundo, el amor del Padre no está en él. Y ahí está la obediencia. ¿Cuánta gente desobediente hay, hermano? Que los pastores les hablamos unas cosas en el templo y dicen amén y gloria a Dios, pero por dentro están, aleluya, rabiosos, que no quieren obedecer la palabra. Y después se atreven a decir que son cristianos. ¿Cómo es eso? Yo no lo entiendo. Si usted lo entiende, explíquemelo. Gloria a Dios, aleluya. Obedecer. Qué sencillo es eso, hermano.
0: Aleluya.
1: Que te digan a ti, haz esto y hazlo. Mire, eso empieza desde los hogares, desde los matrimonios, mujeres cabezones y desobedientes, hombres cabezones y desobedientes, niños cabezones y desobedientes. Por lo menos, escúcheme bien lo que le voy a decir. Si usted es una pareja de matrimonio y usted ve que su mujer es una buena administradora, que su mujer no gasta el dinero en lo que no es alimento, que su mujer aprovecha bien lo que se le da, pues mire, deje que ella administre. Porque muchos varones lo que hacen es que tienen par de pesos en el bolsillo y se ponen a comprar cosas que ni las necesitan. Y después tienen la casa llena de porquería que no las necesitaron nunca, pero tenían caprichos de niños que todavía hay gente que los tiene y le gusta comprarse cosas que a lo mejor no son de Dios. Hay que orar a Dios a ver qué es lo que tú necesitas. Por eso que la Biblia dice, ¿por qué gastáis vuestro dinero en deleites? El dinero se gasta en alimento. ¿Por qué gastáis vuestro dinero en lo que no aprovecha? El dinero se gasta en alimentos. Si necesitas una muda de ropa, bien. Pero si tú tienes dos o tres mudas de ropa y aparece una nueva por ahí, a menos que usted no tenga dinero que le sobra, cómprela. Pero si no, aleluya, no. Porque es bueno que cada año usted se dé un gustito. Pero eso no es todos los meses y todas las semanas. Porque hay gente que tiene las cerchas, como dicen allá en Centroamérica, acá las perchas llenas de ropa, que muchas veces ni la usan. La usaron una sola vez y ya. Aleluya. Entonces, si te vas a la cercha o a la percha, vas a encontrar que tiene ropa nueva ahí que puedes utilizar. Aleluya. Porque hay congregaciones, hermanos, que lo que tienen es un desfile de moda. Los domingos todo el mundo llega ahí exhibiéndose y la gente mirando. Ah, no, yo tengo que ponerme una corbata mejor que la que se puso este hermano. No, yo el hermano se puso un gabán.

0: Si fuera que uno tiene seis pies o 12, que necesita 12 pares de zapatos, 6 pares de zapatos. Aleluya. Pero no, lo que usted necesita no es mucho. Por aquí tenemos comentarios. El hermano Stephen Mieres, de allá de Venezuela. Tenemos que orar, ya que hay muchas malintencionados que nos quieren, aleluya, difamar y destruirnos. Con la oración es el alma que nos puede defender de los que nos odian. Claro que sí. ¿Y sabe qué dice la Biblia, hermano Esteban? Que tenemos que orar por los que nos persiguen, nos injurian y nos calumnian.
1: Aleluya.
0: ¿Y qué tenemos que orar? ¡Mátalo, Señor! No, Señor. Porque Dios no quiere la muerte del que muere, sino la vida del que vive.
1: Aleluya.
0: Y si nosotros oramos a Dios que los mate, usted es un hipócrita también.
1: Bendito sea.
0: Tiene que orar a Dios que lo salve. Salve esa vida, Señor. Háblale, Padre.
1: Santo.
0: Porque si tú
1: Señor.
0: Lo salvas, van a ser como yo, que amo al pecador. Como tú, que amaste al pecador y por eso enviaste a Jesucristo, Señor amado, a morir por nosotros.
1: Aleluya.
0: Tenemos que ir en la vertiente espiritual, no en la vertiente carnal. Y hay mucha gente, amados hermanos, aleluya, que piensan una cosa, pero hacen otra.
1: Bendito Dios.
0: Y aquí no es cuestión de lo que tú piensas o haces, es que hagas la voluntad de Dios. Y vuelvo para atrás otra vez. Ese profeta llamado Samuel fue, aleluya, y le dijo, aleluya, a Saúl que no hiciera nada, que esperara que él llegara.
1: Aleluya.
0: Para ofrecer holocausto a Jehová, para que entonces fueran a pelear contra los amalecitas. ¿Y qué hizo, aleluya, Samuel? Que quiso darse la gloria a él. Yo no voy a ir porque van a decir después que como Dios nos mandó, pues Dios, la gloria es de Dios. Mire, hermanito, no le puede quitar la gloria a Dios a usted. Porque el día que usted piense que usted hace algo, usted se lo lleva el diablo con ti panza y tripa y todo, porque usted no hace nada, ni yo tampoco. Porque Jesús dijo, sin mí nada podéis hacer. Y el que se cree ser algo sin ser nada, dice la Biblia, a sí mismo se engaña. Por eso usted tiene que tener mucho cuidado, que no se le trepe ese orgullo y esa vanidad diabólica. Porque cuando se le trepa, usted se cree que usted es el único que sabe.
1: Santo.
0: Usted se cree que es el único que usted puede y se le olvida, aleluya, que hay muchos más profetas que viven en diferentes lugares y que no han doblado rodilla a Baal.
1: Aleluya.
0: Como el Dios del cielo le habló a su siervo, el profeta Elías. Sea el nombre de Jehová bendito.
1: Bendito Dios.
0: Toda la gloria y toda la honra. En fin. Aleluya. Tiene que ser,
2: Jesús.
0: Tiene que ser de esa manera. Porque si no es de esa manera, entonces, ¿de qué manera, hermano? Tenemos que tener mucho cuidado. Parece que tocaron la puerta porque vamos a pagar el bill del trabajo que hicieron, que fueron 300 y pico de dólares. Ahora me van a dar el recibo. Aleluya. Y esto es una situación que cuando a las casas son como esta, que fue desde 1930 que se construyó, pues la tubería muchas veces, a pesar de que pusimos tubería nueva en unas áreas, pero hay tuberías que no están bien. Pues entonces uno le dice a la gente, en los papeles del baño no los flochees, póngales un zafaconcito que siempre hay ahí. Y empezamos con la iglesia, que debe hacer eso, pues no. Hay personas que no usan un pedacito de papel para usarlo. Ellos hacen así y sacan medio joyo y después lo tiran en el excusado. Y entonces lo flochean y ahí es que vienen los problemas. Y no solamente eso, se le ha dicho muchas veces que usted no utilice esas toallitas que vienen húmedas. Aleluya. Que muchas veces dicen que son, que tú las puedes flochear, pero no siempre se quedan aguantadas ahí. Y cuando la tubería es vieja, en un saliente que hay de moho, ahí se queda. Y ahí se van acumulando y eso trae problemas. Y uno se lo dice a la gente, pero la gente como que no entienden. ¿Qué le cuesta si tienen un zafaconcito ahí? En cuando usan esas toallitas, tirarlas ahí. Pero las usan, inclusive hay gente que hasta han flochado toallas sanitarias, hermano. Aleluya. Y eso daña la tubería. A mí cada año me pasa eso. Que tengo que gastar 300, 400, hasta 500 dólares llamando gente para que vengan, aleluya, a destapar la tubería. Porque por gente desobediente, la desobediencia, hermano, acarrea problemas. Si usted es obediente y usted hace las cosas como tiene que hacerlas, nunca tiene problemas. Si usted es un conductor de automóvil y usted es un obediente a las leyes de tránsito, nunca tiene problemas. Pero si le dice que son 35 millas y usted va a 45, sabe que el guardia lo va a detener y va a tener que pagar una multa. Aleluya. Y le van a descontar puntos de su licencia. Hay gente a veces que se quedan sin licencia y lo mandan a tomar.

0: haces, aleluya, y después lo mandan de nuevo a tomar un examen a ver si es verdad. Porque hay gente que son cabezones, se le olvida. Aleluya, que lo que han aprendido, bueno. Bueno, aquí lo que hemos aprendido bueno es que hay que obedecer a Dios. Si Él te manda a orar, ora. Si Él te manda a ayudar, ayuna. Y antes de tomar decisiones que te van a llevar a la perdición de tu alma, métete en oración con Dios. Métete en ayuno. Y no tomes decisiones sin contar con Dios. Lo bueno de esto es que hay mucha gente que toma decisiones con coraje, con ira, porque el mensaje no le gustó. Y luego tienen problemas. Aleluya, porque entonces no quieren reconocer, porque son orgullosos. Tienen el cuello erguido. Por eso es que el poeta decía, tuércele el cuello al cisne de engañoso plumaje. Y hay por ahí muchas mujeres que parecen cisnes, que son las que mandan en las casas. El marido hace lo que ellas dicen. Hay hombres que son autoritarios, que lo que ellos dicen, aleluya, las mujeres hacen. Y se supone que en el matrimonio tiene que haber un diálogo y que se escuche y se dialogue. Y las decisiones las tiene que tomar usted, hermano y hermana que me escucha, porque el Dios del cielo quiere que usted y yo seamos sinceros con Él. Y Él va a ver tu sinceridad, Él va a ver tu arrepentimiento, Él va a ver, aleluya, cuánto tú lo amas. Y Él lo que va a hacer contigo es que te va a bendecir. No deje que el diablo te engañe. Él vino a hurtar, a matar y a destruir, pero Cristo vino a deshacer las obras del diablo. Así es que usted tiene que orar, ayunar y obedecer. Pues si usted ora y ayuna y no obedece, no le cuenta. Si usted obedece, y yo dudo que si usted obedece, no ayune y ore, porque la palabra te lo dice, orar sin cesar, ya tú estás obedeciendo. La palabra dice que tenemos que ayunar, hermano, quebrantar, aleluya, el cuerpo de carne para que se convierta en un cuerpo espiritual. Tú lo vas a hacer, pero si tú desobedeces, no vas para ningún lado. No vas a llegar al cielo, no vas para ningún sitio. Déjame chequear aquí el teléfono porque mi esposa no está. Tuve que salir, estamos bregando con lo de para pagarle el bill, que aleluya, que se regeneró hoy. Y aquí es así, hermano, pero le damos la gloria a Dios, ¿por qué no? Si la gloria es del Señor. Mi esposa se llevó el otro celular, que es el que yo uso. Ah, está por ahí. Déjame buscarlo un momentito, me voy a poner de pie aquí. Porque en este celular yo puedo leer, mire, aquí, mire qué chévere está ahí, mire, mire. Más grande. Gloria a Dios, aleluya. Así que vamos a empezar por aquí con los hermanos que estaban en sintonía. Pero antes voy a ir abajo por si hay un comentario por ahí. Aleluya. Bueno, no, aquí hay un comentario que dice, amén, hermano Esteban. Mire, ya yo lo leí ese comentario. Vamos a ver los hermanos que estaban en sintonía. Por ahí se encuentra nuestra hermana, aleluya, Chullita Solano. Dios le bendiga, hermana Chullita. Y Dios bendiga también al hermano Rosario Lomeli. Dios me los bendiga y me los cuide, esta pareja de matrimonio. Aleluya, que están con nosotros escuchándonos día a día. Dios los bendiga a ustedes, bendiga a toda su familia, especialmente a sus hijos, hijas, nietos, nietas, yernos y nueras. Ellos comentan, Dios los bendiga, pastores y hermanos. Amén. También está por ahí nuestra hermana María Aquiles. Ella siempre está con nosotros, aleluya, en la sintonía. Gloria a Dios que vive y reina por los siglos de los siglos. Ella dice, Dios me los bendiga, mis amados pastores, saludos, amén, hermana. Dios la bendiga a usted, bendiga a su esposo Papolo y bendiga a toda su familia, amén. Dice que, aleluya, María Aquiles, pues está por ahí, nos está viendo y nos está escuchando. También está por ahí nuestros pastores asociados y técnicos, Ángel Ortiz Morales y Clarián Ortiz Nieve. La hermana Clarián se comunicó al principio y nos está escuchando por Tuning Radio. Que Dios los bendiga y los cuide a ambos y los mantenga firmes siempre. Aleluya. También están por ahí, aleluya, santos. Gloria a Dios. Esteban, mire, yo lo dije ya que él saludó. Saludos desde Venezuela. Dios les bendiga, mis amados pastores Marrero, Nixa y Miguel Marrero, aquí estamos, amén, gloria a Dios, aleluya. Y también está por ahí Nancy Cáez, que nos está viendo. Dios te bendiga, hermana Nancy, Dios te bendiga y te cuide. También está por ahí la pastora Virgi y Pedro, Dios me los bendiga, nuestros pastores de Yonkers, Nueva York, Virginia, y Pedro Andino. Ella comenta, Dios les bendiga a mis pastores y a todos los hermanos en sintonía. Aleluya, aleluya. Santo y Nancy, pues sobrina de la hermana Billy y Payo. Que Dios me lo bendiga a ellos y a ella también. También está por ahí nuestra hermana Gloria de Mieres. Ella es programadora de los jueves a las 9 de la noche. Amén. Para que no se lo pierda esta semana. Aleluya. Santo. Entonces, ella, la hermana Nancy, es sobrina, aleluya, de nuestra hermana Virginia. Gloria a Dios. Santo. Hermana Claribel Nieves, Dios les bendiga, mis pastores, mis amados pastores y hermanos en sintonía. Amén, hermana Claribel. Dios le bendiga mucho y bendiga a su esposo Chin. Bendiga a su otra hija, aleluya, Mima. Y bendiga a su hermosa nieta, aleluya, a Lía, que siempre está por ahí contenta. Ya tiene su pandereta en la iglesia para cuando viene a tocarla. Tiene su asientito y se goza. Gloria a Dios, aleluya. Así que también está nuestra hermana Gloria de Mieres, dice, aleluya, dice al final, Señor Dios está hablándome a mí y a todos los que estamos en sintonía. Dios los bendiga, pastores, desde Venezuela, Gloria de Mieres. Te damos toda la honra a ti, porque es tuya. Tú eres Dios y no hay otro fuera de ti. Glorifícate, Nazareno. Bendice nuestras almas, nuestras vidas, y danos nuevas fuerzas para seguir hacia adelante, haciendo aquello para lo cual tú nos has llamado. Recibe toda la gloria, Señor, y toda la honra. Bendice a mi amada esposa. Bendice a todos los hermanos que estuvieron en la sintonía, cada uno por nombre y apellido. Los que tú hiciste sanidades con ellos, aleluya, te damos la gloria a ti porque lo hiciste y te damos la gracia. Sigue trabajando con cada corazón y con cada vida para así un día, Señor amado, cuando venga el deseado de las naciones, el Cristo de la gloria, podemos encontrarnos allá arriba en el cielo, todos unidos,
1: gloria,
0: Señor.
1: A Dios.
0: Te doy la gloria a ti por todo. Y declaro victoria, bendice a todos los que estuvieron en la sintonía, cada uno por nombre y apellido, y a todos sus familiares, igualmente cada uno por nombre y apellido. Te doy la gloria a ti y te lo pido y lo declaro hecho en el nombre del Padre, del Hijo y del Espíritu Santo. Amén. Bien, mis amados hermanos, Dios me los bendiga y Dios me los cuide. La gloria se la damos al Señor por esta oportunidad que nos da de llegar ante ustedes llevando palabra de Dios a sus vidas. Aleluya, y no te olvides estar.

llorando. Dice la palabra: clama a mí y yo te responderé y te enseñaré cosas grandes y ocultas que tú no conoces. Gozosos en la esperanza, sufridos en la tribulación, constantes en la oración. Por tanto os digo que todo lo que pidiereis orando, creed que lo recibiréis y os vendrá. Y esta es la confianza que tenemos en Él, que si pedimos alguna cosa conforme a su voluntad, Él nos oye. Estad siempre gozosos, orad sin cesar, dad gracias a Dios en todo, porque esta es la voluntad de Dios para con vosotros en Cristo Jesús. El salmista decía: el día que temo en ti confío. Confiar en Dios es creer que usted puso la fe en la persona correcta. Bueno es Jehová, fortaleza en el día de la angustia, y conoce los que en Él confían. En Jeremías dice la palabra: bienaventurado el varón que confía en Jehová y cuya confianza es Jehová. Oh.

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0: Mira, mi hermano, que el Señor le bendiga. Amén. Que le bendiga más. Amén. Vamos a buscar la palabra en Juan 3. Gloria a Dios, Santo Jesús.
1: Gloria a Dios.
2: Gracias, Jesús.
0: Gloria a Dios, Santo Jesús. Vive Jesús, Juan 3. Gloria a Dios, Santo Jesús.
1: Gloria a Dios.
2: Vive, vive,
0: vive. Gloria a Dios. En nombre del Padre, del Hijo y del Espíritu Santo.
1: Amén.
0: Había un hombre de los fariseos que se llamaba Nicodemo, un principal entre los judíos. Este vino a Jesús de noche y le dijo: Rabí, sabemos que has venido de Dios como maestro, porque nadie puede hacer estas señales que tú haces si no está Dios con él. Respondió Jesús y le dijo: de cierto te digo, que el que no naciere de nuevo no puede ver el reino de Dios. Nicodemo le dijo: ¿Cómo puede un hombre nacer siendo viejo? ¿Puede acaso entrar por segunda vez en el vientre de su madre y nacer? Respondió Jesús: de cierto te digo, que el que no naciere del agua y del espíritu no puede entrar en el reino de Dios. Lo que es nacido de la carne, carne es. Lo que es nacido del espíritu, espíritu es. No te maravilles de que te dije: os es necesario nacer de nuevo. El viento sopla de donde quiere y oye su sonido, mas ni sabe de dónde viene ni a dónde va. Así es todo aquel que es nacido del Espíritu. Respondió Nicodemo y le dijo: ¿Cómo puede hacerse esto? Respondió Jesús y le dijo: ¿Eres tú maestro de Israel y no sabes esto? De cierto te digo, que lo que sabemos hablamos, y lo que hemos visto testificamos, y no recibís nuestro testimonio. Si os he dicho cosas terrenales y no creéis, ¿cómo creéis si os dijere las celestiales? Nadie subió al cielo, sino el que descendió del cielo, el Hijo del Hombre que está en el cielo. Y como Moisés levantó la serpiente en el desierto, así es necesario que el Hijo del Hombre sea levantado, para que todo aquel que en aquel cree no se pierda, mas tenga vida eterna. Porque de tal manera amó Dios al mundo, que ha dado su Hijo unigénito, para que todo que él crea no se pierda, mas tenga vida eterna. Porque no envió Dios a su Hijo al mundo para condenar al mundo, sino para que el mundo sea salvo por él. Amén. Gloria a Dios, Santo Jesús. Se pueden sentar. Gloria a Dios, Santo Jesús. Mi alma te adora. Vive Jesús. Mi alma te alaba. Como dice en la palabra, que había un hombre fariseo que se llamaba Nicodemo y era principal de los judíos. Él era un maestro. Pero había un dato curioso, ¿verdad? Que quizás lo pasamos quizás por desapercibido, o nos dimos o no nos dimos de cuenta. Pero hay un detalle, que este vino Jesús de noche. ¿Por qué no de día?
1: Bendito Dios.
2: Gloria a Dios.
0: ¿Por qué no fue de día? Él vino Jesús de noche para que nadie que lo viera. Porque él, siendo que un fariseo, principal entre los judíos, tenía que curiosidad, tenía sed y quería hablar con él. Quería hablar con Jesús, como uno dice, de cara a cara. Lo reconoció y dijo: Rabí. Rabí significa que maestro. Sabemos que has venido de Dios como maestro, porque tú puedes hacer estas señales que tú haces si no está Dios con él. ¿Y qué Dios había hecho antes de que él se sentara con él? Cambió el agua en vino. Entró al templo y azotó como pandereta a los que estaban vendiendo, ¿qué? Los animales dentro y fuera del templo. O sea, empezó Dios que a limpiar la casa. Y él le dijo, por eso es que, como uno dice, yo no me atreví a hacer eso. Pero si tú entraste y hiciste eso, pues Dios está contigo. Porque ya ha hecho un milagro, convertir el agua en vino. Y a lo mejor eso corrió, mira, por todo Galilea. Mira, Jesús convirtió que el agua en vino. Entrar a la casa de Dios y azotar a todo el mundo por ahí para abajo. Con la autoridad que Dios le dio. Y el temor, posiblemente el temor empezó que a caer en el pueblo. A caer en cada uno de ellos. Pues dice, espérate, yo no voy para allá porque me van a dar. Jesús me va a dar. Y ellos entendieron que Jesús era el que mandaba. Por eso es que el Nicodemo vino donde Jesús, ¿cómo? De noche. Para hablar con él. Y él dice, las cosas que tú hiciste no las hace todo el mundo si no es enviado por Dios. Por eso yo sé que tú eres enviado por Dios. Por eso es que le hacía preguntas a Jesús. Por eso que cuando Jesús le dice que tiene que nacer de nuevo para poder que entrar al reino de los cielos. Y él se quedó, pero ¿cómo voy a nacer? ¿Cómo voy a volver a entrar al vientre de mi madre y volver a salir? Y Jesús le dice, no, no es eso. Por eso le dice que si nace de la carne, carne es. Si nace del espíritu, espíritu es. Porque siendo maestro, siendo un rabí, no había nacido. No había tenido un encuentro real con Dios. No había conocido ese Dios maravilloso. Por eso que Jesús se sentó a hablar con él y ellos estaban hablando. Y buena conversación tuvieron ellos dos ahí un buen ratito, ¿verdad? De lo que pudieron escribir. Porque sabes, se hablaron un poquito más. Dice Jesús, lo que es nacido de la carne, no te maravilles de que te dije, os es necesario nacer de nuevo. El viento sopla a donde quiere, pero nadie qué, nadie lo ve. Oye su sonido, mas no sabe de dónde viene, ni a dónde va. Así es aquel que es nacido del Espíritu Santo. Y había una, ¿verdad? Yo lo había apuntado, pero digo, mío, escribo tan bello que no entiendo la caligrafía que hago. Es como que tú tienes que tener un cambio real con Dios, un cambio que interno, un cambio diferente para poder ver que Dios tome dirección de tu vida. Porque cuando tú naces de nuevo, tu mente cambia. Cuando tú aceptas a Jesús como tu único exclusivo salvador de tu alma, tu mente cambia. Ve cosas que no veías. Ve, entiende cosas que no entendías. Haces cosas que no hacías. ¿Por qué? Porque nacimos, ¿qué? De nuevo. ¿Nacer de qué? Del espíritu. Porque es diferente nacer de la carne. Porque cuando uno nace de la carne, carne es. Y se molesta uno y hace cosas, ¿verdad? Que es normal en el ser humano. Pero cuando uno nace en el espíritu, tiene que haber un cambio en cada uno de nosotros. Tiene que haber que el fruto del espíritu. Porque si tenemos los frutos del espíritu, pues dicen, a ese árbol hay que tumbarle las piedras, hay que tumbarle los frutos. Y va a empezar el enemigo a tirar que piedras, porque hay que, hay frutos. Si hay frutos, hay que tumbarlo. Cuando uno ve ese palo de mango, y ese mango está tan lindo, está ahí. Vamos a buscar una piedra para tumbar el mango, aunque quede chichonado abajo, pero yo quiero ese mango, ¿verdad que sí? Y uno después se lo come con ese gusto. ¿Cuánto más cuando le servimos a Dios? ¿Usted se cree que el enemigo le va a dejar que usted tenga frutos? ¿Cuáles son los frutos? Amor, gozo, paz, paciencia, benignidad, bondad, templanza, mansedumbre. Pero el mayor de todo es que el amor, de tales cosas que. Y ahí es que mostramos el amor de Dios en las diferentes situaciones en nuestras vidas. Tenemos que decir, Señor, ayúdame a amar al prójimo como a mí mismo. Yo no me voy a comer un veneno, pero tampoco se lo puedo dar a otro. Y esas cosas fue Dios como que redarguyendo a uno y dice, ¿pero por qué? Y ahí, Señor, perdón. Porque hay cosas que uno de momento dice, pues para que se pierda, mejor que se lo coman. Si no te los comes tú, porque se lo vas a dar a otro. Señor, perdóname. Y Dios redarguye a uno Pero ya es, dicen por ahí, es too late. En español se escribe tu late. Entonces dice, Señor, sé tú obrando. Porque dicen por tu palabra, si comieron unas cosas mortíferas, ¿qué? No nos harás daño. Hay que orar por eso. Porque ya hoy en día tenemos que orar por todos los alimentos, por todo lo que nosotros consumimos. Porque la situación está tan grave que usted dice, no, yo me voy a comer un arrocito con salchicha y hay un embutido. ¿Cómo hicieron el embutido? No lo sé, ni quiero verlo. No vamos a comer un hot dog. ¿Cómo lo hicieron? Tengo una idea, pero no quiero verlo. Y son cosas que, como uno dice, son cosas procesadas, ¿verdad? Uno dice, no, me voy a comprar unos pollos, unas pechugas, que es lo más orgánico posible. Ajá, y las hormonas que le petaron a esa gallina, para nosotros poder comérnoslas. ¿Cuántos le han metido a ese animal en vida? No sabemos. ¿Cuántos le han metido los camarones? No sabemos. A los mariscos, a todo lo que nosotros nos consumimos. Ya hoy en día tú no puedes decir que esto es 100% orgánico, al menos que usted no lo sabe.

0: Hermano, que el Señor le bendiga. Amén. Que le bendiga más. Amén. Vamos a buscar la palabra en Juan 3. Gloria a Dios, Santo Jesús.
1: Gloria a Dios. Poderoso Dios.
2: Gracias, Jesús.
0: Gloria a Dios, Santo Jesús.

0: Dios es fiel, Dios es poderoso, Cristo viene. No te pierdas el cielo por mirar para el lado, a su nombre, a su nombre, a su nombre. Los llamados no se miden por las multitudes, a su nombre, ni por los respaldos, se oye, a su nombre. Mateo 24, vamos a la altura del versículo 35, a su nombre, gloria. Dios es fiel. Dios me decía en estos días, hermano, hay muchos predicadores predicando mensajes profundos que ellos de mismo entienden. Amén. Pero oiga bien esto, la palabra de Santiago lo tiene. La palabra es el nombre del Padre y el Espíritu Santo. Padre y el Espíritu Santo. El cielo y la tierra pasará, pero mi palabra no pasará. Pero de aquel día y de aquella hora nadie
1: sabe.
0: Diga que tú no lo nadie sabe.
2: Nadie sabe.
0: Gracias, Jonathan. Ni aun los ángeles del cielo, sino solo. Más como en los días de que, más como en los días de que, así será la venida, porque como en los días de Noé, antes del diluvio, estaban comiendo, bebiendo, casándose, dándose en matrimonio, hasta el día en que Noé entró, y no se dieron cuenta hasta que vino. Hasta que vino y se lo llevó al mundo. Y se lo llevó al mundo. Así será también la venida del Hijo. Y vamos a predicar bajo el tema. Todavía no entiende. Mira que está lo creyendo, todavía no entiende. Padre, gracias por este mensaje, Padre mío, que vamos a disertar en esta hora, Padre Santo. Que te pido que me vuelva a sabiduría de tu Espíritu, Padre Santo, Señor. Padre, haz todo lo que tú quieres hablar en este pueblo, Padre Santo, Señor. Atame y reprendeme en el norte, sureste y oeste, que identifica tu soberanía, Padre. Sabemos, Padre mío, que tú estás aquí. En el nombre poderoso de Jesús. Amén, amén y amén a su nombre. A su nombre. Siéntese, mira a ver si sentado tú puedes alabar a Dios. Gloria a Dios, a su nombre. Mira, hermano, estamos un poco agotados, pero vamos a predicar con fuerza. A su nombre, gloria. Pero este miércoles, a su nombre, sea, ya tuvimos el día de la curante. Luego de ahí salimos para otro compromiso. Y luego, a las 2 de la mañana, estamos predicando en Ceiba. Llegué a casa ahorita, un paquito, y estamos aquí ahora. A su nombre. Y de aquí para la iglesia, se oye. Porque hay que adaptarse para Dios, yo me quiero salvar, se oye. El problema es que hay mucha gente, pero pocos son los obreros, se oye, no se oye. Hay mucho trabajo, mi hermano, pero nadie quiere hacer el trabajo de Dios. Todo el mundo lo que quiere es el micrófono, se oye, no se oye. Pero oiga bien esto, a su nombre, porque mientras yo lo lavo al Padre, el Espíritu Santo por este mensaje, a su nombre.

Y dice, se prende.

hombre. ¿Y cómo está viviendo esta generación?

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Recuerdo.

su nombre. Y habiendo dicho

Hermano,

0: su nombre.
1: ¡Gloria! ¡Aleluya!
2: ¡Poderoso Dios!
0: Su nombre.
2: ¡Gloria!
0: ¡Sí, papá, papá! ¡Gloria! ¿Y sabes algo? Anda, Jehová de gloria. Cuando sea como los días de Noé, ¿qué pasa en los días de Noé? Y aquí es donde yo quiero que tú coges este mensaje, hermano.

Cuando él

0: Gloria a Dios.
1: Poderoso Dios.
2: Dígame a mí que.
0: Poderoso.
2: Este recuerdo, si uno tiene 50, 70,
1: ¿verdad? Hay más que adora
2: Jesús.

0: Recuérdate, cuando Dios le da instrucciones a Noé, no le dice, ¿qué es eso?
1: Santo Jesús.

0: esta generación de la más que cumplieron las palabras de los pastores.
1: Bendito Dios.
0: Calamares. ¿Dónde estaba la gente para crear un nivel crucero más grande en toda?
1: Gloria a Dios.

el problema es